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Apartamos un breve momento para orar por la paz en Israel. Orad por la paz de Jerusalén. Sean prosperados los que te aman. Salmos 122, versículo 6.

el Señor te bendiga y te guarde. El Señor haga resplandecer su rostro sobre ti y te extienda su amor. El Señor mueva su rostro hacia ti y te conceda la paz. Números 6:23-26.

0: Bueno, media mañana ya aquí en Mendoza. Sigue nublado, está precipitando en algunos sectores de nuestra provincia. Nosotros simplemente para contarles un poco lo que está aconteciendo, lo que está pasando, evidentemente. Esto está haciendo que mucha gente no haya podido salir a trabajar, ¿no? Así que desde acá nosotros les hacemos compañía y por supuesto siempre sugiriéndoles la prudencia a la hora de conducir, a la hora de manejar y demás, por todo lo que está sucediendo. Irá mejorando el clima, según indican, ya para el fin de semana, pero vamos a seguramente transitar por estas jornadas de mucha inestabilidad en cuanto a las precipitaciones. Desde acá, obviamente, que los vamos a acompañar y tenemos muchísimo para conversar, para poder aprender juntos. Estamos ya de cara, estamos a las puertas del inicio de la conferencia con el doctor Baruch Korman. Es pasado mañana, así que no falta nada. Es el próximo día viernes ya donde arranca finalmente la conferencia, obviamente siempre con la expectativa, la de siempre, obviamente como cada fin de semana, de aprender la escritura. En esta oportunidad claramente, bueno, tenemos una visita muy especial. Hemos tenido visitas especiales y vamos a seguir teniendo seguramente ya a partir del próximo día viernes. Bueno, vamos a hacer un repaso. ¿Te parece? Yo creo que a esta altura ya la gente obviamente sabe todos los datos, pero se los vamos a recordar. Todavía creo que tienen tiempo muchos para poder llegar todavía. Un viaje, por ejemplo, ponele desde Buenos Aires, ¿cuánto tenés?
1: Sí, llegás en menos de
0: 15 horas,
1: 24 ponele. Horas estás acá.
0: Exactamente. Si venís en un avión, mucho más rápido también. Así que para aquellos que vivan tanto como en el norte, como en el sur, como en el centro de nuestro país, o aquellos que estén en otra parte en algún país limítrofe, también pueden acercarse, pueden llegar, tienen tiempo todavía para venir y bueno, poder aprovechar esta oportunidad que tenemos, que gracias a Dios podemos también disfrutar aquí en la JTA y bueno, sentarnos a los pies del Señor y poder aprender todo aquello que el Eterno quiere también enseñarnos en este fin de semana que se aproxima, al igual como ha sucedido en la historia de la JTA también. Bueno, tema entonces que traerá el doctor Baruch Korman en esta conferencia que será tanto el viernes 16, sábado 17 y domingo 18. Ahora te vamos a comentar los horarios. Es doctrinas bíblicas fundamentales y lo importante que es, por supuesto, para poder aprender, lo importante que es frente a una situación en la cual se encuentra el mundo, con tanta información, con tanta ideología, con tanto pensamiento propio, con tanta cosa que se instala muchas veces desde las redes sociales, a partir del pensamiento, la interpretación personal de las personas, a veces con mala intención, a veces simplemente por una mala interpretación. Bueno, hay tantas cosas, ¿no? Entonces, la verdad que está bueno escuchar con los fundamentos más importantes, que son el fundamento más importante, que es la Escritura, que es la palabra de Dios profundizada y estudiada a este nivel, ¿no? Si vamos al caso, ¿no? Hemos conversado y hemos comentado también, bueno, las maestrías que tiene en este caso el doctor Baruch Korman en cuanto a la escritura, ¿no? En sus diferentes idiomas y demás. Así que vamos a tener seguramente un gran fin de semana. Bueno, vamos a comenzar entonces, pasado mañana sería, la verdad que ha pasado todo tan rápido y ya estamos viviendo esta semana de la cual veníamos contándoles también ya hace tiempo, ¿no? Viernes 16 de octubre, señoras y señores, entonces da comienzo, vamos a dar inaugurada entonces la conferencia, será este próximo día viernes 16, ¿a qué hora y en dónde y cómo? Ezequiel, contanos un poco para todos aquellos que nos están escuchando también y nos están viendo, para ir repasando un poco todos los datos que la gente tiene que saber con respecto a la conferencia.
1: Exactamente, y lo que usted tiene que saber que el primer día de conferencia será el próximo día viernes, a tan solo dos días nada más de que esto finalmente suceda. Bueno, vamos a estar en nuestros dos auditorios, recuerden que, bueno, los días de conferencia, los dos auditorios que tienen la JTA van a estar habilitados, por ende hay que decirle, les contamos que el próximo día viernes, bueno, vamos a estar en nuestras dos direcciones, en la Valle 327 de la ciudad de Mendoza. Ustedes van a poder acercarse, venir, también vengan con tiempo, temprano, también en este primer día de conferencia, donde las puertas van a ser abiertas también desde muy temprano para que ustedes puedan venir y venir con anticipación y acomodarse y disfrutar de estos tres días de conferencia espectacular. 20 horas arrancamos, arranca la conferencia puntual, a las 20 horas va a comenzar comenzar todo el servicio que nos llevará, seguramente nos conducirá a tener este momento donde lo vamos a tener el doctor Baruj Korma. Así que le decimos esto a las 20 horas para que con tiempo venga antes. Sí. O sea, no venga... directamente no procure llegar a las 20 horas, claro. ¿No? Porque a las 20 horas ya va a estar iniciando, ¿no? Entonces procure llegar temprano, antes de las 20. Antes. Exactamente. Sí. Ya usted puede acercarse para tener un buen lugar. Bueno, todos vamos a entrar. Es la idea, por supuesto, nuestros auditores están preparados para recibirlos. Pero igual venga temprano para que tenga un buen lugar, para que no... viste que a veces surgen los imprevistos. Sí. Que pueden pasar, qué sé yo,
0: siempre está bueno llegar a todo lugar, llegar 5 o 10 minutos antes.
1: Sí, mejor,
0: siempre.
1: Mejor,
0: siempre. Si es antes, mejor todavía. Pero bueno, la verdad que eso también está bueno. Y obviamente para esta conferencia, la verdad que también va a ser muy importante la puntualidad, como siempre aquí en la JTA, y llegar antes mucho mejor.
1: Claro, viste que claro. A veces uno calcula, no, sí. Ahí el micro me deja 15 minutos antes, bueno, pero puede pasar que el micro se te pase. Claro. Ojalá que no, obviamente. Entonces, qué sé yo, bueno, listo, me aseguro, vengo una hora antes, un poquito más de una hora, o listo, ya salís tranquilo, te tomás el colectivo, o venís transitada, calcular el tiempo que te va a costar buscar estacionamiento, por ejemplo, vení, sumá esos minutos. Es decir, que todo tiene una planificación, así Dios lo quiere, entonces sí. Bueno, para organizarnos, bueno, no me quiero ir tanto, pero sí para recordarles que el día viernes, 20 horas, grábense bien este horario, porque capaz que alguno piensa, che, no, pero los viernes son a las 20:30 horas. El encuentro de jóvenes arranca a las 20:30 horas, pero por estar en una fecha especial de conferencia, bueno, será a las 20 el horario de inicio, así que bueno, tengan en cuenta este primer horario en este primer día de conferencia.
0: Sí, totalmente. Todos invitados entonces, bueno, con las diferentes recomendaciones que tenemos para ustedes, como ya lo venimos también adelantando, dónde van a dejar estacionado el auto, es algo para tener en cuenta también, cada uno sepa ser prudente y dejar en lugar seguro los vehículos en el caso de concurrir aquí a calle La Valla 327 de Ciudad. Recuerden que estarán abiertas las dos sedes, Don Bosco 7480 también, así que, bueno, para que lo tengan en cuenta. Bueno, pasamos al segundo día de conferencia, que será el próximo día sábado, ya 17 de octubre. Vamos a tener dos horarios, así que también para estar alertas y tenerlo muy, muy en cuenta, ¿no? El sábado será a partir de las 17 horas y 19 horas también, así que, bueno, las dos sedes de la JTA van a estar abiertas, por supuesto, para ustedes, para que puedan venir, ubicarse y estar cómodos, por supuesto, receptivos para poder aprender todo lo que seguramente traerá Dios para nuestras vidas a través de la vida del doctor Korma este sábado, en su segundo día de conferencia. Recuerden entonces, en sus dos horarios, a partir de las 17 y 19 horas. La misma recomendación de recién, de estar temprano, también va a ser muy importante, manejar la puntualidad y siempre ser precavidos, de estar siempre antes, ¿eh? Bueno, no sé qué otro dato se nos escapa, creo que estamos, para contarles también, es entrada libre y gratuita.
1: Entrada libre y gratuita, exactamente, bien, Dani.
0: Es importante.
1: Es importante para, si hay algún desprevenido, sabemos claro. Que ya lo venimos diciendo ya hace ya bastante tiempo, pero no está de más, yo creo que mucha gente, viste, se empieza a enterar recién ahora, y es entendible, puede pasar, entrada libre y gratuita, la verdad que esto es una bendición, la verdad que Dios así lo permite, nuestra iglesia, que es la JTA, que nos permite disfrutar este tipo de encuentros, como el que tuvimos en la noche de oración, como ahora vamos a tener la conferencia con el doctor Baruj, entrada libre y gratuita, a ver, es una bendición, hoy en este tiempo, a donde vayas.
0: No, olvídate.
1: A ver, hay que ser realista.
0: Ninguna conferencia es gratuita desde ya.
1: No, de verdad, y es cierto.
0: Y suelen tener precios realmente muy, muy, muy altos
1: y,
0: en este caso.
1: Bueno, sí.
0: Así que es realmente una oportunidad y una bendición poder aprovechar esta conferencia, ¿no?
1: Sí, por eso creo que lo destaco, porque uno no tiene que dejar de pasar esta oportunidad, creo que Dios lo permite así. Entonces, bueno, pasar por alto esta situación, sabiendo que hoy tenemos la posibilidad de venir a un lugar, venir acá a la JTA, y que se nos imparta, ¿no? Una enseñanza realmente con todo lo que eso implica. y saber que hoy podemos venir gratuitamente. Por supuesto, hay alguien que paga también un precio, como Dios mismo, ¿no? Obviamente, para nosotros la salvación fue gratuita, pero hay un precio que se paga. Sí. Pero lo hizo también con el objetivo de que todos podamos acceder. Creo que hoy la JTA también nos da este tipo de oportunidad. Entonces, y no aprovecharla y no venir, y es lamentablemente es no apreciar lo que Dios está haciendo de alguna forma, ¿no? En este tiempo para la gente, para escuchar latente la voz de Dios. Sí. Y si no lo aprovechamos, bueno, obviamente cada uno toma la decisión, claro. Pero sería una lástima no poder aprovecharlo y venir y disfrutar de este tipo de enseñanzas que, bueno, la verdad son extraordinarias, así que bueno, por eso creo que está bueno también destacarlo.
0: Sí, totalmente, sin duda, sí, porque la verdad que hoy en día, para hoy la gente paga para escuchar personas que sepan de lo que sea, de inteligencia artificial,
1: claro.
0: de tecnología, de lo que sí pueden pagar a partir de los 500 mil pesos para arriba y más también. Claro. Así que la verdad que aprovechar esta oportunidad que ustedes tienen de poder tener a una persona con toda la trayectoria y la sapiencia, en este caso del doctor Corman, y no solamente eso, sino porque también enseña la escritura, y eso es realmente importante ante un tiempo donde, bueno, justamente, ¿no? Podemos escuchar muchas cosas y bueno, nada, tener la seguridad que está esta enseñanza, seguramente desde la traducción de las más originales, en este caso de las escrituras, será realmente muy importante, ¿no? Bueno, ya para el último día de conferencia, que será el día domingo también, obviamente todos invitados para ya finalizar, ya esto será el día domingo a las 10 de la mañana, también en las dos sedes, en los dos auditorios que tiene la JTA, Don Bosco 7480 y la Valle 327 de la ciudad de Mendoza, ¿no? Siempre con la recomendación que venimos contándole, que tiene que ver con el estacionamiento, por lo menos acá en ciudad, la Valle 327, para tener el cuidado correspondiente, dejar un lugar prudente y seguro el auto, la camioneta, el vehículo que vengan. No así en Don Bosco 7480, donde, bueno, justamente ustedes tienen la comodidad para estacionar. Si venís en avión, si venís en helicóptero, no hay ningún problema de
1: estacionamiento. Tenés espacio. Sí,
0: tenés,
1: sí.
0: Exactamente, tenés mucho espacio para poder hacerlo. Así que, bueno, reiteramos, entrada libre y gratuita para los tres días de conferencia, también para contarles, también lo van a poder disfrutar desde donde quiera que se encuentren, porque también estará en las plataformas, en todos los medios, el aparato de medios que tiene la JTA, tanto televisión, canal 21.1, por nuestro canal oficial de YouTube también. Estaremos también a través de la radio, como siempre, la 87.9, y estaremos también a través de nuestra plataforma, nuestra casa oficial, que es jtamendoza.com, donde se van a encontrar, por supuesto, también con la transmisión en vivo, tanto de la radio como del canal. Bueno, a ver, será transmitido en diferentes idiomas también, la verdad que también muy importante, la verdad que está bueno y es vital e importante, ya que la transmisión llega a diferentes partes del mundo y de repente entra, no sé, alguien de otro país que hablan en inglés, y se van a encontrar con la transmisión también, donde será transmitido en inglés, también en portugués, así que la verdad que está buenísimo, tener también ese servicio para la gente que nos pueda también escuchar de otra parte, escuchar y ver claramente de otra parte del mundo, como pasa el lunes, ¿no? La verdad que
1: sí.
0: También una bendición tremenda, bueno, mucha gente también viendo la transmisión a través de nuestro canal oficial, así que bueno, fue una bendición el lunes y

0: en aquellas personas que pueden estar quizás en una situación que no pueden trasladarse. Sí. La JTA piensa en eso, obviamente, que se ve mucha gente que puede estar en un hospital o puede estar también trabajando o estando de guardia. La JTA pensó en todos, por esa razón la conferencia va a ser transmitida por todos los medios. Igual, si ustedes están acá en Mendoza, creo que es la mejor oportunidad de venir de forma presencial, ¿no?
1: O sea, sí, totalmente, claro.
0: Esto está pensado para los medios, sobre todo acá, para hay un montón de personas que se les imposibilita de alguna forma, ¿no? Ya sea porque tienen que cuidar a alguien y tienen que estar ahí. Bueno, no hay problema, lo pueden seguir por YouTube, pero si estás acá, si estás en la provincia, vení, acércate. De forma presencial va a ser una bendición también para tu vida. Acercarte a cualquiera de las dos sedes para ser parte de la conferencia va a ser muy, pero muy interesante, así que esperamos que puedan entenderlo también y aprovecharlo.
1: Sí, totalmente. Así que, bueno, a solamente horas nada más, tenemos que decirlo así, porque he pasado mañana, estamos a horas nada más del inicio de la conferencia aquí en la JTA con el doctor Baruch Korman, que está por primera vez en la República Argentina y llega aquí a la provincia de Mendoza. Bueno, nosotros seguimos avanzando en esta mañana, tenemos muchísimo, ya tenemos un tema de la semana, lo venimos charlando y la verdad que es muy interesante, la verdad que es importante y creo que podemos obviamente relacionarlo con todo esto que está pasando, lo que estamos viviendo en esta semana, la conferencia y demás, hablando acerca de lo importante que es la enseñanza de la escritura ante tiempos extremos, ante tiempos finales que estamos viviendo. Esto lo decía en alguna oportunidad nuestro pastor, quizás no pensábamos que viviríamos este tiempo, porque pensábamos que quizás se podría extender. Esto es cierto. Todo ha cambiado dramáticamente desde hace cuánto. La pandemia, evidentemente, fue una bisagra, obviamente, de muchos cambios que hubo en el mundo, de toda clase de cosas, en ideas, en un montón de cosas, ¿no? Pero ya venían cambiando los tiempos y fue dramático a partir de hace unos 20 o 15 años o más o menos. Los cambios han sido realmente tremendos en cuanto a los medios de comunicación, la irrupción, en este caso, de Internet, de las redes sociales a partir del año 95, 2000, más o menos, que... El mundo fue sufriendo cambios sociales realmente dramáticos en diferentes cuestiones. Hace años, porque hace cuánto, hace 5 o 6 años no estábamos hablando tanto de la inteligencia artificial ni pensar que un robot te podría conversar igual como y demás. O sea que la sociedad ha ido cambiando vertiginosamente de una manera realmente tremenda, ¿no? Y con eso, evidentemente, llegaron las ideas, porque todo viene a partir de, todo lo permite Dios, pero en este caso digo cómo vinieron con estas nuevas tecnologías, llegaron los nuevos pensamientos, nuevas ideologías, nuevas formas de pensar, no sé si decir nuevas, ¿no? Yo creo que siempre fue el mismo, el enemigo, siempre buscó nuevas estrategias, evidentemente, ¿no? Pero en este caso, vos fíjate que con tanta llegada, en este caso, ¿no? Antes, vos fíjate, los medios masivos eran la radio y la televisión.
0: Exacto.
1: La televisión y la radio era lo más masivo que había. Y bueno, se podía llegar hasta ahí, ¿no? Y mucha gente que lo podía ver, que no lo podía ver, lo que sucediera, ¿no? Bueno, hace algunos días nada más, menos de 30 días pasó lo del 2001 que sucedió en Estados Unidos, que también fue algo que repercutió y conmocionó a la sociedad mundial prácticamente. Pero vos fíjate que muchos lo pudieron ver después cuando llegaron a su casa, ¿no? O sea, cuando llegaron de trabajar o se enteraron al mediodía o se enteraron, vieron imágenes después de tanto tiempo. Eso ha cambiado. Hoy lo tenés todo casi a tiempo real. Si hoy, Dios nos guarde que suceda algo como eso, pero si cuando suceden eventos de esta característica, prácticamente lo tenés en tiempo real. En el segundo hay alguien que está con una cámara, un celular, y está filmando y se ve prácticamente a tiempo real. Esto ha traído, obviamente, una cantidad enorme de información que la gente puede ver en cualquier momento y también personalmente. Ya no hace falta juntarse mucho a ver un televisor o escuchar alrededor de una radio, hoy personalmente. ¿Esto qué ha hecho? Que la gente tenga información a nada, una cantidad enorme de información. Y claramente cuando analizamos esto, cuando hablamos de noticias, de información, de publicaciones, de comentarios, de contenido, como hoy se le llama también, evidentemente detrás, ¿qué es lo que hay? Hay una persona. Uh-huh. Detrás de la persona, evidentemente, hay una influencia. Pero convengamos en esto, que hay una persona que tiene una idea, piensa esto, cree esto, muchos se sienten hasta inspirados con esto o lo que sea y comienzan a escribir de lo que sienten, lo que piensan, lo que creen, cuál es su interpretación en este caso de lo que sucede con esto, con lo otro, lo que sea, puede ser política, deporte y demás. Vos fíjate que hoy está pasando mucho con respecto al tema de

0: de la noticia en cuanto al deporte, ¿no? Cuánto hoy en día se ha volcado, por ejemplo, a que la sociedad, los que son seguidores o fanáticos del deporte, escuchen más, por ejemplo, a la opinión de alguien que quizás no tenga muchos conocimientos del deporte, como es un youtuber, ¿no?
1: Exacto.
0: Sí, hoy sí. Mucha gente se ha volcado, bueno, justamente ante los comúnmente llamados generadores de contenido, de lo que sea, porque no solamente hay de deporte, ¿no? Hay de economía, hay de religión, hay de un montón de cosas. Y la gente, ¿qué es lo que pasa? Se vuelca. Uh-huh. Se vuelca a escuchar, escucha a aquel que le parece más simpático o aquel que dice lo que más o menos comulga con lo que él cree o piensa. Y esto ha generado una fragmentación enorme. Y tenemos, vos fíjate, tenemos focos de diferentes y también colectivos de diferentes clases de pensamiento. La gente busca y elige, más o menos me pinta, cómo piensa, entonces lo comienza a seguir. De lo que sea, vuelvo a repetir, política, economía, deporte, religión o lo que se te ocurra, ¿no? Esto lo que ha provocado una fragmentación enorme de ideas, de pensamientos, de ideologías y demás que la gente tiene a su alcance y puede, bueno, de alguna forma también coincidir o no coincidir, comulgar o no comulgar, pero adherirse muchas veces a un pensamiento. ¿Esto qué es lo que ha traído? Una confusión enorme. Porque en medio de todo esto también tenemos, y esto hay que reconocerlo, como cristianos evangélicos y demás, tenemos gente que interpreta la escritura de una manera, viene otro, interpreta esto mismo de otra manera, como él piensa, como él cree, como a él le parece, como de repente por ahí se levantó y sintió eso. No tiene ningún problema en ponerse un celular delante, unas dos luces, y a veces ni siquiera. No lo digo esto de manera despectiva, sino que digo con la facilidad que hoy se puede hacer, ¿no? Y dar a conocer su idea, lo que él piensa, lo que él interpreta de esto, de esto, de esto y de lo otro. Y se ha ido diluyendo, lamentablemente, y licuando lo que es las Sagradas Escrituras. Porque hoy se discute más lo que él interpreta, o lo que él piensa, o la idea que él tiene de eso. Uh-huh. O lo que a mí me parece de ese versículo y cómo... pasa mucho de esto, de que mucha gente interpreta esto de esta forma, de esta manera, y lo digo y ya está. El tema que, bueno, obviamente con una exposición enorme, porque hay un montón de gente que lo sigue, que les da me gusta, que de repente le parece simpático, lindo lo que dijo, y ya está, listo. Me anoto acá, listo. Y sigo las ideas de esta persona y demás, ¿no? Bueno, en todo este lío, esta fragmentación que hoy se está viviendo de toda índole, ya hablando un poco acerca de lo que nos compete en este caso, de lo que estamos aprendiendo en esta semana, de tantas ideas, uh-huh, el Espíritu Santo, bueno, también cumple esa función de asesorarnos en cuanto y enseñarnos todas las cosas. Es el único que nos llevará y jamás nos desviará, en este caso, que no sea en este caso, nos va a desviar otro camino, nos va a indicar y nos va a llevar al camino, a la puerta y el camino que es Yeshua, que es nuestro Señor. Por eso es tan importante trabajar con el Espíritu Santo. Por eso es tan importante tenerlo como asesor, como nuestra brújula, tenerlo como aquel que nos va a indicar. Y para eso también es necesario, por eso decíamos hace un momento, porque es tan importante el estudio de la Escritura, porque es aquel que nos va a hacer recordar lo que vamos aprendiendo. El único que nos va a hacer recordar lo que vamos, el conocimiento que vayamos inquiriendo y demás en nuestra vida, será aquel que nos guíe. Esto lo dijo Jesús, después lo pueden buscar en Juan 14, 26, que justamente habla de esto. Será el único que nos va a hacer recordar, aquel es el único que nos va a enseñar todas las cosas, y cuando hablamos de esto nos va a enseñar el camino verdadero. Nos va a mostrar cuál es y nos va a ayudar a discernir en medio de tanta cantidad de ideas, en medio de tanta cantidad de ideologías, en medio de tanta cantidad de interpretaciones. Por eso digo, qué importante que es, bueno, cada vez que tenemos esta oportunidad, como la tenemos cada fin de semana, aquí en la JTA, y bueno, en el tema que traerá también el doctor Baruch Korman en esta conferencia, es realmente vital e importante. Porque esto es cierto. Hoy una mamá está leyendo, está viendo un contenido cristiano, vamos a decirlo así,
1: sí,
0: en la habitación, ¿a cuánto? A 2-3 metros de él o de ella, está su hija o su hijo viendo otra clase de contenido, cristiano también, pero con otra clase de idea.
1: Exactamente.
0: La pregunta de muchos, ¿cómo hacemos? Uno dice una cosa, el otro dice otra cosa. Bueno, acá la escritura es el eje central, es el punto de gravedad en la cual todo tiene que converger justamente en la escritura. Por esa razón es tan importante la lectura de la escritura, el estudio de la escritura, y ahí podríamos ir a profundizar un poco más, como siempre dice nuestro pastor, buscar las traducciones correctas, originales y demás para ver y analizar qué es lo que dice, y siempre con la ayuda del Espíritu Santo, como lo decíamos recién y que Jesús lo anticipaba y lo decía, Él será el único quien nos va a enseñar todas las cosas y nos va a hacer recordar todo aquello que vamos aprendiendo, ¿no?
1: Exactamente, lo que hoy en este tiempo es fundamental, ¿no? Porque sí. Es como que a esta altura de la época está todo tan está tan invadido, ¿no? En cuanto a los contenidos que mencionabas, en las redes, en YouTube y demás, tantas doctrinas, tantas ideologías, tantas claro. opiniones, tantos consejos, tantas posiciones que uno demuestra, yo demuestro mi posición y demás. Que lo único que hacen es justamente también olvidarnos, ¿eh? Olvidarnos de que hay un mensaje, hay una sola verdad, ¿no? Que esto es un poco, lo destacamos porque el pastor también hacía mucha referencia en este último tiempo, y yo creo que nos quedó grabado eso, y es fundamental porque acá hay una sola verdad.
0: Sí, totalmente.
1: O sea, así también como hay un solo asesor, hay una sola palabra, hay un solo consejo, y yo creo que lo resumiría todo esto, es que hay una sola verdad. Y la única verdad es la que aparece en las Escrituras. No hay otra, ¿no? O sea, todo lo que vaya por fuera
0: sí.
1: Simplemente va a ser una interpretación, una lectura acomodada y hecha por una doctrina humana. O institucional, o política, o lo que sea. Entonces, muchas veces hay que tener en cuenta todo esto, ¿no?
0: Claro.
1: Porque, como lo analizabas, es verdad, estamos hoy en día rodeados de tantas voces, estamos tan bombardeados de tantas cosas que nos hablan por diferentes medios, tantas versiones e interpretaciones, que claro, evidentemente que eso, y hoy el objetivo del mal, es totalmente tapar la verdad. O sea,
0: sí.
1: Hoy en este tiempo la tarea del mal es querer ocultar la verdad. Algo que, bueno, evidentemente nosotros sabemos de que por más que lo intenten nunca van a querer hacerlo.
0: Uh-huh.
1: Pero el problema somos nosotros en realidad.
0: Claro.
1: Somos nosotros que nosotros lo que nos olvidamos fácilmente, ¿no? El que no se va a olvidar que hay una verdad es el diablo. O sea, el enemigo sabe que hay una verdad y que cuando realmente el ser humano se acerca a la verdad, inmediatamente se transforma en una persona libre, porque conoce. Y al diablo no le conviene, obviamente, ¿no? Al diablo le conviene que nosotros estemos, de alguna forma, que nos olvidemos de esto, que nos olvidemos de que hay una palabra, de que hay una verdad, para andar simplemente mentalizados, buscando el consejo del mundo, buscando el asesoramiento, qué sé yo, de un psicólogo, de un psiquiatra, de un político o de un filósofo, y que busquemos el asesoramiento, qué sé yo, de un especialista,
0: claro.
1: En alguien, de un profesional que de alguna forma trata de aconsejarnos, bueno, cómo debemos encontrar nuestro ser interior, bueno, qué sé yo, de tantas barbaridades
0: sí,
1: que uno escucha. Donde es fundamental esto, ¿no? Porque el Espíritu Santo es lo que nos va a hacer recordar de todo lo que ya se dijo. Y todo lo que se ha dicho en un primer momento, de cuando Dios en el Génesis estableció también la verdad de obedecer a Dios nada más, y después todos los preceptos que fue dejando por medio de los mandamientos, por medio de la Torá y demás. Claro, llegamos a una situación donde estamos tan bombardeados de información. Y que cumple con ese objetivo.
0: Mientras, claro.
1: Dale más información, dale más tareas, dale más cosas, más cosas terrenales, superficiales, va a llegar al mundo en una situación donde el mundo va a decir, bueno, acá lo importante es lo que dicen afuera. Y la verdad de Dios es la que, no, por nosotros, es la que vamos relegando mucho más y la vamos poniendo por debajo, y demás, ¿no? Pero bueno, el Espíritu Santo está justamente para eso, para
0: claro.
1: recordarnos y para guiarnos que la única verdad, la única solución definitiva la única respuesta la que vamos a encontrar en Dios y su palabra. O sea, no, no la vas a encontrar en otro lado. O sea, ¿para qué gastarnos en buscarnos, en buscar en libros, en buscar enciclopedias, buscar, qué sé yo, a alguien que nos hable y que nos resuma algo, cuando la verdad está en la palabra de Dios, ¿no? Y el Espíritu Santo todo nos va a guiar hacia la palabra, que es la verdad, porque la verdad es justamente lo que ha dicho Dios por medio de su palabra, ¿no? Entonces, bueno, creo que es importante para nosotros en esta etapa, en este tiempo, que estamos tan bombardeados de voces, de opiniones, de consejos, de asesores, de todo tipo, de todos los colores, de todos los gustos en realidad, sí. Porque hoy quienes te asesoran por las redes sociales, y a veces, muchas veces las elegimos, pero porque nos gustan como lo dicen.
0: Claro.
1: De alguna forma, porque nos agrada nuestro oído, porque dice, ah, che, mirá, no está tan mal lo que estoy haciendo, ¿no? Porque mirá, yo vi en tal lugar, en un reel, que me decía, y mirá, si vos haces lo que te gusta, pero vas todos los días a la iglesia, y bueno, no está tan mal lo que estás haciendo. Y capaz está totalmente errado, ¿no? Entonces, a lo que voy es que hoy muchas veces lo que escuchamos es como se adapta a nuestros gustos de alguna forma, ¿no? Nos suena dulce, ¿no? Al claro. decirlo, entonces no lo vemos tan mal, ¿no? Pero la única verdad es la que Dios te dice, mira, esto está bien y esto está mal. Y no hay grises acá de alguna forma, ¿no? Pero. Bueno, obviamente que las doctrinas, obviamente que las opiniones y los asesores están justamente para atender justamente esas necesidades y no para nuestro beneficio justamente. Claro. ¿No? Entonces, en eso el Espíritu Santo es un especialista, el asesor, el Espíritu Santo, en discernir qué es lo verdaderamente correcto, ¿no? Entonces, bueno, ahí es donde tenemos que perfilarnos, ¿no?
0: Sí, totalmente. Y frente a una situación tan, tan compleja en cuanto a lo que le veníamos comentando también, se suman diferentes situaciones que tienen que ver con la economía. Bueno, por eso decíamos cuando comenzamos, ¿no? Cuando comenzamos a conversar con respecto al tema de la situación que hoy se vive, ¿no? De mucha tensión en todos los aspectos. En cuanto a lo mediático, la cantidad de ideas, el bombardeo, la ráfaga de ideas que hay por todos lados, cuestiones económicas, cuestiones que tienen que ver también con la salud mental, pasa de todo. La verdad que hoy el mundo es un polvorín, la sociedad es un polvorín, pasa absolutamente de todo. Y en medio de tanta confusión, la figura del consolador, la figura del asesor, del Espíritu Santo, es realmente fundamental para nuestra vida, porque Él va a cumplir esa función. Esto le decía, se lo transmitía a los discípulos ante una situación muy parecida a la que vivían también. Recordemos que en ese tiempo, según detalla la Escritura, se daba en tiempo de Pascua, una situación muy intensa políticamente como religiosamente. Mucha gente llegaba a Jerusalén y abarrotaba prácticamente todo. Eso hacía también que fuera un cultivo de los comúnmente llamados rebeldes y demás. O sea que era un momento bastante, bastante movido, bastante, no sé si la palabra es entretenido, pero bastante, bastante complejo. Y Jesús viene y les dice la noticia que se tiene que ir. Uh-huh. Entonces era como que los discípulos entraron como en shock, entraron en una situación bastante apremiante, ¿no? Entonces Jesús les traslada esta tranquilidad de que era necesario que Él se vaya, pero que vendría el Consolador, que vendría el asesor para seguir ayudándolos en medio de tanta, pero tanta situación compleja que se vivía en ese tiempo. Pero hay algo muy importante que Él menciona, ¿no? Es con respecto a lo importante que Él nos haría recordar. Ahora pasa lo mismo que en un examen, que seguramente a todos nos ha pasado. Para aquellos que les ha ido siempre bien, bueno, fantástico. Pero aquellos que no estudiaron, ¿qué pasaba? Trataba de recordar, pero ¿recordar qué? Si no estudiaste nada.
1: Claro,
0: ¿qué? Sí. Viste que mucha gente que ha pasado, y a veces te has encontrado con chicos que te dicen, che, yo le pedí al Espíritu Santo. Y es cierto, de repente pedirle ayuda para cualquier situación está buenísimo, pero el Espíritu Santo te va a recordar si estudiaste.
1: Obvio, obviamente.
0: Sí. Viste, sí. No, que me baje acá, que no sé, que Dios haga algo. Pero claro, si no estudiaste, no te va a haber nada que te recuerde. ¿Por qué? Porque previamente había un trabajo que nosotros teníamos que hacer. Y en esto, cuando hablamos de la Escritura, ¿por qué es importante estudiar la Escritura, leerla, algo que nos cuesta? Porque para leerla, ¿qué tenés que hacer? Tenés que apartar un tiempo, aparte hay que valorar mucho. La verdad que es una bendición incalculable, no tiene valor. Uh-huh. El que cada semana tengamos prácticamente la guía para saber qué leer. Hay mucha gente que es cierto que de repente se sienta a leer y dice, no, es que no sé qué leer. Claro. Leo una historia, leo esto, y está muy bien, porque desde ya. Pero es una cosa, cuando la lees solamente, porque cualquiera puede leer, la Biblia, cualquiera puede leer, pero otra cosa cuando sos guiado para leer la Escritura. Uh-huh. Y la verdad que es una bendición para la familia de la JTA tener una guía, en este caso, de qué leer, porque cada semana el tener un tema, sabés que tenés un tema, ya tenés un norte. Tenés un norte, tenés un contexto, tenés un tema. Entonces es una bendición poder profundizar, leer, releer y muchas veces leer eso, leer, bueno, esa guía de estudio que tenemos aquí en la JT, que realmente es fantástica y que llega también a través de cada grupo, de cada Yema Familia y demás. Y eso es una bendición, de verdad que tenemos que valorarlo, tenemos que aprovechar esa hermosa oportunidad que tenemos. De hecho, hoy estamos a día miércoles, seguramente hoy se va a celebrar el Yema Familia. Saber que tenemos la guía para leer, que te digan, es como que te dijeran, viste, en la escuela, che, estudien, pero ¿de qué? Mañana tienen prueba, estudien. Uh-huh. Es como que ibas a, por lo menos, decime qué, de qué me vas a tomar una prueba. Bueno, es una bendición que te digan, no, vean esto, y la verdad que con tanto amor, como se prepara y con tanta, también con tanta profesionalidad, iba a decir, que también, obviamente, obvio, claro, sí. Pero con tanta agudeza en el sentido de la profundización de la Escritura, el saber qué tenemos que hacer, la verdad que es una bendición. Tendríamos que hacerlo nosotros, sí, seguramente, pero tenemos la bendición de que tenemos toda la guía y nosotros podemos no quedarnos ahí, sino ir un poco más allá, poder seguir profundizando y demás. Y vuelvo a repetir, la verdad que es una oportunidad que tenemos y es una bendición poder hacerlo. Todo esto de lo que decíamos recién, el Espíritu Santo nos va a recordar, pero nos va a recordar ¿qué? De lo que hayamos leído de la Escritura y nos va a guiar. O sea, el Espíritu Santo no viene a suplantar la Escritura. La Escritura la tenés que leer. Exacto. La tenemos que leer. O sea, no quiere decir, no, bueno, pero entonces el Espíritu Santo me va a guiar y me va a decir las cosas. Sí, pero no es alguien que te va a soplar, que también, obviamente, pero me refiero, no lo va a hacer con aquellos que lo puede hacer por misericordia, evidentemente, pero es muy clara la Escritura cuando dice, te va a recordar todas las palabras que él enseñó. Habla acerca de la lectura. En ese tiempo le hablaba a los discípulos y le iba a recordar todo ese tiempo que Jesús había estado con ellos y les había hablado. Hoy nosotros tenemos la Escritura. Es lo mismo.
1: Obvio.
0: Palabras de Cristo, del Mesías, quedaron plasmadas en los evangelios, desde Génesis hasta el Apocalipsis, hablan del Mesías, hablan de todo. Pero nos va a recordar cuando la leamos, porque si no, ¿qué te va a recordar?
1: No, claro.
0: No hay cosa que recordar. Entonces, lo importante es eso. Frente a una situación en la escuela, uh-huh. Frente a una situación en el hogar, frente a una situación familiar, frente a una situación, digo, ser humano toma decisiones continuamente, ¿no? Y necesitamos claramente qué hacer y tener para tomar una decisión rápida, que muchas veces hasta tiene que ser instantánea, la ayuda del Espíritu Santo. Pero claro, él vendría ¿a qué? A recordarnos lo que nosotros ya habíamos leído. Exacto. A mostrarnos todas las cosas y recordarnos lo que antes leíste. Por esa razón es importante, ante tanta lectura, porque hoy en día se lee mucho, a la vez se lee poco, se lee mal, y demás, ante tantas cosas que la gente lee a través de las redes sociales, a través de las páginas y demás, aparte un tiempo, porque si no lo aparta no lo va a tener.
1: No.
0: Usted no aparta el tiempo, reitero nuevamente y otra vez digo, no lo va a tener, porque va a estar leyendo cualquier cosa, va a estar viendo la televisión, va a tener el celular en la mano, va a tener lo que sea. Si no aparta el momento para leer la Escritura, no lo va a tener. Entonces después no, Dios no me ayudó, no supe a qué hacer. Entonces, ¿qué va a pasar? Vamos a decidir de acuerdo a nuestros instintos, vamos a decidir de acuerdo a lo que pienso, decidir de acuerdo a lo que escuché de un TikToker o un Instagramer o lo que escuchaste, al voleo vas a agarrar de cualquier cosa y vas a tomar una decisión. Y lamentablemente después nos preguntamos por qué nos va mal. Uh-huh. Entonces, lo importante que es leer la Escritura para tener muy bien en claro, por supuesto, lo que tenemos que hacer en ese preciso momento. Recordamos nuevamente el contexto de esto que le transmite Jesús. Era, bueno, prácticamente la fiesta de la Pascua, había mucha convulsión, se acercaba el momento en el cual Jesús ya no estaría más con ellos. Era una situación muy compleja. Se cortaba, como dicen algunos, el aire con un, no sé, lo que sea. Era todo muy, muy tenso, muy complejo y demás. Entonces, ante una situación así, viste cuando te dicen, che, si estás así no decidas nada, pues te vas a mandar un moco. Claro.
1: Sí.
0: Muchos te aconsejan, no, si estás así emocionalmente afectado, no decidas nada. Tranquilízate, baja un cambio. A veces no se puede. ¿Por qué? Porque tenés que hacer un montón de cosas y demás. Para eso está el Espíritu Santo. Uh-huh. Para recordarnos lo que antes leímos. Por esa razón, para trabajar con él, es como, qué sé yo, es como, viste, cuando nos pasaba que dábamos vuelvo a repetir esto de la
1: un examen
0: y como que de repente se acercaba la maestra y trataba de ayudarte. Pero no agarrabas una si no habías leído y estudiado antes.
1: Sí, no, claro.
0: Se te decía, sí. ¿Y te acordás, Rivera, que era? Ah, cierto, sí, es cierto. Pero cuando no habías estudiado, te quedabas mirando
1: No había forma,
0: La maestra, la señorita...
1: En blanco estaba, ¿no?
0: Y sí, por más amor que te tuviera, si no habías estudiado absolutamente nada, no ibas a recordar nada y no iba a hacer el examen por vos. Porque antes teníamos nosotros la obligación y teníamos nosotros también la responsabilidad de poder de haber estudiado. Bueno, esa es la parte que nos corresponde a nosotros. O sea, el Espíritu Santo no viene a suplantar, no viene a quitar la Escritura. Eso lo tenemos que hacer. La Escritura es la palabra de Dios, es el mismo, es el Verbo hecho carne. Esa es la parte que nosotros tenemos que hacer, para que es leerla, para y llenarnos de la palabra, para que cuando venga el momento, cualquiera, y acá es donde esa función de asesor, ¿no? De saber de que cualquiera que sea la situación, nos hemos encontrado muchas veces en situaciones, no sé, nos pasa a nosotros que no sabemos un poco de mecánica. Pero, viste, si uno de repente por ahí quizás ha leído o escucha a un mecánico y demás, nos ha pasado que hemos tocado, arrancó.
1: No, claro, exacto.
0: Pero ¿qué tenés que recordar? Es Dios, el Espíritu Santo o la Escritura. ¿Qué tenés que hacer en un momento así? ¿Qué tenés que hacer en un momento, qué sé yo, una situación en casa? El hombre, la mujer, el ser humano, vive miles de situaciones todos los días. Y ni hablar si hablamos de jerarquía, ¿no?
1: No.
0: Imagínate un papá o una mamá. Imagínate una persona que tiene a su cargo 10, 20, 30, 50, 100 personas. Tienen que decir pa, rápidamente, hace ta, ta, ta. Entonces necesitamos todos. Primero, no descuidar algo tan vital e importante como la lectura de la Escritura, por supuesto, profundizarla. Y claramente, ¿no? La ayuda del Espíritu Santo para saber qué hacer. Un albañil tiene que decir continuamente, a ver qué hace, se le presenta esta situación, tiene que hacer esto, tiene que arreglar lo otro, y demás. Entonces, para poder aprender a trabajar, es necesario, vuelvo a repetir, volviendo nuevamente a ese ejemplo de la maestra, cuando estábamos en la escuela, primaria, secundaria, lo que sea, te quería ayudar y te quería dar una mano, a ver si recordabas algo, pero si no estudiaste... Uh-huh. Cabezón, ¿de qué manera querés que te ayude?
1: Claro.
0: Si no estudiaste nada. Entonces, por esa razón, es importante que podamos nosotros hacer esa parte que nos corresponde, que es apartar un momento, poder leer la Escritura. Vuelvo a repetir, nosotros en la JTA, gracias a Dios, tenemos esta bendición de tener una guía prácticamente de qué leer, de qué, porque estamos, bueno, con el tema que tenemos cada semana. De igual forma, no te quedes ahí, puedes ir más allá todavía, ¿no? Así que, bueno, la verdad que tenemos una bendición enorme contar con este asesor que te va a hacer recordar, por supuesto, que te va a mostrar todas las cosas. También es otro de los atributos que tiene el Espíritu Santo, que es Dios también. Es realmente tremendo. Cuando vemos... justamente de esto que estamos aprendiendo, podés ver cómo el Espíritu Santo está prácticamente en todo acto, en toda situación que enfrentaron los héroes de la fe y como vemos en la Escritura. Está prácticamente en todo.
1: Sí.
0: ¿Y qué es lo que tenían estas personas? ¿Por qué actuaron? ¿Por qué hicieron lo que hicieron? Cosas totalmente sobrenaturales. Hablaban o decían, decíamos esta mañana un poco, David, por ejemplo, con la onda, qué sé yo. Bueno, siempre estuvo presente el Espíritu Santo, siempre, siempre. Y hoy nosotros tenemos la bendición de que Él está dentro de nosotros. Desperdiciar tan potente arma, si querés llamarlo de esa forma, sería de necios. Es enfrentar un ejército que está también muy bien armado e ir con una onda cuando realmente tenemos el arma, pero principal, que es el Espíritu Santo, salir a la guerra, salir a enfrentar a nuestro enemigo totalmente desarmados, teniendo la mejor arma, realmente sería un despropósito, sería totalmente de necios. Así que por esa razón es tan importante la figura del Consolador, el Paracleto, el asesor en nuestra vida. Bueno, tenemos mucho más para seguir aprendiendo a esta hora de la mañana. Son las 11 de la mañana ya con 5 minutos en nuestra provincia. Y así avanzamos, por supuesto, junto a cada uno de ustedes. A días, a horas, tendríamos que poner una, ya creo que está en nuestra mente, la cuenta regresiva para que dé comienzo, para que inauguremos el próximo viernes la conferencia aquí en la JTA. Mucha expectativa, como cada fin de semana. Sí. obviamente, ¿no? Pero siempre, la expectativa siempre está, ¿no?
1: Totalmente, y estamos a tan solo dos días nada más, así que, ¿en qué momento uno se pone a pensar? Lo venimos hablando en la conferencia ya hace ya varias semanas, cuando faltaba un mes, y estamos a tan solo dos días, ya pasó la noche de adoración espectacular, ahora se nos viene la conferencia, tan solo dos días, horas nada más lo que nos separan, así que bueno, estamos muy contentos, estamos muy expectantes, porque estamos convencidos de que Dios va a hacer cosas realmente muy interesantes, Dios va a revelar cosas realmente espectaculares, y la verdad no creo que nadie quiera quedarse afuera, se lo estás dudando, no tiene por qué haber esa duda, tenés que estar acá, y si estás acá en la provincia, bueno, mucho mejor, vení, organizate, vamos a estar en estos tres días que vamos a sacarle provecho también al máximo, y bueno, sin lugar a dudas, después vamos a dar cuenta de todo lo que Dios ha hecho y cuánto Dios nos ha dado y cuánto nos ha revelado y cuánto nos hemos llenado, y bueno, y ahí es más, nos vamos equipando, equipando para estos tiempos que realmente se vienen muy pero muy bravos, muy difíciles, pero qué bueno tener este tipo de entrenamiento también para nuestra vida, como las conferencias que va a tener la JTA en tan solo dos días y que arrancará el próximo viernes, Dani. Sí,
0: totalmente, así que bueno, con mucha expectativa por supuesto para ello. Bueno, enseguida vamos a regresar, tenemos muchísimas más para compartir, ¿no? Volviendo al tema de lo que estamos aprendiendo, creo que Pedro es uno de los ejemplos, es uno de los tantos que cómo su vida fue transformada a partir del Espíritu Santo, ¿no? Un Pedro que quizás no hilvanaba dos o tres frases, o cuatro, o cinco, o seis, que como la Biblia indica, era una persona del vulgo, era una persona quizás, no sé cómo llamarlo, grotesca, una persona quizás para muchos, bueno, así lo dice la Escritura, ¿no? Para muchos eran personas sin letra, eran personas que no, nada. ¿Cómo luego habla ante una multitud de 5.000 personas como un señor?
1: Totalmente.
0: Habla como un señor. ¿Quién fue? El Espíritu Santo. No era otro, ¿no? Habló de la forma que habló, como una persona docta en todo lo que hablaba. Bueno, siempre con la ayuda del Espíritu Santo. Bueno, enseguida vamos a regresar. Obviamente los invitamos a que se queden con nosotros. Tenemos muchísimo más para seguir

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0: Bueno, poquito menos de 30 minutos se nos separan del mediodía ya. Así transcurre la jornada de este día miércoles. Recuerden que el día de hoy, bueno, tenemos muchas cosas para decirles. Hoy tenemos llevar familia, Ezequiel. Invitados todos, ¿no?
1: Todos invitados, exactamente, sí. Como lo hacemos cada día miércoles.
0: Obvio.
1: En la mitad de la semana. Por supuesto, la hora Yemá, que la pueden encontrar toda la semana. Bueno, hoy día miércoles tenemos la hora Yemá en familia. Algunos otros hogares, puertas que se abren también los días jueves, pero en general,
0: sí.
1: Bueno, hoy es el día, por supuesto, elegido día miércoles para que una buena mayoría de la hora Yemá hoy arranque con su momento. También de compartir, estudiarle a las escrituras y bueno, y poder tener el bosquejo ya en la mano y poder compartirlo y poder escudriñarlo y poder aprender juntos, que eso es lo más importante. Así que bueno, hoy tenemos, si ustedes de alguna forma quieren ser parte de la hora de llamada en familia, bueno, hoy es el día, hoy es el momento y ahora es el instante donde usted se puede comunicar con nosotros. Estamos, por supuesto, en el

0: Bueno, excelente. Entonces, el día de hoy podés ser parte. Simplemente tenés que comunicarte con nosotros. Bueno, enseguida vamos a repasar también la conferencia que comienza pasado mañana, día viernes 16 de octubre. Estamos a solamente horas nada más de la conferencia que da inicio el próximo viernes junto al doctor Baruch Korman. Aquí, en la JTA, Don Bosco 7480 y la Valle 327. Enseguida vamos a repasar nuevamente. Bueno, a ver, para comentarles algo en esta mañana, un dato importante, por supuesto, de la mañana, viene como efecto también de la tormenta, porque evidentemente es algo que se venía también, anunciando, que, lo que podría llegar a pasar en alta montaña, con respecto a tanta nieve que ha caído, como quizás lo que es la superficie, quizás podría verse afectada por el barro, comenzarían a moverse algunos sedimentos, rocas y demás. Sí, lamentablemente pasó, cayeron rocas sobre una camioneta. Esto sucedió en la Ruta 7, es tremenda la imagen, de verdad que... yo no tengo el dato acá, pero todo parece indicar que la persona estaría, o los que estaban dentro de la camioneta están a salvo. Pero la imagen es tremenda, el tamaño de la roca es impresionante. Este siniestro que se produjo, en las inmediaciones del control de la gendarmería, en el paso a Chile, hoy por hoy se encuentra, por esta hora, se encuentra bloqueado. Para el día de hoy será por la mañana, debido a un desprendimiento de rocas en la Ruta 7. Esto sería pasando Potrerillos. Las piedras se desplomaron cuando circulaban por ese sector una camioneta. Este desprendimiento de piedras de los cerros se produjo a la altura del kilómetro 1112, pasando el control de puesto fijo Los Árboles en Gendarmería Nacional. Es impresionante el tamaño de la piedra, ¿no?
1: Contundente.
0: Sí, por ahí uno piensa si la camioneta, yo creo que sí, estaba en circulación. O sea, son 2 segundos que esas personas, entiendo, estarían a salvo, ¿no? Porque si no, creo que ya estaríamos dando el dato también. En esa instancia pasaba por el lugar una camioneta Hilux conducida por un ciudadano chileno que está radicado aquí en la Argentina. Este impacto se produjo sobre la trompa del vehículo, pero el conductor no resultó con lesiones físicas. Son 2 segundos. Eso es un milagro, ¿no?
1: Es que tranquilamente, yo no sé qué es lo que hay por detrás, pero se ve como que está, pega muy pegada a la ruta, pero vos imaginate que hasta lo pudo haber arrastrado.
0: Vos fíjate dónde cayó la roca, ¿no? O sea que menos de 2 segundos, son no sé cuánto. Podría haber caído sobre la cabina, estamos hablando de otra cosa ahora, ¿no? Así que realmente, qué momento para este conductor, radicado aquí en la provincia de Mendoza, es chileno. Como te mencionábamos recién, el impacto se produjo sobre la trompa del vehículo, pero el conductor no resultó con lesiones. Se encuentra fuera de peligro. Yo imagino que todavía...
1: Es un susto, ¿no?
0: Sí. Tremendo. Sí. Como dicen algunos... La vio de cerca, ¿no?
1: Muy, muy.
0: Sí.
1: Muy.
0: Debido al corte en la circulación, se formó una larga caravana de vehículos sobre la ruta 7. Bueno, creo que por acá hay un video, vamos a ver si lo podemos ver, si no me equivoco, creo que está, si no, no hay problema, pero a ver. Bueno, así estaba el paso esta mañana, ¿no? Justamente en ese sector, cómo se había interrumpido el paso justamente por este siniestro de estas rocas que cayeron sobre esta camioneta que cayeron sobre la camioneta justamente, ¿no? Y que no, gracias a Dios, no resultó herido. Bueno, ahí lo saco, era lo que mostraban por aquí. Debido a este corte en la circulación, se formó una larga caravana de vehículos sobre la Ruta 7. Hablando de largas filas, comentan que el acceso este es un problemón por estas horas también, ¿eh? Con respecto a cómo están las colectoras, los desvíos, cómo, ¿viste? Bueno, imagínate cuando no llovía, estaba todo tan flojo. Están flojos porque están haciendo las obras, están removiendo terreno, bueno, todo el tema, y también por estas horas está todo realmente muy convulsionado en esa zona, así que, no sé, busquen otra forma de llegar, en el caso de aquellos que tengan que pasar, obligadamente, bueno, no sé si habrá otra ruta, ¿no? Pero para aquellos que pueden evitar todo lo que es la zona, yo creo que a partir de lo que es el departamento, bueno, allá en toda esa zona hasta... lo que es la zona de Maipú también están viviendo una situación bastante compleja por el estado de las colectoras y lo que ha aflojado la lluvia que cayó este pasado lunes y también la madrugada del martes. Así que para tener cuidado.

0: con este otro dato más que también es parte de la agenda de la mañana, y con esto cerramos un momento nada más para tenerlos informados y al tanto. Comenzó finalmente el paro de los empleados de Guaymallén, Esto, ¿qué puede llegar a generar en un municipio que vos fíjate que evidentemente depende mucho de los que trabajan? Los trabajadores están reclamando por sus salarios tras el conflicto que se desató la semana pasada con la quita de un adicional para unos 3.000 empleados. Les habrían retirado, creo que son algo así como 350.000 o 400.000 pesos. Y claro, evidentemente hay mucha bronca. Este grupo de trabajadores de la Municipalidad de Guaymallén comenzó el día de hoy. Estamos hablando de un paro por 24 horas. Y según veo, las personas, las fotos que hay, que circulan de lo que está pasando, son empleados que son, en este caso, operarios de sectores muy sensibles, ¿no? Yo no sé si Guaymallén ha tercerizado el lo que es la recolección de residuos. Me parece que sí. Pero bueno, imagínate que esto, los efectos de todo esto, de este paro de 24 horas, se van a comenzar a sentir. Yo no sé si en la recolección de residuos, pero sí seguramente en otros sectores, ¿no? Están reclamando la reapertura de paritarias y también contra la quita de los bonos adicionales que desató esta polémica, justamente sobre esta quita de bonos, ¿no? La medida de fuerza comenzó en las primeras horas de la mañana. Esto fue en la explanada del edificio municipal, donde se congregaron manifestantes. Pero por ahora todo marcha con tranquilidad, al igual que en la sede donde se emiten las licencias de conducir, en la calle Bandera de los Andes, en la zona ahí de Rodeo de la Cruz, entre Tirazo y Famatina, si no me equivoco. Hay dos lugares donde la municipalidad tiene un lugar donde estacionan camiones, bueno, y demás, y un poco más allá, si no me equivoco, está donde se hacen las licencias de conducir. Qué problema para aquellos que tenían que hacer algún trámite y demás justamente en estos días, ¿no? Porque, bueno, se encuentran frente a esta situación. Pero bueno, no encuentran otra forma de visibilizar esta situación que están atravesando los empleados de Guaymallén. Son al menos 3.000 trabajadores. En esos lugares se produjo la quema de neumáticos, se concentró el grueso de los trabajadores, justamente en esta área. Los trabajadores están reclamando por sus salarios y las condiciones laborales en un conflicto que se extiende desde el mes de julio hasta el mes de agosto, cuando no lograron avanzar en las paritarias para este segundo semestre, pero todo recrudeció la semana pasada cuando las autoridades municipales, bueno, anunciaron también la quita del bono adicional, compensación estímulo, que representaban unos 325.000 pesos. Es un dinero, ¿no? Importante para los trabajadores.
1: Es que no, claro, sostienen que esto, o sea, lo venían cobrando hace ya más de 6 años, o sea, y mucho más todavía, o sea, era parte también de,
0: claro,
1: de su salario, obviamente, como un bono. Y claro, mucha gente, claro, empleado lo esperaban todos los años, porque era de alguna forma, algo con la cual contaban, desde que sabían que venía también ese bono, ya lo tenía incorporado hace ya varios años, y de repente, por todo lo que se dio, la decisión de Calvente, ya no lo van a tener. Entonces, claro, algunos de los empleados decían, no me lo dan, me destruyen de alguna forma. Sí. ¿No?
0: Bueno, algunas imágenes de lo que está pasando, bueno, justamente en ese lugar. Bueno, imagínate, son 3.000. Es un número importante. Yo no sé cuánto número de empleados tiene la municipalidad, pero 3.000 es un número muy importante de trabajadores que están haciendo paro. Sí, sí, es en esa zona. Está entre Tirazo y Famatina, donde hay dos sedes de la municipalidad, tanto estacionamiento de camiones, recolectores, así también donde se realiza la prueba para la licencia de conducir. Ahí está. Haciendo
1: muchos empleados.
0: Mucha gente. Sí, muchísima gente haciendo el reclamo. Vuelvo a repetir, yo no sé, no mencionan, no lo tengo por lo menos acá el dato, que áreas han sido sensibilizadas por esto, porque son personas que prestan funciones y que por estar en este paro y demás, evidentemente se ha sensibilizado seguramente la atención en diferentes áreas también del municipio. Pero bueno, es el reclamo justo en este caso de los trabajadores, que como ya se sabe, ¿no? Trabajadores de municipalidad no tienen un gran sueldo. Uh-huh. ¿No? Yo no sé qué diferencia habrá con los administrativos y todo el tema, pero en este caso, cuando hablamos de los que trabajan en la calle, los que trabajan limpiando, bueno, y demás, es un sueldo bastante magro, ¿no? Así que, bueno, esto está pasando, justamente en estas horas, donde se han juntado estos 3.000 trabajadores en este reclamo salarial. Bueno, muy bien. Nosotros seguimos avanzando. Cambiamos de tema. Cambiamos un ratito nada más el chip, vamos a decirlo así. Vamos a cumplir con algunos mensajes que nos han ido llegando en esta mañana también. Así que bueno, vamos a arrancar por ahí, Ezequiel. Yo no sé Dale. Si tienes algo. Bueno, si no, bueno, yo continúo, tengo algunos por aquí.
1: Tengo por acá, por Dale. Supuesto, vamos a empezar a compartir algunos mensajes que tenemos por acá. Dice, buenos días chicos, bendiciones, un día más de vida que nos da nuestro Señor. Bueno, los escucho de mi casa, acá está lloviendo bueno. de a ratos, dice Sandra. Le mando un abrazo enorme a la familia pastoral, a mis hermanas, dice Sandra. Muchas gracias, Sandra. Ramón Díaz dice, buen día, saludos, le pido oraciones. Bueno, vamos a estar orando. Dale, vamos, lo vamos a dejar anotado también. Bueno, tenemos por acá Shalom Familia. Dice, buen día hermanos, pido oración. Bueno, vamos a orar, por supuesto, en terapia intensiva. Nadia Insúa pide oración. Dominga también deja su saludo, muchas gracias. Silvia también. Camposano dejó también sus saludos. Shalom chicos. Bueno, muchas gracias Silvia por los saludos. Algunos de los mensajes que tenemos bueno. en nuestro chat oficial, que estamos transmitiendo como lo hacemos todos los días, de domingo a domingo en JTA Oficial en YouTube, ahora vía streaming, Dani.
0: Bueno, excelente, no hay ningún problema. Gracias a la gente que está en contacto con nosotros como siempre. Bueno, algunos pedidos de trabajo que nos llegan por acá, obviamente piden, en este caso, encontrar un lugar para trabajar, para cuidar. Bueno, nada, nos dejan este pedido por aquí. Bueno, a ver, tengo a Margarita que, como siempre, nos deja su mensaje. Quien le mandamos un abrazo enorme para Margarita, que nos deja también su mensaje.
2: Hola, buenos días, chicos.
0: Hola, Margarita.
2: Buenos días, mi amada JTA. Chicos, ¿cómo se encuentran hoy?
0: Muy bien.
2: Qué lindo y maravilloso día que Dios nos ha regalado. Arriba, arriba, JTA, que hoy es miércoles y está la hora llena en familia. Chicos, que tengan un maravilloso día, que Dios los bendiga. Arriba, arriba. Chau,
0: Vamos.
2: Chau.
0: Bueno, arriba, arriba, dice Margarita. Sí, bueno, es un día para estar muy arriba, como siempre, en una semana fantástica, la que venimos viviendo ya a partir del día lunes, la verdad que, bueno, ahora seguimos por la conferencia que se pondrá cada vez mejor también a partir del día, este próximo día viernes, Bueno, a ver, ¿qué más tenemos por acá? Buenos días, chicos. Hoy tocó estar en casita.
1: Ah, mirá.
0: Bueno, pintó tomar unos mates junto a la estufa.
1: ¿Estufa? Es un montón para mí.
0: Bueno, viste que hay sectores donde se pone fresco, ¿no?
1: Puede ser.
0: A ver, dame un segundo. Nos han dejado por acá un contenido, un video.
1: ¿De estufa?
0: De esa, claro, sí.
1: ¿Ah, sí?
0: De ese momento. Ahí se puede ver, si no me equivoco. Al fuego.
1: A ver, a ver, a ver.
0: Qué lindos recuerdos de mi niñez, eso.
1: No, un minuto.
0: No los mate, pero sí esto de ver cocinar al fuego.
1: A ver.
0: Me parece que ¿se puede ver? ¿Lo puedes ver?
1: Ahora sí.
0: Bueno, dale. Es una bendición. Mirá. Bueno, ahí está. Bueno, muy bien, Le mandamos un abrazo grande. No. Creo que es Adriana.
1: ¿Una olla o una tetera?
0: Parece una tetera. Parece una tetera. Y tiene el yerbiado hecho con agua hervida en el fuego.
1: Es riquísimo.
0: Tiene otro gusto, no me digan que no. Qué saquito ni saquito. Bueno, ese es un tema, preparar el yerbiado así, ¿no? Pero bueno. Bueno, muy bien, le mandamos un abrazo.
1: Riquísimo, riquísimo. Le pones un yuyito, ¿viste? Sí. Algo que queme ahí la hierba. Especial, ¿eh?
0: No, quemar no.
1: Sí, bueno, se cocina. Claro. Le saca todo el extracto, la hierba mate.
0: Sí. Bueno, la verdad que, bueno, muy bien, le mandamos un abrazo grande, muchas gracias, nos mandaron este videito.
1: Muchas gracias,
0: Ahí está. Bueno, saco por acá y pasó, ahí está. Bueno, a ver, ¿qué más tenemos por acá? Bendiciones para todos, Dios los bendiga. Lo que está pasando, dice, en el barrio Floresta, alrededor de la Villa Castro. Voy a darme un segundo. Ah, claro, esto. Sí, bueno, por acá una vecina, evidentemente, de ese lugar, nos enviaba este video, bueno, que se hizo muy viral, sobre los repartidores de moto, de, perdón, de, los delivery sería.
1: Sí, sí, tremendo lo que pasó.
0: Ingresando a un barrio, esto ya viene pasando, bueno, es un tema esto, la verdad que es un peligro también, pero bueno, es un poco la reacción ciudadana de estos trabajadores frente a esta nueva modalidad que están teniendo de robarle no solamente lo que trasladan, lo que reparten, sino también robarle las motos. Ahí lo estamos viendo, ¿no? Sí, ahí está. Bueno, nos envió esta oyente, nos manda este video que lo grabó una vecina, nos cuenta por acá. Pará, creo que tiene...
3: Pero hagan algo. No se puede vivir así.
0: Bueno, viste cuando... A ver, dame un segundo.
4: Ahí en dos móviles más.
3: Se picó entre los pedidos ya y la Villa Castro.
0: Claro.
3: Al parecer,
0: bueno, le pusieron la voz que brinda la red social en este caso, ¿no?
3: Y esto es
0: la... Pero lo que ellos describen es la descripción del video.
3: Ese al aire a las 7 de la tarde.
0: Cuentan disparos, bueno, no parece que fue una especie de guerra, tiroteo que hubo, ¿no? Ese es el peligro que hay, ¿no? Porque vos fíjate, si ingresas se están exponiendo también los muchachos, más allá de que están buscando justicia por mano propia también. Es todo un tema, ¿no?
1: Y puede haber terminado mal en realidad, ¿eh? Porque, bueno, no sé cómo habrá terminado el operativo, porque pero es un asentamiento, claro. que bueno, obviamente es complicado, es un barrio muy conflictivo, ¿no? Y que las motos se organizaran a entrar así, la verdad que puede haber terminado muy mal, ¿no?
0: Bueno, viste que se copian un poco de lo que ha pasado en Buenos Aires, donde han recuperado, han hecho...
1: ¿Fueron así?
0: Sí, totalmente. Viral un video de un ladrón que lo agarraron, hicieron justicia, no lo mataron, pero lo azotaron, hicieron algo. No está bueno, pero bueno, muchos describen esto como el hartazgo de la sociedad frente a los ministerios de seguridad, tanto nacionales como provinciales y demás, que no hacen nada frente a la situación de mucha inseguridad que se vive en las diferentes provincias y la reacción de la gente en este caso, ¿no?
1: Mira, ahí están ingresando todos los trabajadores despedidos ya. O algunos otros seguramente, claro, que se sumaron, ¿no?
0: Sí.
1: No sé, están muy organizados, parece ser. ¿Vos te acordás del otro caso de este chico que lo persiguieron y que terminó atropellado?
0: También, sí.
1: Fue porque los mismos trabajadores los persiguieron al chico. Se subió al colectivo, le persiguieron al colectivo hasta que no se bajó. Es un tema, no te digo que... Yo creo que se mantienen comunicados todos para cuidarse de alguna forma. Y este tipo de opciones, medida que toman, claro, no es algo que a ellos les corresponda de alguna forma, ¿no? Por eso vos ves en las redes sociales como dicen que es una tarea que el Ministerio de Seguridad debería hacer esto, ¿no? Y no justamente poner en peligro el riesgo la vida de los, claro, de los trabajadores, que ellos tienen que ir
0: la por cuenta Castro, propia. ¿A dónde está?
1: Bueno, es cerca de la calle Urquiza.
0: El mensaje que nos enviaron, ¿no? Se iban a juntar hoy a las 10:30 de la mañana para reclamar y estaban pidiendo que los medios visibilizaran el reclamo. No sé si pasó, ya son más de las 10:30, así que vamos a estar atentos, ¿no? Si lograron juntarse para tratar de visibilizar esta situación, bueno, justamente que trae como consecuencia de la inseguridad que están viviendo. Bueno, nos contaba Facundo, si no me equivoco, hace algunas semanas atrás, que alertaban, por ejemplo, creo que es en Godoy Cruz, alertaban a los mismos trabajadores de que en estas zonas, creo que también Mema habló un poco, de que estaban buscando la forma de generar estas, se le llama zonas de calor, creo que le dicen, para saber y alertar en este caso dónde están ocurriendo estos episodios, ¿no? Para que los repartidores tengan visibilidad de estas zonas de calor, como les llaman, que están marcadas en roja claramente, para que ante un pedido en esa zona tengan mucho cuidado, porque puede ser, bueno, justamente uno de estos que tratan de, digamos, de hacer un pedido, cuando llegan le roban lo que han pedido y encima también le roban
1: la moto. Y se, claro, lo han visto varios que ingresan con las motos ahí al interior de la... De esta villa.
0: Sí.
1: En la Villa Castro.
0: La Villa Castro, que está en Guaymallén, me dijiste.
1: En Guaymallén, sí, en Guaymallén.
0: Bueno,
1: tal cual.
0: Sí. Una zona muy, muy insegura, lamentablemente, esa zona, ¿no? Que están viviendo esta clase de episodios. Que no solamente, imagínate, porque si esta gente se maneja de esta forma, también los vecinos viven lamentablemente también con ese miedo, ¿no? Bueno, nos preguntan por acá los horarios de reuniones, que ahora te los vamos a contar, no hay ningún problema. Un abrazo enorme para ellos, ¿eh? Bendiciones, chicos, Iglesia del Señor desde Colombia. Dice por acá, mirá un mensaje WhatsApp. Nelly, saludo grande, ¿eh? Para Nelly. Colombia. Bueno, excelente, capaz también nos sigue a través de nuestro canal oficial de YouTube, así que le mandamos un abrazo grande, ¿eh? Para Nelly, desde Colombia nos dejan este saludo.
1: Bueno, Nelly, se transmiten todos los servicios vía online, así que te puedes conectar tranquilamente. Ya nos debe conocer
0: seguramente. Sí, seguramente, atenta seguramente a lo que va a pasar con la conferencia, seguramente también con lo que pasó el día lunes también, bueno, y todo, ¿no? Bueno, dame un segundo, tengo un audio más por aquí, gracias a la gente que está en contacto.
4: Hola, buen día, JTA. Como siempre, todas las mañanas, Marcelo, el pastelero. Bueno, agradecerle por las palabras lindas que dice, que toda la gente le gusta. He motivado a un montón de gente con la radio y hay mucha gente que está escuchando, vecinos, todo eso, pero gracias a Dios, ninguno se ha quejado, así que hay gente, mucha gente que está muy necesitada de Dios, como nosotros. Y bueno, hay que acercarse a Dios para buscar la salvación y la bendición. Mira, no hay otro camino. Bueno, agradecerle siempre a ustedes, a su audiencia, y que se multiplique al 100 por 1, que toda la gente escuche y se arrepiente de todo lo malo, porque estamos en los últimos tiempos. Es lo que he comprendido yo hasta ahora. Bueno, un fuerte abrazo para ustedes, para su audiencia, para el pastor Aquino. Y bueno, un para arriba siempre y oraciones para nosotros. Y bueno, que todo esté bien, que todo camine como a nuestro Señor Jesucristo le agrada. Un fuerte abrazo, un para arriba, JTA.
0: Bueno, para los chicos pasteleros, ¿no? Hoy da para unos buenos pastelitos también, ¿no?
1: ¿Qué te parece, Dani?
0: Sí, la verdad que si un día como estos aflojo para un pastelito, la verdad que está bueno, ¿eh?
1: ¿Pastelito o churros?
0: También, churros también. Le mandamos un abrazo enorme para los muchachos que están laburando como siempre. Bueno, buenos días, chicos. Dice por acá también este mensaje. El yerbeado en saquito. Fuera, dice por acá.
1: Fuera, sí, está muy sobrevalorado.
0: Dice, me gusta hecho directamente de la yerba y agua caliente. En un jarrito. Y si es a fuego, más rico. Es cierto, Daniela. Sabe. Quien sabe, el que sabe, sabe.
1: Hoy bueno, no, los saquitos ya cada vez pintan menos, te digo.
0: Sí, es verdad. Viste que el té también, el té Nebras.
1: El té Nebras, sí, riquísimo. Es muy rico.
0: Es otro aroma, otro gusto. Pero viste que el tema de esto de lo acelerado de todas las cosas, que hoy con la gente, con tanta actividad, la gente, todos, con actividades y demás, porque para eso te tenías que tomar un tiempo.
1: Sí.
0: Para tener un yerbeado tenías que tomarte un tiempito para prepararlo, bueno, toda la cuestión. Entonces el saquito, pum, y ya está. Entonces quizás son algunas de las cositas que fueron quedando un poco en el camino, algunos no, y está muy bien, porque la verdad que nunca va a ser igual un mate cocido, un té hecho con tenebras, como se dice comúnmente, es exquisito y está muy bueno.
1: Y eso del saquito, viste que vos le ves el saquito, antes tenía más. No te voy a decir que lo pesé ni nada, pero viste que te pone un poquito, el saquito. Mirá. Es un poquito de hierba nada más.
0: Otra clase de infusiones así caseras que nuestras madres nos preparaban era el té paico, por ejemplo. O el té de durazno, que te hacían hervir la hojita del durazno.
1: Ajá. No, nunca lo tomé.
0: Bueno, sí, tenía la oportunidad de hacerlo. Teníamos en casa una planta de durazno, entonces sí, te hacían hervir y le daban el gusto con la hoja de durazno. Y te sale lo que hoy te viene, ¿viste? El té de durazno.
1: Debe ser rico, a mí me gusta el té de durazno.
0: Cuando
1: pero rico. Debe ser riquísimo eso, ¿no?
0: Sí, totalmente. También estaba...
1: ¿Pero que lo tenés que dejar de secar, por ejemplo?
0: No, la hoja.
1: La hoja del durazno.
0: Sí, totalmente. Sí, así nomás.
1: Ah, eso lo voy a probar.
0: El paico, que es un yuyo, es un arbusto, es un yuyo, literal, sí. Pero que tiene un perfume, bueno, ni hablar, que el cedrón, el té de burro.
1: Ah, eso sí.
0: Todos esos yuyos que habían... Cuando no había un mango, las mamás agarraban y te hacían un té.
1: Un tecito.
0: Claro, sabía lo que era. Éramos felices y no lo sabíamos, es la vieja frase, ¿no?
1: Seguimos
0: siendo felices, pero la verdad que eso era realmente... era. Bueno, el pastor, siempre me acuerdo, el pastor lo dijo hace como 3 semanas, y es una verdad, es una bendición. Qué rico era ese aroma del té de durazno. o del té de paico, que encima te hace bien a la panza, que está bueno para la panza. Era...
1: Y es que son, yo creo que...
0: Infusiones, se le dice, si no me equivoco.
1: Infusiones,
0: ¿no?,
1: que son naturales y que, sí, y que tienen, viste, hasta su gustito natural. Que sé, hoy tomás un té y capaz que no te das cuenta, pero ni siquiera, sí, tiene ese olor de té, por ejemplo, ¿no? O el yerbiado.
0: Claro.
1: Pero cuando lo cocinás así, tiene otro, le pones un yerito, otro sabor, otro aroma también, ¿no?
0: Tal cual, es cierto. Bueno.
5: Chicos, ¿cómo le va?
0: Hola.
5: Dios lo bendiga.
1: ¿Cómo estás? ¿Todo bien?
5: Estamos hablando de eso que pasó en la Villa Castro. Sí. ¿Saben? Hace un tiempo atrás, por ejemplo, yo hago Uber, salgo en la tarde-noche, o en la tarde en general. Que no lo hacía hace 2 semanas atrás, más o menos, como mucho. Estaba yo por Guaymallén y justo se acerca uno de los compañeros, y nos ponemos a charlar y claro, a él iba pasando por fuera de la Villa Castro porque el mapa lo mandó por ahí y no se dio cuenta, se mandó por fuera de la Villa Castro, ni siquiera entró y largaron con un rastrillo y 2 ladrillos.
0: Wow.
5: Por bueno, lo bueno es que al menos él tiene esas motos que son tipo enduro, ¿vieron? Y bueno, inmediatamente puedes pasar por arriba de las cosas que te largan, hasta ahí nomás. El tema es que le rompieron el guardabarro, bueno, y le pegaron a él, pero no le alcanzaron a robar nada. ¿Y cuál es el tema? En Govicruz también estaban robando en la parte de Villa del Parque, o barrio P7, que es el que está arriba, es por Cadete Talcahuano y San Vicente. ¿Y qué pasa? Que llamaban a la policía no hacía nada. Y para que ustedes tengan una idea, entre lo que va este mes, me estoy hablando desde hoy, mitad del mes anterior y hasta donde estamos en la fecha de este mes, se habían robado 20, 25 motos fácil. Es más, a una chica de Pedidos Ya, agarraron, le hicieron un pedido, la chica va obviamente a entregarlo. Cuando llegó ya le salieron entre 15 tipos.
0: Oh.
5: Le robaron toda la mercadería, le robaron todo excepto la moto. ¿Sí? El tema es que ya, bueno, en ese caso a ella, pero a otros han caído, por ejemplo, los que van de otras aplicaciones como Rappi también, que está. Algunos van en bicicleta y les roban la bicicleta, el celular, todo eso. ¿Me entienden? Y la policía no hace nada. Y se estaban organizando para ir allá, querían prender fuego a las casas, yo lo sé porque yo estoy en uno de esos grupos, querían prender fuego a las casas, querían, o sea, si se tenía que podrir, se podría, iban decididos a eso. Y bueno, y lo que pasó ayer fue que una chica estaba normal trabajando en la moto y se le acercaron 2 pibes menores de edad y la empujaron mientras ella estaba en la moto. Claro, ella se cae, estos se fueron, agarran la moto y se la llevan. Y ahí nace toda la bronca, que la policía no hizo nada y ahí fueron todos para allá al Marquilón. Pero hace rato esto viene pasando, chicos. Nada más que cuando, aunque no se sepa, cuando vos llamas a la policía haciendo un pedido ya, un Uber, un Rappi, lo que sea, nunca llega. Pero nunca llega, chicos. Al menos yo no conozco a nadie de esas aplicaciones que le haya llegado a la policía cuando le llamaron. La policía solamente dice, ¿qué quieres que hagamos? No podemos hacer nada, te dicen. Y la verdad que la gente se ha cansado. Yo, desde mi punto de vista, yo trato siempre de calmar las aguas, decirle, che, muchachos, no era la salida, no era la solución, pero el otro día los quise frenar, imagínense, eran como 50 y estaba yo solo. No lo pude frenar. Pero sí, esto pasa lamentablemente y pasa muchísimo. Y lamentablemente van a empezar a andar armados y es un caos, lamentablemente. Pero bueno, es un tema. Por las dudas, si les pasan video, no los vayan a reproducir porque la mayoría están llenos de malas palabras.

0: Bueno, seguimos en contacto con una temperatura de 16 grados, una décima. Está nublado. ¿La máxima para el día de hoy era de cuánto, mi estimado Ezequiel?
1: Bueno, hoy la máxima para la fecha es de 14 grados.
0: Bien.
1: Obviamente la hemos visto superar. Mirá, ahí estoy actualizando el dato. Sigue subiendo la temperatura, ¿eh?
0: Bien, ¿tampoco?
1: 17.5.
0: Bueno,
1: a bien. Esta hora de la mañana, ¿eh? 17.5 tenemos de temperatura. Superamos con esto la máxima, según lo que indica el Servicio Meteorológico Nacional. ¿Qué es lo que dice? Contingencias climáticas de la provincia. Bueno, alertaba quizás un poquito más, sí. O pronosticaba, mejor dicho. Y 18 grados para el día de hoy. De entre 18 y 17 grados de máxima. Así que estaríamos ya en la máxima estimada para la fecha. Igual, el cielo mayormente nublado se va a mantener.
0: Bien.
1: Vamos a tener un poco cambio de la temperatura, pero todavía existe la posibilidad de las lluvias y lloviznas aisladas.
0: O sea, está, ¿no?, pronosticado, ¿no? Para hoy y para mañana, si no me equivoco.
1: Exactamente, sí. Bien. Para mañana, quizás las probabilidades, los porcentajes son menores de lluvias, pero igual vamos a tener precipitaciones hacia la noche recién del día jueves y con un cielo parcialmente nublado, de parcialmente bien a mayormente nublado para mañana día jueves.
0: Bueno, ahí así estamos, que, entonces bueno, bien. Los pronósticos que tenemos de tormenta, esperemos que no pase lo que pasó el día lunes, ¿no? Pero bueno, está pronosticado, ¿no?, lo que puede llegar a pasar con este fenómeno del Niño. Bueno, Chile es uno de los países que está siendo muy afectado. Hay que orar por Chile, la verdad que vienen de situaciones difíciles en situaciones difíciles. Cayó una granizada, como decimos acá, tremenda, ¿no? Estaba viendo algunos posteos de diferentes canales de televisión, de información, como publican Rancagua, creo que es el lugar, si no me equivoco, como cayó granizo de una manera pero impresionante, ¿eh? Así que, bueno, así se encuentra el país vecino de Chile por estos días, que está viviendo una situación compleja. No sé si vieron también, bueno, lo tienen que haber visto, sale por todos lados, como el agua ingresaba, ¿viste?, a los subtes, creo que se los conoce de esa forma, como ingresaba a los shopping de una manera tremenda, porque los ríos y demás están trayendo mucha agua y comienza a ingresar a las partes urbanas y comienzan a inundar estas partes bajas, ¿no? Por ejemplo, los subsuelos, donde van los subtes, comúnmente llamados aquí en Argentina, algunos subsuelos, por ejemplo, diferentes shopping, como que bajaba el agua por las escaleras de una manera tremenda, ¿eh? Así que, bueno, son hermanos latinoamericanos. Bueno, eso también es una especie de tornado, ¿no?
1: Tornado, exactamente.
0: Es impresionante. Ese es el techo, si no me equivoco, de una...
1: ¿Un centro comercial? Un
0: centro comercial, uh-huh. Claro. Impresionante, ¿eh? Bueno, nada, estamos ante tiempos finales. El Señor viene en cualquier momento. Hay que estar preparados. Y sería lo mejor, por supuesto, para nosotros, ¿no? Pero ante un mundo que se debate en estas situaciones de no saber cómo lidiar en contra de esta situación del clima, ¿no? Que está azotando en todas partes del mundo. Aquí con lluvias, con vientos fuertes, con inundaciones. En otra parte con mucho, pero mucho calor, como ha vivido Europa también en este último verano. Incendios y demás. Así está el mundo, ¿no? En esta circunstancia realmente dramática.
1: Bueno, en el clima particularmente se está dando esto, claro, ¿no? O sea, sí. Los comportamientos del clima en algunos otros lugares. Bueno, el terremoto en Panamá que tuvimos la semana pasada también.
0: Sí, sí.
1: A nosotros por este lado nos toca el tema de las lluvias, ¿no?
0: Claro.
1: Que en algunos otros tantos son tornados, huracanes también. Bueno, son evidentemente para nosotros señales.
0: Sí. Totalmente.
1: Lo que está pasando en este tiempo, así que bueno, y nos toca muy de cerca.
0: Claro.
1: Qué sé yo, no es normal que se caiga una roca de tantas toneladas.
0: Sí, totalmente.
1: ¿No?
0: Sí.
1: Ocasionando también dramas en el tránsito, en Santiago, acá cerquita de nosotros. Uh-huh. Bueno, la verdad que.
0: Sí.
1: Para prestar atención.
0: Para estar sin duda alguna alertas y preparados. Bueno, nosotros seguimos avanzando y hablando acerca de este desorden que es el clima, que no es Dios quien lo desordenó para nada, sino que el ser humano. Obviamente, ¿no? Con su ambición desmedida, generando esta clase de situaciones en el clima y demás, ¿no? Hablando de cómo la escritura va mencionando, ¿no? Cómo, y el Espíritu Santo tiene una presencia desde tiempos inmemorables, como dicen algunos, ¿no? Desde aún antes de la creación, porque claro, estamos hablando la tercera persona del trino Dios, Padre, Hijo y Espíritu Santo, ¿no? La Biblia cuenta, menciona esto, lo pueden encontrar en Génesis 1:2, que la tierra estaba desordenada, muy conocida versículo y capítulo que habla de la creación, cuando estaba desordenada, vacía, las tinieblas estaban sobre la faz del abismo y el Espíritu de Dios se movía sobre la faz de las aguas, ¿no? Ya comienza la Biblia a describir cómo la presencia de Dios, en este caso del Espíritu Santo, estaba presente en diferentes contextos de la creación, así también como en diferentes personajes de la Biblia, profetas y demás. Bueno, el Salmo 33:6 dice: por la palabra de Jehová fueron hechos los cielos, y todo el ejército de ellos, por el aliento, o como la ruaj, como menciona también la escritura, la Torah, la ruaj de su boca o el aliento de su boca, haciendo referencia también al Espíritu Santo, ¿no? La verdad que podemos, la Biblia en el Antiguo Testamento va mencionando de forma muy explícita en qué momentos el Espíritu Santo tuvo su lugar y cómo accionó en diferentes historias, ¿no? Esta es muy, muy conocida y muy interesante también, ¿no? Cómo esto lo describe Éxodo 31, del versículo 2 al 3, donde dice, donde habla acerca de cómo el Dios de los cielos, el eterno Dios, le habla a Moisés y le dice que ha escogido una persona donde lo ha llenado del Espíritu de Dios, y menciona también de qué forma y de qué manera. Esta persona es Bezaleel. Quien, así lo dice, lo vamos a leer, ahí lo tienen en pantalla: yo he llenado del Espíritu de Dios a esta persona, Bezaleel, hijo de Uri, hijo de Ur, de la tribu de Judá. Vamos al próximo, que menciona y dice lo siguiente: habla acerca de cómo lo dotó y para qué, y lo he llenado del Espíritu de Dios en sabiduría y en inteligencia, en ciencia y en todo arte. O sea, esto fue, bueno, obviamente brindado a través del asesoramiento del Espíritu Santo, que estas personas hicieron un montón de herramientas, de cosas que necesitaban, en este caso, para todo lo que era, bueno, justamente toda esa misión que tenía Moisés con el pueblo de Dios en el desierto, bueno, hacer todos los utensilios, todas las herramientas que necesitaban para, bueno, obviamente para que Dios pueda proveer, bueno, justamente todo lo que necesitaba un pueblo que, imagínate, en medio del desierto, no disponía de un montón de cosas. Entonces, para todo lo que es el templo y demás, ¿no? Entonces, Dios sabía que él necesitaba, que Moisés necesitaba esta clase de personas inteligentes, pero sobre todas las cosas, llenas del Espíritu de Dios, quien les dio la sabiduría para hacer toda esta clase de cosas, ¿no? Uh-huh. En sabiduría, dice, en inteligencia, en ciencia y en todo arte. De ahí donde, bueno, nosotros le podemos contar, uno se pregunta muchas veces cómo los judíos pudieron hacer, bueno, las diferentes herramientas y los utensilios, cómo fueron forjados y demás, en un tiempo tan, donde quizás era todo tan rudimentario, ¿no? Donde quizás no había la tecnología que hoy existe y que hoy está presente para hacer diferentes cuestiones de tallado, en hierro, en acero, en bronce, en oro. ¿Cómo lograron hacerlo en tiempos donde no existía esa tecnología, ¿no? Bueno, Dios dotó a una persona, lo llenó del Espíritu, de su Espíritu, y le dio la sabiduría para hacer esta clase de cosas, ¿no? Hablábamos un poco también hace algunas semanas atrás como Noé también había sido dotado de esa sabiduría también para realizar, o para la invención en este caso, ¿no? De diferentes herramientas para hacer algo tan grande como lo era el arca de Noé, ¿no? Un poco la evidencia del Espíritu Santo también estaba ahí. Porque ¿cómo, de dónde surgió esa inteligencia, esa sabiduría? Que son recursos que el hombre tiene, ¿no? Pero en un tiempo tan antiguo, donde quizás no existía toda esa clase de tecnología para hacer un tremendo navío como lo fue el arca de Noé, bueno, Dios dotó a las personas que seguramente, en este caso a Noé, así lo dice la escritura, ¿no? Para hacer, bueno, diferentes cuestiones, ¿no? Herramientas que se necesitaban. Uno se pregunta, ¿cómo hicieron para hacer todo eso? Para, por ejemplo, recubrirla de brea. Uno se imagina, ahora, claro, al tiempo actual te imaginas que sea una brocha, tapando una... Pero claro, evidentemente en ese tiempo no existía esa clase de herramientas, ¿no? Así que el Espíritu Santo presente absolutamente en todo, asesorando en cuanto a cuestiones que tienen que ver con ciencia, con inteligencia, sabiduría, en todo arte menciona la Biblia, ¿no? Y cuando hablamos del arte, hablamos de un montón de cosas. Uh-huh. La música es catalogada como arte, de hecho es arte, y podríamos seguir hablando de la invención de cosas y demás, ¿no? Cómo el Espíritu Santo, bueno, justamente estaba presente para asesorar, por supuesto, en todo lo que realmente se necesitó y todo aquello que, bueno, hombres como Noé, hombres como Moisés, necesitaban para poder avanzar en todo lo que Dios quería, obviamente, en todo lo que Dios le ordenaba. Necesitaba gente preparada, uh-huh, llena del Espíritu Santo en sabiduría para poder y llevar adelante todo esto. Es tremendo, ¿no?
1: La verdad que está buenísimo saberlo para uno entender la envergadura,
0: claro,
1: ¿no? De lo que Dios nos ha enviado. Y lo que Dios, por supuesto, proviene de Dios, nada más, sí, y nada menos, del creador del universo. Y saber que esto es lo que nos ha provisto a nosotros para asesorarnos, ¿no? Sí. Hoy en día, obviamente, que es lo que nosotros tenemos también para consultar. Y es lo que proviene justamente de Dios. O sea, claro, el Espíritu Santo, como decías vos, esta tercera persona, Padre, Hijo y Espíritu Santo, que nos trae directamente y nos recuerda y nos da el asesoramiento como de cuál es la fuente, obviamente, ¿no? De todo lo que hoy escasea o lo que hoy en realidad el mundo busca. Hoy nosotros lo tenemos al alcance, está tan cerca de nosotros, nada más y nada menos en sabiduría e inteligencia. Si tan solo uno se pusiera también a pensar cuántas cosas, decisiones que tenemos que tomar o elecciones que tenemos que hacer todo el tiempo, la hiciéramos orientados por el Espíritu Santo, en sabiduría y en inteligencia, ¿no? La verdad que sería evidentemente otra cosa, ¿no? Porque ya no serían decisiones quizás tomadas pensando quizás en una emoción, en un sentimiento, ya no serían decisiones pensadas desde una emoción, no, sería ya una decisión totalmente consultada y dirigida solamente por Dios en sabiduría, en inteligencia, sí, ¿no? Y todo lo que hoy el mundo, viste, hoy busca, ¿no? En, claro, la ciencia, en el arte, en expresarse y demás, hoy nosotros tenemos esa fuente directa y alguien que nos asesora en todo tipo de conocimiento, ¿no? ¿Cuántos, claro, hoy, de alguna forma, hoy están en esta misma situación, por ejemplo, no pudiendo resolver un determinado tema, ¿no? O un determinado problema, que estás a punto de tomar una decisión muy importante y no se te ocurre cómo hacerlo, ¿no? Porque te diste vuelta un montón de cosas, uh-huh, lo pensaste, preguntaste, consultaste, porque tenías un verdadero drama. Y sin embargo, hoy tenías la posibilidad, y hoy tenés la posibilidad, ¿no? De ir buscar al Espíritu Santo, que es el principal asesor que Dios nos ha dejado, para resolver y encontrar una solución eterna, una solución divina. Y es ahí donde Dios, por supuesto, viene y nos dota de toda sabiduría e inteligencia en ciencia a la hora de resolver un problema, una situación, un problema que sea técnico, mecánico, financiero, familiar, matrimonial, aún en todo arte me menciona, ¿no? Y uh-huh, creo que es ahí a veces donde uno realmente desconoce la envergadura, ¿no? De lo que hoy tenemos la posibilidad de poder acceder por medio del Espíritu Santo, ¿no? Creo que este tipo de cosas que revela también las, sí, escrituras, decir, chico, ¿cómo puede ser que no hemos aprovechado tanto, sabiendo que teníamos la fuente de sabiduría e inteligencia, claro, que el mundo busca hoy, el mundo vive y se desvive por esto, y Dios estaba dispuesto a llenarnos absolutamente de todo eso. Es justamente encontrar, para algunos será, no sé, el mineral más, más valioso también del mundo. Bueno, nosotros uh-huh. tenemos al Espíritu Santo que nos provee de sabiduría e inteligencia en ciencia, en arte, absolutamente en todo. Bueno, claro. Hay que saber trabajarlo.
0: Sí, en conjunto, totalmente. ¿No? Sí, y aprovecharlo porque antes pasaba que esporádicamente era donde Dios decidía y claramente no escogía a cualquiera tampoco. No, no era que, a ver, vení vos y ya está. A quien dotaba de esta... De este poder sobrenatural, evidentemente eran personas que tenían, habían vivido una vida de obediencia y demás, ¿no? Hoy en día nosotros tenemos esta bendición, ¿no? En ese tiempo solamente habitaba o se manifestaba en la vida de personas esporádicamente y demás. Hoy nosotros tenemos la bendición de que Él habita dentro de nosotros. Somos nosotros los que lamentablemente no aprovechamos, bueno, justamente no obedecemos, porque creo que es eso, así lo decía la Escritura, ¿no? No obedecemos, no aplicamos la Escritura en nuestra vida, no la obedecemos para poder trabajar con Él y poder, bueno, ver su obra también en nuestra vida, en nuestras manos y en todo lo que hacemos, ¿no? Bueno, para seguir avanzando, la verdad que el Espíritu Santo siempre presente prácticamente en todo, ¿no? Pero hay ciertos momentos donde la Biblia expresa explícitamente, ¿no?, cómo Dios escogía a una persona. Y esto después lo pueden buscar, ¿no?, porque la verdad que es muy interesante. En Jueces 3:10 estamos hablando de un proceso, ¿no?, cuando hablamos del ciclo del libro de Jueces, de un ciclo de personas que lideró a Israel. Y siempre había un patrón prácticamente, ¿no? Lamentablemente no somos nada, en este caso, diferente a ellos. En este caso, el pueblo de Israel caía en la idolatría. Dios levantaba una persona, un juez, para que pudiera libertarlos de la opresión que ellos mismos caían. Bueno, justamente por pecar, por desobedecer, por muchas veces adorar ídolos y demás. El primero que menciona la Biblia es una persona, ustedes lo pueden encontrar, bueno, ahí les daba recién la cita, Jueces capítulo 3, versículo 10, donde claramente la Biblia menciona a esta persona llamada Otoniel. La Biblia describe que era de la tribu de Judá, era muy allegado o pariente de Josué, así lo dice la Biblia, bueno, ahí lo tienen en pantalla, y el Espíritu de Jehová vino sobre él y juzgó a Israel y salió a batalla, y Jehová entregó en su mano a Cusán, bueno, es la tribu, rey de Siria, prevaleció su mano contra Cusán Risataim, y venció, ¿no? La Biblia menciona que reposó sobre esta persona con sabiduría para poder liderar, para poder llevar adelante, en este caso, con sabiduría, con liderazgo, con poder militar para una misión específica, que era libertar al pueblo de Israel y también liderarlo por un espacio de tiempo. Después surgieron otros jueces también, ¿no? Así que, bueno, aquí el Espíritu Santo presente también con sabiduría, porque evidentemente para liderar un pueblo, así como lo hizo Josué, como lo hizo Moisés y como lo hicieron, se necesitaba sabiduría. No alcanzaba con solamente ser parte de la tribu de Judá, no se alcanzaba con simplemente ser un israelita, se necesitaba al Espíritu de Dios. Y Dios levantaba a esta persona, a esta clase de personas, y los dotaba de este poder, los revestía de esto sobrenatural prácticamente, porque no lo podían hacer solamente como personas, con sabiduría, liderazgo, con poder militar también, por supuesto, les daba todas las estrategias militares para poder, bueno, liberar al pueblo de Israel, ¿no? Así que, bueno, podríamos continuar y de hecho, bueno, seguramente lo vamos a poder hacer en toda esta semana, donde la Biblia expresa cómo el Espíritu Santo podía habitar y asesoraba a estas personas y los dotaba de estas características que solamente el Espíritu Santo lo puede hacer. Cuando hablamos del liderazgo de una nación, de un pueblo, hoy en día, cómo viven nuestros pueblos, los países, vamos a decir, en el mundo, por esa carencia de sabiduría en el liderazgo. Hoy se creen que es mano dura en algunos sectores, por ejemplo, siempre volcados a una ideología, sea de izquierda, derecha, centro-izquierda, centro-derecha, lo que se te ocurra, ¿no? Con esa clase de asesoramientos y demás van llevando a pueblos, y creo que está más que demostrado cómo estas naciones o estos pueblos que han ido por diferentes, o han experimentado diferentes liderazgos de lo que sea, bueno, cómo están, cómo han sucumbido, lamentablemente, trayendo dolor, trayendo, bueno, a sus naciones. Creo que está más que demostrado que una persona o quien lidere necesita la sabiduría del Espíritu Santo para llevar y guiar hacia un lugar mejor a ese pueblo, esa nación, a esa familia, a esa iglesia, a esa institución, a ese club, lo que sea. El Espíritu Santo, bueno, vino también para eso, ¿no? Por esas razones es, bueno, realmente muy necesario trabajar con él. Pero claramente, si el mundo le da la espalda, claro, bueno, pasa lo que pasa y se vive lo que se vive. En este caso, nosotros como hijos de Dios tenemos que, bueno, justamente, ¿no? Entender esto, que lo necesitamos para todo, para nuestra vida misma, que no es nuestra, pero la administramos, la necesitamos para administrarla, nuestra vida, nuestro matrimonio, nuestras familias, el lugar donde estemos, nuestro trabajo y cada uno de los sectores donde estamos, necesitamos la guía del Espíritu Santo, uh-huh. Porque si no, lamentablemente va a ser algo más. Hoy en día te encontrás administradores por todos lados, ¿no? Que administran el gobierno, que administran el deporte, que administran las artes, que administran lo que sea. Pero bueno, lamentablemente siempre con ideas humanas, con ideas solamente, ideas personales, basadas en ideologías y demás. En este caso es diferente y distinto y está, bueno, justamente para que nosotros lo podamos trabajar juntamente con él, con el Espíritu Santo, para tener otra clase de resultados, como la Biblia muestra y como lo que hemos aprendido este sábado pasado, como en la vida de José, por ejemplo, ¿no?
1: Totalmente.
0: Seguramente antes que él hubieron otros administradores, pero llevar a esa nación a cómo y al lugar donde la puso realmente José, con esa sabiduría dotada por el Espíritu Santo, seguramente hubo un antes y un después en ese país. Bueno,
1: digo, sumado un poquito lo que mencionás, por sí. Eso qué importante hoy quizás para un líder, sí. y digo mencionamos líder, qué sé yo, para una mamá o para un papá que está, claro, en el frente, ¿no? De tener quizás este tipo de asesoramiento.
0: Sí, totalmente.
1: Hoy en día se nota, hoy en la sociedad se nota totalmente la carencia de liderazgo, ¿no? Uh-huh. Veámoslo solamente lo que está pasando, veámoslo a aquellos que toman decisiones dentro de una casa, ¿no? Un papá o una mamá son los líderes, sí, de su hogar, de su familia. Hoy en día totalmente maniatada, maltratada la familia, el hogar cada vez más desprestigiado. Y eso justamente también influye, sí, también en los niños, en la enseñanza, en la formación, en la educación. Por eso qué importante ahora, pienso, en un papá, en una mamá, reitero, uh-huh, que son los líderes. Obviamente, sí, uno puede hablar de un montón de los líderes en el mundo, claro, y en diferentes instituciones y demás, pero contar con el asesoramiento, ¿no?, del Espíritu Santo para conducir un hogar en este tiempo es vital. Claro. De saber que te puede guiar, a ver cómo enseñar, cómo educar, cómo formar, cómo administrar la casa, la economía, los gastos, los ingresos, las inversiones. Aún así en el tiempo también, ¿no? El tiempo que le damos también a nuestros hijos, en nuestra casa, es fundamental. O sea, hoy tener el asesoramiento del Espíritu Santo para aquellos que están al frente. Y con todos los desafíos que hoy tiene la sociedad, el mundo y demás, es realmente esencial. O sea, vos no sabés que cuánto hoy te puede ayudar el Espíritu Santo a la hora de conducir una familia, por ejemplo, ¿no? A la hora de conducir los gastos, las finanzas y demás, ¿no? Por esa razón creo que hay que empezar a darle ese lugar que por mucho tiempo estuvo relegado al Espíritu Santo. Siempre estuvo presente. Y quizás no lo hemos escuchado, no lo hemos consultado o no hemos trabajado justamente en esa armonía con el Espíritu Santo. Bueno, ahí creo que nos damos cuenta lo que es capaz de hacer el Espíritu Santo y hoy es más que necesario.
0: Sin duda. Bueno, nosotros estamos ya cerrando esta primera parte de la mañana. Nos vamos, tenemos muchísimo todavía para seguir compartiendo. Si viene Encuentro JTA, tenemos toda la programación de la tele, así que bueno, para que lo puedan aprovechar. Bueno, antes cumplimos, ¿te parece? No sé si te ha quedado algo, si no yo cumplo por acá con algunos mensajes que nos han ido llegando.
1: Bueno, tengo por acá bendiciones a la familia pastoral, agradecemos a Dios por otro día más de vida, maravilloso que es el Eterno Dios Todopoderoso, por enseñarnos todas las maravillas, muchas gracias, dice Mario Lorenzo. También dice su camino a seguir, nos enseña cuán grande es Él, por siempre Dios Todopoderoso, muchas gracias por la compañía, dice Mario. Uh-huh. Y ahí estamos al día,
0: bueno,
1: con
0: excelente.
1: Todos los mensajes en el chat oficial.
0: Bueno, muchas gracias, un abrazo grande para todos, por siempre estar muy atentos.
2: Sí, eso es cierto lo que ustedes están hablando de los gansos. Yo sí sé porque lo he vivido. Cuidan mejor que
0: los gansos. ¿Te acuerdas?
2: Ataquen también a los picotones, así que al menos que les tiren algo para, pero cuidan muy bien la casa. Son guardianes como los perros y un poquito más.
0: Mira vos.
1: El ganso guardián.
0: Bueno, no sé. ¿Llevarías un ganso como guardián a tu casa?
1: No sé, sí.
0: Hay que tener espacio.
1: Eso, hay que tener un hábitat para ellos, ¿no?
0: Exacto. Sí, hay que brindarles todo eso, ¿no? Todo ese ecosistema que necesitan para poder vivir, un poco de agua, más espacio y demás. Pero confirman entonces que sí es verdad lo que tienen de guardianes. Lo por acá otro mensaje que también, sí, chicos, es verdad lo de los gansos.
1: Mirá vos.
0: Bueno, hay otro ave también, ¿eh? Dicen que el tero es igual, ¿eh?
1: ¿El tero también?
0: El tero también. Pero bueno, viste que el tero es más silvestre. Sí,
1: pero canta fuerte el tero también, ¿eh?
0: Sí, muy fuerte, es cierto. Chicos, Dios se los bendiga. Sí, dice.
1: ¿También el ganso?
0: Sí, son hermosos los gansos, dice. Y son más cuidadores que los perros, ¿eh? Yo tuve a mi ganso, Orlando. Así se llamaba el ganso.
1: Mirá, ¿por qué?
0: Dice, y si entraba un extraño, lo sacaba carpiendo. Bueno, típica palabra usada acá en Mendoza. Con su púa, claro, se me imagino el pico. Y muy avisadores, ¿eh? Abrazo eterno. Mirá vos. Sabía yo un poco. Había escuchado, pero que era tan así, la verdad que no sabía. Me da mucha risa el nombre del ganso. Viste que mucha gente le pone nombre de personas a las mascotas, ¿eh? Bueno, muy bien, muchas gracias. Le mandamos un abrazo grande. Gracias por estar atentos. Bendiciones, chicos. Gracias por su compañía desde Neuquén Capital. Muy bien, saludo grande. Bueno, nos escuchan de Neuquén Capital, desde Bariloche. Creo que escribían en una oportunidad de, no me acuerdo qué otra localidad. Pero bueno, saludo grande para toda la familia ahí en Neuquén que nos siguen, ¿eh? Un abrazo grande. Bueno, nos dejaban por acá un mensaje que después lo eliminaron. Igual le mandamos un abrazo, muy bien. A ver, también tenemos por acá otro mensaje. Si no me equivoco, creo que es Claudio, pero lo escuchamos.
3: Muy buenas tardes.
0: Sí, era Claudio. Muy bien.
3: Les bendiga, abrazo eterno. Hola. Para toda la familia de la JTA. Bendiciones, Shalom. Dice, Dani, si me permitís, hablando de asesores y demás.
0: Dale.
3: Mira, un asesoramiento, ¿no? Del Espíritu Santo. Dice así, un asesoramiento, ¿no? Dice, ¿cómo tratar a los enemigos, ¿no? Por ejemplo, ¿no? Dice, pero yo digo, amad a vuestros enemigos, bendecid a los que os maldicen, haced bien a los que os aborrecen y orad por los que os ultrajan y os persiguen, para que seáis hijos de vuestro Padre que está en los cielos, que hace salir su sol sobre malos y buenos, y que hace llover sobre justos o injustos. Porque si amáis a los que os aman, ¿qué recompensa tendréis? Ah, esto es maravilloso. ¿No hacen también así los publicanos? Y si solamente saludáis a tu hermano, ¿qué hacéis de más? Dice el Señor. Qué bendición, ¿no? Tenemos el asesor que nos asesora, ¿no? Porque a veces queremos estar llenos del Espíritu Santo, ¿sí? Queremos estar llenos del Espíritu Santo sin practicar la palabra. O sea, queremos que el asesor nos ayude, pero para eso tenemos que practicar y hacer cumplir al pie de la letra lo que él nos asesora, como aquí, ¿no? Este texto bíblico, nada más, uno entre miles de miles que hay. Entonces, un hermoso asesoramiento de cómo resolver problemas con el vecino, con los amigos. ¿Cómo resolver un problema con un vecino? Y bueno, llevarle un bizcochuelo, ¿no es cierto? ¿Cómo resolver un problema de guerra? Y bueno, con amor, amando al que te odia. Y ese es el asesoramiento que Dios nos da y es una bendición. Así que bueno, Dios le bendiga mucho. Shalom, bendiciones.
0: Lindo asesoramiento que está a nuestro alcance, ¿no? Para saber cómo tratar con vecinos, como con compañeros de trabajo, con gente, con familiares y demás. ¿Cómo hacemos? ¿Cómo hacer con ese tipo que es difícil, ese vecino que es complicado, ese compañero de trabajo, hermano, familiar y demás? Bueno, como dice Claudio, ¿no? Como dice la Escritura, tenemos el asesoramiento ahí a nuestra mano, porque a veces no sabés cómo hacer. ¿Y cómo hago con una persona así? Bueno, Dios nos asesora, el Espíritu Santo, pero para eso hay que leer. A la hora de ponerlo en práctica, si no lo leíste, no lo vas a saber.
1: No te vas a enterar.
0: Exactamente. Claro. Y el Espíritu Santo tampoco te va a hacer recordar porque nunca leíste nada en este caso, ¿no? Por eso es tan, pero tan importante. Bueno, un último mensaje por acá, si no me equivoco.
4: Sí, Daniel, pero también es rico en estofado el ganso.
1: Ya lo cocinó a pobre.
0: Sí, ya está. Ya
1: le hizo sopa, puchero, todo. Pobre.
0: Yo sí comí pato una vez. No sé si es lo mismo, boludo. Comí patito que me convidó Luis Sosa. Estaba bueno, no voy a decir que no. Sí, estaba rico. Estaba bueno. La carne como del pollo, pero un poquito más dura. Un poquito más. Sí, claro. Sí. Bueno, nada, gracias a todos aquellos que estuvieron en contacto con nosotros en esta mañana. Nosotros estamos ya prácticamente cerrando. Bueno, vamos a recordarles antes, porque ya mañana vamos a estar a horas nada más de
1: y a un día.
0: Y a un día, exactamente, del inicio de la conferencia con el doctor Baruch Korman, ¿eh? Así que, bueno, estamos a nada. Arranca el viernes, ¿a qué hora, Ezequiel?
1: Bueno, el viernes 20 horas, ¿eh? Anótelo, agéndelo, sí. Ya seguramente lo tiene más que claro, pero bueno, está bien que nosotros lo recordemos porque puede haber alguno ahí que dice, ¿a qué hora el viernes?
0: ¿Cómo era? 20, 30, ¿a qué hora era? Y cosas por el estilo, ¿no?
1: Sí, eso va a pasar, así que no hay problema, si surgen esas dudas nos pueden consultar, nos pueden llamar si quieren. Bueno, el próximo día viernes 16, ya el primer día, será a partir de las 20 horas, ¿eh? 20 horas, ahí lo vamos a estar esperando para que, bueno, puedan compartir con nosotros el primer día

0: ¿Agregar? No. Bueno. No, estamos al día. Nada más. Hay que prepararse, nada más.
1: Sí, totalmente.
0: Aprovechen el tiempo para estar listos y preparados para un gran fin de semana que se nos viene.
1: Sin duda. Bueno, abrazo eterno para todos. El saludo, como siempre, de parte de nuestro pastor y toda su familia, para toda la familia de la JTA y, por supuesto, para aquellos amigos que nos siguen también. Abrazo eterno para todos. Que tengan realmente una excelente... bueno, tenemos programas. Tenemos encuentros JTA, si no me equivoco ahora,
0: sí,
1: ¿no?
0: Sí, hoy, como cada día miércoles, tenemos JTA de encuentros para que lo puedan disfrutar. Si querés, te adelanto qué es lo que vamos a tener. O le dejamos que...
1: Adelanta, dale.
0: Bueno, hoy vamos a compartir temazo, frustración.
1: Opa.
0: Así que, bueno, para lo que se sienta de alguna manera en esta manera, así que sí. Estoy frustrado. Bueno, escuchá el mensaje del día de hoy que va a estar tremendo.
1: Bueno, ahí estamos,
0: Bueno.
1: Abrazo eterno para todos. Buena tarde, pasen lo lindo a las 4 gigabanes para hacerles compañía toda la tarde, Este día miércoles, llamás familia también, no se olviden. Chao, que estén bien.
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Bueno, distintos dementes. ¿Quiénes son distintos dementes? A ver, ¿quién están los dementes? No, los dementes, los distintos dementes. Bueno, también dementes. Bueno, ponele que también estemos un poco locos. Un poco loco para los que no creen, como siempre. Bueno, citamos a Don Pablo. Viste que Don Pablo siempre, bueno, siempre lo decía, pero lo mencionaba o hacía mención a esto de locura para los que no creen. Y bueno, obviamente, un poco locos, un poco dementes. Pero en este caso, distintos dementes, dicen acá los chicos, ¿no? ¿Quiénes son distintos? Y eso es muy cierto, los distintos dementes. Y bueno, los distintos dementes marcan esa diferencia en una sociedad donde pareciera que todo el mundo, claro, va hacia el mismo, obviamente, hacia el mismo rumbo sería, ¿no? A un mismo punto, bajo un mismo pensamiento, o ideologías, y demás. Y claro, cuando aparece uno diferente, que dice, no, yo voy contra la corriente, ahí está, es un distinto demente, o no, es un distinto de mente, de pensamiento, de ideología, porque en realidad no tenemos una ideología, tenemos la palabra de Dios, que no es una ideología justamente, pero es nuestro fundamento en todo caso, así que es lo que nos hace diferente, distintos dementes. Es como un juego de palabras, ¿se entiende, no? Distintos dementes, estamos un poquito dementes, un poquito locos, para el mundo en realidad, o para aquel que no conoce, o que no cree, porque imagínate, cuando vos le decís a alguien, che, no, estamos en tiempo final, y te miran con cara, ¿y este qué le pasa? ¿Qué le picó? Y no, pero mirá que estamos en un tiempo, y está a la vista encima, y ni siquiera tenemos que andar diciendo, no, está a la vista, que de verdad lo que está pasando en el mundo es realmente caótico, No sé si decir catastrófico también, puede ser también, sin duda es caótico lo que sucede. Entonces cuando vos le decís a alguien, estamos en tiempo final, es un tiempo final, y bueno, te miran con cara como, este está loco, está tocadito, se le falta un jugador, bueno, no importa, todas esas cosas te las van a decir, o capaz no, o las van a pensar, pero bueno, como dijo Pablo, bendita locura entonces, porque en realidad, porque es para los que creen, esto es para aquel que cree, el que no cree, y bueno, sí, va a ser un poco la locura, pero bueno, es algo que hasta sucedió en tiempos antiguos, y hasta el día de hoy, bueno, ¿se acuerdan? Como ni que hubiésemos estado en esa época, pero bueno, las veces que seguramente hemos leído la historia de Don Noé, el señor Noé, que justamente, ¿qué pasó? Bueno, un distinto de mente, sin duda, Noé, porque su mente no era lo que él, o por lo menos lo que él hacía, lo que pensaba, hacía lo que el Eterno le había dicho o le había ordenado. Noé, que claro, para el resto de la humanidad, de no sé, sus compañeros, amigos, vecinos, estaba loco, no, yo me imagino que muchos, que bueno, se acuerdan que la semana, creo que fue la semana pasada que hablábamos, y que compartíamos un poco lo del arca, decíamos qué gran, claro, fue la semana pasada, estoy pensando si fue el tema la semana pasada, perdón chicos, lo que pasa es que tenemos tantos temas que ya no sé, se me ha hecho todo un licuado, pero bueno, hay muchos temas que aprendemos acá en la JT que son muy interesantes. La verdad que todos. Creo que sí, creo que fue la semana pasada lo que hablábamos de la del arca. Y si no, bueno, fue en estos días o la otra, pero lo charlábamos. Y claro, Noé, para construir el arca que construyó, ese tremendo barco, esa tremenda cuestión, bueno, es un arca, obviamente. Y mientras lo veía la gente, vos te pensás que no se le burlaban. Vos pensás que a Noé. Noé, no le creían o no, bueno, sí, seguramente le decían, ¿qué estás haciendo, Noé? ¿Qué estás loco? ¿Qué te pasa? ¿Qué te tomaste, Noé? Bueno, era un distinto de mente, obviamente. Bueno, justamente la Biblia menciona que a Noé no le creían, ¿eh? De verdad que Noé no, sí, yo me imagino que lo han tomado como un loco. Es como, a ver, imagínate ahora, si vos ves a tu vecino, hagámonos la idea, ves a tu vecino que sale ahí a la calle o al patio de su casa, porque tampoco, no creo, porque además por la dimensión de ese barco, o sea, de esa arca, tremendamente grande, no sé si hay un lugar acá que, no, tenés que hacer en un descampado, al aire libre. Bueno, ponele, que vos ves a tu vecino construir tremendo barco y te dice, no, me lo mandó el Señor. ¿Qué vos qué pensarías? Mirándolo,
objetivamente, ¿sí? Objetivamente, dándole una mirada objetiva. ¿Cómo lo pensaría? ¿Cómo lo vería? ¿Sí? ¿Qué le picó? ¿Qué bicho le picó? Bueno, ¿viste? Así seguramente lo vieron a Noé. Así seguramente la gente lo habrá visto como, ¿viste, loco? ¿Qué pasó? ¿Qué bicho le picó? ¿Qué se tomó? ¿Está pasado de copa? No, nada de eso. Nada de eso. Porque en realidad lo que él estaba haciendo era obedecer a lo que la palabra o lo que Dios le había dado, lo que Dios le había dicho. Y eso justamente nos hace distintos de mente, sin duda, distintos de mente o distintos en la forma de pensar. Eso estamos hablando, no sé, que es un juego de palabras lo que acá los chicos dicen, pero es justamente esto de decir, somos diferentes a la hora de que de actuar o de pensar. Que justamente el que piensa según su pensamiento, sus ideas, y bueno, va a ser uno más del montón. Ahora, el que piensa o el que hace de acorde a lo que dice Dios en su palabra, y eso nos hace diferentes, señores, o eso nos hace distintos. En algo siempre uno marca la diferencia, o en algo vamos a marcar la diferencia, en no ir a favor de la corriente, sino más bien pareciera que fuésemos en contra de la corriente. Por eso te digo, no sé, unos hacen una cosa, dicen una cosa, y el que cree en Dios y aplica la palabra de Dios, el que, bueno, como aprendimos la semana pasada, hablando del obedecer y el hacer la palabra, obviamente va a hacer que marquemos una diferencia o se note algo distinto, sea algo como que desubique al otro, porque como que el otro, bueno, lo leíamos la semana pasada en algunos textos, decía, bueno, ¿qué es lo que Dios pide de nosotros? Amar al que no te aman, hacerle el bien al que no te hace el bien, hablar, por ejemplo, bien de aquel que vos es que no hablo bien de vos. O sea, no hacer lo mismo que el otro te hizo. A eso vamos, ¿sí? En una sociedad donde, lamentablemente, acá lo que dicen es, ¿qué dicen en esta sociedad? ¿Qué dicen en el mundo en general? No. Ojo por ojo, diente por diente, el que las hace las paga. ¿Qué más dicen? A ver, no, si él me las hace, yo también redoblo la apuesta, ¿no? Hoy ese espíritu de venganza, señores, está tremendo. Bueno, sin ir más lejos, a ver. Todos los días, y lamentablemente, acá Mendoza también se ha transformado como una tierra, la verdad que lamentablemente, no sé, de sicario, es triste decirlo, pero todos los días te encontrás con un caso policial donde, no sé, mataron a tal, lo balearon, ajuste de cuenta. Pues sí, wow, ¿qué onda? ¿Qué pasó? Bueno, ¿qué está pasando? Eso está pasando, que crece la violencia, crece, no, obviamente, el odio, crece no sé, un montón de cosas. Crece la maldad, en realidad, eso, lamentablemente. Entonces, claro, viste, vos decís, che, el espíritu de venganza está, pero a la orden del día. Hoy nadie se queda con las manos cruzadas y le hicieron, no, yo te la hago dos veces y peor, o tres, y me redoblo la apuesta. Lamentablemente, muy por el contrario a lo que dice Dios. Ahí está, muy por el contrario a lo que dice su palabra. Por mencionarte una cosita nada más ahí simple, pero cuántas cosas podríamos mencionar que hoy la sociedad va en contra de lo que dice la palabra de Dios. Entonces, cuando aparece alguien como usted, señor o señora, que no se aplica la palabra, hace, obedece la palabra, aunque sea ahí un poquito, como aprendíamos la semana pasada, esto de, aunque sea un mínimo fruto, aunque sea un porcentaje mínimo, no te digo que hacemos al 100%, pero aunque sea un poquito que hacemos la palabra, ya marcamos una diferencia, ya nos ven como diferentes, distintos, locos, raros, estos raritos. ¿Qué pasó con estos raros? ¿Qué les pasa a estos raros que vienen, por ejemplo? Bueno, ¿cuántos dijeron, estos raros? ¿Qué están haciendo un lunes a la noche, un feriado, cantando, adorando? Bueno, estábamos los raros cantando, adorando un 12 de octubre, como lo que pasó el lunes pasado, y lo que va a pasar ahora este fin de semana también, y bueno, los raros se van a juntar a, no sé, tres días de conferencia, ¿y cómo es eso? Los raros, y bueno, seremos los raros, señores, para el mundo, para la sociedad, ¿sí? Para aquel que no lo entiende, para aquel que tal vez no lo vive, o justamente para aquellos que, como te dije, lamentablemente van en contra de esa corriente, sin duda somos los raros, los locos, los dementes, pero bueno, qué bueno saber que podemos ser dementes diferentes. La idea es esa, claro, es un precio que se paga, obviamente, ¿quién aguanta? ¿Quién soporta ese vituperio? ¿O quién soporta esa burla? ¿Quién soporta esas cargadas? Porque una cosa es decirlo, otra cosa es justamente estar ahí en el trabajo, en el club, con los amigos, en el gimnasio, en la facultad, y que te digan, no sé, y empiecen las gastadas o las cargadas. Y bueno, ¿quién soportará? ¿Quién permanecerá? Esa es la pregunta, ¿quién permanecerá? Y bueno, y ahí entra la ayuda, y acá nos da el pie para charlar de nuestro amigo, nuestro asesor en realidad, porque que en realidad sí es nuestro amigo, eso ténganlo o tengámoslo siempre en cuenta.
vino para ser nuestro best friend, ¿sí? Nuestro mejor amigo, claro que sí, vino para ser nuestro asesor y todo lo que con ello conlleva en realidad, ¿no? Porque justamente, como decíamos, ese asesor que estamos, bueno, es el tema de la semana y estamos aprendiendo acerca de justamente quién es ese asesor que deberíamos incorporar en nuestra vida, que ya lo tenemos en realidad, que es la promesa que Dios le dejó o que Jesús dejó justamente a todos aquellos que le amaran y a aquellos que le siguieran y a aquellos que hicieran su palabra y que obedecieran, porque justamente, bueno, el texto principal, que es el texto que auspicia el tema de la semana, que ayer lo leíamos y si quieren lo recordamos, bueno, es el texto que auspicia el tema, ¿no? Para aquellos que por ahí no lo tenían, pero bueno, para repasarlo nada más, hay muchos textos que la Biblia menciona y habla de este consolador, porque bueno, tiene muchos nombres, podemos decir que tiene como muchos títulos, tiene muchas funciones, ese es el tema, tiene muchas funciones, entonces claro, al tener muchas funciones podemos decirle nuestro amigo, nuestro ayudador, nuestro consolador, nuestro guiador, ¿qué más podemos decir? Bueno, un montón de cosas, no sé, nuestro maestro, nuestro recordatorio, porque es el que va a recordarnos todas las cosas como dice la Biblia, ¿qué más? A ver, bueno, nada, la verdad que ¿cuántas funciones? Me quedo corta, pero lo vamos a buscar y la Biblia lo menciona también. ¿Cuántas funciones tiene ese asesor que justamente está para ayudarnos en todas las áreas de nuestra vida? Aún en esas cosas, por eso te decía, en esas situaciones cuando uno está atravesando en la vida de, no sé, por ejemplo, esto que te acabo de mencionar, de estar allí con tu grupo de amigos, con tu grupo de, no sé, social, o en la escuela, en la calle, con la familia misma, que por ahí creo que el golpe más duro cuando te lo da la familia, me parece que ahí duele más, ¿no? Cuando ahí en tu casa tus familiares o tus parientes te dicen, ¿qué haces metido todo el día en la iglesia? ¿Qué haces haciendo todo esto? ¿Pero para qué? ¿O cuántas cosas? Bueno, ahí lo tenemos en pantalla, ¿no? Juan 14, 15 al 16, 17, que es el texto que el pastor nos compartía y nos justamente nos enseñaba en base a este texto. Justamente lo que Dios o Jesús nos dejaba y era ese asesor o ese amigo o ese compañero, ese, yo siempre me gusta decirle coequiper, que en realidad cuando uno es coequiper, viste, cuando decís, bueno, hago equipo con él, hago alianza con mi amigo, el Santo Espíritu. Hago alianza como, bueno, como hay en Yemá Estudio, que también nos han compartido y por supuesto que es muy interesante. Y de paso los invitamos a que vayan a una Yemá en familia, hoy día miércoles. Bueno, ayer también tuvimos hora Yemá en familia, pero hoy día miércoles tenemos allí en distintas partes de la provincia, fuera de la provincia, fuera de la Argentina también ahí las horas Yemá que se realizan, enseñándonos y ayudándonos a entender mucho más acerca de la persona más importante que tenemos en nuestra vida. A veces nos olvidamos qué es lo más importante y es tener a Dios mismo con nosotros. Es increíble y cuánto nos falta por conocerlo, porque obviamente creo que no le conocemos ni, no sé, no me animo a decir ni siquiera un 1%. Lo poquito que uno puede ir conociendo a medida de que uno vaya practicando la palabra y obedeciendo, sin duda eso nos va a llevar a conocerlo mucho más. Pero digo, cuántas cosas que la Biblia nos enseña de a quién tenemos y que por no saber usar esa bendición de tenerlo, a ver, de ese privilegio, porque a ver, no cualquiera tiene el Espíritu Santo, estamos hablando del Espíritu de Dios, señoras y señores. Es el asesor que Jesús nos había prometido, el que va a caminar a nuestro lado, como dice David, justamente Yemá Estudio, donde nos da una lista de cosas que él hace por nosotros, o que no es que las hace por nosotros, guarda, que también es otro, perdón, me voy a retractar, no es que él hace las cosas por nosotros, porque hay cosas que nos toca a nosotros hacerlo y que es nuestra responsabilidad, que es muy interesante porque ahí en Yemá Estudio decía, a nosotros nos toca obedecer, ¿sí? Es que no es que él se va a poner, él no va a hacer lo que a vos te corresponde, a mí me corresponde, pero sí es el que nos ayuda, el que camina a nuestro lado, el que nos enseña, el que nos guía la verdad, y que nos capacita para obedecer. O sea que esa es la parte que nos toca a nosotros. La parte que nos toca a nosotros es justamente obedecer al Padre, obedecer a su palabra. El que nos puede dar la fortaleza en medio de esa situación que uno atraviesa. Por ejemplo, como te decía, imaginándome una situación ahí de, no sé, de charla con la familia, con los amigos. Y hay que estar en ese momento cuando sentís como el bombardeo, ¿viste? Como, ay, me están bombardeando, me están haciendo bullying o lo que... ¿Quién nos fortalece? ¿Quién nos da y quién nos recuerda la palabra de Dios? ¿Y quién nos trae la fortaleza? ¿Y quién nos consuela? Porque
también justamente al sentir esa desolación o esa, a ver, esa, sí, ese aislamiento por parte, no sé, de tu propia familia, o de las personas que vos querés y amás, y por supuesto decís al final son los que más me hacen a un lado. Y el que llena ese vacío, que justamente por eso Jesús dijo, aunque tu padre y tu madre te dejen, yo con todo te recogeré. Bueno, ahí te das cuenta cómo Dios llena esos vacíos que uno cree que dejó la otra persona, no sé, un papá, una mamá, un papá digo que abandonó, una mamá que abandonó, un esposo que se fue, qué sé yo, un padre que se fue, no sé, la verdad que siempre en algún momento en la vida tenemos tal vez el abandono de alguien, voluntariamente o involuntariamente, porque también está la pérdida de las personas cuando, no sé, una persona parte, fallece y demás. Bueno, justamente es como el abandono de eso de, no sé, perdí a mi papá o perdí a mi mamá o perdí a mi hermano o perdí a mi hijo. Obviamente eso sería como involuntariamente, como alguien que se fue porque, bueno, no sé, por alguna razón no está más aquí en esta vida. ¿Y qué pasa? Quedan esos huecos, esos lugares o esos vacíos o esas, ¿cómo decirlo? O sea, sí, esos lugares donde uno necesita ser consolado. Y ahí entra la función, y ahí entra ese consuelo o ese consolador que viene a ayudarnos a, por mencionarte una de las tantas situaciones, capaz no es solamente la única, no solamente nos consuela en esa situación de dolor, pueden haber miles de situaciones que nos pasan en la vida que necesitamos de aquel que nos puede abrazar, que nos puede realmente dar la paz, esa paz que, bueno, que Jesús siempre menciona esa paz, una paz que no la da el mundo. Y ahí te das cuenta, ¿cómo puede ser una paz que no te da el mundo? ¿Cómo puede ser una paz que no la ofrece el mundo? O sea, el mundo ofrece, sí, ofrece una paz. ¿A través de qué? A través del dinero. Nos hacen creer que el dinero es nuestra paz, ¿no? Que una vez que tengamos dinero, listo, se nos terminan los problemas, ¿no? ¿Cuántos piensan eso? Yo creo que un 90% de la gente en el mundo debe estar pensando, el día que tenga dinero, el día que tenga un trabajo, no sé, como me guste a mí, o el día que me asciendan como jefe, o el día que esté a cargo acá de, no sé, del trabajo, de la empresa, el día que sea dueño, dicen algunos, ¿no? ¿Cuántos algunos están diciendo el día que sea dueño, yo voy a ser mi propio jefe, yo me voy a mandar y yo voy a saber lo que tengo que hacer? ¿Viste? Como que pensamos que cuando alcancemos ciertas cosas en la vida, porque esas ideas nos han metido esta sociedad del mundo, en realidad, ¿no? O el mismo diablo, en realidad, porque es él el que ha metido las ideas en el corazón del hombre. Por eso, Adán y a Eva, ¿qué pasó? ¿Qué le metió en la cabeza? Y le metió esa idea. El día que ustedes coman de ese árbol, que sepan del bien y del mal, bueno, ahí está, van a ser como Dios. O sea, está ya eso más clarito de que eso, chicos, llémosle agua, porque desde ahí comienza todo. Desde el huerto del Edén, cuando el diablo le dice, o la serpiente le dice a la mujer, cuando comas este fruto, no sabes, vas a ser un copado, vas a ser el mejor. Bueno, le dijo, vas a ser como Dios, o sea, no le dijo directamente, porque le dijo, Dios sabe que si ustedes comen de este árbol, bueno, serán como Dios. Entonces, indirectamente le estaba vendiendo el producto, indirectamente le estaba diciendo, probá esto y vas a ver que vas a ser como Dios. Lo mismo nos pasa hoy, y tal vez en cosas menores, capaz hoy no digo que la gente piense que va a ser como Dios, pero dice, el día que tenga plata, el día que tenga mucho dinero, el día que me case, dicen algunos los solteros, ¿no? El día que me case voy a ser feliz. Qué loco, qué loco, porque, bueno, no sé si ahora están pensando mucho eso, yo creo que al contrario, muchos dicen, el día que esté solo voy a ser feliz, el día que me vaya de mi casa y vuelva, bueno, pregúntenle al hijo pródigo, a ver, él pensó eso, ¿por qué? Justamente, el hijo pródigo, mira, pidió la herencia de antemano, ¿no? Se adelantó ahí antes de que el padre, qué feo eso, antes de que el padre falleciera en vida, le dice, no, dame lo que me corresponde, ya está, quiero hacer mi vida. Yo creo que seguramente el hijo pródigo pensó, ahora sí, ahora voy a ser libre, ahora voy a ser feliz, ahora voy a vivir la vida, ahora sí, este es mi momento, no me lo quita nadie. ¿Quién me quita lo bailado? Dijo el hijo pródigo. ¿Quién me quita una mancha más al tigre? Y así le fue al tigre. Así vino, cascoteado vino después, ¿o no? Lean la historia ahí del hijo pródigo, búsquenlo ahí en casa, pero es muy interesante porque de verdad que, bueno, por eso digo, si le preguntan al hijo pródigo, seguramente les va a decir, no, chicos, no era como yo pensaba. No era como yo creía, no era que cuando tuviese esto, tuviese aquello.
tuviese más dinero, tuviese otra posición, tuviese, no sé, cuántas cosas, no sé, hay gente que dice, bueno, el día que me reciba de en mi título, tenga mi título en mano, ahora sí, ya voy a ser una persona importante. No, ya sos una persona importante, ya sos un hijo de Dios, si lo sos. Y si no lo sos, te invitamos en esta tarde, justamente, dale, hoy es una buena oportunidad. ¿Querés ser una persona importante, una persona VIP? Entrega tu vida a Dios, entregale tu vida a Cristo, entregale tu vida a Él. Él es tu salvador, Él puede ser tu salvador y te hace una persona importante, porque para Él ya somos importantes. El día que le aceptamos, el día que somos sus hijos, que dejamos de ser simplemente la creación y pasamos a ser sus hijos, porque hemos aceptado a Yeshua como nuestro Señor y Salvador, a nuestro Mesías. Así que bueno, el que no lo tiene, hoy puede ser un buen día. Y es tan simple y tan sencillo como eso, es simplemente aceptarlo, creer en Él y seguirle y empezar a obedecer su palabra. Y los que ya lo tenemos, como te decía, ya sos importante, no te hace falta un título. Los títulos son añadiduras, el dinero es una añadidura, el alcanzar cosas, bueno, creo que lo hemos aprendido un montón de veces aquí en la JTA, ¿no? Un montón de veces hemos aprendido todas las cosas que podemos tener o que Dios nos puede proveer son añadiduras, damas y caballeros. Pero bueno, lo que, y más que una añadidura, y acá no estamos hablando de una añadidura, es el Santo Espíritu. Y ahí no me quiero desenfocar de esa idea, porque en realidad me parece para otro tema. Pero bueno, creo que es importante también porque todos nos a lo que iba, no quería ir del tema, a lo que iba, que claro, uno piensa que cuando alcanza esas cosas, ahora entendí por qué, claro, me fui por el tema de la paz, cuando les dije que la paz, claro, muchos creen que la paz la tenemos y la alcanzamos cuando hemos alcanzado cosas, y sin embargo Jesús decía que Él nos iba a dar una paz que no era como la que daba en el mundo. O sea, no es como la que da el hombre, el ser humano o las cosas materiales. La paz que Él nos da es una paz que sobrepasa todo entendimiento. O sea, es algo que vos no lo puedo entender. ¿Viste cuando decís, qué pasa? Estamos en medio de la tormenta, pero ¿por qué Jesús tenía paz en medio de la tormenta? Bueno, justamente ahí te das cuenta de la paz que sobrepasa todo entendimiento. Porque alguien que no puede comprender por qué esta persona que, no sé, tuvo esta situación y mirá, está re tranquila, o capaz tranquila, bueno, físicamente o externamente, capaz internamente pasa otras cosas, pero ahí te das cuenta cómo el Santo Espíritu actúa en esas situaciones y seguramente es Él el que viene a ayudarnos a traer paz a nuestro corazón en medio de la angustia, en medio del dolor, en medio de la necesidad, en medio de las situaciones caóticas que podemos atravesar en nuestras vidas, en medio de esos desiertos, como decimos, ¿no? Hablando metafóricamente, en esos desiertos donde atravesamos y nos toca atravesar, sea lo que sea que nos esté pasando, ya sea emocional, económico, el problema, lo que sea, el saber de que es Él el que nos trae esa paz que sobrepasa todo entendimiento, que va más allá del entendimiento humano, bueno, ahí te das cuenta que es el actuar de ese Santo Espíritu, de ese asesor que tenemos, que nos ayuda a, bueno, justamente a poder mantenernos en calma, en paz. No te digo que no nos desbordamos, porque seguramente todos tenemos nuestros momentos de desbordes, todos tenemos un momento donde, ay, colapsamos, o no, y ahí entra Él, y ahí entra, y saber que tenemos al Santo Espíritu donde podemos ir a descargarnos, se podría decir, ¿no? ¿Viste? Cuando necesito descargar mi, no sé, mi bronca, mi ira, mi enojo, mi tristeza, no sé cuántas situaciones emocionales que vivimos, porque somos personas emocionales, es así, estamos hechos con emociones, no somos robots, no somos humanoides, somos humanos, así que bueno, estamos llenos de emociones y esas emociones muchas veces nos pegan en contra, se podría decir, cuando no las sabemos manejar, pero qué bueno saber que tenemos a ese Santo Espíritu que nos ayuda justamente a controlar aún esas emociones, que nos ayuda a controlar ese enojo, ese momento de tal vez de frustración. Bueno, hoy escuchábamos, hablando de frustración, ¿no? Hoy tuvimos JTA Encuentros y el tema fue frustración. Justo alcancé a escuchar un poquito antes de venirme y la verdad que muy interesante. Pero es verdad, justamente Dios solamente nos puede ayudar, su Santo Espíritu. Cuando digo Dios, entiéndame que estoy hablando del Espíritu Santo porque es Dios Espíritu, claro, Espíritu Santo, Dios Padre, Dios Hijo, Dios Santo Espíritu, así que bueno, cuando me refiero sepan que también estoy hablando de Él. Es Él mismo quien nos ayuda entonces a salir de esa situación de enojo, de ira, de frustración, de tristeza, de amargura, pero bueno, todo esto si sabemos acudir a Él en realidad, porque a todo esto, claro, uno dice, bueno, che, tengo al Santo Espíritu, lo tenemos, es la promesa que el Padre nos ha dejado, como dice, bueno, acá Juan, que lo estábamos leyendo
en realidad la promesa que él le dejó a los que le amaban, a los que hacían su voluntad. Entonces, esto es un requisito fundamental, porque esta es la parte que nos toca a nosotros, el hacer la voluntad del Padre. El obedecer, como aprendíamos la semana pasada, el obedecer a su palabra, que es la evidencia de nuestra fe. ¿Se acuerdan que lo aprendíamos la semana pasada? Creo que nos quedó muy claro el tema de la semana pasada. Porque va enganchado mucho con esto, porque justamente lo que hace el Espíritu es recordarnos aquellas cosas que hemos aprendido. Sin duda es Él el que nos va a traer a memoria y nos ayudará a poner en práctica lo que hemos aprendido. Así que bueno, como te decía, a ver, el requisito acá, lo que dice Juan, que ahí lo tenemos en pantalla, Juan 14:15, dice, bueno, si me aman, dice, guarden mis mandamientos. Y yo rogaré al Padre, dice el texto que ayer lo leíamos y lo compartimos, lo estamos recordando nada más. Bueno, les daré otro consolador para que esté con vosotros para siempre. Y ahora sí, lo completamos, porque ayer no lo habíamos completado, porque dice el Espíritu en verdad, a ver, dame un segundo que acá lo voy a poner, si no, ahí vamos a ponerlo. Bueno, el Espíritu lo dice la verdad, de verdad, el cual el mundo no puede recibir, dice por acá, porque no le ve ni le conoce, pero vosotros le conocéis porque mora con vosotros y estará en vosotros. Así que imagínate qué bueno saber y tener esta, a ver, esta aseveración de parte de Dios, saber de que esto es así. Sí, señores, por eso dije que el que conoce a Dios y el que tiene a Dios en su vida tenga la confianza, tenga la seguridad, tenga la certeza que el asesor está en su vida, que el Santo Espíritu está en su vida. No lo digo yo, lo dice él. Acá lo dicen las Escrituras, justamente cuando Jesús decía, el Espíritu está en vosotros. Dice, pero vosotros, dice, le conocéis porque mora con vosotros. O sea, mora en nosotros, estará con nosotros. Y dice, bueno, seguimos, leemos uno más porque me gusta lo que dice el otro texto. Esto también para que podamos recibir esa consolación en nuestro corazón cuando pensamos que estamos solos, me dejaron solo, me apartaron de mi familia, mi papá me abandonó mi mamá, me abandonaron mis hermanos, mi esposa, mi esposo. Bueno, cuántas cosas. Por eso recién hablaba de esos huecos vacíos que quedan en nuestra vida, ya sea por un abandono voluntario o involuntario, que será en caso de la muerte y demás, ¿no? ¿Qué dice él? No os dejaré huérfanos, vendré a vosotros. Y él dice, bueno, todavía un poco y el mundo no me verá más, pero vosotros me veréis porque yo vivo, vosotros también viviré. Bueno, la verdad que Jesús sí le sigue dando promesas a sus discípulos y justamente le sigue enseñando y le sigue diciendo lo que tienen que hacer. Pero básicamente acá enseñándoles que no van a estar solos, jamás, nunca, nunca más, porque lo tenemos al Santo Espíritu, nuestro asesor, nuestro consolador, nuestro guía. Bueno, podemos mencionar todos los adjetivos que tiene, la verdad que son muchos, pero bueno, focalizándonos en esto del asesor que el pastor nos enseñaba el día sábado, porque es aquel que, justamente, y como lo dice la Biblia, como dice el diccionario en realidad en este caso, es aquel que, según el diccionario, dice que un asesor es un especialista con conocimiento, con experiencia. ¿Quién más que él? Que tenga experiencia y conocimiento. Que guía, que aconseja. Dice que asiste a las personas, a las empresas, dice según el diccionario, a una organización para ayudarla a tomar decisiones informadas y alcanzar sus objetivos. La verdad que es muy bueno la definición que le ha dado el diccionario allí, lo que sería un asesor. Imagínense que eso es, esa es la función, y mucho más, que lo vamos a ir descubriendo poco a poco, porque en la Biblia está repleto. Bueno, el Santo Espíritu está desde el principio. Y el Espíritu de Dios se movía sobre la faz de la tierra. ¿No les suena eso? Claro, desde el principio, claro, porque es trino Dios. Así que desde el principio hasta el final, la Biblia está repleto hablando del Espíritu de Dios. Pero bueno, como decía el pastor, algo muy interesante, un dato muy interesante en realidad, ¿no? Lo que decía el día sábado, que decía que en el Antiguo Pacto capaz no era muy mencionado, tal vez no, creo que algo así decía, como que visitaba muy esporádicamente y bueno, mostraba algunos casos puntuales de hombres, de mujeres que tal vez allí con el Santo Espíritu tuvieron, bueno, por ejemplo, Sansón, quien tuvo una fuerza extraordinaria, era el Espíritu de Dios sobre Sansón, que hacía lo que hacía. Sobre José también, bueno, nos mencionaba un versículo donde José, justamente era el Espíritu de Dios sobre José para hacer lo que hacía, con toda la sabiduría, con el conocimiento, a pesar de todo el dolor que había vivido.
Y si hablamos de abandonar, bueno, acá tenemos a José que lo abandonaron, más que lo abandonaron, lo dejaron, casi que lo matan, pero bueno, obviamente que había un plan mayor. Imagínate que ahí tenés otro caso, si le preguntas a José, ¿qué sentiste cuando te quedaste sin tu familia? Bueno, era el Espíritu de Dios sobre él, sin duda, que llenaba todos esos vacíos que uno cree tener, porque no sé, me falta esto, me falta aquello, y sin embargo, él lo llena todo. Sin embargo, él es quien llena todas esas cosas, todas esas necesidades que nosotros creemos tener, porque a veces uno piensa que, repito y volviendo al tema cuando recién decía, uno piensa que cuando alcanza ciertas cosas, listo, voy a ser feliz, voy a alcanzar mi plenitud, no sé, voy a tener, no sé, voy a estar mejor, voy a estar tranquilo. Y sin embargo, cuando alcanzamos esas cosas, la verdad que después seguimos estando en el mismo estado, porque el único que llena y el único que satisface y el único que realmente es nuestra plenitud, como dice un tema ahí que lo canta la JTA, Cristo es nuestra plenitud, Jesús es nuestra plenitud. El Santo Espíritu es el que lo llena todo. Él es nuestra plenitud, Él es el que llena todas nuestras necesidades. No hay otro lugar, o no hay otra persona, o no hay otra cosa que pueda llenar esas necesidades. Pero bueno, seguramente lo vamos a ir descubriendo, o a medida que uno vaya. Por eso decía que el requisito acá es obedecer la palabra. A medida que uno vaya obedeciendo, haciendo, practicando y obedeciendo lo que aprendemos, sin duda creo que eso nos llevará a conocerlo un poquito más y a darnos cuenta de que, ah, qué boba, pensaba que estaba sola y no estaba sola, lo tenía el asesor conmigo, solamente que no le di ni cinco, ahí está, no le di ni cinco de importancia, no le di lugar porque le di más lugar a mis ideas o porque le di lugar más a otros asesores. Por eso viste que ayer te decía, ¿cuántos asesores podemos tener en la vida? Un montón, de verdad que en la vida hoy por hoy te encontrás con un montón, todos pueden ser asesores, todo el mundo puede ser asesor, todo el mundo puede decirte lo que tenés que hacer acá y allá, pero hay uno que realmente nos va a decir la verdad, la posta, como dicen los chicos, el que te dice la posta, el que realmente te va a asesorar, pero para tu bien, no para sacar provecho, porque hoy vas a encontrarte con un montón de gente que te va a asesorar, pero para su beneficio, traen agua para su molino, como se dice comúnmente, pero el Santo Espíritu es alguien que te va a asesorar para bendecir tu vida, o bendecirnos, o hacernos crecer, o desarrollarnos como hijos de Dios, desarrollarnos como esposo, como esposa, como decía el pastor el día sábado, como empresarios. En el área que nos toque desarrollarnos, lo tenemos a él para enseñarnos y para guiarnos. Así que amigos, la verdad es que tenemos un gran asesor, un gran amigo, un gran compañero que nos falta descubrirlo, nos falta entenderlo y nos falta, concientizar que lo tenemos con nosotros, como dice la Biblia. ¿Dónde está? A ver, en el texto, creo que me quedé. Vamos a volver al texto donde... En el 17, porque creo que ese es como que nos indica perfectamente de que el Espíritu está con nosotros, mora en nosotros y estará con nosotros. Ahí, justamente, quédate con eso, quédate con esa palabra en Juan 14, 17, porque el Espíritu Santo, aquel que es nuestro asesor, está en nosotros, mora con nosotros. Ahora nos toca a nosotros saber y aprender a trabajar con él. Bueno, la verdad que es muy interesante. Tema de la semana, tema del cual seguiremos charlando y aprendiendo muchísimo más. Y como te dije, hoy tenemos hora Yema, así que bueno, vamos a compartir seguramente algunos puntos ahí de Yema Estudio, que es muy, muy importante porque nos ayuda a entender mucho más de este excelente tema. Pero nos tenemos que ir a la pausa, porque así arrancamos la tarde y porque tenemos muchísimo para seguir compartiendo y charlando a lo largo de este día. Miércoles, ya 14 de octubre. Ya venimos.

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0: Bueno, ¿are you ready? Yes, claro que sí, estamos listos. Obviamente, estamos listos para lo que se viene el próximo fin de semana, señoras y señores. Claro, no queda nada. Se nos viene un fin de semana súper especial con la visita del doctor Baruch Corman aquí en la provincia de Mendoza, que nos traerá una enseñanza excelente hablando de las doctrinas bíblicas fundamentales. Ya le vamos a contar más de eso. Pero bueno, sí, ¿estamos listos? Ya estamos. Bueno, ya estamos también con el tiempo, claro, porque obviamente la temperatura, la verdad que el tiempo está... Está loco el tiempo, dirán algunos. A ver, lo vamos a saludar a nuestro asistente, que ayer no lo pudimos saludar. Mateo, ¿cómo estás? Buenas tardes, buen miércoles.
1: Hola, Vane. Buenas tardes, Vane.
0: Tanto bueno, tiempo.
1: Gracias. Tanto tiempo, sí. Un gusto estar de vuelta acá con vos. Como se viene el tiempo en Mendoza...
0: Oh, contame. Mira. Contame cómo estamos, porque estamos medio locos. Llueve, que no llueve, que sale el sol, que se esconde. Cayó piedra en el Maipú. Viste, está como loco.
1: Sí, sí, es una primavera que se hace sentir más otoño. Es un clima inestable. Oh. Pero en Mendoza hoy está algo nublado, 18 grados, con probabilidad de lluvia más tarde.
0: Ah, no
1: así
0: me digas.
1: Que... Sí, llévate una camperita.
0: Bueno. Y el paraguas.
1: Un paraguas.
0: Tienes que sumarle el paraguas, Mateo.
1: Servir.
0: Sí.
1: Claro, sí, sí, sí. Y sobre todo por las dudas, más que nada por la tarde-noche.
0: Ah, bien. Bueno, buen dato entonces. Porque recién llovió, sí. Viste, por mi casa llovió antes de salir, cayeron unas gotas, después en el Parque Central noté que llovió mucho más. Acá en Ciudad no había nada, estaba seco, pero bueno, ahí lo vamos a contar a la gente y no sé si vos tenés algo de data. Llovió en Maipú también, Granizo cayó.
1: Sí, sí, hubo granizo, sí, muy fuerte el viento con piedra en algunas zonas. Mira, en Ciudad... cayó poquito,
0: sí,
1: pero mira, se espera más para esta tarde en algunos puntos del Gran Mendoza, así que ojo, si tenés que salir, maneja con cuidado.
0: Bueno, sí, seguro.
1: Sí, sí, sí, eso más que nada. Y si tenías pensado ir al alta montaña...
0: Mira, no, pero bueno, ¿cómo está la alta montaña de paso? Contanos, Mateo.
1: Sí. Y vamos a tener... Vamos a tener que verlo bien, porque con este tiempo tan inestable puede haber cambios y restricciones. Pero bueno, si querés...
0: Sí, sí, ahí vamos a hablar un poquito de alta montaña porque hay un corte también. Pero antes de eso, antes de pasar a eso, ya que tenemos en pantalla el extendido, Mateo, tirame los datos para el jueves, para el viernes, para el sábado. ¿Qué dice el servicio meteorológico?
1: Claro, bueno, para Mendoza, el departamento capital, mira, hoy miércoles 18 grados con chaparrones en algunas zonas, así que el jueves 16 grados se viene un poco más fresco. Y el viernes, lluvias o llovinas por la mañana, 16 grados, y el sábado, chaparrones por la mañana, 18 grados. Mi recomendación, camperita a mano y paraguas también, por si acaso.
0: Bueno.
1: Se mantiene algo inestable, así que yo te diría que también le adviertas a la audiencia, más que nada por manejar con cuidado.
0: Claro. Sí, te están escuchando, ¿viste? Cualquier cosa, la gente te está escuchando, Mateo, si querés saludarlos ahí.
1: Les mando un saludo grande a todos los que nos oyen por la radio y también en streaming. Gracias por la compañía.
0: Buenísimo. Bueno, Mateo, sí. ¿Quedaste con el sábado? Sí. ¿Me tiraste el sábado o no? ¿Qué me dijiste el sábado? Sí, bueno.
1: Sí, sí. El sábado chaparrones por la mañana.
0: Bueno.
1: Y si quieren salir, yo les recomendaría más que nada tener cuidado y saber a dónde van y si el clima da para ello.
0: Sí, el clima reda. Aparte tenemos un fin de semana, Mateo, que no vienes con unas conferencias, imagínate que tenemos que salir. Así que bueno, le vamos a hacer frente a la lluvia, con cuidado, obviamente, con todas las precauciones y con el paragüita a mano, ¿te parece?
1: Me parece muy bien.
0: Bueno. Buenísimo, me alegro entonces. Bueno, gracias, Mateo. Bueno, ahí estamos. Y si no le parece, igual, viste, igual le hacemos frente, porque no nos va a arruinar el fin de semana, señores. Obviamente tenemos un gran fin de semana por delante. Más allá de las temperaturas, nada, no pasa nada. Le hacemos frente al niño, que el niño está haciendo de la suya. Hablando de eso. Y ahora sí, ahí lo sacamos de pantalla para contarte, porque mira, tengo un montón de cosas para contarte con respecto al tema del clima. Bueno, es verdad, esto cayó hace un ratito. Bueno, yo en casa se alargó una lluviecita, viste, leve, ahí una nube, era una nube nada más, una sola nube, puedes creer, porque el resto estaba despejado. Después noté que en lo que es el área del Parque Central sí había como caído mucha agua, se notaba, porque había como semi-inundadas las calles, se podría decir. Pero en Maipú, mira, estoy viendo por acá, Maipú, mamita querido, hace una zona, ya que desde el lunes que viene siendo como azotada, golpeada, Maipú. Dios guarde nuestra provincia, o sea, lo que está pasando en el resto, ya el niño está haciendo sus estragos, se está haciendo sentir en gran parte de nuestro país, en algunas localidades me refiero. Chile, ni hablar, también tengo algunas imágenes de Chile, pero es terrible. Bueno, hay que orar por el mundo entero, en realidad, Argentina, nuestro país principalmente, y nuestra provincia también, que Dios guarde nuestra provincia. Pero bueno, estaba viendo por acá. Bueno, lo que pasó en una fuerte tormenta que se dio de granizo y nieve, o sea, nieve por un lado y granizo por el otro, no es todo Maipú. Maipú cayó granizo, imágenes registraron cómo la tormenta cayó sobre un barrio de Maipú, se registró, aunque se registró el mismo fenómeno en otras zonas del departamento. A ver, la tormenta que viene azotando Mendoza desde el inicio de semana se recrudeció este miércoles por la tarde con una feroz tormenta de granizo en Maipú. Es tremendo, de verdad que uno a veces vive otra realidad, porque como repito, en mi casa, yo estoy para lo que sería el norte de la provincia, Las Heras Norte, sí, sería... cayeron unas gotitas, no te voy a mentir, cayeron unas gotas, digo, otra vez lluvia. Así que bueno, otra vez a guardar toda la ropa, viste que tenés ropa colgada y tenés que levantarla. Entonces, bueno, pero nada, se paró los 5 minutos, no sé cuánto duró. Después noté que había llovido más en lo que es ya viniendo para el centro. Y ahora me entero que no, que Maipú sí ha caído. Y acá estoy, tengo imágenes para dar fe a lo que estoy diciendo. Para no, ser fehaciente la noticia. Mira, estas algunas imágenes que a ver si la tengo. Ah, dame un segundo para que no active. No activé el vídeo. El vídeo, como dicen. A ver. Dame un segundo que ahí se está cargando y ahí lo vamos a ver. 3, 2, 1, a ver, ya. Eso. Bueno, ahora sí, a ver, ahí estamos, mira. Mira lo que fue eso. Tremendo, ¿eh? Mucha agua, mucha agua, Dios mío. En cualquier momento nos va a tener que hacer un arca, ¿eh? Como no es. Nos van a ver como locos, no importa, me voy a hacer el arca. Mi arca es Yeshua. ¿Se acuerdan? Creo que el pastor lo decía una vez. No me acuerdo si fue un mensaje. Algo fue un mensaje que decía justamente. Es nuestra arca, es Yeshua. Él es. Así que nos vamos a refugiar en él. Dios mío. Mirá lo que es esto. Bueno, a ver si. Creo que hay más. A ver por acá más videos que hablan. Más que hablan. Sí, hablan por sí solos. En realidad, los videos no tengo que ni mencionarlo porque mira. Esto pasó en Maipú. Tremendo. Ah, bueno. Esto fue hace un ratito nada más, ¿eh? Bueno, los efectos del niño, señoras y señores. Super niño en Mendoza. Bueno, ahí estamos, tremendo. Bueno, la verdad que nada, simplemente a manejarse con cuidado. Bueno, nuestro asistente virtual ahí tiraba la recomendación y sí, real también allí, para tener cuidado al manejar, conducir con cuidado. Ya sabemos, si vas en vehículo, en auto, no te confíes porque vos decís, ay, voy en auto. No, baja un cambio. No acelere, se pone la visibilidad se pone complicada, no ves si te aparece un auto, otro auto, no ves si te aparece una bicicleta, un peatón, lo que sea. Uno tiene la visibilidad mucho más reducida, ¿sí? El que anda en bicicleta también, con todo el cuidado del mundo, la verdad, el de la moto ni hablar, recuerden que no es muy, muy estable ese vehículo, no te protege nada. Esas son las medidas que nosotros tenemos que tomar. Dios nos va a guardar, claro que sí, Dios es nuestro guardador, Él es nuestro guardador, pero nosotros tenemos que tomar nuestras medidas. medidas también personales propias, humanas, las que están a nuestro alcance, lo posible, lo que nos toca a nosotros, ¿sí? ¿Se entiende? Así que bueno, nada, manejarse con mucho cuidado. Pero esto fue hace un rato. Yo me imagino que ya habrá calmado la tormenta, no tengo dato. Esto fue hace un rato nada más con la caída de granizo, como dicen por acá. Claro, no, dice noticia en desarrollo, claro. Es que esto ha sido hace un ratito. Y lo que te contaba lo de la nieve, porque claro, tormenta en Maipú, pero por eso te decía que el clima está... Está crazy. No, no, es que es así, ya se había dicho. Esto estaba... Viendo ya los primeros indicios de este super niño en Argentina, se podría decir, ¿no? En el mundo, porque en realidad varios países está afectando. Chile no se queda afuera, ¿eh? Por ahí tengo ya imágenes, te voy a mostrar lo que está pasando en Chile y a orar por nuestros hermanos de Chile. Porque la verdad que hoy tuvieron una situación muy, muy compleja, ¿eh? Bueno, dice primavera bloqueada, porque hubo una nevada en uno de los paraísos de Mendoza. Estamos hablando de Tupungato. Que bueno, dejó postales alucinantes, obviamente, en medio de la primavera. Estamos en plena primavera, a ver, hemos tomado conciencia de eso. Estamos en plena primavera y de verdad que ahí estamos con nieve todavía. La primavera mendocina dice que ofreció una nueva postal inesperada en la carrera Tupungato. Creo que tenemos gente en la carrera, puede ser gente que conocemos, no me animo a mencionar porque yo capaz meta la pata, pero sí creo que hay gente de la JT que vive por ahí cerquita, en la carrera Tupungato. Bueno, la nieve dice que se hizo presente en medio de una seguidilla de jornadas frías que vienen teniendo, lluviosas, que están afectando obviamente distintos puntos de Mendoza, así que bueno, este fenómeno se produjo en un contexto de inestabilidad meteorológica, con precipitaciones en el Valle de Uco y nevadas previstas en la cordillera durante estos días. Las temperaturas descendieron y el tiempo volvió a mostrar condiciones más propias del invierno que de la primavera, por favor. Esto es primavera, parece invierno, pero es primavera, chicos. Así que bueno, la carrera de Tupungato ha dejado estas postales. A ver, ¿lo vemos? ¿Les parece? Mirá lo que es esto. Parece Bariloche, pero no, es Mendoza, chicos. Estamos acá en Mendoza. ¡Ah, wow! Mirá lo que es eso. No, pasamos del granizo recién de la lluvia y pasamos a esta postal que de verdad vos no me decís que es Tupungato y yo te digo, che, esto es Alaska, esto es, no sé, allá en Canadá, me imagino, Bariloche, si nos venimos un poquito más acá. Vos me mostrás estas imágenes y yo te digo, bueno, no sé, no, esto es otro país. Y no, es acá. Estamos dentro de la misma provincia, unos cuantos kilómetros nada más de Tupungato. Bueno, mirá lo que es esa postal, impresionante. Más allá de lo loco y de lo crazy que está el clima. Miremos esa postal, por favor. Todo blanco, nevado y parece pleno julio. Parece un 9 de julio, no sé. No, estamos a... ¿Cuánto estamos? A 14, 14 de octubre, nada que ver. Dios mío, bueno, nada. Un poquito ahí las postales de lo que está pasando en Mendoza en cuanto al clima y en cuanto a los efectos de este... Kids. Este kits, super kits. Bueno, no, Chile, lo que te contaba. Bueno, sí, imagínate que se hicieron virales. Mirá lo que es esto, a ver si lo puedo volver a poner para darme un segundo, porque esto lo tengo de Instagram. Lo hemos sacado de Instagram. A ver, ahí lo vemos. Ah, mirá lo que es. No, es tremendo. Ay, se volvió a actualizar. No, de verdad que uno dice, che, esto es de una película. Esto es Steven Spielberg haciendo una película con efectos especiales. No son efectos especiales, señora. Estos son techos volándose. Techos, tabla, papeles, bueno, de todo ahí. Ay, Dios. Las calles totalmente inundadas, estas intensas lluvias que han tenido en Chile, estas son imágenes muy recientes que medios internacionales han podido captar. Tremendo, ¿eh? Mira, el granizo ha teñido las calles de blanco. No. Esto pasó hoy en Chile. Bueno, nada, la verdad que ahí vemos las imágenes más que elocuentes. Un tremendo tornado, dicen por acá, ¿eh? Un tornado, claro, arrasó el techo de la estación central de ahí de Chile. Bueno, así está Chile. Oramos por Chile, clamamos por nuestros hermanos allí, que por supuesto vienen también haciendo azotados últimamente, porque ayer también tuvieron un temporal tremendo con inundaciones y demás. Así que no, la verdad que las imágenes son tremendas, ¿eh? Tremenda lo que está pasando. Hasta ahora no tenemos reportes de víctimas o de... Gracias a Dios, hay que decirlo, gracias a Dios. Imagínate con esta situación. Pero bueno, así está azotando este Super Kids. Como le dicen, ¿no? Super Kids, Super Niño. Lo que es la región de, bueno, lo que es el continente americano, más que nada aquí en lo que es el sector latinoamericano, ¿no? Bueno, ahí estamos, damas y caballeros, es lo que hoy nos toca, nada, lo que nos habían, ya nos habían anunciado hace tiempo, hoy lo estamos viendo visiblemente en distintas partes, así que nos queda que clamar, obviamente, clamar a aquel, nuestro guardador, no te mostramos esto para que tengas miedo, no te mostramos esto para que entremos en pánico, no, obviamente lo hacemos a modo también informativo, pero también sin perder sin perder esa, a ver, sin saber que en él encontramos el resguardo y el cuidado que necesitamos. Digo, bueno, hoy hablaba justamente con una vecina que me decía, ay, no, ¿viste lo que está pasando? Entonces, bueno, lo único que podía decirle, sí, solamente que Dios nos guarde, que Dios nos cuide, sí, decía así, por favor, que no nos llegue a nosotros. Bueno, la gente está preocupada, obviamente, está preocupada, entra en pánico, no vamos a decir que no, muchos entran ahí con temor, pero bueno, ¿qué decimos desde acá? No tenga miedo, no temáis, decía Jesús, no temáis, ¿qué teméis? Obviamente, con esto no tenemos que ser imprudentes, claro, por supuesto, pero bueno, no es para entrar en pánico, ni en temor, ni en catástrofe. No, simplemente confiar y creer y confiar que Dios nos guarda, nos cuide y nosotros hagamos lo que nos toca hacer. Y no ensuciemos los cauces, por favor, se los pido, por favor, nada, anda tirando basura, que necesitamos los cauces todos libres para que el agua corra y no pase nada. Y Mendoza pueda, ¿por qué no ser una provincia modelo y que supo hacer las cosas bien? Que bueno, hasta ahora no se mostró mucho porque lamentablemente lo que pasó del lunes mostró por ahí las deficiencias que tenemos aquí en Mendoza todavía. Ante estas situaciones meteorológicas. Bueno, dejamos, no dejamos tanto lo meteorológico porque lo que te voy a contar ahora también tiene que ver un poquito con ello. Hubo un corte total en la ruta 7. Se dio un desprendimiento de rocas, así que atención porque Vialidad ha lanzado una recomendación. ¿Qué está recomendando? Bueno, la ruta nacional 7 está cortada por un desprendimiento y estas son las consecuencias que empieza a traer el tema de las lluvias. Eso estaba viendo también ahora cuando venía, digo, notaba las calles, viste que ya las calles están destruidas, ya las calles, ay Dios mío, unos cráteres, y con esto es peor todavía, la verdad es que se incrementa y se erosiona mucho más, o sea que, nada, también es otro problema que se nos viene y que está a las puertas, el tema de las calles destruidas, las calles con baches, pozos, que se terminan transformando en un peligro tremendo para los que andamos por ahí en moto, motito, bici, viste, por ahí el capa al auto también. También es peligroso, pero digo, los que andan por ahí en un vehículo más pequeño, cuidado, de verdad hay que andar con 10 ojos, no 2, 10. 10 ojos pónganse, por favor, porque de verdad que se complica el tema de los pozos, los baches y demás, ¿no? Y la lluvia que erosiona el pavimento, lo destruye más, la verdad que he notado eso, que los pozos donde habitualmente, viste, cuando uno pasa por una calle que vos ves que hay un pocito chiquito y vos pasas a la otra semana y ya el pozo está mucho más grande. ¿No les pasa eso? A mí me pasa todo el tiempo. Digo, ¿qué pasó acá? ¿Quién destruyó esta parte? Bueno, como que se hace cada vez más grande el pozo. Entonces, uy, Dios, bueno, se complica. Bueno, pero volviendo al tema de alta montaña, atención porque está cortado para los que tenían que viajar o pasar o lo que sea, la circulación entre el Gran Mendoza y Uspallata. Está presentando complicaciones este miércoles debido a distintos incidentes que afectaron los caminos de montaña, según informó la Dirección Provincial de Vialidad. La Ruta Nacional 7 Camino a Chile permanece cortada totalmente, está cortada. Cuando una cosa es la otra, ¿viste? Si no es la nieve, ahora nos toca con el tema de las rocas. Así que bueno, hubo un desprendimiento de rocas esta mañana y por eso es que se ha cortado. A ver, de acuerdo con el comunicado de Vialidad de Mendoza, los cortes responden a los derrumbes de la acumulación de nieve y las actividades programadas que impiden el tránsito seguro en algunos sectores de la provincia. ¿Cuáles serían los tramos afectados? La Ruta Nacional 7, corte total por un desprendimiento de roca en el corredor internacional que conecta Mendoza con Chile. Ruta Provincial 13, intransitable por acumulación de nieve. Ruta Provincial 52, el tramo comprendido entre Villavicencio y Uspallata, permanece intransitable por un derrumbe de rocas y por un ejercicio de la Fuerza Aérea Argentina previsto hasta las 18, o sea, dentro de un ratito nada más. Mira, advierten que no se deben utilizar rutas alternativas. Ah, qué tema, ¿eh? Yo diría así, bueno, busquen una ruta. No. Están recomendadas, la verdad que acá les cuento literalmente lo que dice acá textualmente. Las autoridades recomendaron no utilizar atentí, no utilizar las rutas provinciales 13 y 52, bueno, que recién se las mencioné, como alternativas para viajar entre el Gran Mendoza y Uspallata, ya que ambas presentan condiciones que están impidiendo también la circulación. O sea que se van a encontrar con esa situación de que, uy, me voy por esta, pero no, al final... No te resultó para nada productiva. Así que están pidiendo circular con precaución en todos los caminos, pero especialmente en las zonas de montaña, donde los desprendimientos de roca y las condiciones climáticas pueden generar riesgo para los conductores. Así que, bueno, atención, está complicadito en distintos puntos de nuestra provincia, y bueno, alta montaña sería otro punto para aquellos que tengan que viajar o pasar. Bueno, directamente no lo van a poder hacer porque está cerrado, es lo que acabamos de mencionarles, ¿sí? Así que bueno, para que lo tengan en cuenta. Bueno, una más y nos vamos a la pausa porque hay mucha información, pero bueno, pasa rápido el tiempo. Mirá, está bastante interesante. Vos sabés que Mendoza va a generar 100 nuevos puestos de trabajo. Así que, bueno, creo que eso es una buena noticia. Siempre que uno habla de trabajo y de nuevos puestos de trabajo, nuevas oportunidades. Capaz no es la cantidad que por ahí se necesitan, pues si son 100 puestos y capaz son, no sé, 100.000 los que están necesitando hoy un trabajo. Es así, es una realidad que hoy se vive. Pero bueno, es una buena noticia, así que no vamos a opacar eso. Se van a dar 100 puestos nuevos de trabajo con la creación de un edificio inteligente. Es un nuevo proyecto inmobiliario que se va a poner en marcha en la ciudad de Mendoza, de la mano de Saint Marie Desarrollo, bueno, una empresa privadamente, con una inversión que van a tener de cerca a los 8 millones de dólares, ¿sí? Esta firma, Saint Mary, seguida Desarrollos, anunció la construcción de un edificio inteligente. Está buenísimo esto, ¿eh? ¿Cómo va a ser? No sé, ahí ya les voy a contar. No sé si hay imágenes. Bueno, hay un pequeño video, pero no sé si hay imagen del edificio. Esto va a ser cerca del Parque San Martín, ¿sí? Van a estar en las inmediaciones del Parque General San Martín. Su presidente se reunió con el intendente de la ciudad de Mendoza, Ulpiano Suárez, para presentar los detalles del... Claro, es un proyecto, todavía no está en ejecución ni nada de eso. Así que, bueno, contempla ya, como decía, la inversión de unos 8 millones de dólares. Va a generar, en teoría, 100 puestos nuevos de trabajo. Así que es un buen número también, no hay que desestimarlo tampoco. Así que, bueno, la idea es impulsar el desarrollo urbano, la generación del empleo mediante la inversión privada que se va a dar. Así que bueno, ahí estuvieron reunidos presentando de este edificio inteligente que tendrá 6 niveles, compuesto por 34 departamentos, dice, diseñados no solo para ofrecer confort a sus ocupantes, sino también para favorecer la eficiencia energética y la integración urbana. Ah, va a ser un edificio, claro, yo no entendía de qué iba a ser, para habitar, para personas particulares sería, no es que va a ser un edificio público de tareas varias, no, es un edificio para personas que vayan a comprar su casa, me imagino, su departamento, lo van a adquirir. Pero el tema es que la novedad es que es un edificio inteligente. Ahora tenemos el video donde se reunieron, a ver si dicen algo, no sé si tiene audio. A ver, lo vamos a ver y lo vamos a ver. Bueno, ahí sale justamente, está en la reunión, claro, no tiene audio, pero está en la reunión donde se pudieron juntar justamente estos empresarios con el intendente para la propuesta de esta construcción. Ahí se muestra, ¿ves?, cómo van a ser este edificio inteligente aquí en Mendoza. Bueno, que todo esto, a ver, yo creo que lo que más voy a resaltar, o la buena noticia, es los 100 puestos de trabajo. Sí, justo. Ese va a ser el edificio. No sé si lo vieron. Viste que ahí salió un poquito la maqueta, o no sé, la figura o la imagen. Ya no se usa más la maqueta. Ahora con tanta tecnología ya no hay más maquetas. Bueno, la imagen, ¿no? De cómo va a ser el edificio inteligente aquí en Mendoza. Pero bueno, repito, me quedo con los 100 puestos nuevos de trabajo, y creo que esa es la noticia más trascendental de todo esto, de esta inversión que va a ser una empresa privada justamente aquí en la provincia de Mendoza. Así que bueno, estaremos atentos. Cualquier cosa, cuando salga y la propuesta y demás, siempre les daremos a conocer allí para aquellos que quieran o necesitan trabajar. Seguramente van a tener la oportunidad de poder hacerlo, ¿sí? Bueno, nos vamos a la pausa. Tenemos mucho más, pero claro, obviamente, cuando regresemos, después de escuchar algo de música, dale.

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2: Bueno, y sonando así estos coritos del ayer a esta hora de la tarde, recuerden que nos encuentran en el 261-384-2553. Ahí está nuestro número que te pone en contacto con nosotros en este día miércoles. Bueno, hoy tuvimos JT Encuentro. No sé si ya les tiró ahí la programación, si ya les tiró allí la grilla, o por lo menos parte de la grilla de 21-1. Pero tengan en cuenta que hoy tuvimos ahí JT Encuentros. El tema hoy, frustración. Así que gran tema ahí para seguir aprendiendo y nutriéndonos de la palabra, que es lo mejor que tenemos, es el mejor alimento que tenemos para nuestras vidas. Si no, después nos debilitamos, así que hay que alimentarse de la palabra. Así que bueno, teníamos ahí JT Encuentros en la tarde del día de hoy, y obviamente lo vamos a tener esta noche después de las 20, cuando cerremos ahí también nosotros acá con nuestra nuestro short de noticias que tenemos ahí minutos antes de las 20. Cerramos, bajamos persiana, y por supuesto queda toda la programación ahí en 21.1 por 87.9, así que ahí tienen la posibilidad de poder disfrutar de JT Encuentros ahí con el tema frustración. La verdad que excelente. Bueno, también hoy tenemos Yema en Familia. Así que bueno, invitados todos para ser parte de una hora Yema en Familia, señores y señores, para no perderse justamente el tema de la semana que estamos aprendiendo. Y de verdad que en una hora Yema en Familia tenemos toda la posibilidad de desarrollarnos, de crecer, de sacarnos dudas también allí para seguir aprendiendo, de responder, viste, las preguntas, porque ahí tenemos Yema Estudio, que ahí vamos a compartir un poquito de lo que se llama Estudio, que es muy interesante. Hablando de nuestro asesor, ¿quién es? Arrancando por la pregunta, ¿quién es nuestro asesor? Arranca ahí, ¿no? ¿Quién es nuestro asesor? Que es el tema que estamos charlando. Pero bueno, antes de recordarles lo de la hora llamada, antes de meterme en el tema, no se olviden que si no tenés una hora llamada cerca, o sea, cerca de tu casa seguramente debe haber, seguro, me la juego que seguro hay cerca de tu casa, cerca de tu trabajo. Vos que estás en otro país, en otra provincia, que nos estás viendo y querés ser parte de la gran familia de la JTA, las distancias no es un obstáculo. Exactamente. Gracias a Dios y gracias a las comunicaciones y gracias a toda la tecnología que hoy podemos contar, ya la distancia no es un obstáculo. ¿Viste? Bueno, acá tenemos el tema del paso Cristo Redentor, que se cierra, que se abre, que bueno, es complicado para los que tienen que ir y volver. Bueno, hoy por hoy eso no pasaría, no, o sea, no es problema, al menos que se corte internet, bueno, sería otro tema, pero si no, mientras funcione internet, mientras tengamos ahí señal, llegamos a cualquier parte del planeta con el mensaje, con la palabra, con la enseñanza. Así que bueno, para vos que estás en otro país, no sé, en algún punto del mundo y quieres ser parte de la gran familia, la JTA, y decís, bueno, ¿cómo hago? No puedo viajar a la Argentina. No puedo, no sería imposible. Bueno, no hay problema. Primero que tenemos los servicios ahí online todos los fines de semana, así que desde ya los saben que lo pueden disfrutar. Y los grupos también allí, la hora Yema sería para nosotros, hora Yema, hora en familia, también se hacen virtualmente muchos de ellos, otros presenciales, por supuesto, pero si no, están los a la distancia. Así que nada, hoy no hay obstáculos para nada de poder llegar a cada rincón del planeta llevando el mensaje, la palabra, y lo más importante también, esto de ser parte de una comunidad, de una gran familia como es la familia de la JTA. Salió como un versito, me parece, puede ser. Bueno, ahí estamos justamente, así que bueno, invitados todos, y bueno, comunicarse si quieren hacerlo, y nosotros ahí lo redireccionamos con el área correspondiente, que es la gente de secretaría, o por supuesto quienes te van a asesorar. Así que los invitamos a sumarse allí o a llamarnos, a dejarnos un mensaje al 261-384-2553, es nuestro número de WhatsApp, que también es el mismo número donde dejan su mensaje, saludo, comentario. Si nos quieren seguir contando lo del lunes ahí, la noche de adoración, ¿viste las esquirlas que van dejando ahí, la noche de adoración que tuvimos ahí este pasado lunes? Y se nos viene un fin de semana con todo también, así que ahí, Dios mío, nos vamos preparando para un fin de semana completísimo y maratónico, ahí con todo, no pararemos hasta el domingo comentaba él, que cerramos ahí con las conferencias con el doctor Baruch Korman, que por supuesto viene desde Israel por primera vez a la provincia de Mendoza y exclusivamente a la JTA para traernos un mensaje, una enseñanza. Estos tres días de conferencia, cuatro conferencias, recuerden, porque tenemos dos el día sábado, así que también para aprender muchísimo acerca de lo que son las doctrinas bíblicas fundamentales. La verdad que se nos viene, señor, una semana estamos teniendo muy, muy importante, y bueno, los invitamos a que sean parte. Bueno, y a lo que iba, nada, simplemente allí es el número donde pueden comunicarse, contactarse para los que quieren ser parte de lo que es Hora Yema en familia. Bueno, tema de la semana, por eso digo, tenemos tanto para, lo que pasa es que como es una semana tan acelerada, ¿no? Porque ya como se nos viene el fin de con todo, y nos vamos preparando para un fin de semana muy especial, por supuesto no dejamos de aprender este tema que es tan, y es tan fundamental para nosotros. Es fundamental porque, a ver, como dice, bueno, justamente en Yema Estudio, que seguramente lo van a ver allí en su hora Yema en Familia, uno de los puntos habla de ese asesor que, bueno, estudiando un poco la palabra, digamos, cuál es su origen en griego, dice por acá, es paracleto, que seguramente lo han escuchado en algún momento, ¿no? Paracleto que describe justamente la persona de alguien, de esa persona que se pone a nuestro lado para ayudarnos, eso sería el asesor. Bueno, el pastor lo decía el día sábado que su origen, la palabra original, a ver, dame un segundo, por acá tenía el machete, no sé si en hebreo era, que nos decía que significaba justamente asesor. Era justamente asesor. Así que, bueno, esto en griego, es en el término o en la terminología de en griego, o el origen griego, bueno, significa paracleto, que es aquel que, como te decía acá, que ayuda, que se pone a nuestro lado, que consuela, que defiende, que nos orienta. ¡Wow! ¿Cuántas funciones tiene? Por eso digo, ¿cuán fundamental es para nuestra vida? Y más para saber que justamente caminar en esta vida no es fácil. Y Jesús se los decía a los discípulos antes de despedirse, antes de ascender al cielo, sabía que no iba a ser fácil. Pero viste, cuando él les decía, y los consolaba en cierta manera, por eso les decía, les voy a mandar otro consolador. Si viene él, él fue el consolador de ellos también. Claro, imagínate que él tenía que volver al cielo, tenía que ascender al cielo, y así lo hizo, en una nube, y así regresará, dice su palabra. Así que así como se fue, va a volver, dice la Biblia. Claro, dice, bueno, no los voy a dejar solos, ¿no? Bueno, viste que leíamos recién, ¿no? Quedarán huérfanos, ¿no? No es que vamos a estar solos, no nos dejó solos. Nos ha dejado el ayudador, que en este caso nosotros lo estamos aprendiendo con este término, ¿no? El asesor, porque ese asesor que cumple toda esa función que recién te decías, alguien que está capacitado para guiarte, para tomar decisiones. Porque de verdad que si no tuviésemos al Santo Espíritu, ¿las que nos mandaríamos? Y así nomás nos mandamos miles de, no, macanas, como se dice coloquialmente, metemos miles de veces la pata teniendo el Espíritu Santo. Imagínense si no lo tuviésemos. No, no, no, un desastre. Yo no sé qué sería de nosotros, porque te puedo asegurar que muchas cosas, Él nos ha advertido de muchas cosas, nos ha librado de muchas cosas. Claro, obviamente, como siempre se dijo, Él respeta también nuestras decisiones, no va a imponernos, no es que Él va a hacer por vos y por mí lo que nos toca a nosotros, pero sí nos puede ahí ayudar, y si nosotros acudimos a Él, en realidad, si nosotros clamamos a Él y acudimos a Él, y dejamos que sea Él el que obre y que trabaje en nosotros, por supuesto que tenemos un gran ayudador, un gran consolador, un gran guiador, a toda verdad, como dice la Biblia, ¿no? Él es nuestro guiador, el que nos guía a toda verdad y justicia, a la palabra de Dios y al poder obedecer la palabra de Dios. Por eso cuando leíamos recién en Juan allí donde Jesús nos promete otro consolador, y que estaría con nosotros para siempre, como dice acá el texto, no es una ayuda pasajera, sino es esa presencia constante de que Dios nos va a acompañar todos los días de nuestra vida. Y esa es una excelente noticia para nosotros, para saber y conocer de que no estamos solos en esta. Para usted que está, ¿cuántas veces estuvo en su cuarto llorando, en su habitación, en el baño, ¿no? Creo que la habitación más íntima que todos tenemos, el baño, vamos al baño, nos encerramos en el baño ahí, y seguramente te has derramado en lágrimas por situaciones que te han tocado vivir, atravesar, y vos decís, ¿dónde está mi ayuda? Y ahí estuvo el ayudador. Tal vez nosotros no lo vemos, es verdad, no lo vemos, no lo tocamos, no es tangible, pero lo sentimos. Tu espíritu, lo somos, personas espirituales, tenemos espíritu, y me refiero a ese sentido. no espirituales, de super espirituales. No estoy hablando en ese término. Estoy hablando de espirituales que tenemos, obviamente somos personas tripartitas. Así que nuestro espíritu, obviamente que siente al Espíritu de Dios. Siente su presencia, o lo podemos sentir. Y más si

che, ahora leí este, no sé si les ha pasado, pero viste cuando lees un texto, capaz no lo entendés a la primera, a la segunda, a la tercera, no sé, depende, y mientras más lo lees, y más vas entendiendo, porque esto es así, mientras más buscamos de Dios, y mientras más nos acercamos a Él, obviamente que más vamos a entenderle, y más vamos a conocerle. Bueno, recién decía, mientras más practicamos la palabra, es obviamente que más lo vamos a conocer. Entonces, ¿no te ha pasado esto de leer un texto, y capaz no lo entendiste, y después a la segunda lo entendiste un poquito más, a la tercera, y mientras más, y después dijiste, ups, ¿qué pasó? Me vino la revelación del cielo. Bueno, Dios es así, y cuando Él quiere y como Él quiere, le revela a quien quiere también, obviamente, y viste cuando Él empieza a decir, che, esto no lo sabía, esto no lo entendía, y cómo lo empezás a entender. O por ejemplo, no sé, capaz te pasa, a mí me pasa, viste que a uno le cuesta recordar textos, versículos, capaz no me los acuerdo de memoria, o a veces sí, algunos sí, y yo me sorprendo, digo, ¿cómo me voy a acordar de este texto? ¿Cómo me voy a acordar de este versículo? Y bueno, ahí te das cuenta cómo el Santo Espíritu está allí siempre predispuesto a recordarnos, a ser nuestra ayuda a memoria, nuestro asesor 24/7, pero nosotros somos los que nos estamos perdiendo de eso, de verdad, nos estamos perdiendo de hacer el uso correcto de ese asesor y de poder ir a Él y clamar a Él y de poder tener su ayuda en realidad, ¿no? Porque muchas veces hemos querido hacer las cosas por nuestra cuenta y así nos ha ido. Díganme, ¿qué experiencia han tenido? Creo que cada uno tiene una experiencia diferente, obviamente. No estamos acá para contar experiencias personales, pero seguramente ustedes, yo, todos nosotros hemos tenido la experiencia de que por haber hecho las cosas a nuestra manera y por haber tomado decisiones bajo mis emociones o mis ideas y demás, así nos ha ido, díganme, cada uno ahí, hágase un sincericidio sería, ¿no? ¿Cuántas veces hemos hecho cosas no buscando la guía de Dios, sino nuestra propia guía, a nuestro parecer, como Samuel que quería elegir a un rey y quería elegir un rey que a su parecer, a su vista, por eso Dios lo para y le dice, no, Samuel, no te la mandes, no es como vos estás viendo, no es según lo que estás viendo, no es según el parecer, es lo que yo ya escogí y según conforme a mi corazón, y estaba hablando de David, así que imagínate la que se iba a mandar, y obvio estamos hablando de un hombre usado por Dios con el Espíritu de Dios también, no estamos diciendo que Samuel no haya tenido a Dios, pero aún así, mira vos cómo también podemos llegar a cometer errores, pero qué bueno que está ahí Dios con nosotros, qué bueno que ahí está el Santo Espíritu para corregirnos mientras nosotros seamos sensibles también al Espíritu Santo, porque si no somos sensibles y seguimos haciendo la nuestra y dudo que se te ponga en el camino, al menos como, bueno, a Balán, que por ahí fue un caso extremo con Balán, me parece, ¿no? Usó el burro ahí, o la burra, y nada, y le habló por medio de la burra, pero Dios nunca nos va a obligar a hacer algo, lo que nos corresponde a nosotros, sí nos va a sugerir, nos va a enseñar, o nos va a guiar seguramente a la verdad, a la justicia y a la palabra de Dios, pero bueno, de ahí la decisión la terminamos de tomar nosotros. Es por eso que Dios nos ha dado la libertad y el libre albedrío de poder escoger y decidir. Y bueno, lamentablemente muchas veces hemos decidido según nuestras emociones y no lo que Dios nos ha dicho o lo que Él nos ha guiado. Pero no podemos decir que no tenemos al Santo Espíritu. Lo tenemos como asesor, pero no lo hemos sabido usar o no hemos sabido trabajar con Él, sería la palabra. Así que creo que eso es lo que tenemos que tomar conciencia. Y hablando de, uno de los ejemplos que el pastor nos dejaba era el ejemplo de José, que es muy interesante porque, bueno, José, justamente, y algo que decía que me llamaba la atención, él decía el sábado, justamente, cuando hablaba de que el Espíritu en tiempos antiguos, por lo menos en el Antiguo Pacto, no se lo menciona tal vez tanto como en el Nuevo Pacto, seguramente se van a dar cuenta de eso, pero sí, no significa que no estaba, obviamente que estaba, el Espíritu de Dios siempre estuvo en la vida de, no sé, de Moisés, de David, de Sansón, de José, y José fue un ejemplo, y es muy interesante el ejemplo de José, porque bueno, ahí en Génesis 41-38, que lo vamos a leer, Génesis 41-38, habla y un poco lo vamos a leer, la historia y el contexto del 38, ¿no? Dije, sí, ahí lo vamos a poner en pantalla. Porque acá el faraón reconoce, ¿qué reconoce? Reconoce que José era diferente, era especial. Y algo que decía el pastor el fin de semana es que José tenía el Espíritu de Dios. Entonces nos hacía referencia de que, a ver, no es que José tenía ventajas porque era sabio, porque era lindo, porque era fuerte, o porque tenía títulos, o porque era hijo de, porque muchos se pueden agarrar, José tuvo ventaja, no tuvo ninguna ventaja, si conocemos la historia de José, pobre José le pasó de todo.

La mil y una, ¿viste? Cualquiera que diría, che, José, le hizo pis un elefante, ¿viste? Cualquiera diría, che, qué mala pata que tiene José, lo venden los hermanos, lo querían matar, lo tiraron a un pozo, se lo llevaron a Egipto, en Egipto lo hacen ahí, lo llevan a la cárcel, después sale de la cárcel, después la esposa de Potifar lo tienta y lo vuelven a acusar ahí de algo injusto que no hizo y lo vuelven a meter a la cárcel. ¡Ay, pobre José! Está... Le hizo pis un elefante. No es lo que dicen todos hoy por hoy, ¿viste? Che, qué mala. Bueno, obviamente usan otros términos en el mundo, dicen qué mala suerte y todo eso. Nosotros no creemos en la suerte, pero te puedo asegurar que muchos dicen, che, qué mala suerte que tiene, qué mala pata. Bueno, no que sea. Podrían decir, che, José, qué mala pata que tuvo, por favor. No era mala pata, no era mal augurio, como dicen algunos, no era mala suerte, no era nada de eso. Era plan de Dios, era plan divino de Dios. El Espíritu de Dios nunca dejó de estar con José. Y como decía el pastor, no es cuanto tengas, no es cuanto sepas, no es cuanto podamos mostrar, es tener al Espíritu Santo de Dios, que es el que nos guía a hacer lo correcto. ¿De qué estamos hablando? De un José que era hasta exaltado por el propio faraón, porque el faraón, acá vamos a leer en Génesis, perdón, 41:38, donde dice, y dijo faraón a sus siervos, ¿acaso hallaremos a otro hombre como este en quien esté el Espíritu de Dios? Fíjate, un incircunciso, porque estamos hablando del faraón, reconociendo el poder de Dios y reconociendo que José era un distinto, como decíamos al comienzo, un distinto de mente, un distinto de todo. Y no era por José, no era su fuerza, no era José en sí, repito, no era porque tenía un título o porque era el hijo de, era porque el Espíritu de Dios estaba en él. Entonces, ¿qué dice la Biblia? Vamos a leer un poquito más ahí, para ampliar un poquito nada más, pero lean ustedes la historia y es muy interesante porque dice, y dijo faraón a José, pues que Dios te ha hecho saber todo esto, no hay entendido ni sabio como tú. Acá vuelve a reconocer que José era diferente, algo había en José. ¿Y ustedes qué creen? ¿Quién hace la diferencia en nuestras vidas? Es Dios. No hay otra, no es por lo que sabemos, repito, no es por nuestras capacidades, no es porque fui a la Universidad de Harvard y por eso es que soy un genio. No. Es porque el Espíritu de Dios hace y marcará una diferencia siempre y cuando dejemos actuar al Espíritu de Dios en nuestra vida. Entonces, claro, acá faraón estaba reconociendo que no hay nadie como vos, José, le hablaba en argentino, por eso dice, che, José, no hay nadie como vos. De ahí bien argentino le habló el faraón. Dice, tú estarás sobre mi casa y por tu palabra, bueno, dice, se gobernará todo mi pueblo. Solamente, mirá vos, mirá el poder que se le estaba otorgando a José. Le estaban dando la llave prácticamente ahí del reino. Dice, bueno, por tu palabra se gobernará todo mi pueblo. Solamente en el trono seré yo mayor que tú. Esa como una cláusula, dijo. En el trono solamente yo voy a ser mayor que tú. Pero es como, después del faraón venía José. Imagínate el poder y la autoridad que le dieron. Pero ya José tenía otro poder y autoridad mayor que el que le estaba dando el faraón. Y era el poder de Dios, señores, porque no hay poder mayor que el que te da Dios. No hay poder mayor y no hay autoridad mayor que la que nos da Él, ¿sí? Los hombres te pueden dar autoridad acá en la tierra, como jefe, como encargado, como líder, como presidente, gobernador, está bien, es verdad, son todas autoridades que hay que respetarlas, pero no hay mayor autoridad ni mayor poder que el que te da Dios, el que nos da Dios, ¿sí? Así que bueno, ya José tenía autoridad, pero bueno, acá, siendo reconocido por el faraón, le dice, ahí salteamos al 41, dijo además faraón a José, he aquí que yo te he puesto sobre toda la tierra de Egipto, lo vuelvo otra vez a reiterar. Entonces faraón quitó su anillo de su mano y lo puso en la mano de José y lo hizo vestir de ropas de lino finísimo, dice, y puso un collar de oro en su cuello y lo hizo subir en su segundo carro. Bueno, acá estamos viendo, obviamente estamos viendo casi como, no al final de la película, estamos viendo como a la mitad de la película, porque la historia de José es muy interesante de principio a fin, toda una historia increíble, pero para que llegara a este punto, claro, si alguien lee solamente esta parte y dice, uy, qué buena, qué suerte que tuvo José, dirán algunos, no, por eso digo, no es ni suerte, ni buena pata, ni mala pata, ni como quieras llamarle, es Dios en él. Porque si lees la historia completa y de capítulos anteriores, vas a ver que no, José le pasó las mil y una. No es que llegó acá y que el faraón lo dijo, ay, vení, me gustó tu cara, vení, me encanta, sos un israelí, un israelita en todo caso en ese momento. Sos un israelita, vení que te pongo el anillo, te pongo, no, algo tuvo que hacer José.
o el Espíritu de Dios sobre la vida de José para que hallara gracia delante del faraón. Sí, no podemos hallar gracia delante de los hombres si no es Dios sobre nosotros, si no está Dios en nosotros, no, es imposible. No es por lo que, por eso, como decía el pastor el fin de semana, no es por lo que sabemos, no es por lo que tenemos, no es por lo que somos nosotros, es por el Espíritu de Dios. Procuremos tener el Espíritu de Dios para que hallemos gracia delante del jefe, de tu jefe, tu patrón, patrona, de tu, no sé dónde trabajas, la empresa, para que halles gracia delante de los hombres, como dice la Biblia, ¿no? Hallar gracia delante de tus profesores, tus maestros, de donde te encuentres. Hallar gracia delante de la gente solamente es posible con el Espíritu de Dios, no hay otra manera. Repito, nosotros humanamente no podemos hacer eso, pero el Espíritu de Dios en nosotros sí. Y es lo que le pasó a José. Por eso cuando Faraón arranca dice, no vamos a dar a otro como él, en quien está el Espíritu de Dios. Y ahí, bueno, nada, lo sigue exaltando, porque ustedes si siguen leyendo, bueno, además de subirlo, hacerlo segundo, subirlo a su segundo carro, dice ahí la Biblia, dice que, y dijo Faraón a José, yo soy Faraón y sin ti ninguno alzará su mano ni su pie en toda tierra de Egipto. Y llamó Faraón, dice el nombre de José, bueno, ahí le cambia el nombre porque obviamente estaba en otro pueblo, Zapnapanea, mira vos, ese nombre tuvo José. Bueno, y ahí se casa, le da por mujer a otra, le da una egipcia, sí, Asenat, se llamaba la hija de Potifera, sacerdote de Deón, y bueno, y salió José por toda la tierra de Egipto. Bueno, detalles familiares, detalles cholulos, podríamos decir. No, pero lo más importante era lo que quería contarles, y bueno, pues síganlo leyendo, porque bueno, sí, obviamente que la Biblia sigue mencionando, era muy joven, tenía 30 años, dice la Biblia, 30 años cuando fue presentado delante del faraón, dice la Biblia, y bueno, nada. Y allí José recorría la tierra, vio la abundancia que Dios le había mostrado a través de los sueños, porque todo esto viene de esa revelación de sueños que José dio, que fue porque Dios se lo revelaba. Por eso repito, o sea, que José estuviese en ese lugar no era por mérito propio, es porque el Espíritu de Dios estaba en José. Es porque, y es lo que tenemos que entender, si queremos lograr, ¿qué queremos lograr en esta vida? ¿Qué queremos lograr en esta vida y en la venidera? Porque en realidad lo que más debemos preocuparnos es qué vamos a lograr en la eternidad, qué vamos a alcanzar, que eso es lo más importante. Pero aún aquí en la tierra también, las cosas que nos pasen circunstancialmente, momentáneamente, pasajeramente, como quieras llamarle, también van a depender de esa relación que tengamos y esa cobertura que tengamos de este asesor, de este Santo Espíritu, este ayudador que está con nosotros día a día y que quiere estar con nosotros día a día para guiarnos, ayudarnos, enseñarnos, bueno, justamente llevarnos a lugares donde capaz nosotros ni imaginábamos. Pero repito, no es con nuestra fuerza, como dice, hay un texto que dice, no es con fuerza ni con, es con el Santo Espíritu de Dios. Entonces, es con, creo que le decían, no recuerdo en qué texto está, dónde está, pero le decían a quienes iban a la guerra, justamente decía, no es con tu fuerza, no es con tu poder, no es con tu capacidad, es con el poder de Dios, es el Espíritu Santo. Por eso cuando nos toque hacer lo que nos toque hacer en nuestra vida, nunca nos olvidemos de reconocer que es Él, o que lo que digamos o lo que hablemos, que le pasó a Moisés o le pasó a muchas personas en la Biblia que menciona de que, ¿qué voy a decir? No te preocupes. Vos no te preocupes porque vas a decir, que vas a hablar. El Espíritu Santo lo hará. Bueno, lo hice un texto que ya después lo vamos a leer y tenía otro para compartir, pero lo vamos a hacer después porque ya estamos en tiempo de oración. Pero simplemente digo, vamos poquito a poco conociendo algunas características de este asesor que así como estuvo en José, está en vos, está en mí, está en cada uno de nosotros. Ahora depende de nosotros el lugar que le demos y la importancia y el reconocimiento que le demos, porque Él es Dios en nosotros, que mora en nosotros para siempre. Así lo prometió Jesús para nuestras vidas. Así que, amigos, no estamos solos. Dios nos ayude a cada día a trabajar en equipo. Con el paracleto, como decía recién, ¿no? En coinonía con este asesor que tenemos, bueno, diariamente, ¿sí? Nos vamos a la oración porque ya estamos en tiempo de oración por Israel, así que nada, regresamos en minutos nada más, dale, no te vayas.

Bueno, damas y caballeros, disfrutando una, obviamente, nuestro momento de oración hace instante, nada más, hay una semana también muy especial donde Israel lo tenemos aquí en Mendoza, Israel en Mendoza, por supuesto, así que bueno, así hemos disfrutado, así seguimos disfrutando, obviamente no terminamos porque si bien arrancábamos allí desde el viernes y con Solo Israel este lunes pasado, vamos a continuar este próximo viernes porque ya estamos ahí a nada, es increíble, de verdad que es increíble tener que decir no queda nada, estamos a cuántos días, miércoles, jueves, pasado mañana, o sea, pasado mañana. Es más, ¿cómo será que yo perdí la noción? Porque decía, uy, este viernes a ver dónde toca la reunión de jóvenes, pensaba, está re perdida. Re perdida, pero dije, no, pará. Si viene el doctor Corban, ¿cómo que reunión de jóvenes? No. Este viernes arrancamos ya con las conferencias. De verdad, estaba yo re perdida, de verdad les digo. Así que después lo recapacité. Después pará, bajé pies en la tierra y dije, ay, no, pará, tenemos... Tenemos la visita del doctor Corman aquí en la provincia de Mendoza, así que bueno, va a ser un gusto poder recibirlo, escuchar palabra de Dios, enseñanza de este conferencista, teólogo, director de una universidad de Israel, o sea que además de todo el conocimiento que Dios le ha dado el Espíritu sobre él, seguramente también vamos a poder disfrutar de la enseñanza de parte de Dios para nuestras vidas allí, a través de la palabra, obviamente, porque es lo que el doctor Corman siempre hace, ustedes lo ven allí en Canal 21.1, recuerden que los días lunes y viernes, lo que es la grilla de programación de nuestro canal, tenemos allí Amarás a Israel, donde el doctor Corman por supuesto enseña, bueno, de la palabra de Dios, ahí texto por texto, versículo por versículo. Bueno, tomándose allí el tiempo entonces de poder desarrollar, temas que realmente edifican nuestra vida, nos enseñan. Y lo que va a pasar justamente este viernes, está arrancando el viernes, sábado y domingo, no se olviden que tenemos allí, son tres días y cuatro conferencias, lo aclaro porque, claro, recuerden que tenemos el día sábado dos, o sea, dos conferencias, recuerden, tenemos, a ver, vamos a poner el flyer para que no se olviden. Tenemos día viernes 16, que sería este viernes. Atenti, no sean como yo, que me volé, porque dije, ¿cómo? ¿La reunión de jóvenes? No hay reunión de jóvenes, es reunión general. Tenemos conferencia. Bueno, viernes 16, este viernes 20 horas. Así que atención, 20, sé que están habituados 20:30, que tenemos siempre los servicios de los viernes 20:30, pero no, es 20 horas, atenti, no se me duerman, ¿sí? Vengan temprano, 20 horas comienza el servicio entonces de este próximo viernes 16, primera conferencia, primera noche de conferencia con el doctor Baruch Corman desde Israel, que estará exclusivamente desde Israel a la Argentina, acá con nosotros en la JTA. Y el sábado, o sea, ya al otro día, el día sábado, nuestro Shabbat ahí en familia, lo vamos a disfrutar con toda la familia, como siempre, de la JTA, con todos nuestros amigos, con todos los que nos acompañen. A través de los medios también, recuerden que esto, más allá de, obviamente, la invitación es para que vengan de forma presencial. A ver, no quiero olvidarme este detalle. Recuerden que tenemos las dos iglesias o las dos casas al Eterno habilitadas para que puedan asistir con la familia. No se olviden de eso. Sépanlo porque, bueno, muchos van a decir, bueno, ¿pero a dónde? ¿Dónde hay que ir? Los dos lugares van a estar habilitados, ¿sí? Tanto La Valle 327 de la ciudad de Mendoza como Don Bosco 7480, así que recuerden que en ambos lugares a las 20 horas arranca la primera noche de conferencia, que es este viernes. Pero bueno, quiero aclarar eso, las dos iglesias, los dos lugares están habilitados, así que le quede más cerca, ya sea la de Colonia Bombal allí en lo que sería Don Bosco 7480, en la zona este, más que nada, yo siempre digo, para orientarlos un poco, o más al centro, más a lo que sería el Gran Mendoza, que abarca los otros departamentos, que sería La Valle 327, así que bueno, ambos lugares van a estar habilitados con sus respectivas pantallas también para transmitir y demás, así que bueno, en un lugar va a estar en vivo, por supuesto, y en otro lugar se va a estar retransmitiendo, pero con la misma calidad y con nada, con todo lo mejor de lo mejor que todo el equipo también allí en multimedia hace y todo el esfuerzo para que cada uno pueda disfrutarlo. Y también los que se vayan a estar allí en sus casas o donde se encuentre, donde esté, no se olvide de llevarse recargado ahí el celular, recárguelo con datos. No se olvide ahí o vaya a algún lugar con wifi, no sé, porque lo va a poder ver a través de su celu, de su computadora, no, su notebook, donde lo que saque la notebook ahí en la plaza, enganche al wifi de ahí y véalo donde se encuentre, si está en España, si está en Chile, si está en México, si usted está en la China, no sé, donde se encuentre.
va a poder disfrutar entonces de la conferencia con el doctor Baruch Korman, que arranca este viernes. Entonces, viernes a las 20 horas y a través de Gire Medios, a través de 21.1, a través de 87.9 y a través de JTA Oficial. Allí estaremos entonces en todos los medios transmitiendo en vivo, en directo, lo que acontezca. O sea, no es que vas a recibir la señal media hora después, una hora después, no, o al otro día, no. En vivo y en directo, ¿sí? En vivo y en directo, hora argentina, arrancamos allí con la primer conferencia este viernes. Y ahora sí, el sábado, recuerden que el sábado tenemos dos en el mismo día, así que también están invitados para lo que va a ser el sábado a las 17 la primera y la segunda a las 19 horas, ¿sí? Así que atención también en ambos lugares, allí habilitados para que ustedes vengan con toda la familia. Inviten a alguien también, si bien es un tema muy apuntado, muy a la iglesia, muy a la, apuntado a lo que es pastores, líderes, iglesia en general. Bueno, los invitamos a que vengan porque es un tema muy importante, hablando de las doctrinas bíblicas fundamentales. ¿Cuántas cosas hemos tenido erradas en nuestra vida seguramente? ¿Cuántas cosas hemos nosotros hemos adoptado y justamente como una doctrina y capaz nada que ver? Y bueno, qué bueno que podamos deshacernos allí con la enseñanza que Dios nos dará a través del doctor Korman. Así que los invitamos todos el día sábado, recuerden, 17 y 19 horas. Dos servicios, si no podés a uno, podés al otro, bueno. Ahí tienen las dos opciones, entonces, para que puedan venir presencialmente o sumarse a través de los medios, quiero decir. Y el domingo cerramos, ahí se cierran los tres días de conferencia, pero son cuatro, por eso les dije, dos el sábado. Y el domingo cerramos a las 10 de la mañana, entonces, última conferencia con el doctor Baruch Korman, que seguramente lo vamos a disfrutar mucho, vamos a disfrutar de su visita, de su presencia, de quienes lo acompañan también, así que la verdad que va a ser un verdadero placer, seguramente poder escucharlo, aprender y bueno, tenerlo ahí en vivo y en directo, ¿no? Capaz lo viste muchas veces por la pantalla 21.1, bueno, ahora lo vas a tener en vivo y en directo allí al doctor Korman enseñándonos de la palabra de Dios. Muy atentos. Traiga papel y lápiz, traiga su anotador, anote todo, tome nota de todo, que va a ser muy interesante poder aprender, bueno, como siempre, o sea, en realidad, la recomendación siempre se lo decimos para todos los servicios, que todos los días venga con su papel, con su anotador, con su libreta, no se pierda de nada de la palabra. Así que bueno, es la recomendación que siempre le hacemos también para esta ocasión. Así que bueno, recuerden, día domingo entonces cerramos 10 de la mañana. También ambos lugares y también a través de los medios. También será transmitido por los medios del doctor Korman, también a través de sus canales y demás. Así que bueno, realmente ahí llegando al mundo entero con lo que vamos a vivir un fin de semana realmente muy especial por la visita que tendremos del doctor Baruch Korman aquí en Mendoza, Argentina. Bueno, y en cuanto a los que vengan de afuera, mira, hasta hoy. Tenemos para inscribirse, para registrarse. Si llega a haber algún cambio, lo estaremos anunciando, pero si no, hasta hoy, gente, a inscribirse en la página de JTA Mendoza, que ya lo hemos dicho. Recuerden que tienen allí la posibilidad de también ser asesorados en cuanto a lo que es hospedaje, pasaje, tour, si querés venir a hacerte un tour aquí en Mendoza mientras tanto. Y bueno, también, ¿por qué no? Conocer nuestra tierra, nuestros viñedos, nuestras montañas. Disfruta también de esos días. Si vos que venís de fuera de la provincia, fuera del país, también te invitamos a que puedas disfrutar esos lindos días y, por supuesto, luego las conferencias que tendremos allí en las tardes, en las noches, más que nada, ¿no? Pero bueno, te vas a asesorar Jamashia Tour, así que te invitamos a que te sumes allí a través de la página. Vos que vivís fuera de la provincia de Mendoza o fuera del país, tienen la posibilidad de poder anotarse, bueno, hasta hoy, ¿sí? Hoy día miércoles ya estamos ahí jugados, porque ya estamos, ¿eh? Nada, los invitamos a que lo puedan hacer. Bueno, nosotros de esta manera nos vamos a la pausa, ¿les parece? Nos vamos al encuentro de la música, disfrutamos de muy buena música a esta hora de la tarde. Ya regresamos, no se vayan, tenemos mucho más para seguir compartiendo hasta las 20 con ustedes.

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0: Bueno, recuerden que estamos en el 261-384-2553. Es nuestro número que nos pone en contacto, señoras y señores. Estamos en la tarde de este día miércoles, mitad de semana. No se olviden que tenemos hora de llamar en familia, así que están todos invitados a sumarse a uno, que seguramente tenés uno cerca de tu casa, ¿eh? Ahí cerquita de tu casa seguramente hay una hora de llamar, que se reunirán para seguir aprendiendo mucho más del tema de la semana, hablando del asesor. ¿Cuánto hay para descubrir en la Biblia, en la palabra de Dios, la importancia de tenerlo, la importancia de tenerlo, de hacer equipo con él, de reconocer que lo necesitamos, que sin él la verdad es que se nos hace difícil la cosa, se nos hace cuesta arriba, ¿no? Pero con él la cosa es más fácil, sí, seguramente, o más llevadero. No voy a decir que porque él no hace las cosas que te corresponden a vos ni a mí, pero sí nos guía y nos ayuda y nos fortalece para obedecer o para hacer o para rendirnos ante Dios y para reconocer nuestros errores. Bueno, es el que convence de pecado. Sí, bueno, el pastor lo enseñaba el día sábado también. Es el que nos convence, che, estamos mal, estamos equivocados, voy mal por mal camino, voy por un camino torcido, che, estoy haciendo las cosas. Es el que nos convence, es el que nos redarguye en el corazón, ¿no? Qué bueno eso, menos mal que lo tenemos, porque si no, de verdad que nuestra vida sería, si ya sí nos mandamos miles de macanas, imagínate sin el Espíritu, no, estaríamos re perdidos. Menos mal que lo tenemos y menos mal que Él está para ayudarnos. Así que nada, hagamos uso de ese co-keeper que tenemos, de ese compañero, de ese paracleto que tenemos y que tenemos que hacer, justamente, tenemos que hacer equipo con el Santo Espíritu, con el asesor, ¿sí? Bueno, ya seguiremos compartiendo más y leyendo lo que dice la Biblia, porque la Biblia nos demuestra y nos relata y nos certifica la misma presencia del Espíritu en nosotros, en nuestra vida. ¿Y para qué está? No está para solamente hacerte danzar, cantar en lengua, hablar en lengua. No, eso son manifestaciones que algunas personas lo tienen, otras no, pero no significa que por eso, viste, que uno dice, ay, no, yo no hablo en lengua, no tengo el Espíritu Santo. ¿Cómo es eso? No pasa por ahí. Bueno, seguramente son cosas que, si tenemos la hora, es mañana. Bueno, tendremos la oportunidad de preguntar o de también sacarnos la duda, porque es verdad, mucha gente cree, ay, yo no hablo en lengua, no tengo el Espíritu Santo. El Espíritu Santo es más que un hablar en lengua, ¿sí? Se manifiesta de diversas formas, pero qué bueno saber de que, además de esas manifestaciones que podemos ver y visibilizar, es tener la fe y la convicción de que Él está en nosotros, que está con nosotros y que se queda con nosotros para siempre, como leíamos ahí uno de los textos, ¿sí? Bueno, pero entonces ya lo vamos a seguir charlando seguramente, porque tengo mensajes, así que vamos rápidamente con nuestros amigos que nos dejan sus mensajes, saludos, presente. ¿Dónde nos están viendo? ¿Dónde nos están siguiendo? Contanos, ¿dónde te encontrás? ¿A dónde estás? ¿A dónde estás que te vamos a saludar, que te vamos a visitar? No sé si te vamos a visitar, pero seguramente te vamos a saludar. Te visitamos virtualmente en todo caso, ¿viste? Bueno, a ver, arrancamos por este lado. Tengo mensajes por acá de temprano. Algunos dejaron en la tarde, en la siesta. Bueno, Dios les bendiga, dejan por acá el saludo. Me parece que... Ah, es de México, mira. Y bueno, vamos a poner una reacción. Gracias, México. Gracias por estar presente, porque nos han dejado saludos desde México, acá, por lo que tengo la característica. Bueno, y por acá de Colombia también dicen buenas tardes, bendiciones a todos sus miembros desde Colombia. Por favor, dice, les agradezco oración por sabiduría, entendimiento, salud. Dice, Dios los bendiga ricamente, 70 veces 7, dice, para su obra en Argentina. Y dejaba muchas manitas. Bueno, muy bien, un abrazo Colombia, que también nos han dejado mensajes. Esto fue en la siesta nuestra, que yo me imagino que como tenemos una diferencia horaria, me parece que ellos tienen más temprano, me parece que son horas para atrás, no sé cómo decirlo, para decir justamente menos horas que nosotros, creo, no lo tengo acá a mano, ya vamos a corroborar así corroboramos justamente el horario que tienen nuestros hermanos colombianos, mexicanos, que nos acaban de mandar, bueno, nos mandaron mensaje en la tarde, la siesta nuestra. Bueno, a ver, y le mandamos un abrazo, gracias por estar conectados a Gire Medio, ¿sí? Bueno, por acá tengo más, y no lo tenemos agendado, lo vamos a agendar ya, mirá, ahí de una. Este mensaje o este repetente es... No es de acá tampoco. Bueno, ¿este de dónde es? Este no nos deja de dónde es. Bueno, Bueno, y nos deja Ana Viera Bonilla. Ahí vamos a hacer una reacción también. Y nos dejaba una fotito, a ver si lo podemos ver. Ana Viera Bonilla. Y nos muestra que, bueno, ella está en silla de ruedas. Le mandamos un abrazo eterno. Por supuesto, no sé cuál será su condición, más allá de que la vemos en la silla de ruedas. Dios sea obrando en su vida, trayendo sanidad, ¿no? Y le mandamos un abrazo desde acá, que nos dejaba la foto. No nos deja más dato que eso. Pero por lo que veo también la característica no es de acá del país, no es de Argentina. Así que nos encantaría saber de dónde nos escriben. Está bueno, ¿eh? La verdad que nos gusta saber de dónde nos están escribiendo, dónde nos están escuchando, de dónde nos están viendo, que seguramente muchos países que se van sumando poco a poco y siguen la transmisión de Dire Medio, que nos alegra. Bueno, cada fin de semana podemos corroborar eso cuando el pastor da el saludo, ¿viste? Allí, por supuesto, todos los que nos siguen de, no sé, Italia, México, Chile, Colombia, Perú, no sé, Francia, también han escrito por allí, España, por supuesto, siempre presente. Bueno, les mandamos un abrazo eterno. ¡Ay, está en línea! ¡Ay, nos va a mandar un audio! Vamos a esperar. Mientras tanto, vamos a seguir leyendo nosotros otros mensajes. Bueno, tenemos en línea. Le mandamos un abrazo y, bueno, ahí vamos a ver qué nos dice, qué nos cuenta. Oh, estamos online, chicos. Estamos conectados. Bueno, a ver, yo mientras tanto voy leyendo otros mensajes por acá. Dice, hola Vane, bendiciones, buenas tardes, acá escuchándote como todas las tardes. Abrazo grande, amiga, nos dejan por acá desde La Pampa, así que le mandamos un abrazo grande a nuestro amigo de La Pampa. Ahí nos mandó el audio, a ver, ¿la escuchamos, les parece? A ver, ¿qué nos dice nuestra amiga?
1: Ana Pilpira Bonita, de la Iglesia de la Profecía, sí. En Hebrón 1444, playa de Estados Unidos.
0: Ah, bien.
1: Dios bendiga. Soy un hermanito de la iglesia. Dios bendiga mucho.
0: Bueno.
1: Buenas tardes.
0: Gracias, Ana. Bueno, de Estados Unidos, entonces nos ha dejado allí el mensaje. Es lo que alcancé a entender un poquito, puede ser, sí, más o menos, si es que, no sé, se fue de allí el audio, pero un poquito, a ver.
1: 1444, sí. Playa. Sí. De Estados Unidos. Dios bendiga. Soy un hermanito de la iglesia.
0: Bueno, un abrazo. Bueno, ahí como pudo allí con su español, pudo hacerse entender. Oh, muchas gracias, de verdad, qué lindo. Bueno, qué lindo. Bueno, esto es lo bueno cuando está bueno saber muchos idiomas, ¿viste? Para poder hablar en todos los idiomas. Bueno, yo sé que ya nos entiende, nos ha entendido muy bien, nos ha dejado un corazoncito. Muchas gracias, Ana. Entonces, desde los Estados Unidos ahí nos dejaba su foto y nos había escrito también temprano allí antes de que arrancáramos. Así que le mando un abrazo eterno. México, Colombia, Estados Unidos, estamos muy internacionales, muy bien ahí. Bueno, Dire Medios llegando a cada rincón del planeta, así que muchas gracias a la gente que nos está acompañando todos los días. Bueno, por acá tengo más, a ver, bueno, también no lo tengo agendado, lo agendamos ya. Ahí está, ya te agendé. Pacheco me sale acá el nombre, ¿puede ser? Dice, buenas tardes, Dios los bendiga. Dice, saludos a todos, Dios los bendiga. ¿Por qué? Ah, claro, dice, cambié de número, me pueden agendar, abrazo grande. Bueno, ahí te agendamos, me sale el nombre Pacheco. ¿Quién será Pacheco? ¿Pacheco quién? Bueno, Pacheco, te agendamos, ya estás agendado, listo. Bueno, a ver, tenemos más por acá. Dice, hola, Vane, bendiciones, gracias por tu compañía. Aquí escuchándote desde Neuquén Capital. Abrazo a Neuquén, los tenemos más cerquita, pero igual hay distancia. Y lo bueno es que acá las distancias no existen porque Dire Medio traspasa las fronteras. Muy bien, bueno, ahí estamos. Bueno, Cándida, le mandamos un abrazo a Cándida, que nos escribía también a través del WhatsApp. Bueno, a ver, ¿qué más tenemos? Por acá más mensajes. Este tampoco lo tenemos. Ah, bueno, te vamos a agendar. Yo te agendo, ¿eh? Agendemos. Los hacemos parte de nuestra comunidad. Bueno, a ver, nos deja audio. ¿Qué dice? Hola.
2: Hola, buenas tardes, bendiciones.
0: Buenas.
2: Mira, quería consultarte, quería saber que el viernes...
0: Sí.
2: El doctor Corman, ¿en dónde empieza la conferencia? ¿Si en la calle Lavalle o en Rodeo? Me gustaría saber qué día va a estar en qué lugar. Gracias.
0: Bueno, ahí está. Le llegan las consultas. Sí, arranca acá en Lavalle. Arranca acá en calle Lavalle 327. Así que, pero recuerden que van a estar las dos iglesias abiertas porque... Obviamente por la capacidad, recuerden que es limitado, pero bueno, nada, los invitamos a que vengan todos. Que vengan temprano, que vengan con tiempo, ya sea tanto la de calle Lavalle o ya sea la de Don Bosco 7480, pero bueno, hay varios que nos han preguntado, arranca aquí en calle Lavalle 327, 20 horas, y bueno, están todos invitados, ya saben, la entrada es libre y gratuita, ¿sí? Invitados todos, todos. Bueno, a ver, tengo más por este lado y nos dejaban foto. Ah, mirá qué bonito. Y sí, porque estamos en primavera, más allá que no parece, porque mostrábamos más temprano imágenes de nieve, de quema, de lluvia, granizo. La verdad que sí, bueno, ¿qué pasó? ¿En dónde estamos? No, estamos en la primavera, chicos. Sí, yo en mi casa también tengo mis florcitas ahí que están hermosas. Con la lluvia, ¿viste? Que de estos días, ¿viste que las plantas como que se rejuvenecen, ¿no? Como que empiezan a florecer, a ponerse más lindas. Oh, yo estoy chocha, te digo, ¿eh? Que la lluvia ahí me las haya regado. Bueno, mira qué bonitas estas flores que nos dejan por acá. Bellas, bellas ellas. No sé qué flores son, pero son flores y me encanta. No tengo idea, no conozco mucho tipo, algunas tipos de flores, pero estas no sé qué flores serán, parecen margaritas, pero no sé, ¿será? ¿Será o no será? Bueno, un abrazo para mi amiguis que nos ha dejado no solamente la flor, sino que este dibujito que me encantó, mirá qué bonito. Dice, mucho mejor, dice él, dice, ¿qué dice? Ay, no alcanza a leer la otra parte que dice en la Biblia, creo que dice por ahí. Bueno, y sale Jesús ahí con la Biblia. Sí, por supuesto, mucho mejor en la Biblia. Eso creo que quería poner, en la Biblia. Bueno, qué lindo, me encantó los dibujitos acá de mis amigues que dibujan hermoso y también nos dejan audio. A ver, hola.
3: Vanessa.
0: Hola.
3: Con estas flores de un vecino que cuando llovió creció esta flor y es hermoso, bonito.
0: ¡Ay, sí! Mira qué lindo. Mira lo que nos cuenta, que estas flores nacieron por las lluvias. Y viste que las lluvias hacen lo suyo. Es, no voy a decir mágico, pero es especial. Es especial las lluvias, son especiales. Las flores del vecino, me dice acá mi amiguita. Muy bien, entonces. A cuidar esas florcitas, a que sean así bien bonitas, decorando un jardín seguramente. Bueno, tengo a Rolando, ¿vale? Que nos dice Rolando, hola.
4: Muy buenas tardes, hermano. Bendiciones, hermana Vane. Saludos para todos los hermanos. Saludos para la familia pastoral. Bendiciones para todos los hermanos que están saludando de diferentes países. Le damos gracias a Dios en este momento que Él lo da sabiduría, entendimiento y enseñanza de cada palabra que siempre el pastor lo enseña a través de Papito Dios. Bueno, bendiciones para todos. Ya estamos listos, preparados. Ya faltan poquitos horas. No días, ya falta poca hora para ver al doctor Corman, que va a ser de gran misión, de gran enseñanza, de gran sabiduría y entendimiento de la palabra que va a ser para cada uno. Como siempre le digo, hermano y hermana, lleguen temprano, que va a ser de gran bendición. Y eso es lo más lindo. Acuérdense que van a estar los dos auditorios abiertos, pero principalmente llegue temprano.
0: Muy bien.
4: Así tanto sentadito, tranquilito. Ah, y lleven cuaderno y lapicera para anotar todos los apuntes. Y así vamos a aprender mucho de la palabra. ¡Bendiciones! ¡Los vemos!
0: Bueno, muy bien ahí Rolando, recordándonos, por supuesto, lo que vamos a vivir este próximo viernes que arranca. Ya se viene, ¿eh? Estamos a horas. Cuenta regresiva entonces de lo que va a ser estos tres días de conferencia con el doctor Baruch Corman desde Israel, Argentina, ¿eh? Argentina e Israel, dos pueblos, dos culturas, un solo Dios. Ahí estamos, claro, porque ya lo venimos así disfrutando. Disfrutamos de la buena música, la excelencia en lo que es la música, la adoración allí con los chicos de Solo Israel, junto a también allí el cuerpo Melquisede de la JTA, una noche increíble. Ahora vamos a vivir también tres noches increíbles, o cuatro sería, porque tenemos ahí los dos servicios el sábado. También allí junto, bueno, toda lo que es la iglesia JTA, junto a todos los que nos vengan a visitar, que, bueno, serán bienvenidos, por supuesto. Y, bueno, junto al doctor Baruch Corman, que viene a traernos palabra, disertación, enseñanza, hablándonos de las doctrinas bíblicas fundamentales. Así que no se lo pierdan, entrada libre y gratuita. Recuerden, 16, 17 y 18 de octubre. Ya estamos, a horas. Estamos a horas de lo que va a ser ese encuentro para toda la familia, para todos los que quieran venir. Y los que quieran conectarse, porque van a estar allí transmitido, va a ser transmitido en vivo a través de nuestros medios. Bueno, a ver, sigo por este lado, seguimos con más mensajes por acá. A ver, rápidamente me voy para el chat. Jesús Pacheco dice, Bueno, amén, amén, Gloria. Bueno, está haciendo seguramente reacción a algún tema. Estaba escuchando por allí, dejando manitos levantadas. Bueno, Silvia Camposano dice, shalom familia, bendiciones para todos. Dejaba por acá también corazones. Bueno, muchas gracias, Silvia. Milva Gómez dice, amén, también allí reacciones a algo seguramente. Milva, bueno, muy bien, Milva, te mandamos un abrazo. Jonathan Alexis Rodríguez, amén, también. Bueno, muy bien, muchas reacciones, presentes, son sus presentes. Zamora Vicky, también el usuario, dice, Dios les bendiga siempre, hermano. Bueno, muchas gracias, Zamora. Dice, espero puedan poner los videos de adoración con Solu para recordar y cantar las alabanzas en español. Por favor, pásenlo. Ah, no sé a qué video se refería, ¿las de la noche o...? Los temas que tenemos, bueno, los tenemos en español acá, algunos, que, por ejemplo, Adonai, que lo tenemos por JTA en español, de adoración, a ver, Porta al Cielo también. Y si no, bueno, ya los de Solu que están en hebreo, así que

pero bueno, fueron una bendición para nosotros este día pasado, lunes, que estuvieron aquí con nosotros aquí en la JTA. Bueno, a ver, ¿qué más tengo por acá? ¿Dónde me quedé? Va, Jonathan dice, Jonathan por acá dice, buenas tardes a toda la familia JTA Adonai, los bendiga, hermana. Bueno, nos preguntan también por el video, si los van a subir el video del concierto de Solo Israel, el canal JTA. La verdad que no lo tengo como información, así que no sabría responderte si no. No depende de mí, así que no tengo ni idea. Pero bueno, estaría bueno, seguramente. Y bueno, atentos, capaz en algún momento. En algún momento, pues, seguramente algún video, algún tema puede ser que se suba, ¿sí? Así que no sabría responderles porque no es de mi jurisdicción. Bueno, a ver, tengo a Sandra por acá, dice, hola, Vane. Bueno, bendiciones, ¿cómo estás? Nos dicen por acá. Bueno, muy bien, gracias, Sandra, te escucho de mi casa. Llovió muchísimo, me cuenta Sandra. Mira vos, por acá dice, un día fresco que nos regaló nuestro Señor. Sí, viste, pero igual fue subiendo la temperatura. Estaba viendo por allí, tenemos 16, no sé si a esta hora habrá bajado, pero subió como un poquito la temperatura. Noté recién que estaba como despejado acá en el centro. Está medio loco, les digo, ¿eh? Yo capaz le estoy diciendo acá en el centro está re despejado y en Maipú estaba lloviendo, estaba cayendo piedra, o sea, es muy loco, loquísimo. Entonces, bueno, capaz les digo, no, está re despejado y capaz está lloviendo en algún sector. Así que cualquier cosa me avisan ustedes si está pasando otra cosa diferente a la que les puedo llegar a contar. Así que bueno, Sandra, nada, ha vivido allí, entonces lluvia fuerte, nos cuenta por acá, dice, y dice, qué noche hermosa, dice, la del lunes, dice Sandra, gracias a Dios no llovió, como estaba pronosticado, temprano, claro, más tarde sí nos cuenta, y es verdad, sí, más tarde, es verdad, muchos que se fueron allí, seguramente tuvieron que correr rápido a la parada del colectivo, porque ya nos agarraba la lluvia, yo llegando a casa ya me agarraba la lluvia, así que ya se largó un poquito más fuerte, y después se largó con todo, así que, ay, dije, ay, gracias Señor. Gracias que me guardaste, que llegué y no me mojé. Porque, no, de verdad, cerré la puerta de casa y, no sé, a los 5 minutos, ¡pah!, se largó con todo. Ah, es Dios. Si no, ¿a quién le podemos atribuir eso? Díganme, a ver, ¿a quién? ¿A quién le vamos a atribuir? ¿A la casualidad? No, nada es casualidad. Todo lo maneja el Señor, todo lo maneja Él. Así que, pero sí, llovió mucho después de ahí de lo que cuando salimos de la noche de Solo Israel. Hubo mucha lluvia, también algunos departamentos muy afectados, así que bueno, Dios nos guarde y nos ayude a poder pasar lo que se pronostica para los próximos meses, que dicen que diciembre va a ser como el mes más álgido, ¿no? Va a ser el punto más álgido en cuanto a lo que es el clima. Bueno, a ver, Sandra, ¿qué más nos dice por acá? Bueno, un abrazo enorme, dice la familia pastoral, y para mis hermanas nos deja Sandra, así que gracias Sandra, abrazo para ti también. Me dice, sí, Vane, vos me visitás virtualmente de lunes a viernes. Qué pesada, ¿eh? Oh, Dios. Esta visita de todos los días, viste, dirán ustedes, ay, Dios mío. Ay, sí, Dios mío, yo los visito todos los días, chicos, así que, pero yo les agradezco a ustedes porque me abren la puerta, porque de verdad que si no me abrieran la puerta me quedaría afuera ahí golpeando, chicos, acá estoy. Ábranme, por favor. Bueno, gracias porque nos abren las puertas a todos, en realidad, hablo por todo el equipo acá de Cire Medios, que ustedes nos abren las puertas de sus hogares, en la mañana, en la tarde, en la siesta, en la noche, en la madrugada, también nos abren, ay, Dios mío, hasta en la madrugada algunos escuchan ahí la repetición, así que gracias, en serio, de verdad, de corazón se los decimos, muchísimas gracias por siempre ser nuestra audiencia fiel, ¿sí? Gracias. Bueno, deja de emoji acá, gracias Sandra, deja de emoji de risas. Bueno, muy bien. Bueno, amigos, hasta ahí los mensajes. Obviamente pueden, tienen tiempo a hacerlo. Acá los esperamos hasta las 20. Tenemos de todo para seguir compartiendo temas de la semana, sin duda. Tenemos noticias también, ahí tenemos nuestro short de información que te lo vamos a contar en un rato, bueno, minutos antes de que cerremos en realidad. Y hablando de noticias, cambiando totalmente de tema. Bueno, a ver, vos sabés que mirá lo que salió ahora, te voy a mostrar, no tengo video de esto, pero bueno, sí te voy a contar unas gafas inteligentes, que bueno, no es la primera, porque en realidad no es la primera vez que se va a hablar de gafas inteligentes, pero lo que tiene de raro, y ahí te cuento, mirá, ahí te voy a poner el título en pantalla. Bueno, a ver, se dieron unas gafas, o se han creado unas gafas inteligentes que van a aprovechar la energía de los parpadeos, o sea, qué loco esto, ¿no? Y la mandíbula para registrar señales del cuerpo. A ver, ¿de qué se trata esto? Y ahí vamos, te muestro la nota que la lanzó Infobae. Bueno, dicen que es un dispositivo que ha sido desarrollado por

0: Northwestern University, que es, bueno, convierte pequeños movimientos en señales eléctricas. Imagínate, nosotros que parpadeamos, no sé cada cuánto parpadeamos. A ver, vamos a preguntar a nuestro amigo, ya que estamos, nuestro asistente virtual, que para eso también lo tenemos para consultarle. Porque de verdad, viste que el ser humano, bueno, que es necesario parpadear, porque, bueno, es una cuestión de cuidado que también nuestros ojos, o sea, Dios lo ha creado de esa manera y es una cuestión de cuidados para el ojo. A ver, se lo vamos a Mateo, a ver qué dice Mateo. Mateo, te hago una consulta. ¿Cuántas veces parpadea o parpadeamos nosotros, los seres humanos?
1: Uh-huh. Voy, Verbone, qué pregunta más interesante. En promedio, sí, parpadeamos entre 15 y 20 veces por minuto. Lo hacemos para mantener los ojos húmedos y protegerlos del polvo y otras partículas. Dato curioso, sí, cuando leemos o estamos frente a una pantalla, solemos parpadear menos. Así que un motivo más para descansar la vista, sobre todo si pasas mucho tiempo.
0: O sea que es necesario parpadear, sí o sí, o sea.
1: Claro, es fundamental. Ayuda a que la película lagrimal se distribuya bien. Si no parpadeamos suficiente, los ojos se irritan, se secan y a veces pican o se enrojecen. Es como un pequeño sistema de limpieza automático del ojo.
0: Mira, buenísimo. Bueno, gracias. Entonces, ¿cuánto me dijiste? ¿Cuántas veces parpadeamos? ¿15 a 20?
1: Entre 15 y 20 veces por minuto.
0: Por minuto. Ah, bueno, gracias, Mateo.
1: Exacto. De nada, Vane. Y descanse la vista cada tanto,
0: sí. Sí, sí, no, seguro. Ahí siempre nos deja ahí la recomendación. Viste, nuestro asistente virtual que siempre nos deja ahí alguna recomendación. No la tenía tanto, ¿eh? 15 a 20. No, lo que pasa es que es algo mecánico. No lo estás pensando. No es algo que estoy pensando, que a ver cuántas veces voy a parpadear. Pero que es cierto lo que dijo, esto de que cuando estamos frente a la pantalla, a un televisor. Bueno, por eso el problema con los chicos. Viste que la vez pasada les hablé de la miopía en los niños. Me imagino que tienen que ver mucha relación con eso. Tienen que tener mucha relación con eso. Porque, claro, los chicos están como tildados, o los niños y nosotros los grandes también, como que nos quedamos ahí como congelados frente a la pantalla, escroleando ahí, ta, ta, ta, ta, y nos olvidamos de que, pará, hay que parpadear, tranquilo, parpadea un poquito, no vas a perder nada, no te vas a perder de nada por parpadear. Y es algo que lo hacemos mecánicamente, viste que a veces, bueno, viste cuando está el jueguito, el famoso jueguito, a ver quién parpadea primero, viste que es como que el ojo no aguanta. No aguanta porque en algún momento necesita parpadear, y el parpadeo es lo que mantiene húmedo el ojo. Mira qué lindo. Bueno, todos los días aprende algo nuevo, ¿eh? Todos los días aprende algo nuevo, algo diferente, algo distinto, algo que capaz lo tenemos como pensamos que lo tenemos incorporado y lo creemos que lo sabemos. Y sin embargo, bueno, nada, uno lo va incorporando ahí en lo que es el conocimiento y para entender más todavía el funcionamiento de nuestro cuerpo. Bueno, ¿por qué les hacía esta pregunta? Porque estas gafas, como te decía, estos anteojos que son capaces de registrar estos parpadeos, que son de 15 a 20 por minuto, dice que la tensión de la mandíbula o el pulso de una arteria podrían funcionar sin baterías voluminosas, según los investigadores de esta universidad, que han desarrollado este sistema de sensores incorporados en las gafas que aprovecha la energía de los movimientos del rostro. Imaginaste, viste que hay personas que gesticulan muchísimo cuando hablan, todo el tiempo, y está bueno, en parte está bueno. Bueno, en parte no, depende. No hay que ser ni muy exagerado, ni muy, ni tan, porque también están los que no mueven nada, ni los labios mueven para hablar. Pero sí hay gente que gesticula muchísimo. Entonces, bueno, los movimientos del rostro dice que es lo que va a provocar esto. Así que la propuesta se suma a estos avances en los dispositivos que están destinados al seguimiento de la salud. O sea, que esto tiene un propósito mayor, más allá de que pareciera una tontería. O sea, ¿para qué quieren los parpadeos? Bueno, dicen que los equipos que registran datos del organismo suelen depender de baterías y de recargas periódicas. Por eso los científicos buscaron determinar si hay algunas acciones mínimas e involuntarias, que son las que tenemos nosotros, como por ejemplo el pestañear o el latido de una arteria que podrían producir energía necesaria para medir esas señales de forma fiable. ¿Qué tal, ah? Bueno, esto lo han hecho con un llamado GLASS-10. Es un estudio publicado en la Symposium Wearable Computers, algo así, ¿no? Bueno, ahí le probaron con 20 personas, más o menos. Las gafas diferenciaron 6 movimientos faciales con una precisión de un 93% aproximadamente, es alto. Y reconocieron el golpeteo de los dientes. ¡Uy! Qué bravo eso, ¿no? El golpeteo de los dientes con un 99% de acierto. Y el apretamiento de la mandíbula. Ay, oh, che, eso es un problema. Yo tengo esa cuestión, ¿no? Que a veces no me doy cuenta y estoy apretando la mandíbula. O, claro, estás como, ay, oh, tensa. Es un problemón eso, ¿no? Es un problemón en el sentido que hay que relajar porque si no... Pero bueno, me voy a tener que comprar esa gafa para que me... Che, estás apretando mucho la mandíbula. bueno, hay gente que rechina los dientes, que eso también es malísimo. Cuidado con eso. Así que bueno, nada, mira, estas gafas que a ver si las puedo mostrar. Tengo por acá la imagen nada más, pero te lo muestro rápidamente. Mira, unas gafas así más o menos, ¿no? Qué loco, ¿eh? Gafas que convierten movimientos faciales en energía. ¿Será posible esto? Bueno, parece que sí, porque ya lo han comprobado. Dice que este es un prototipo Glass 10, se llama, de Northwestern. Transforma parpadeos, pulsos y movimientos mandibulares en electricidad para registrarlos. En una prueba con 20 personas distinguió 6 acciones faciales. Dice, ves, acá lo tenemos. El rostro genera electricidad. ¿Qué tal, eh? Hoy quiero confesarte lo que quiero. Bueno, por ahí que paso muchos términos técnicos, porque por ejemplo acá dice 3 generadores triboeléctricos convierten la comprensión y separación de capas en pequeñas señales eléctricas. Bueno, tiene sensores en puntos estratégicos, sensores en nariz, sien y oreja, registran pulso, ojos, mandíbula y masticación, y después tienen señales de distinta intensidad. Bueno, nada, la verdad que tiene varios datos técnicos que no vamos a ir indagando allí o ahondando. Pero bueno, básicamente sí te quería contar esto, que estas gafas que han creado con esta funcionalidad entonces de detectar los movimientos y transformarlos en energía. Qué loco, ¿eh? La verdad que no sé cómo, bueno, seguramente mucho más profundo el tema no voy a ahondar porque ya estamos en tiempo de irnos a la pausa. Pero bueno, para que lo tengan en cuenta, porque la verdad que es buenísimo, porque uno de los usos va a ser eso, como te acabo de mencionar, es por el tema del brucismo. Bueno, es eso, el brucismo es cuando rechinas los dientes o cuando apretas la mandíbula, que eso es malísimo, a mí me ha pasado. Es más, tuve algunas dificultades por apretar demasiado la mandíbula, así que bueno, porque uno lo hace de forma involuntaria, no te das cuenta, o cuando dormís o cuando estás tal vez capaz quieto, sentado, leyendo, o estás viendo alguna película, o estás viendo en la computadora, y capaz no te das cuenta y estás apretando la mandíbula, bueno, o rechinando los dientes, o haciendo brucismo. Es realmente muy dañino para lo que sería la boca, los dientes y demás. Así que estas gafas lo que podrían hacer es reconocer ese apretamiento de la mandíbula en una aplicación futura, y te lo van a advertir cuando se produzca. Así que dice que esto también plantea la posibilidad de estudiar algunos hábitos de alimentación. O sea, se está trabajando en un futuro para que también puedan reconocer esos hábitos de alimentación. Que nos digan las gafas, che, estás comiendo mal. Estás comiendo comida chatarra. Y también pueden llegar a dar señales del sistema cardiovascular a lo largo del día. Eso también es buenísimo. Sí, no, imagínate hoy cuánta gente, bueno, mucha gente hoy... Nos tuvimos la triste noticia de que murió un reconocido boxeador, ex boxeador, ustedes saben, Roña Castro, y se habla mucho de justamente que le dolía el pecho, podría haber tenido algún problema del corazón. Bueno, imagínate que para él, como para cuántas personas que tienen esos síntomas, que bueno, sería algo que les pueda advertir de antemano, que les dé una señal de que algo no está funcionando bien, y por ahí capaz cuando llegas a tiempo podés llegar con una solución mucho más rápida, ¿no? Así que, nada, la verdad que cuántas personas que lamentablemente se descompensan de la nada, se podría decir, o de la nada para uno, pero capaz es algo que ya vienen acumulando y que, bueno, después terminan colapsando y terminando en un ataque cardíaco. Bueno, en alguna situación realmente, bueno, lamentable, como le pasó a este ex boxeador. Así que la verdad que es por lo menos interesante la funcionalidad que le quieren dar a estas gafas inteligentes. Bueno, 7 de la tarde, ya 19 minutos, no se puede creer, pero bueno, pausa, ya venimos.

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temazo el que estamos escuchando a esta hora de la tarde, hablando del tema de la semana. Ya para ir cerrando, por lo menos en esta jornada, antes recordarles, bueno, no les conté la grilla el día de hoy. Bueno, estamos jugados, chicos, estamos en el horno con el tema del tiempo. Pero bueno, simplemente sí recordarles que hoy tuvimos JT Encuentro y que lo vamos a tener nuevamente allí en 21.1. A través de 87.9 también allí. Recuerden que tenemos entonces JT Encuentro cuando cerremos ahí. Hablando de la frustración, aprendíamos el día de hoy o recordamos el tema que ya fue insertado. Así que la verdad que para no perdérselo en este día miércoles, como también vas a tener La Casa de David como día miércoles, una película bíblica también. Así que bueno, nada, aprovechar con todo allí lo que es la programación de 21.1. Y los chicos, no se olviden que la siesta tenemos ahí la programación infantil, así que mañana allí no se pierdan lo que es Carlos y las pistas del ABC, mañana a partir de las 15 horas, ¿sí? Y también dibujos que hablan del Antiguo Testamento, o sea, se llama así, el Antiguo Testamento, así que todo lo que sería infantil para los chicos a partir de las 15 horas por 21.1, señoras y señores. Bueno, y como te decía, nada, simplemente invitándolos a quedarse con nosotros con la programación de Gire Medios, que los acompaña mañana a la hora es también, a través de, nuestros medios, justamente para seguir aprendiendo mucho más del tema de la semana. Como también le decimos, no se pierdan la hora Llama en Familia, porque allí seguramente van a tener allí cada punto, cada pregunta, cada... bueno, hay una de las preguntas, una de las primeras preguntas, a ver, que la tengo acá en mano. Y está buena porque es una pregunta que te lleva justamente para reflexionar. A ver, ¿buscamos la dirección en nuestras propias capacidades o acudimos a la guía del Espíritu Santo? ¡Ah, qué pregunta, ¿Cómo? Y bueno, creo que la respondimos un poco ahí en el bloque anterior cuando hablábamos del tema y decíamos no, seguramente no, porque muchas veces nos hemos llevado paredones y lo seguiremos haciendo hasta el día que decidamos dejar que sea Él el que nos guíe. Y cuando realmente le encontremos la vuelta a eso, decir, che, Él es nuestra guía, Él es nuestro guiador. No dejarnos guiar por nuestras emociones, porque las emociones, y sí, las emociones siempre nos van a guiar a cosas emocionales temporales y no. ¿Qué dice? ¿Qué pasa cuando el espíritu, viste, ahí está la lucha entre el espíritu y la carne, ¿no? La carne dice una cosa, ay no, sí, comprate esas botas, esos zapatos, esa cartera, comprate, ¿no? Alcanza a las mujeres. Está buenísimo, te queda bien, la verdad que no importa, endeudate, bueno, 20 cuotitas, no hace nada, 20 cuotitas de 1.000 pesos, viste, claro. Y el espíritu dice, tranquila, para que tenga otras cosas para pagar, a ver, hay otras cosas para hacer, ya te lo vas a comprar, te dice el espíritu, pero claro, nosotros decimos, no, cállate, quiero escuchar la carne que está mejor, ¿no? Muchas veces nos pasa eso, nos gusta escuchar más la carne porque la carne no, y bueno, porque justamente somos emocionales y nos dejamos llevar por nuestras emociones, por las cosas que nos gustan, por las cosas que, ay, las que me convienen a mí, en realidad, las que me convienen ahora en el momento y ya, ¿viste? Y el espíritu no siempre va de acuerdo, porque obvio es así, hay un choque, hay una dicotomía así, entre la carne y el espíritu, una pelea diaria que, a la cual Dios nos ayude a que siempre gane el espíritu, chicos, porque cuando gana la carne, ay, qué problema, Qué problemón cuando gana nuestra humanidad. Qué problemón cuando gana nuestra carnalidad. Hay que decirlo así, es así. O nuestras emociones. Y eso seguramente cuando hemos tomado decisiones, cuando hemos tenido que decidir ante cualquier situación, de lo que sea. Yo mencioné algo capaz muy trivial, muy pasajero, pero ante decisiones tal vez mucho más importante, mucho más transversales más importante sería la palabra. ¿Qué pasa cuando tenemos que tomar una decisión y a qué le damos lugar? ¿A nuestras emociones, a lo que nos parece o a lo que el Espíritu nos guía? Y bueno, para que el Espíritu nos guíe justamente tenemos que hacer ese equipo con Él, dejar que sea Él y que sea nuestro guiador, porque Él es nuestro asesor, Él es nuestro guiador, pero claro, nosotros va a depender de cuánto le damos lugar justamente para que poder hacer caso o hacer oído a su consejo, a su guía y a su ayuda, porque si no, por más que Él nos quiera ayudar, ya te dije, Él no se va a interponer entre vos y, no sé, y esa situación. No se va a poner enfrente con una espada para decirte, no, vení o te corto la cabeza. No. Dios nos deja y nos da la libertad, pero nos ha dado el Espíritu Santo para que nos
guíe y para que nos ayude. Si no, leamos Romanos, y esto está buenísimo, lo que uno de los tantos textos que seguramente la Biblia menciona y hace alusión a la funcionalidad que tiene este asesor tan importante en nuestras vidas. Bueno, Romanos 8:25 es un pasaje tal vez muy conocido, lo hemos leído tal vez en otras ocasiones. A ver, si es este, no, 26, ahí está, con razón no me coincide, ahí está, 20, en el 26, lo vamos a leer desde el 26, porque Pablo escribía y decía, y de igual manera el Espíritu dice, escucha esto, porque para que sepas la función que tiene este ayudador, del cual estamos aprendiendo y trataremos de conocerle un poquito más cada día, ¿sí? Dice, de igual manera el Espíritu nos ayuda en nuestra debilidad. Bueno, recién mencioné situaciones donde es una debilidad. Sí, es una debilidad. Cuando te querés comer dos platos de tallarines, ¿es una debilidad? Sí. Bueno, el Espíritu te dice no, uno nomás. Dos no. Bueno, ¿por qué hoy la humanidad está con problemas de obesidad, de problemas de salud, de diabetes, de un montón de cosas que acarrean? No digo que todas sean de ello, pero la mayoría tiene mucho que ver con el no tener disciplina a la hora de comer. A mí me gusta comer, ¿a usted le gusta comer? A todos nos gusta comer, no, a todos nos gusta. Y más cuando algo que nos gusta, que es rico, que no sé, nos apetece. Obvio que te querés comer dos platos, tres platos, venga nomás. Tres panchos también, si queremos comer tres panchos, venga nomás los tres panchos. ¿Y el Espíritu qué te dijo? En el primero te dijo, no, uno solito, disfrútalo. Y al segundo ya no, ya es glotonería. El tercero ya no. Ya es súper glotonería ya el tercero. Ese es el Espíritu cuando nos dice, no, eso no. Y nosotros estamos, dele que dele. Y después un ataque al hígado, un dolor de panza, un dolor de cabeza. ¿Esa es una debilidad? Claro que sí. O algunos piensan que, no sé, cuando hablamos de debilidad hablamos de cosas mucho más, no sé, más gruesas y qué sé yo. No, aún en esas pequeñas cosas es una debilidad. Cuando vemos que la cajera nos dio el vuelto de más, se equivocó, uy, ahora decimos, ¿me lo dejo o no me lo dejo? Estamos en esa lucha. ¿Qué dice el Espíritu? Devolvelo. Eso no es tuyo. Dios no te quiere bendecir de esa manera. Dios no te bendice de esa manera. Esa no es la forma de Dios. ¿Qué nos dice el Espíritu? Devolvelo. Y uno ahí, qué lucha, ¿eh? Qué lucha, porque seguramente ahí está, es nuestra debilidad, porque ¿quién no quiere tener un pesito de más? Y más si viene gratis, encima no me costó nada, me lo regalaron, se le equivocó. Bueno, no me lo regalaron, se equivocó el otro. Uy, me cobraron menos, uy, qué bueno. Pero ¿qué dice el Espíritu? No, anda, devolvele, anda, decile, pagale, no sé, dale la diferencia, no sé. Esa es la lucha que tenemos todos entre carne y espíritu, ¿eh? Pero ahí está Él porque nos ayuda en nuestra debilidad. Así dice el texto de la Biblia, dice, pues, ¿qué hemos de pedir? Y acá, atención, porque acá también hace, hay un punto y coma, o sea, que hay, no solamente nos ayuda nuestra debilidad, sino que ahora otra cosa, dice, pues, ¿qué hemos de pedir como conviene? No lo sabemos. Hay otra versión que dice, no sabemos qué pedir, pero el Espíritu mismo intercede por nosotros. Y ahí dice, el Espíritu intercede por nosotros con gemidos indecibles. ¡Wow! Bueno, ahora no tenemos mucho tiempo, pero lo vamos a seguir mañana seguramente. Nos quedamos ahí. ¿Qué es gemidos indecibles? ¿Qué serán los gemidos indecibles? Bueno, lo indagaremos seguramente, pero sí leamos esto rápidamente para quedarnos con este texto. Ya con esto vamos cerrando, para que entendamos que tenemos ese ayudador que intercede por nosotros, que nos ayuda a pedir, que nos ayuda en nuestras debilidades, que nos ayuda aún a pedir, está hablando de orar con el Padre, que nos ayuda a pedir y a saber qué pedir, porque pedimos mal, justamente siempre pedimos para nosotros. Pero ¿es el deseo de Dios pedir para nosotros? ¿Cómo hizo la oración Jesús cuando dijo, así van a orar ustedes, Padre nuestro que estás en los cielos? ¿Viste que empieza con todo, la lista y los puntos, los ítems? Dándole gloria al Padre, honrando primero, reconociendo su grandeza, venga tu reino, hágase tu voluntad, pidiendo todo eso, y después al último, casi al último, viene a pedir, danos el pan nuestro cada día, o sea, las necesidades nuestras, al último, pero primero es gloria al Padre, gloria al Hijo, gloria al Espíritu Santo, bueno, un montón de cosas que nos vamos a ir profundizando ahora. Pero digo que cuántas veces pedimos mal, oramos mal, no sabemos orar, y no estoy hablando de orar bonito, no estoy hablando de que hay que tener una oración elocuente y bien formal y bien que se escuche bonita, porque así oran los fariseos, decía Jesús. Así oran los fariseos, los hipócritas, decía, que hacen bonitas oraciones, pero nada, están huecas, no llegan.
llegan y traspasan el techo. Entonces Dios nos ayuda a no tener esas oraciones, que no digo que no sean lindas, estoy diciendo que muchas veces nos preocupamos porque suene bonito y nos olvidamos que realmente lo que Dios está esperando es que nuestro corazón sea sincero, ¿sí? Y para que eso suceda, es el Espíritu que nos ayuda a pedir. Es el Espíritu que nos ayuda a orar. Es el Espíritu que sabe qué tenemos que decir, porque dice, Él mismo intercede por nosotros. Y en el 27, y ya con esto cerramos, bueno, dice, más él, o sea, hablando del Espíritu, más el que escudriña los corazones sabe cuál es la intención del Espíritu. O sea, está hablando de Dios. Porque conforme a la voluntad de Dios, intercede por los santos. ¡Wow! Tenemos un intercesor, tenemos un intermediario, tenemos alguien que intercede, alguien que es un mediador. Obviamente Jesús es el mediador entre Dios y el Padre, por supuesto, pero acá tenemos un mediador también allí en lo que es la oración, el clamor, con gemidos indecibles, como dice la Biblia, que nos ayuda en la debilidad, que nos ayuda a saber qué tenemos que pedir, que nos ayuda cómo orar. Te das cuenta que cuando vos y yo, cualquiera de nosotros que dice, yo no sé orar, no sé cómo pedir, no sé cómo, bueno, ¿a quién tenemos para que nos ayude? Lo tenemos al asesor. ¿Qué estamos esperando para usarlo? ¿Qué estamos esperando? Yo sé que suena mal decir la palabra usarlo, perdón, pero bueno, lo parece que es un término por ahí más común, pero ¿qué estamos esperando para o hacer uso o qué estamos esperando para hacer equipo con él? ¿Qué estamos esperando para justamente disfrutar de esos beneficios que el Padre nos ha dejado, que Jesús nos dejó por medio de nuestro asesor, por medio del Espíritu Santo, cuando nos ha dado este ayudador que nos guía, que nos enseña, porque si dice que él nos va a ayudar cómo tenemos que pedir, cómo conviene, porque él es el que sabe, él es el que justamente conoce la verdad y nos guía toda verdad, el que nos ayuda en nuestras debilidades cuando uno cree que no puede, cuando dice, no, mi carne es débil, no, pero nuestra carne es débil, pero el espíritu es fuerte. Nuestra carne puede ser débil, pero nuestro espíritu tiene que ser fuerte. Y es ahí donde esa lucha que se da diariamente, por eso digo, Dios nos ayuda a que no gane nuestra carne, que no gane nuestra debilidad, que no gane nuestras concupiscencias, como dice la Biblia, como mencioné en otra ocasión, que no gane nuestros deseos, sino que gane el espíritu, que siempre sea el espíritu el que triunfe. Dios nos ayude a que podamos justamente darle lugar cada día y para que Él se haga más fuerte y nosotros más, menos. O sea, si nosotros menguamos, Él se hace más fuerte. Si nuestra carne mengua, Él se hace más fuerte. Dios nos ayude en todas las situaciones que nos toque atravesar. Pero bueno, acá lo tenemos. Otra característica que tiene el asesor, señoras y señores. Lo seguiremos seguramente mañana y tenemos ahí el resto de la semana. Así que nada, simplemente los invitamos a quedarse. Nosotros ya nos quedan algunos minutos que vamos a compartir las noticias, así que ya regresamos.

apartamos un breve momento para orar por la paz en Israel. El Señor te bendiga y te guarde. El Señor haga resplandecer su rostro sobre ti y te extienda su amor. El Señor mueva su rostro hacia ti y te conceda la paz. Números 6:23-26.

0: Pedid por la paz de Jerusalén. Sean prosperados los que te aman. Sea la paz dentro de tus muros y el descanso dentro de tus palacios. Por amor de mis hermanos y mis compañeros, diré yo, la paz sea contigo. Salmos 122, versículos 6, 8.
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0: King David was a man who loved God.
1: El rey David fue un hombre que amó a Dios.
0: But as you read the scriptures, you find that it didn't exempt him from difficulties and trials in his life.
1: Pero mientras usted lee la escritura, se da cuenta de que esto no le eximió de enfrentarse a problemas y dificultades en su vida.
0: In Psalm chapter 3, David finds himself in a difficult place again.
1: En el capítulo 3 de los Salmos, David vuelve a encontrarse en un momento de dificultad.
0: His son that he loved has raised an army and is coming against him in Jerusalem.
1: El hijo que ama ha levantado un ejército y viene a Jerusalén en contra de él.
0: But David knew where his strength and his help came from.
1: Pero David sabía de dónde provenía su fuerza y salud.
0: And so once again he cries out to the God of Abraham, Isaac, and Jacob.
1: Así que una vez más clama al Dios de Abraham, Isaac y Jacob.
0: And he says in Psalm 3,
1: y dice en el Salmo 3,
0: O Lord, you are my fortress and you will lift up my head.
1: Oh Dios, tú eres mi escudo y el que levanta mi cabeza.
0: Now arise, O Lord.
1: Ahora levántate, oh Dios.
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0: עכשיו?
1: או.
0: היית הראשון שהקלטתי לפני 28 שנים. Long time ago.

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tengan ustedes buenos días y bienvenidos a todos en esta fabulosa mañana de este día jueves. Jueves 15 de octubre de este año 2026. Estamos arrancando, comenzando esta transmisión. Gracias a todos aquellos que seguramente ya están también desplegándose sobre el terreno a esta hora de la mañana. Para trabajar seguramente, obvio, ¿no? ¿Para qué otra cosa? Para trabajar y para seguir haciendo seguramente lo que disfrutamos hacer cada día, ¿no? Primeramente, hacer la voluntad de Dios, porque el trabajar, el que cada día podamos levantarnos y esforzarnos, es la voluntad de Dios, por supuesto, ¿no? Y bueno, hacer su voluntad siempre será lo más satisfactorio para cada uno de nosotros. Es ahí donde vamos a encontrar satisfacción, donde vamos a encontrar saciedad, es ahí donde vamos a encontrar nuestro lugar. Cualquier otro motivo, cualquier otro objetivo que podamos tener como personas jamás va a superar. Y sería perder el tiempo también, si vamos al caso, ¿no? Creo que lo más importante está ahí, porque ahí vas a encontrar absolutamente todo. En el hacer la voluntad de Dios, vamos a encontrar todo lo que realmente necesitamos como personas. Así que a esta hora de la mañana, cuando te estás levantando, cuando estás, bueno, despertando, no creo, ya, yo creo que la mayoría está ya está arriba. Las mamás ya están volviendo prácticamente a dejar a los chicos en la escuela. Los hombres ya están casi, la mayoría están en sus trabajos o están ingresando a esta hora de la mañana. Así que a medida que vaya avanzando el día, las horas de este día, que cada día podamos estar totalmente, no solamente convencidos de eso, sino que nuestra vida haya cambiado y nuestra postura sea totalmente diferente, y que enfrentemos esta vida como hombres nuevos, y en el caso de las mamás, como mujeres nuevas, con otro objetivo totalmente diferente y distinto al que quizás en algún momento teníamos. De cumplir nuestros sueños, nuestros objetivos, nuestras metas, nuestros anhelos, lo que perseguimos, lo que queremos, lo que nos gustaría y demás. El hacer la voluntad de Dios evidentemente nos va a traer todo eso y mucho más, porque siempre el plan de Dios es superador y es mucho más perfecto que el que nosotros podamos llegar a tener. No quiere decir que tuviste una mala idea en la vida, podés tener excelentes ideas, pero siempre serán y estarán por debajo de lo que Dios quiere para nosotros. Y a partir de ahí, evidentemente, todo cambia, todo es diferente y distinto, porque ya no vamos en nuestro plan, no vamos caminando bajo nuestro plan, bajo lo que nosotros queremos, impulsados por nuestras propias motivaciones y demás, sino ya impulsados por Dios, cuando Él se transforma en nuestro motor para hacer justamente su voluntad, no hay nada que te detenga. Cada uno seguramente se habrá preguntado en algún momento, ¿qué hacía que Jesús, a pesar de todo lo que le pasaba, lo que le hacían, lo que dijeran de Él, cómo lo acusaban falsamente, tuvo que enfrentar muchas hasta decepciones con gente muy cercana a él también, tantas cosas. ¿Cuál era el motor que lo movía? Bueno, era eso, justamente él lo dijo en algún momento, que era hacer la voluntad de Dios, que era obedecer a Dios. Y sabía que tenía que obedecerlo hasta la muerte, y así lo hizo. Así que Dios nos ayude a que cada día pueda ser también esa nuestro anhelo. Nuestro trabajo, nuestro esfuerzo de cada día, el poder obedecer y poder practicar su palabra. Ahí vas a encontrar todo, ¿eh? Dentro de eso vas a encontrar todo lo que necesitas. Vos fíjate que justamente, ¿no? Dentro de, hay algo que decimos y repetimos continuamente, ¿no? De que nosotros, siendo hombres malos, más allá de nuestros errores, nuestras debilidades y todo lo demás, jamás le daríamos cosas malas a nuestros hijos, todo lo contrario, y Jesús hace esa comparación. Si ustedes siendo malos, siendo gente con inclinación al pecado, a la rebeldía y demás, aman a sus hijos y jamás harían nada malo, sino todo lo contrario, intentarían, el que nos equivoquemos es otra cosa, pero por lo menos intentarían siempre hacer lo correcto, hacer lo bueno para nuestros hijos, cuanto más vuestro Padre Celestial. Y vos fíjate que ahí muy pocas veces terminamos de decir lo que dice ese versículo. Y se refiere, vos fíjate, la vista lo dice la Biblia, se refiere justamente al Espíritu Santo. Porque esto lo pueden leer si quieren hacerlo en Lucas 11:13. Y creo que ahí tenemos que entender la necesidad, que la única necesidad y la más importante que nosotros tenemos,
que es tener a Dios. Y tener a Dios y, por supuesto, tener el asesoramiento de su Espíritu Santo. A partir de ahí, todo lo demás, todo lo que podamos necesitar, todo lo que una persona pueda llegar a requerir en la vida, sea físico, sea emocional, ¿no?, lo vamos a encontrar ahí. Y vamos a tener la garantía de que será realmente lo que necesitamos. Creo que a cada uno nos ha pasado que en algún momento compramos algo y no te gustó, no te anduvo, te regalaron algo, te gustó pero no te andaba, qué bajón, ¿no? De repente cuando, qué sé yo, te querías comprar un pantalón, una camisa, lo que sea, te la compraron y dijeron, sí, está buena, pero no era lo que yo quería, qué sé yo, y cuestiones por el estilo. A algunos quizá le pasará y demás, ¿no? Pero cuando te dan algo perfecto, que te anda, que te gusta, que dices, che, qué bueno, gracias. La verdad que está excelente. La verdad que está bueno, de buena calidad todo, correcto. O sea, no hay nada que decir. Decís, che, qué bueno. Bueno, las esposas tienen un poco de eso, ¿no? Porque obviamente conocen a sus esposos, por supuesto, ¿no? En este caso, hablando de eso, hablamos de que Dios es el Espíritu Santo, en este caso, nuestro asesor, nuestro consolador. Es el único que nos conoce de la manera que nadie nos conoce y nos guiará siempre a lo mejor. Primeramente a hacer su voluntad, obviamente a través de su palabra, pero a la hora de tomar decisiones siempre nos llevará a tomar las decisiones correctas para cada uno de nosotros. Quizás cuando das el paso quizás no estés muy convencido y quizás no sea lo que a vos te gusta, pero sí tenés la garantía, y podemos tener la garantía, de que siempre será lo mejor para nosotros, aunque muchas veces no nos guste. Bueno, te decía recién, Lucas 11:13 dice, pues si ustedes, aun siendo malos, saben dar cosas buenas a sus hijos, ¿cuánto más el Padre Celestial dará el Espíritu Santo a quienes se lo pidan? ¿Te das cuenta? Es como que siempre leemos la primera parte, ¿no? Y la verdad que es la palabra de Dios. Se refiere puntualmente al Espíritu Santo, a la necesidad y el anhelo que tenemos que tener. Y si hablamos de cosas buenas y de lo mejor, es el Padre quien quiere darnos la guía, la asesoría del Espíritu Santo. Y lo compara con esto, justamente, ¿no? Este deseo de dar buenas cosas. Cuando habla de los padres hacia los hijos, ¿no? Así que, bueno, que Dios nos ayude a que cada día sea siempre nuestra prioridad poder aprender a trabajar con el Espíritu Santo en nuestra vida. Que viene a través de la obediencia a su palabra, que es lo que tenemos que hacer, ¿eh? Así que, buenos días a todos y bienvenidos a esta fabulosa mañana que arranca justamente de esta forma, de esta manera. Y mientras se van desplegando a sus territorios, a la trinchera donde les toca estar el día de hoy, aguerridos, fuertes, trabajadores y valientes, bueno, guiados, por supuesto, asesorados por el Espíritu Santo, nosotros desde acá los seguimos, por supuesto, obviamente también acompañando.

Bueno, vamos a comenzar con la información, con noticias tenemos para contarles a continuación. La pregunta de muchos, ¿seguirá lloviendo? Bueno, está lloviendo bastante. Ya estábamos avisados de esto, ¿no? Ahora toca, por supuesto, enfrentar la situación, porque la verdad es que comienza a notarse en diferentes aspectos. En los alimentos, por ejemplo, hay muchos alimentos que están subiendo de precio y tienen que ver, bueno, justamente por la cantidad de agua que está cayendo en diferentes partes de Mendoza y también del país, que dificulta, por ejemplo, que las máquinas cosechadoras o los que trabajan puedan ingresar. Imagínate, no solamente ingresar, sino también salir. Imagínate un vehículo con mucho peso en un camino que es totalmente de tierra, que es un lodazal, es imposible que pueda salir. La verdad que esto está complicando mucho en cuanto al precio de diferentes productos. Por ejemplo, la papa, los productores de diferentes partes del país, como Córdoba, Tucumán, Catamarca, y demás, que son productores también, al igual que Mendoza, son productores de este alimento que está presente prácticamente en toda comida. Están hablando justamente de eso. Todo está listo para la cosecha, no lo pueden hacer, no pueden sacar justamente el producto. Esto no solamente por no poder sacarlo, sino que peligra la producción por tanta agua, y esto puede comenzar a generar pudredumbre justamente en esta, por lo menos en esto, que es lo que leía y escuchaba, bueno, algunos productores de otras provincias. Yo no sé qué pasará acá en Mendoza con eso y si realmente estará afectando. Si el precio ha subido bastante, hoy se habla de más de 30 mil pesos la bolsa de papa, y habla acerca de la escasez que hay, la poca que hay, la venden cara, al no poder extraerla de los campos cultivados, ¿no? Así que, bueno, como te mencionaba recién, en cuanto a este tema, la pregunta de muchos es ¿cuánto más seguirá lloviendo acá en Mendoza? Se habla, bueno, lo siguiente, vamos a contarles justamente, ¿no? Que más allá de simplemente el pronóstico, es justamente información. El pronóstico para el fin de semana indica lo siguiente: las condiciones de inestabilidad se van a mantener durante todo el fin de semana. O sea que podría llover esporádicamente, pero está, bueno, justamente, ¿no? El pronóstico de lluvias. Podría persistir a lo largo de gran parte también de la próxima semana, con nuevas probabilidades de precipitaciones. Las lluvias que vuelven a marcar el pulso del tiempo acá en Mendoza, con precipitaciones durante la madrugada, con cielo gris, temperaturas bajas, la inestabilidad seguirá el día de hoy y se extenderá hacia el fin de semana, según indica el Servicio Meteorológico, y también contingencias climáticas de aquí de la provincia de Mendoza. Bueno, continúa obviamente esta tendencia a precipitar para el resto de la jornada. Hablando de lo que pasa acá en Mendoza, se espera cielo parcialmente nublado, anulado, con probabilidad de precipitaciones aisladas y poco cambio de la temperatura. La mínima va a rondar los 9 grados y la máxima estaría dentro de los 20 grados. Cuando hablamos de la inestabilidad que va a continuar a lo largo de este día, por lo que se mantendrán las condiciones húmedas y las posibilidades de nuevas lluvias en distintos sectores de la provincia. Para mañana, bueno, se espera también nubosidad variable, con poco cambio de las temperaturas. La inestabilidad se va a concentrar principalmente en el sur y en el sudeste provincial, donde podrían registrarse nuevas precipitaciones. La mínima será de 8 grados y la máxima de 20 grados. Para el sábado, para pasado mañana sería, se anticipa cielo parcialmente nublado e inestabilidad, especialmente en el este y el sudeste de Mendoza. Las temperaturas podrían, en este caso, no generan muchos cambios en cuanto a temperatura, ¿no? Con temperaturas que podrían llegar a los 20 grados. El domingo podría presentarse con nubosidad variable, un leve ascenso de la temperatura, y bueno, con condiciones inestables ya hacia la tarde y hacia la noche, con probabilidad de precipitaciones para ese día. La tendencia indica que la inestabilidad va a continuar durante buena parte de la próxima semana, aunque con variaciones en la nubosidad y también en las temperaturas, según señalaban los especialistas, por lo menos aquí en nuestra provincia. Así que, bueno, para tener en cuenta entonces algunas de las situaciones que se están presentando justamente por las lluvias que están cayendo en diferentes partes de nuestro territorio aquí en la provincia de Mendoza. Bueno, a ver, vamos a continuar con más información, con más noticias que tenemos para contarles. Al rey, hosana, al rey, aleluya. Me ha enseñado.
Bueno, nosotros vamos a contarles información, vamos a arrancar por aquí. El Metro Tranvía podrá usar vías ferroviarias de Nación para llegar al aeropuerto. Esta medida establece las condiciones para utilizar y mantener también los tramos entre Mendoza, Central Panquegua y también Espejo, según indican. El acuerdo también contempla pautas de seguridad y futuras ampliaciones de este servicio. Bueno, avanza, es uno de los deseos que tiene este gobierno, ¿no? Por lo menos aquí en Mendoza, de poder concretar esta obra importante, ¿no? Que obviamente buscan darle su sello, ¿no? El gobierno nacional finalmente aprobó el marco de acuerdo que va a permitir a Mendoza, al gobierno mendocino, utilizar de manera gratuita los sectores de la red ferroviaria nacional necesarios para el funcionamiento del Metro Tranvía. La autorización alcanza tanto al tramo que une Mendoza Central con Panquegua, como el sector ferroviario que llega hasta la estación Espejo. Esto sería en el departamento de Las Heras. Este último forma parte del proyecto de ampliación del Metro Tranvía que prevé extender el recorrido hasta el Aeropuerto Internacional del Plumerillo. La autorización quedó establecida mediante la resolución del Ministerio de Economía y comprende también los tramos entre las estaciones Mendoza Central, como les decíamos recién, y Panquegua y Espejo. Además del uso de las vías, la provincia también asumirá las tareas de conservación y mantenimiento de la infraestructura contemplada en este convenio. Sí, la verdad que viene bien, porque imagínate, son esta red ferroviaria que no se está utilizando prácticamente, sería utilizada, bueno, justamente para esto. Así que, bueno, en buena hora, ¿no? Siempre hay que hacer producir aquello que no está produciendo, ¿no? La medida está apuntada a regularizar el uso de los terrenos e instalaciones ferroviarias que el Metro Tranvía comparte con sectores de la red nacional. También establece pautas para garantizar la seguridad de la circulación, tanto las formaciones como la de los vehículos, los peatones que atraviesan los cruces viales. En ese sentido, la norma contempla también la posibilidad de habilitar o modificar determinaciones que, bueno, obviamente dependen de la provincia, determinados pasos ferroviarios y peatonales bajo un régimen de excepción. Esa autorización quedará sujeta al cumplimiento de los requisitos técnicos previstos en los anexos del acuerdo y tendrá carácter precario, según indican, en primera instancia, ¿no? Como te mencionaba, la provincia deberá afrontar los costos de las obras necesarias para esos cruces y su mantenimiento posterior, de acuerdo con las disposiciones vigentes en materia de seguridad ferroviaria. Bueno, a ver, para seguir avanzando en la información, vamos a hablar de las bengalas de granizo. Bueno, el día de ayer granizó en diferentes sectores, hablando un poco acerca de las precipitaciones del día de ayer, en diferentes oasis productivos. Y bueno, todo apunta, bueno, justamente a esto que, por ahora, solamente algunos departamentos del sur de la provincia tienen. Hubo reclamos también de departamentos del este y demás. Y claro, en este programa de la lucha antigranizo que mantienen estos departamentos, cuando hablamos de las bengalas, estamos hablando de un insumo vital, obviamente, ¿no? Mendoza rechazó un reclamo por la devaluación. Hay una firma que sostuvo que el salto cambiario de diciembre del año 2023 encareció los insumos importados. El Ejecutivo señala que las facturas presentadas no demostraron un aumento de costos durante el periodo relevante. Y acá donde surge, bueno, justamente esta controversia, este contrapunto entre la empresa y en este caso el gobierno provincial, ¿no? Que alega totalmente otra situación. Así que de esta forma el gobierno terminó rechazando el pedido de una empresa proveedora del Estado para reajustar los precios de las 10.000 bengalas UBA 150, ese es el nombre, ¿no? Que vendió a la provincia para la campaña antigranizo 2023-2024. La firma había solicitado una recomposición contractual por el impacto de la devaluación de diciembre del 2023 en sus costos de importación, pero la administración provincial consideró que no presentó pruebas suficientes para justificar el incremento. O sea, estaba pidiendo un aumento, una recomposición justamente, ¿no? ¿Cuál es en este caso el argumento de la provincia? Que lo que habría presentado no resulta como prueba de que esto haya acontecido. Esta decisión quedó formalizada mediante un decreto fechado el 22 de septiembre de este año, ¿no? Año en corriente, 2026, publicado el día de hoy. La norma confirma el rechazo que había dispuesto el Ministerio de Producción en octubre del 2025 y desestimó también la presentación posterior de la empresa.
Bueno, el reclamo de la empresa persiste, obviamente, ¿no? Frente a una situación que están enfrentando, según, en este caso, lo que ellos alegan, ¿no? La empresa había, bueno, resultado adjudicataria de la producción de 10.000 bengalas, UVA 150, mediante un decreto. Esta orden de compra se emitió el 29 de septiembre del 2023 y la entrega del material se completó entre enero y febrero del 2024. Así que, bueno, formalizó esta queja, esta presentación, el reclamo de la empresa, que fue totalmente rechazado, bueno, y publicado también el día de hoy de parte del gobierno provincial. Bueno, para seguir avanzando en la información, ¿cómo será la quinta marcha federal universitaria que también tendrá, presencia aquí en la provincia de Mendoza? O sea, van a marchar justamente. Esta convocatoria, que fue impulsada por el Consejo Interuniversitario Nacional, se llevará a cabo el día de hoy, 15 de octubre. Se trata de la primera protesta que encabezará la rectora Adriana García, flamante rectora de la UNCuyo, que, bueno, justamente tendrá justamente esta situación que también poder liderar o afrontar, ¿no? Desde su asunción, que no ha pasado mucho tiempo. La comunidad educativa, la UNCuyo, dio detalles de lo que será la quinta marcha federal universitaria en Mendoza para el día de hoy. Esta movilización, que fue convocada a nivel nacional por el Consejo Interuniversitario Nacional, tiene como eje central el reclamo por el cumplimiento de la ley de financiamiento universitario. Se trata de la primera marcha federal bajo la conducción de Adriana García, quien asumió como rectora en agosto pasado tras ganar las elecciones. En la antesala de la movilización, la máxima autoridad de la universidad ofrecerá una conferencia de prensa, será el día de hoy, para brindar las precisiones acerca de esta marcha, ¿no? Sobre la postura institucional frente al escenario presupuestario. Bueno, de acuerdo con el esquema informado por las autoridades, la concentración inicial está prevista para las 15 horas, las 3 de la tarde, ¿no? Sería en el acceso principal al campus de la UNCuyo. Desde allí, bueno, partirá la columna principal, que iniciará su desplazamiento por calle Carlos Lencina. Posteriormente, la marcha girará hacia el sur por Padre Contreras, para luego tomar la avenida Libertador en dirección al este. Y durante este trayecto se irá sumando también la masa de manifestantes provenientes de las distintas escuelas secundarias, dependientes de la universidad, así como representantes de los gremios del sector. La columna va a continuar su marcha por Avenida Emilio Civit. Es la tradicional marcha, o sea, el circuito que realizan tradicionalmente, vamos a decirlo así, ¿no? Bueno, va a atravesar Avenida Belgrano, tomará calle Sarmiento hasta desembocar en la Plaza Independencia, donde se dará punto final a esta convocatoria, donde se montará el escenario para el acto central y también la lectura del documento unificado.

0: te esperamos.
1: Bueno, seguimos con más datos para contarles a esta hora de la mañana. Bueno, este dato también tiene que ver con lo que está aconteciendo, el fenómeno del Niño y bueno, aquellos aspectos que pueden, bueno, obviamente ser modificados, en este caso, comportamientos, conductas, bueno, todos los efectos colaterales, digamos el caso, ¿no? Del fenómeno del Niño. En este caso tiene que ver con la fauna. La fauna, sí, es parte de la fauna, obviamente. Pero me refiero a aquellos insectos, vamos a decirlo así, ¿no? ¿Cómo pueden modificar, bueno, lo que está pasando en cuanto al tema de la lluvia, el barro, la humedad? ¿Cómo el comportamiento, en este caso, de su hábitat, justamente de siempre, puede ser modificado? Y bueno, ¿cómo puede reaccionar, en este caso, todo ese ecosistema que tenemos, ¿no?, aquí en la provincia de Mendoza? Pero van precisamente hablando acerca de los insectos. Bueno, ante tanta humedad, ya de cara a una primavera ya avanzada y demás, cuando comienzan a surgir, en este caso, los, por ejemplo, mosquitos.

Es impresionante cómo en cada escenario puede ser modificado. Bueno, justamente, ¿no? Mendoza no está encima. Mendoza, que es una provincia árida, es un desierto. Y demás, enfrentar esta situación, bueno, puede llevar a diferentes comportamientos, tanto como del clima, como también de la fauna, ¿no? Así que, bueno, se encendieron las alertas aquí en Mendoza. Las tormentas, la humedad y también las temperaturas pueden favorecer la aparición de distintos insectos, animales, desde los mosquitos, moscas, hasta cucarachas, arañas, hormigas, bueno, de todo, roedores. Bueno, es cierto, el tema de las lluvias generalmente hace que los roedores, por ejemplo, acá en Mendoza, acá en el centro, bueno, comiencen a merodear y demás, porque su hábitat natural está totalmente cambiado, ¿no? El fenómeno climático podría coincidir con el periodo de mayor actividad, por ejemplo, del mosquito del Aedes aegypti, el transmisor del dengue, el Zika y el chikungunya. Sin embargo, la magnitud del impacto dependerá también de las condiciones que se registren en la provincia y también de la disponibilidad de lugares donde estos insectos pueden reproducirse. Las altas temperaturas, imagínate, en ese choque con la humedad, condiciones de mucha humedad, ayudan a que mayor cantidad de huevos logren alcanzar su desarrollo y haya mayor población de insectos de todo tipo. O sea, no solamente hablando acerca de los mosquitos, sino de todo tipo de insectos. O sea, la humedad, el calor y demás, ¿no? Esto lo decía Ernesto Ulteschi, que es jefe de zoonosis de aquí de la provincia, quien, bueno, justamente alertó sobre esta situación. En las zonas afectadas, por ejemplo, por las últimas tormentas, algunos vecinos ya describieron la presencia de diferentes especies. Por ejemplo, en el barrio Viñas del Carril, en Puente de Hierro, relatan que observan arañas y otros bichos desplazándose entre el agua acumulada. Es impresionante porque el agua trae todo eso, según cuentan los vecinos, ya hablando un poco acerca de lo que, bueno, justamente está pasando en estos lugares. Las lluvias no provocan que todas las especies se comporten de la misma manera. Algunas encuentran condiciones favorables para reproducirse, mientras que otras buscan refugio o se van desplazando hacia otras zonas secas cuando sus hábitats comienzan a inundarse. Número uno, que está dentro de las preocupaciones que puede generar, en este caso, enfermedades como el dengue, por ejemplo, el mosquito, que es la principal preocupación aquí en Mendoza. Y de ahí podríamos continuar. Moscas, por ejemplo, más presencia después de la tormenta. Esto se ha notado mucho y bastante. Cucarachas, que van buscando alimento, agua y también refugio. Hormigas, mayor actividad. Arañas pueden desplazarse por las inundaciones y podríamos continuar, ¿eh? El tan conocido bicho bolita con el que jugamos cuando éramos chicos y otros animales asociados también con la humedad que podrían proliferar. Bueno, ni hablar del tema de la chinche, la chinche del arce, que Mendoza ya venía teniendo un problema con eso, es que comienzan a aparecer aún más todavía, ¿no? Los pulgones que pueden afectar plantas y jardines, mira, te estoy tirando simplemente los títulos porque todo esto trae, evidentemente, un comportamiento, o sea, estos animalitos, bichitos, insectos y demás. Roedores, por ejemplo. Los ratones y las ratas también requieren atención después de las tormentas. Las inundaciones pueden desplazar a estos animales de sus refugios y llevarlos hacia viviendas, depósitos o lugares donde encuentran alimento. La acumulación de basura, los restos de comida, los espacios de escaso mantenimiento pueden favorecer su presencia, mantener los residuos cerrados y evitar que se acumulen objetos en desuso ayuda a reducir los lugares donde pueden esconderse. Bueno. Y podríamos seguir todavía de todo lo que puede llegar a acontecer a partir de la humedad, la lluvia y demás, ¿no? Después de las indicaciones, vamos a hacerlo rápido porque es bastante extenso, vaciar y dar vuelta a baldes, botellas, latas, macetas y otros recipientes que puedan juntar agua, limpiar y cepillar los recipientes de los bebederos de las mascotas para desprender posibles huevos adheridos, mantener limpios los desagües, tapar los tanques, clorar y mantener las piletas, usar, bueno, de todo, la verdad que ¿quién iba a pensar que todo lo que estaba sucediendo en este caso, que viene aparejado con este fenómeno climático, iba a traer tanta consecuencia, en este caso también, en este escenario, en este aspecto, ¿no?

0: Bueno, muy bien, nosotros vamos a continuar con más noticias, con más actualidad a esta hora de la mañana. Por supuesto, siguiendo actualizando los datos locales, en esta Mendoza tropical, podríamos decir, ¿no? Que si persisten las lluvias como lo vienen haciendo, siguiendo también un poco los pronósticos, bueno, es a donde nos vamos perfilando, ¿no? Un poco lo que contaba Dani recién, todos los bichitos, las moscas y todo, cómo esto va cambiando a raíz del clima, ¿no? Bueno, donde a veces se da quizás en situaciones más más tropicales, ¿no? Donde empiezan a aparecer todos estos bichitos. Bueno, en fin. Veamos qué nos depara, por supuesto, el clima y las condiciones, por supuesto, que van a ir también cambiando a lo largo también de esta temporada. Bueno, tenemos más datos, por supuesto, vamos a continuar repasando algunos títulos más. Bueno, ayer habían habilitado un bypass tras el derrumbe de la Ruta 7, ayer se lo comentábamos, ¿no? El paso provisorio se abrió a la altura del kilómetro 1112 para facilitar el desplazamiento de los vehículos varados tras el derrumbe de rocas que terminó bloqueando el paso a Chile el día de ayer. Bueno, habían habilitado un bypass provisorio a la altura del kilómetro 1112 pasando Potrerillos y el corredor internacional, bueno, volvió a quedar operativo a través de una brecha realizada por una maquinaria que, bueno, estuvo trabajando en el sector para facilitar todo lo que fue la circulación. Pero bueno, en ese momento circulaba una camioneta conducida por un ciudadano de origen chileno, radicado en Argentina, y las rocas impactaron sobre la parte delantera del vehículo. Pero bueno, no dañaron al conductor, fue una de las postales que, bueno, se vio en el día de ayer y que fue noticia, obviamente, en alta montaña. La empresa a cargo de la Ruta 7... Quien se hizo cargo justamente de esta intersección, bueno, tuvo su primera alud en alta montaña, caminos de la Aconcagua. Quien está a cargo ahora de esto comenzó a operar el miércoles pasado y, bueno, vaya si tuvo una presentación acorde a la exigencia de alta montaña y se encontró con esto, imagínate, ¿no? Comenzó a operar el miércoles pasado y ya tuvo que intervenir para realizar un despeje, ¿no? Así que, bueno, vaya manera de tomar control sobre esta concesión que estará a cargo de la empresa Caminos de la Aconcagua, que comenzó ya hace una semanita nada más y tuvo su primera prueba de fuego que tiene que ver con esta interrupción de la ruta en alta montaña a raíz de esta luz de piedras, donde maquinarias de la empresa, bueno, tuvieron que trabajar en el lugar, realizar un bypass para evitar que los vehículos queden también varados. Así que el pliego que le otorgó justamente la concesión por 20 años a la UTE, integrada por empresas de Agüero, Construcciones, Green y Corporación del Sur, bueno, estableció una serie de responsabilidades que tendrá a cargo justamente por el mantenimiento general y que son excluyentes para mantener el control de la ruta. Una de ellas es la intervención en caso de que se produzcan estos fenómenos. Bueno, tiene que, por supuesto, interactuar como se debe. Así que la actividad de despeje ante un caso de alud o un flujo de detrito hasta el miércoles pasado era realizado por personal y maquinaria de habilidad nacional, que generalmente, bueno, tenía la colaboración directa de Gendarmería para organizar todo el operativo, pero ya cuando inició la concesión, ahora responsabilidad netamente de la empresa. En este caso, responsabilidad plena para Caminos de la Aconcagua, que a pesar de que en el texto del pliego no está especificado de esa manera, el criterio básicamente es liberación de la calzada, ¿no? Entonces, por ende, también iba a ser responsabilidad de la empresa despejar en caso de que un camión vuelque o obstaculice la circulación. Un incidente muy habitual, sobre todo en la época de mayor demanda del paso internacional, en el inicio de la temporada estival que ya se viene también aproximando. Así que, bueno, tuvo su presentación de esta manera la empresa, que tuvo que hacerse cargo absolutamente de todos los daños. Bueno, o por lo menos el despeje de la ruta, más que daños, obviamente eso ya pasa por otro lado, pero bueno, evidentemente que tenía la responsabilidad también de cumplir con esa función, ¿no? Bueno, muy bien, vamos a cambiar de tema. Bueno, vamos a seguir detallando también lo que está pasando también con el clima, esta fuerte tormenta de granizo que, bueno, sorprendió también a Maipú, una de las tantas postales del día de ayer, que bueno, nos va a encontrar con este tipo de inestabilidad, ¿no? Que se da de forma aislada, porque vos podés tener por un lado una tormenta en un departamento, dentro de la Gran Mendoza, y en el otro departamento capaz que tenés una llovizna aislada, fina, nada más, ¿no? En otro lado tenés una tormenta impresionante con granizo y en otro solamente lluvia. Bueno, estos fenómenos se dan así en esta temporada, y la tormenta ya que justamente viene azotando Mendoza ya desde el inicio de la semana se vio recrudecida por la tarde del día de ayer, con una tormenta de granizo que sorprendió a Maipú, y bueno, un poco es lo que algunos registros mostraban de cómo se hacía presente esta tormenta de granizo en ese departamento, ¿no? Fue la la postal también de la tarde, ¿no? Que se encontró justamente con una tormenta y que trajo mucha piedra y mucha agua, sobre todo, ¿no? Después vamos a ir seguramente contando más reportes de lo que pasó. Bueno, lo cierto es que a raíz de esta situación, la emergencia por el Super Niño, que había sido solicitada en la legislatura, ya dio su primer paso. La norma faculta al gobierno realizar compras sin licitación. Compras sin licitación o realizar modificaciones en el presupuesto por un lapso de 180 días. Bueno, y esto se da a raíz de esta emergencia declarada por el Super Niño, que ya da sus primeros pasos en la legislatura. El diputado ya le dio media sanción entonces al proyecto de ley que declara la emergencia por riesgo hidrometeorológico y climático en toda la provincia ante los efectos previstos del fenómeno del Niño durante este ciclo que es 2026-2027. Así que la propuesta contó con 36 votos a favor, hubieron 7 en contras, sobre todo más del arco peronista. Y según el gobierno, la iniciativa busca acelerar las tareas de prevención, ¿no? Y permitir una respuesta más rápida frente a posibles lluvias intensas, crecidas o aluviones. Así que el fenómeno del Super Niño es algo que requiere una rapidez, agilidad del Estado, para que pueda responder de manera rápida ante las necesidades vinculadas ante posibles crecidas, inundaciones, según lo que señalaba la diputada oficialista Elizabeth Crescitelli, ¿no? La propuesta establece un plazo entonces inicial de 180 días de emergencia, y esto le da la posibilidad de extenderlo también por 180 días, por otros 180 días mediante un decreto fundado también del Ejecutivo. O sea, si no alcanzan los 180 días, se va a prorrogar otros 180 días. Y con esto, ¿qué es lo que, qué cambio trae? Por ejemplo, el proyecto incorpora la herramienta de que habilita al gobierno de la provincia, a los entes también descentralizados, a realizar contrataciones vinculadas a la contingencia, pero sin la necesidad de una contratación pública, ¿no? O una licitación, como debería hacerse, quizás todo servicio que se presta también para el Estado debe ser presentado por una licitación. Lo que haría justamente esta ley de emergencia, que pasaría por alto eso, ¿no? O sea, lo habilitaría el gobierno definitivamente a realizar una contratación directa, ¿no? Lo que puede ser también algo peligroso, ¿no? Cuando se trata de una contratación directa sin licitación, pero vamos a intentar no cuestionar también esa parte, pero puede pasar. Lo cierto es que lo declara la emergencia hidrometeorológica, en la cual, si hay alguna medida que requiera, ¿no? Un presupuesto, por ejemplo, no va a hacer falta llamar a una licitación para dar una respuesta más rápida para atender este tipo de contingencias climáticas que está viviendo la provincia. Así que la iniciativa apunta a fortalecer una coordinación entre el gobierno de la provincia, los municipios y irrigación, y que son los que intervienen en la gestión del riego. Así que entre las acciones previstas figuran obras hidráulicas y de drenaje, limpieza y mantenimiento de cauces y también de canales. Esto ya fue entonces habilitado. La emergencia por el Super Niño ya dio su primer paso en la legislatura, y esto le faculta al gobierno hacer compras sin ningún tipo de licitación. Por lo menos así justamente le dan ese permitido, ¿no? Bueno, cambiando de tema, los cambios en la ley que acelera los despidos de los estatales mendocinos. Estamos hablando de que la Cámara de Diputados de Mendoza dio media sanción al proyecto impulsado por el gobierno de la provincia para modificar el régimen disciplinario de los empleados públicos. La propuesta contó 33 votos a favor, 10 en contra. La propuesta, a ver, reemplaza el anexo de la ley 9103, que actualmente contiene 39 artículos, por un nuevo régimen de 56 artículos, ¿no? Entre los principales cambios figura el procedimiento especial para determinados despidos, la creación de responsabilidades de responsable de presentismo en cada participación, la posibilidad de realizar notificaciones digitales y audiencias también virtuales. Y sumado también a nuevas facultades para la Oficina General de Sumarios, ¿no? El proyecto establece que algunas causales de cesantía podrán transmitirse mediante un procedimiento especial sin la necesidad de abrir un sumario ordinario completo, ¿eh? Así que los principales cambios de este régimen disciplinario también va a sobrecaer justamente sobre esta reforma. Porque uno de los ejes también será el control de la asistencia. El proyecto crea la figura del responsable administrativo de presentismo, ¿no? En cada participación, o en cada repartición, mejor dicho, habrá un encargado de mantener actualizados los registros y de reportar situaciones que puedan derivar en sanciones. Así que mirá vos hasta dónde se tiene que llegar, ¿no? Crear un área, un departamento administrativo de presentismo, ¿no? Porque, bueno, evidentemente que en este último tiempo hemos dado a conocer muchos casos que se de licencias que no se contabilizaban, pedidos de parte médico, ausentismo también. Bueno, la verdad que pasaba absolutamente todo. Entonces, bueno, no le queda más que el gobierno generar más control sobre eso, ¿no? Entonces, bueno, por esa razón van a tomar esta área la responsable administrativo de presentismo. Para mantener actualizados todos los registros que puedan derivar en alguna futura también sanción, ¿no? Bueno, ahí hubo crítica de la oposición, obviamente, habitualmente se da. Pero bueno, lo importante es hablar de los cambios en la ley que aceleran los despidos de los estatales mendocinos. Así que la Cámara Baja ya dio media sanción del régimen también disciplinario. Bueno, muy bien, avanzamos en algunos otros títulos más. Hablamos de las colectoras del acceso este, a la lluvia, bueno, y al barro que desde ayer le fuimos comentando. Bueno, se le sumó todo lo que termina siendo un caos para esa arteria, para esa intersección. Hablamos de las colectoras que a la altura de Rodó del Medio y Fresno y Beltrán, bueno, quedaron muy complicadas durante las últimas tormentas del lunes y martes específicamente. El agua acumulada y los cortes en distintos tramos están dificultando la circulación. Esto generó situaciones también de riesgo también para los conductores. Así que el problema se registró desde la colectora sur. Hay sectores con agua antes de llegar a la calle Serpa y otros después de la intersección hasta Cervantes. Más adelante entre Cervantes e Isidro Massa también hay complicaciones también en un tramo que permanece cortado. Así que la situación es compleja. En el sector donde quedó enterrado un camión, allí las fajas de seguridad impedían el paso, pero la falta de señalización previa hace que varios automovilistas también ingresen a la colectora sin saber que no van a poder continuar. Claro, vos te metes en una colectora y no sabes cómo va a estar ese camino más adelante, dentro de esa misma colectora. Entonces, bueno, ahí es donde se generó terminando un drama. Así que al llegar al corte, algunos conductores, ¿qué es lo que tienen que hacer? Cuando se encuentran con este corte, deben regresar y otros realizar hasta maniobras peligrosas para reincorporarse al acceso a este. Bueno, es realmente, realmente muy tedioso. Incluso circulando también en contramano, se vuelve realmente hasta riesgoso, ¿no? Y es a veces lo que uno no piensa, ¿no? Así que bueno, hablando de las colectoras del acceso este, ya todo terminaba siendo un caos y bueno, después se terminó sumando todo esto a la lluvia y al barro persistente también allí en la zona. Bueno, estas situaciones evidentemente no tenían que pasar, no tenían por qué pasar si los municipios de antemano trabajaban, el departamento de Maipú, por ejemplo, que eran los encargados de, bueno, de por lo menos mantener en condiciones las colectoras. Bueno, en fin, no terminó siendo de esa manera.
1: Todos juntos.
0: Bueno, vamos a cambiar de tema. Vamos a hablar también de otro tema muy interesante. Está dentro del panorama político, es verdad, pero vamos a hablar de un proyecto de ley que fue presentado en la legislatura, que propone ampliar el periodo de sesiones ordinarias en los consejos deliberantes. Mirá qué bien. En los consejos deliberantes de la provincia, que pasarían a funcionar desde el 1 de febrero hasta el 30 de noviembre cada año. La iniciativa busca modificar una ley orgánica de municipalidades para facilitar el trámite de los presupuestos y también fortalecer el control de las cuentas públicas, ¿no? El proyecto tiene como autoría a la Unión Cívica Radical, a Néstor Majul. Pertenece a la UCR, a Martín Rostan del PRO y Mauricio Sad del Partido Justicialista. Así que la propuesta retoma un planteo del Consejo Deliberante en Luján formalizado mediante una resolución, aunque sus efectos alcanzaría en todos los cuerpos deliberativos municipales regulados también por la normativa también provincial. Actualmente las sesiones ordinarias se desarrollan entre el 1 de marzo y el 30 de octubre, con la posibilidad de una prórroga hasta de 30 días. Así que el proyecto plantea extender 2 meses el calendario ordinario, incorporaría febrero al inicio también de este periodo, ¿no? Así que bueno, los concejales van a trabajar más, por lo menos lo que indican también este proyecto. La iniciativa busca que extiendan 2 meses más el calendario y también incorpora febrero para el análisis de las cuentas del ejercicio también anterior. Bueno.
2: O sea, ¿cuánto trabajaban?
0: Sí, la verdad que no, trabajaban.
2: Uno desconoce, ¿no?
0: Claro.
2: O sea, febrero, al parecer, mirá, no lo trabajaban.
0: Ahí está, mira, acá está. La fecha es. Actualmente, las sesiones ordinarias se desarrollaban entre el 1 de marzo. Ya arrancaban, imagínate, el 1 de marzo.
2: En marzo.
0: ¿Hasta cuándo? ¿Hasta qué mes estamos?
2: Ahora, sí. Octubre.
0: Hasta este mes.
2: ¿Después no trabajaban más?
0: No.
2: ¿Hasta marzo?
0: De verdad. Tenía noviembre.
2: No lo sabía. No sé si algún ciudadano o vecino que nos escucha lo sabía esto, pero bueno.
0: Noviembre, diciembre, enero y febrero.
2: ¿Y qué hacen?
0: 4 meses. La verdad que yo también, yo me estoy desayunando con esto, Mal nosotros, pues no lo sabíamos, pero
2: un sí. Ciudadano no va a querer ser político,
0: claro,
2: ¿no?
0: Que ese concejal. Claro, no, mira, bueno, vos.
2: La verdad que
0: ¿qué piensan?
2: No sé, no les da la cara.
0: No, era increíble.
2: Sí, es necesario que se modifique.
0: Obviamente. Mira, el proyecto entonces plantea extender 2 meses el calendario ordinario. O sea, incorporaría febrero para el inicio del periodo, no marzo.
2: Claro.
0: Y noviembre al cierre. Bueno, ahí sería dentro de todo poner.
2: Estaría más o menos bien.
0: Todavía es mucho, te
2: más
0: digo.
2: Más o menos lo que les pasa a los chicos, digamos,
0: claro,
2: el caso de los maestros.
0: Claro.
2: Porque, un poco menos.
0: En ese caso tendrían diciembre y enero, dos meses. 2 meses también para.
2: Claro.
0: Es un montón.
2: Es un montón. Pero bueno, la verdad que no viene mal, ¿no? Creo que desde ahí es donde se tiene que comenzar a marcar un poco los ejemplos y demás. Y bueno, no la verdad que no sabía que pasaba esto. No.
0: ¿Sabes cuál es el tema? Que este tipo de proyectos ellos mismos lo votan.
2: Claro, no van a estar de acuerdo.
0: A ver, levante la mano quién está de acuerdo. Y ahí ya es otra la historia.
2: Claro.
0: Bueno, ahí está. Interesante por lo menos. Que creo que nos sorprende eso, ¿no? Porque yo creo que cualquier laburador trabaja todo el año.
2: Sí,
0: cualquiera trabaja, ¿no? Sea cual sea la disciplina, pero bueno, obviamente que en la política se manejan otros tiempos o otros números y demás. Pero bueno, increíble, la verdad que sí. Así que bueno, además de modificar el calendario de sesiones, la iniciativa establece que los intendentes deberán informar al Consejo Deliberante al inaugurar el periodo ordinario sobre el estado general de la administración y el movimiento de fondos. Y el informe también debe ser declarado y debe ser publicado, sobre todo, ¿no? Bueno, en fin, esto es rendir cuenta. Los intendentes deberán presentarla durante la primera semana de febrero, bueno, toda la documentación. Así que, bueno, todos estos cambios. Bueno,
2: mirá, ahí bueno, está. Yo creo que son cambios positivos.
0: Sí, en el caso que se apruebe, obviamente, claro, ¿no? Claro. Veamos si esto por lo menos tiene luz verde, exactamente, y avanza en esta instancia, ¿no? Pero bueno, el proyecto en general es esto, ¿no? Para que los concejales de Mendoza trabajen 2 meses más, ¿eh? Así la iniciativa modifica una ley orgánica de las municipalidades y extiende 2 meses el calendario también actual, ¿eh? Incorpora febrero ya para el análisis de cuentas del ejercicio también anterior. Así que bueno, en fin, bueno, veremos si prospera este proyecto y si se cumple obviamente con las expectativas, ¿no? Claro. Muchos seguramente enterándose también de esta manera, es verdad, sí, ¿cómo puede ser? O sea, sí. Arranca en marzo, termina hasta octubre nada más y después no se sesiona más.
2: Esto debería montarlo los vecinos también, ¿no? Uh-huh. Porque por ahí quizás entre ellos pueden ponerse de acuerdo, qué sé yo, y bueno, estaría bueno que los vecinos votaran esto.
0: Sí, sí, sí, obviamente. Te puedo asegurar que tienen sus propias razones, claro, y también, sobre todo, para tratar temas que hoy realmente le importa al vecino.
2: Obviamente.
0: Decime si al vecino de Guaymallén, por ejemplo, no le interesa que bueno se debata o por lo menos se sesione para buscar soluciones al tema de las tantas inundaciones, por ejemplo.
2: Claro, sí, totalmente.
0: El tema de las colectoras, como estamos hablando ahora, que el Consejo Deliberante también o el concejal también se preocupe de ver cómo está el tema de las cloacas, que exija declaraciones, informe, que apresure.
2: Con tanto laburo que hay para hacer en los barrios, en los municipios, ¿no? Atender a muchas cosas, ¿no?
0: Sí, la verdad que hay un montón.
2: Trabajaban hasta octubre, o sea que ya estaban casi por entrar en vacaciones.
0: Ya estaba en la última quincena, a punto del receso. Bueno, ¿qué va a hacer? En fin, pero bueno, es como decir, ahí te das cuenta por qué uno, claro, muchos se perfilan para la política, ¿no? Sí. Para concejal, por lo menos, que es el cargo más, claro, en rango quizás por municipio hasta lo nacional o local, sería estar bien abajo, pero bueno, no así se reflejan los sueldos y demás, pero bueno, no vamos a meter en eso.
2: Inclusive con justamente, ¿no? Con sueldos interesantes, ¿no? No estamos hablando de algo ad honorem, por ejemplo, ni nada por el estilo. O sea, no trabajan.
0: No, hay sueldos que cobran bien. Exactamente, hay concejales que cobran hasta más que un ministro, por ejemplo. O concejales que están en la frente que hasta pueden cobrar hasta más que el gobernador también, claro, ¿no? Imagínate, ¿no?
2: Bueno,
0: en fin, esto está pasando con el Consejo Deliberante o los Consejos Deliberantes de la provincia. Bueno, muy bien, seguimos avanzando en algunos títulos más. Bueno, hablando de los municipios, nos quedamos un ratito para hablar de este disparo de municipales en Guaymallén que ya está afectando la recolección de residuos. Están reclamando por la quita del bono salarial que ya vienen sosteniendo hace un tiempo los dos sindicatos que nuclean a los empleados municipales de Guaymallén. Bueno, se encuentran en paro y en movilización en protesta por la quita del bono de compensación. La medida que adoptó el intendente Marcos Calvente a la par del proyecto de reducción de su salario por la crisis recaudatoria también de la comuna. Así que la medida de fuerza afecta principalmente al área de servicios públicos. Esto, el área de servicios públicos, afecta directamente a la recolección de residuos y alcanza también al Centro Verde y al edificio municipal. Desde los gremios anticiparon que la protesta va a continuar para hasta que bueno se obtenga por lo menos una respuesta oficial del Ejecutivo y una mejora en la negociación también paritaria. Bueno, Freddy Funes, que es el secretario de la SOEM, que es el Sindicato de Obreros y Empleados Municipales, bueno, aseguró que el paro es por tiempo indeterminado y que tiene un nivel de acatamiento muy, pero muy alto. Está afectando el área de servicios públicos de Guaymallén en un 95%, según lo que sostienen, y el Centro Verde y el edificio municipal también han tenido mucha repercusión por esta medida, ¿no? El otro gremio que participa también es la ACEMUJ, que es la Asociación Sindical de Empleados Municipales de Guaymallén, también se sumó a esta iniciativa. Alejandro Herrera también cuestionó la decisión de la comuna y advirtió que el conflicto responde a la serie de recortes que, según sostuvo, se vienen acumulando sobre los ingresos de los trabajadores. El acatamiento es bastante alto. Los sindicatos municipales cuestionan la quita del bono Bueno, y esto es lo que llevó a salir a las calles a reclamar. Hay críticas al ajuste de Marcos Calvente, hay cuestionamientos sindicales, vecinales, también el Ejecutivo Municipal anunció una reducción del 10% en sus salarios del intendente y el de funcionarios públicos, mediante un proyecto de ordenanza que debe tratar el Consejo Deliberante. Además, Calvente planteó un congelamiento de sus remuneraciones durante 6 meses. Bueno, está bien. Puede ser un gesto, ¿no? Considero que esta decisión no compensa el impacto que tendrá la quita del bono sobre los trabajadores. Supuestamente ellos se van a reducir un 10% del sueldo, pero que eso tampoco influye, tampoco impacta en la diferencia que lo hay que hacer para pagar a los empleados, ¿no? Así que bueno, paro, ¿hasta cuándo? Por tiempo indeterminado. Hay posible marcha también. Esperan por lo menos tener una respuesta oficial y una mejora también en la mesa paritaria. Y hasta que no se resuelva esto, pensamos llegar hasta el edificio y hasta dónde debemos llegar, vamos a ir, ¿no? Así que la medida ya tiene consecuencias en los servicios municipales. Obviamente está preocupando el tema particularmente de la recolección de residuos. Pero bueno, confirmó que los trabajadores también adhirieron al paro y no están realizando sus tareas. Así que bueno, a mantener justamente el tema de la limpieza, ¿no? El tema a la hora de sacar residuos. Es verdad, es inevitable, todo el tiempo se generan también residuos, pero bueno, tengan presente de que los recolectores de residuos no están disponibles por esta situación de paro y de movilización por el reclamo de deudas salariales, ¿eh? Bueno, continuamos con más datos, más información. Hablamos de la reforma de salud mental. Patricia, presentó, estamos hablando de Patricia Bullrich, que es la jefa del bloque oficialista en el Senado. Junto a otros legisladores realizaron una conferencia de prensa donde anunciaron cambios en el proyecto de la reforma de salud mental. El texto lo buscan presentar en el Congreso y contiene, entre otros puntos, incorporar una adicción también moderna. Durante la conferencia se leyó el borrador, del cual obviamente figura allí en la eliminación de crear instituciones especializadas para la internación de los casos psiquiátricos, la continuidad de la prohibición de los manicomios establecida por la ley sancionada en el 2010 y la ampliación también de las adicciones. También se planteó la posibilidad de permitir internaciones involuntarias, flexibilizar la exigencia de una evaluación psiquiátrica, habilitar la teleconsulta sincrónica para la intervención psiquiátrica y reconocer la firma del psicólogo para la evaluación y concesión del alta también de un paciente, ¿no? Así que ante estos puntos, el director de Salud Mental y Consumos Problemáticos, Manuel Vila Priño, aclaró que la ley vigente ya contempla la posibilidad de una internación involuntaria, aunque bajo determinadas condiciones, En la ante estos puntos, el director de Salud Mental de la provincia aclaró que está la posibilidad de esta internación. Hay una ley que lo permite, justamente, pero en función del criterio de qué riesgo se maneje en el paciente en esa instancia, ¿no? Así que, bueno, en fin, después lo vamos a ir contando con detalles, pero este es el dato grueso y más importante. La reforma de salud mental que apoya y que advierte justamente a nuestra provincia. Bueno, muy bien. Seguimos repasando algunos títulos más. Mendoza creó una dirección provincial para financiar proyectos del sector agroindustrial. Se llama Impulso al Campo. El área dependerá del Ministerio de Producción y va a otorgar línea de créditos, subsidio de tasas y asesoramiento de productores y empresas que estarán allí también trabajando. El gobierno de Mendoza dio un nuevo paso para apuntalar la actividad económica provincial con la creación de la dirección del financiamiento productivo, que está ubicado bajo la órbita justamente del Ministerio de Producción y tendrá como eje el apoyo crediticio del sector agroindustrial, ¿no? Para lograr un impacto rápido en el sector, la dirección articulará acciones de forma directa con bancos, organismos públicos, entidades financieras y demás. Así que esta coordinación permitirá poner en marcha un esquema de asistencia financiera más ágil, que incluirá también las bonificaciones de tasas de interés y demás. Así que bueno, ahí está, una nueva dirección provincial para financiar proyectos del sector agroindustrial. En eso van líneas de crédito, subsidio de tasas y demás. Ojalá que esto puedan acceder todos, de alguna forma, ¿no?
2: O sea, que todos puedan acceder, ¿no?
0: Y no solamente algunos. Es lo ideal, ¿no? Por lo menos es lo que siempre, cuando hago este tipo de títulos, a ver si todos tienen las mismas posibilidades, en realidad, ¿no? Acceder por lo menos al sector agrícola también, pueden poder acceder también a esta iniciativa, ¿no? Bueno, muy bien. Vamos a seguir repasando datos. ¿Qué más tenemos por acá? Imputaron a un policía por abuso sexual, de una mujer detenida en una comisaría de Godoy Cruz. Cristian Daniel Moyano Sánchez. Bueno, quedó imputado por un delito agravado por su condición de integrante de la Fuerza de Seguridad. El policía, bueno, va a continuar detenido. Cristian Daniel Moyano es un ayudante que forma parte también de la policía. Bueno, quedó imputado finalmente por abusar sexualmente de una mujer detenida en la comisaría séptima. Así lo comunicaron desde la prensa del Ministerio Público Fiscal de Mendoza. El hombre está acusado de abuso sexual con acceso carnal agravado por haber sido cometido por personal de la Fuerza de Seguridad durante el ejercicio de sus funciones, ¿no? La fiscal Andrea Lazo, a cargo de la Unidad Fiscal de Homicidios y Violencia Institucional, bueno, formalizó la imputación al efectivo, quien continuará detenido mientras avanza también la investigación, ¿no? Así que la calificación legal del delito que cometió el policía está previsto en el artículo, ¿no? Por eso fue apartado ya de sus funciones. Indicaron que no va a brindar más detalles sobre el caso de este tipo también de delitos, ¿eh? Así que Cristian Daniel Moyano enfrenta cargos, en este caso por abuso sexual agravado, presunto abuso de una mujer que estaba detenida en la comisaría. Y bueno, tras la denuncia, el efectivo fue apartado de sus funciones y va a continuar de detenido. Una situación realmente alarmante del estado del cuerpo policial, podríamos decir, ¿no? Bueno, hay una situación también que llamó mucho la atención porque se salió a la luz de un preso que estaba condenado a la pena unificada de prisión perpetua por tres crímenes ocurrido en la cárcel, que lleva más de 23 años detenido, y en el 2024 accedió a salidas transitorias, con tobilleras o pulsera de geolocalización. Y el régimen que había sido flexibilizado hace un mes ya por decisión también judicial. También se le permite cursar estudios en Sociología de la Educación, de acuerdo a la resolución fechada el 14 de septiembre último por juzgado penal también congelado, ¿no? Bueno, en el caso de Cristian Tejeda, que reabre el debate acerca del régimen del progresivo del cumplimiento de la pena y presión del otorgamiento de beneficio, como también salidas transitorias bajo control y con periodos de descanso. Un periodo determinado, teniendo en cuenta el desempeño y el comportamiento también de la vida carcelaria, ¿no? Así que bueno, la segunda cámara del crimen condenó a Tejeda, otros internos también penitenciarios también por el crimen de dos testigos del motín vendimial ocurrido en el 2000. Las víctimas fueron Diego Ferrandí y Gerardo Gómez, ultimados en el pabellón carcelario número 16, durante el 2006, que queda también allí como registro. Así que las salidas transitorias de 12 horas, así quedó en condiciones de habilitar estas salidas transitorias desde el 2023, luego de cumplir 20 años ya tras las rejas, tal como lo habilita. Bueno, ahí estuvo, por supuesto, acompañado también de su familia. Bueno, por lo menos el caso que te acabo también de mencionar, ¿no? Bueno, una situación que también, vamos a ir contándoles, es que la situación del PAMI, que está al límite, estamos hablando que casi 30 clínicas y sanatorios de Mendoza están en crisis, sobre todo por este plan de ajuste arancelario. La crisis del sector del PAMI es ya de larga data, pero se ha agudizado. De hecho, las principales cámaras de prestadores del PAMI en todo el país, bueno, decidieron y pidieron al gobierno que adopte medidas en el riesgo de quebranto de muchas clínicas y también sanitarios, incluidas casi 30 de Mendoza, por este desfasaje de actualización arancelaria que se cobra, ¿no? Así que la crisis del sector de salud es ya de larga data, ¿eh? Parecía como que estaba todo muy, muy quieto, pero en todo el país pidieron al gobierno que aporte medidas, ¿eh?, frente al riesgo de quebranto de muchas clínicas y sanatorios, incluida casi 30 de Mendoza, en el desfasaje de actualización de aranceles que van también cobrando, ¿no? Bueno, así que bueno, mucha paciencia. Más de 30 clínicas y sanatorios que se unieron al paro por la falta de ajuste en los aranceles. Bueno, muy bien, seguimos repasando algunos títulos más que tenemos para contarle. Bueno, el vuelco de un camión cisterna, cortaron preventivamente la ruta 40 en la zona también del río Diamante. Otra situación, otro accidente, se produjo un corte preventivo en el kilómetro 3082 en la zona del río Diamante, donde se registraron ahí personas que estaban heridas. En hora de la tarde esto ocurrió. La ruta nacional 40, que permanecía cortada preventivamente a la altura del kilómetro 3082, en la zona del río de Mente, luego del vuelco del camión cisterna, el operativo se dispuso para evitar riesgo, ya que el tanque de vehículo todavía conservaba la presión en su interior. O sea, si bien no estaba cargado, pero tenía mucha presión en su interior, así que bueno, eso, dependiendo de la manipulación, puede ser también hasta incluso muy, pero muy peligroso. Bueno, a ver, ¿qué más? Un camión fuera de control chocó contra un poste. De milagro, no cayó ese transformador. Un aparatoso choque se produjo durante la mañana de este miércoles en Guaymallén. Involucró un camión que impactó contra un poste que sostenía un transformador eléctrico. Esto sucedió ayer, cerca de las 11:30, un camión que Scania, que perteneciente a la firma Messina, bueno, chocó contra la pesada estructura de mediaciones de la calle El Pío González y Bonfanti. Así que, producto del impacto, agregaron las fuentes, cayó sobre la pesada movilidad que era guiada por un hombre de 31 años. Afortunadamente, el trabajador del volante, bueno, fuera de peligro, así que bueno, esa sería la buena noticia. Pero el otro es esta situación, ¿no? Guaymallén nuevamente en el ojo, por lo menos de la noticia, porque un camión fuera de control chocó contra un poste y de milagro no cayó ese transformador, ¿no? Gracias a Dios, porque pudo haber sido también una verdadera tragedia. Bueno, a ver, con nieve a récord, sabía un poco la acumulación de nieve aquí en nuestra provincia, vuelve a ocupar el protagonismo de estas vacaciones, vuelve a tomar protagonismo en el turismo, ¿no? Que bueno, también se perfila para lo que van a ser las próximas vacaciones. Si bien parece todavía lejano, estamos ya a mediados de octubre y las recientes nevadas también permiten por lo menos extender toda la actividad invernal, aún también quizás fuera de ese calendario de vacaciones, ¿no? Pero bueno, esto permitió extender las actividades en Penitentes Park. Este fin de semana van a habilitar una nueva pista de trineos en la parte superior de la montaña, una propuesta que es inédita, sobre todo para esta época del año. Pero bueno, así finalmente lo van a hacer. La inauguración será el sábado 17 y el domingo 18 de octubre, con un beneficio exclusivo para residentes de Mendoza, y el acceso a la pista de trineos será gratuito. Para llegar al sector se podrá utilizar la telesilla de manera limitada por unos 15.000 pesos por persona, y el estacionamiento, bueno, que no tendrá, según advierte, no tendrá ningún tipo de costo, ¿no? Así que el complejo ofrecerá servicios gastronómicos en horario extendido. Entre las opciones, bueno, están también otras opciones, también ya restaurantes que van a poder quedar también habilitados. Pero bueno, esto se habilita a raíz de la buena temporada de nieve que está teniendo Alta Montaña. Tiene nieve récord, entonces bueno, aprovecharon. Dijeron, bueno, aprovechemos este envión de octubre. Si hay algún visitante por acá, bueno, le ofrecemos esta pista de trineo en Mendoza. Bueno, en fin, la verdad que van a tener inaugurar
2: casi en noviembre, ¿no?
0: Casi noviembre, qué locura, eso es verdad, ¿no? Sí. Bueno, en fin, así que van a inaugurar esta nueva pista de trineo con acceso gratuito para mendocinos, bueno. Así que presten atención también al dato. Bueno, a ver, ¿qué nos quedó por acá? Creo que estamos al día, repasando también algunos títulos a esta hora de la mañana. Bueno, creo que ahí estamos al día. Bueno, Nación autorizó a Mendoza a utilizar vías para ampliar el metro tranvía. El acuerdo incluye el tramo entre Panquehue y Espejo, en el marco del proyecto de extender el servicio hacia el aeropuerto. La provincia, bueno, deberá realizar obra de seguridad, adecuar cruces, cumplir con una serie de condiciones antes de poner en funcionamiento el nuevo recorrido. Así que la Nación autorizó a Mendoza a utilizar vías para ampliar el metro tranvía, según lo informaron también de manera oficial. Bueno, son las 9 de la mañana, 27 minutos a esta hora de la jornada. Tenemos más títulos, tenemos más noticias. Bueno, pasamos por vos, Dani, contanos bueno, qué es lo que tenemos que enterarnos a nivel nacional.
2: Bueno, justamente, ¿no? Vamos a comentarles todo lo que tiene que ver con el panorama nacional aquí por Gine Medios. Tiene que ver con La Libertad Avanza, que busca reflotar la ley de tierras, en este caso, para blindar el DNU 70 y complicar también la sesión opositora. En un plenario de comisiones, el oficialismo dejó listo para llevar al recinto el proyecto de inviolabilidad de la propiedad privada, aprobada en el Senado, pero con un cambio. Incluye la eliminación del artículo del decreto que deroga la ley que le pone límites a la venta de tierras rurales a extranjeros. En un plenario de comisiones, el oficialismo y también aliados dictaminaron y dejaron listo para llevar al recinto de diputados el proyecto de inviolabilidad de la propiedad privada, que ya fue aprobado por el Senado, pero con un cambio, como ya se sabe, ¿no? El texto despachado incluye también la derogación del artículo del DNU 7023, que deroga la ley que le pone límites a la venta de tierras rurales en manos de extranjeros, sancionada durante el gobierno de Cristina Kirchner. Bueno, hablamos del endeudamiento de empresas. En septiembre casi 2.000 firmas cayeron en mora y ya son 59.982 con dificultades de pago. Esta mora en empresas subió un 53% interanual en el noveno mes del año. Entre las personas físicas, 6,3 millones están en situación irregular de crédito, pero se observó una recuperación en la mora temprana. Se dio un dato positivo más allá del global, podríamos decirlo así, que es bastante complejo. La cantidad de empresas con dificultades para cumplir con sus obligaciones financieras continúa en aumento. En septiembre, otras 1.937 firmas ingresaron en mora. Y el universo de compañías con atrasos de pagos en el sistema bancario llegó a 58.982, un incremento del 53% en los últimos 12 meses, según el informe de Fidelitas, que es la consultora que midió esta tendencia. Bueno, la justicia le impuso multas diarias de 100.000 pesos al jefe de gabinete por incumplir la ley de financiamiento universitario. El juez Martín Cormick advirtió un incumplimiento y dispuso sanciones económicas diarias contra el jefe de gabinete. La medida busca garantizar la resolución judicial. El juzgado en lo contencioso administrativo federal número 11 a cargo del juez Martín Cormick resolvió el día de ayer aplicar multas diarias de 100.000 pesos al titular de la jefatura de gabinete por el incumplimiento de una orden judicial en la causa impulsada por el Consejo Interuniversitario Nacional y otras partes contra el Estado Nacional por la Ley de Financiamiento Universitario. En la resolución dictada el día de ayer, el juez sostuvo que, ante el incumplimiento verificado, correspondía hacer el efectivo el apercibimiento dispuesto el 30 de septiembre y avanzar con la aplicación de esta medida. Bueno, desde Estados Unidos, Javier Milei respaldó a Flavio Bolsonaro y llamó a consolidar un escudo contra el socialismo. En una gala en Washington, el presidente apoyó al candidato brasileño para el balotaje. Reivindicó también su alianza con Donald Trump y aseguró que las ideas de la libertad tienen un efecto contagio en Latinoamérica. Bueno, quinta marcha federal universitaria. ¿Quiénes se van a movilizar el día de hoy, 15 de octubre? Como decíamos hace un momento también, Mendoza será parte de esta marcha. Frente a los intentos del gobierno de suspender la ley de financiamiento por vía judicial, la comunidad educativa vuelve a las calles de todo el país. Conflicto entre el gobierno nacional y también las universidades suma este nuevo capítulo de tensión. Será para el día de hoy. Estudiantes y docentes, no docentes también, y autoridades de todo el país llevarán adelante esta quinta marcha federal universitaria en rechazo a las continuas apelaciones para congelar la aplicación de los fondos aprobados por el Poder Legislativo. Bueno, vamos por otro título también importante. Hablamos de la defensa de la soberanía nacional. El gobierno admitió que cambiará su proyecto en diputados por falta de apoyos. Existe consenso para mayores sanciones a las actividades comerciales en Malvinas, pero no sobre las reformas de seguridad interior. La oposición gana adeptos para fragmentar este proyecto enviado por el gobierno nacional. Esta comisión pudo haber durado 5 minutos, solo existe porque pensaban que llegaban a dictaminar, pero al final no les dio. Sintetizó el legislador opositor justamente a la prensa sobre lo que el gobierno pretendía que sea el último plenario en diputados del proyecto de defensa de la soberanía nacional. Bueno, a ver, vamos a avanzar con más información. La justicia dio lugar al reclamo de colegios de abogados de todo el país y suspendió 2 artículos de la reforma laboral. El juez federal Martín Cormick aceptó una medida cautelar impulsada por entidades profesionales de distintas provincias. La decisión frena por 3 meses las modificaciones sobre el pago de sentencias laborales y también las responsabilidades por las costas judiciales. El magistrado cuestionó la falta de claridad en dicha normativa. Bueno, a ver, para seguir avanzando en la información, la crecida del Paraná pone a Yaciretá al máximo y baja también el costo de la energía. Las lluvias asociadas al fenómeno del Niño llevaron los caudales del Paraná por encima de los promedios históricos y obligaron a abrir compuertas en Yaciretá. El riesgo de inundaciones en el litoral convive con el efecto económico más también la generación hidroeléctrica barata para el sistema argentino. La fuerte caída del río Paraná obligó a abrir compuertas en las represas de el Yaciretá para regular el caudal y también reducir riesgos agua abajo, pero al mismo tiempo permitió que la central argentino-paraguaya funcione casi a plena capacidad y también aporte energía hidroeléctrica barata al sistema eléctrico de la República Argentina. Bueno, para seguir con más títulos, el Fondo Monetario Internacional le exige al gobierno más reformas estructurales en el sistema tributario. La subdirectora del Departamento de Asuntos Fiscales del FMI subrayó la importancia de la disciplina fiscal, pero remarca que son necesarias más medidas para mejorar la eficiencia tributaria y del gasto. Bueno, fue esto justamente lo que pidió esta funcionaria del Fondo Monetario Internacional, el gobierno argentino. Esta alta funcionaria destacó que Argentina necesita llevar a cabo reformas estructurales de un sistema tributario para avanzar en la consolidación fiscal. Además, agregó que el país debería eliminar las exenciones del impuesto al valor agregado. La funcionaria en cuestión, subdirectora del Departamento de Asuntos Fiscales, quien afirmó que la disciplina fiscal fue un pilar fundamental del programa de estabilización de la Argentina con un organismo de crédito, pero que son necesarias más medidas para mejorar la eficiencia tributaria del gasto aquí en nuestro país. Bueno, hablamos de Malvinas. La cooperación pesquera internacional abre un nuevo frente para la Argentina mientras el gobierno busca que el Reino Unido cese sus acciones unilaterales en la cuenca norte de las islas y recurre al Tribunal Internacional del Derecho del Mar para impedir la explotación británica de hidrocarburos. El sector pesquero internacional impulsa mecanismos de cooperación científica sobre el calamar se pesca justamente en el mar argentino. Bueno, a ver, un estudio revela que el manejo del dinero genera conflicto en más del 30% de las parejas y familias.
0: Bueno. ¿En qué mes?
2: ¿En qué mes?
0: Ah, no. Perdón, lo decía, pensaba que mencionaba el
2: No.
0: Una fecha determinada. Sí,
2: no había ninguna fecha.
0: Bien, bien.
2: El relevamiento de esta consultora identificó que los problemas de organización, discusiones y dinero que queda sin generar rendimientos, genera esta discusión en las familias.
0: Ah, bien.
2: El 34% de los consultados evita reclamar lo que le corresponde para no generar conflictos. Mirá vos, ¿hasta dónde se mide todo?
0: Mirá, esto,
2: ¿no?
0: La verdad, claro, sí, sí.
2: Más del 30% de las personas que viven, justamente en una situación de familia, tuvo algún tipo de fricción vinculada al manejo del dinero para gastos comunes. Según un relevamiento de esta consultora, la falta de organización no solo afecta las cuentas del hogar, también consume tiempo y repercute en la convivencia. Este estudio, que fue realizado en algo así como 4.000 casos en todo el país, identifica una factura invisible, un coste económico, social y emocional asociado a la coordinación de los pagos, la falta de rendimiento de los fondos y también los desacuerdos sobre quién aporta y cuánto, ¿no? En esta cuestión que tiene que ver a ver quién pone más plata y demás. Aunque los pagos digitales ganaron terreno, la administración de los gastos compartidos sigue apoyándose en transferencias dispersas, mensajes y demás, ¿no? Se habla de alquileres, servicios, expensas, cómo se divide el gasto y demás, es lo que genera. Más de 80% de las familias dedica tiempo semanal a coordinar pagos y corregir errores en la economía hogareña. Mirá vos, ¿eh? O sea, para lo que se converse y para lo que se hable, solamente sí, plata. Sí, claro. No debería ser así.
0: No, la verdad,
2: no debería ser así. Si bien la restricción de ingresos explica casi la mitad de los desacuerdos, el 40% de las fricciones corresponde a fallas de gestión. Uh-huh. Mirá vos, ¿no? Hasta dónde se mide todo esto. Bueno, es mucho más extenso, lo vamos a dejar ahí, pero también da a conocer un problema que muchas veces no se habla, puertas adentro, ¿no? Lo que hoy genera más discusión y problemas son los temas que tienen que ver con dinero.
0: Con dinero.
2: En las familias argentinas. Bueno, cambiamos de tema. El Super Niño impulsa crecidas en el litoral y evacúan ganado de campos que quedaron bajo el agua. Una situación que preocupa y mucho al sector ganadero argentino. Las crecidas, por ejemplo, del río Uruguay y del Paraná, que están complicando campos y caminos rurales. Los productores trasladan animales y se preparan para nuevas subas de agua. Tremendo, ¿no? La verdad que estas inundaciones que están ocurriendo en el litoral están complicando la actividad ganadera, con caminos rurales anegados y menos superficie disponible para los animales. Bueno, esto es un tema, ¿no? Porque vos fíjate, imagínate con estos caminos que están intransitables, no se puede sacar la hacienda del lugar. Uh-huh. Esto puede llegar a repercutir también en el precio de la carne el día de mañana, ¿no? Así que lo que están analizando ante el riesgo de nuevas subas, los productores están trasladando la hacienda desde los campos más expuestos hacia terrenos más altos. Porque temen esto, o sea, de que queden en ese lugar y los camiones no puedan ir a trasladar la hacienda, ¿no? Las lluvias que están asociadas a este fenómeno del Niño mantienen la incertidumbre sobre la evolución de los ríos en las próximas semanas. Bueno, la verdad que

0: De una tormenta diplomática que involucra a tres países y amenaza también con rediseñar el mapa comercial del Atlántico Sur. La tensión tiene nombre y apellido: la reactivación de una conexión marítima comercial entre Punta Arenas y las Islas Malvinas. El plan pone a Chile en el centro de un conflicto que se recrudece por el avance del proyecto Sea Lion de explotación hidrocarburífera sobre la cuenca de Malvinas. Así que, bueno, hay tensión en el sur argentino por esta situación. Bueno, a ver, vamos a seguir con más datos también para contarles que tienen que ver con la política. Sergio Uñac se lanzó como candidato y busca disputarle al PJ a Axel Kicillof. Bueno, tiene que ver con este proceso electoral que ya comenzó aquí en la Argentina de cara al próximo año. El senador sanjuanino inició una serie de videos sobre su historia personal y política como, digamos, plataforma de lanzamiento como candidato, con recorridas por diferentes provincias, acercamientos a diferentes partidos políticos. Busca construir una alternativa dentro del partido justicialista de nuestro país. Estamos hablando del senador y ex gobernador también de San Juan, Sergio Uñac, quien lanzó su campaña presidencial con una serie de videos, de contenidos y demás a través de las redes sociales. Bueno, volvemos al tema del niño. Hoy lo decíamos hace un momento nada más, se está intensificando para este mes de octubre. Comenzó en creciendo, como dicen algunos, y podría tener su punto crucial para el mes de enero y febrero. Bueno, la jefa del sector de hidrología, María Alejandra Cristanchi, adelantaba que los efectos de este fenómeno climático podrían prolongarse varios meses, con niveles de agua por encima de lo habitual en toda la cuenca del río Paraná. El pico de la crecida es entre hoy y mañana, hablando acerca de lo que está pasando ahora, ¿no? Cómo se está analizando, bueno, justamente lo que está pasando, recién le comentábamos un poco, ya lo que dicen y lo que señalan los profesionales es cómo, bueno, justamente comienza a tener y a verse los efectos del Super Niño en diferentes sectores de la República Argentina. Bueno, a ver, solamente 19 de cada 100 adolescentes argentinos llegan a los 15 años sin repetir y con aprendizajes básicos. Argentina quedó séptima entre 9 países de América Latina en el índice de resultados escolares que analizan cuántos estudiantes avanzan con su escolaridad en tiempo y forma. En el 2009, el país estaba tercero. En estos años mejoró la inclusión, pero cayeron los resultados en lectura y matemática. O sea, por un lado bien, pero por otro lado los rendimientos no están dando buenos resultados. Argentina tiene una de las tasas de escolarización adolescente más altas de América Latina, pero grandes deudas en los aprendizajes básicos. Solo 19 de cada 100 estudiantes argentinos llega a los 15 años escolarizados sin sobriedad y también con los conocimientos mínimos esperados en lectura y también en matemáticas. El país ocupa el séptimo puesto entre 9 países de la región, según este nuevo informe de Argentinos por la Educación. O sea, bien en la inclusión, pero mal en los resultados. O sea que hay que trabajar fuertemente ahí. O sea, la inclusión está muy bien en Argentina. Hay muchos chicos, o sea, la mayor parte, hay un gran número de escolarizados, esto está bueno, sí. Pero lamentablemente en los rendimientos no se ve el resultado que se espera. El dato sintetiza un deterioro sostenido de las trayectorias educativas. El 2009, 26 de cada 100 adolescentes argentinos llegaba a los 15 años en tiempo y forma, lo que ubicaba al país en el tercer lugar regional. La verdad que era un buen número. Estamos hablando junto a Chile, Uruguay, y este pues estaba Argentina. 16 años después, ese porcentaje cayó un 19%. Argentina descendió al séptimo puesto, por debajo de Uruguay, Chile, Brasil, Perú, México y también Colombia. Bueno, los resultados surgen de este informe que se dio a conocer de Argentinos por la Educación. Este estudio compara 9 países a partir de los resultados de las pruebas PISA 2025. Bueno, a ver, para cerrar, Argentina se convirtió en el principal exportador de... ¿Sabés cuál es el maíz pisingaño, no?
1: Sí.
2: Sí.
0: ¿Cuál es?
2: El del...
0: Pororo.
2: Pororo.
0: Claro, el maíz que con el cual hoy una ama de casa y demás prepara el pororo casero en la casa. Argentina... Uh-huh. se consolidó como el principal exportador mundial de este

0: de este maíz. Maíz pisingallo. Abasteciendo una parte significativa del mercado global. Este liderazgo se basa en diferentes combinaciones, en condición de cultivo ideales, prácticas agrícolas avanzadas, una infraestructura de procesamiento robusta y métodos de producción sostenibles para las empresas involucradas en este comercio internacional. Argentina ofrece fuentes confiables de maíz pisingallo de alta calidad que cumple con los estrictos estándares globales en cuanto a esta producción de maíz. Bueno, se da por diferentes razones, y lo cual está bueno, que tiene que ver con las condiciones ideales para un maíz pisingallo premium, en cuanto a las condiciones climáticas que tiene la Argentina. No sé qué pasará ahora después del Niño, pero bueno, evidentemente es algo circunstancial, o esperemos, pero Argentina tiene todo lo que necesita para, bueno, haberse posicionado en el lugar que se ha posicionado, ¿no? En cuanto a lo que es la producción del maíz pisingallo. ¿Dulce o salado?
1: No, perro. No, dulce.
0: Mirá, sí, bueno, sí. Está muy bien. Viste que también lo comen salado.
1: Lo comen salado.
0: Es rico salado también. Pruébelo, está muy bueno.
1: Pero yo creo que más se consume más dulce, ¿no?
0: Sí, dulce, sí. Porque vos fíjate que donde más se consume es el tema de las salas de cine, donde, bueno, viste que se habla del precio, como las empresas que proyectan películas y demás, claro, tienen claro. Su ganancia a partir, bueno, justamente de esta clase de venta de este maíz, ¿no? El tan conocido pororó, palomitas de maíz, bueno, tiene un montón de nombres a lo largo y a lo ancho del mundo, ¿no? Argentina entonces se posicionó como el principal exportador del maíz pisingallo en el mundo, ¿eh?
1: ¿La tutuca sale de...?
0: No.
1: ¿De dónde?
0: Me parece que la tutuca... Otro, ¿no? No, a ver...
1: No es de ese maíz, ¿no?
0: Un problema. ¿Cómo?
1: No es de ese maíz, ¿no?
0: La verdad que no sé. Sí que hay otra clase de productos parecidos que salen del trigo, por ejemplo. Uh-huh. No sé si has comido.
1: No.
0: Que parece una tutuca, pero es del trigo, y al igual que del arroz, el arroz inflado, ¿has comido?
1: Ah, el arroz inflado sí.
0: Es muy rico.
1: Es rico ese, tenés
0: razón. El sí. Trigo también, y sí puede ser que la tutuca salga del maíz. La verdad que no recuerdo ahora haber leído algo de eso, pero puede ser, ¿eh? Bueno, nada, yo creo que ante un snack, en vez de darle cualquier otra clase de snack, no hay nada mejor que un pororó a los chicos,
1: sí,
0: ¿no?
1: Sí,
0: hay. Aparte, que viste que el pororó tiene eso de que no puede parar de comer.
1: ¿Por qué será?
0: ¿Viste? Como que, dale, no paras. Así que, muy rico. Argentina, entonces, el país principal exportador del mejor maíz pisingallo en el planeta.
1: Hablando de snack, sí. Hasta la... se vende, creo, también la tipo la semilla de zapallo, ¿no?
0: No lo he visto.
1: No sé si es particularmente la semilla de zapallo, que son también caramelizadas. Mirá. Algunas, ¿eh? Que también se vende, no es tanto, viste, como hoy, viste, cuando vas al centro y pasas por una esquina, el olorcito que te dan el praliné.
0: Claro.
1: Riquísimo. Pero bueno, la verdad que hay varias opciones de eso.
0: Sí, totalmente. La respuesta es no, Ezequiel. No, la tutuca no se hace con el maíz pisingallo. Se hace con el maíz común.
1: Maíz común.
0: Sí, con el maíz común. Bueno, ahí está. Pedías ese dato, te lo damos.
1: Está perfecto.
0: Bueno, ahí está. Bueno, información del ámbito nacional hasta aquí.
1: Perfecto, muy bien. Bueno, de esta manera pasaba toda la actualidad nacional. Y para completar esta parte informativa del día, por supuesto, no nos pueden faltar los títulos internacionales, que la vamos a resumir brevemente. Bueno, vamos a comenzar por acá, por las elecciones de Brasil, porque Lula da Silva ordenó de denunciar a Meta, en este caso ante la OEA, por presunta interferencia en las elecciones. Hablamos de que Lula está a contrarreloj por el balotaje y está haciendo todo lo posible para revertir esa situación. Lo cierto es que el PT, el partido que lo representa, acusa a la empresa de restringir contenido del presidente en Instagram y WhatsApp antes del balotaje contra Flavio Bolsonaro. La compañía negó cualquier tipo de trato selectivo. De esta manera, el presidente de Brasil, Luis Inácio Lula da Silva, ordenó al Partido de los Trabajadores denunciar a Meta ante la Organización de los Estados Americanos por presunta interferencia en la campaña electoral, ¿no? Esto lo hace a menos ya de dos semanas del balotaje, que va a ser el 25 de octubre, frente a Flavio Bolsonaro, ¿no? Lo que indica, sostiene que la compañía tecnológica perjudicó la difusión de los contenidos vinculados de Lula en Instagram y también en WhatsApp. Bueno, en fin, van por ese lado por lo menos para investigar, ¿eh? Bueno, hablando de investigar, investigan a los dueños de un robot por un presunto caso de acoso sexual a una adolescente en Alemania. Créase o no, pero la policía de Alemania está investigando un presunto caso de acoso sexual, ¿eh? contra una adolescente de 16 años en la ciudad de Colonia, luego de que un robot, bueno, realizara algunos movimientos de carácter sexual, ¿no? Apuntan a, obviamente, al dueño. El dueño es quien los programa, ¿no? Y dos jóvenes de 16 y 19 años son sospechosos, ¿eh?, de haber manejado el dispositivo y grabado la escena para transmitirla por las redes sociales. Es decir, que estos dos jóvenes manipularon al robot para, bueno, que tuvieran algunos movimientos de carácter sexual y también tocar algunas partes, por ejemplo, de las adolescentes. Y habían justamente conducido, manipulado a este robot para que también transmita. Lo grabé y lo transmite también por las redes sociales, ¿eh? Así que las autoridades secuestraron al robot, el celular de ambos jóvenes, para determinar cómo se produjo el episodio. Insólito, ¿eh? La verdad que insólito. El hecho ocurrió en la noche del sábado. La adolescente estaba acompañada por sus dos amigas cuando el robot se acercó por detrás y hubo un contacto físico con ella. Y ahí es donde se dieron cuenta que estaba filmando todo y filmándolo todo para las redes sociales, ¿eh? Investigan entonces de esta manera el uso de robots tras un caso de acoso sexual en Alemania, ¿eh? La verdad que terrible, tremendo. Bueno, a ver, otro título: descubren bajo el mar un anillo de bronce, ¿eh?, con la imagen del faro de Alejandría. Es una de las antigüedades y de las antiguas siete maravillas del mundo. Así, un equipo de buzos, arqueólogos, hizo un hallazgo histórico en el fondo del mar del mar Mediterráneo. Encontraron un antiguo anillo de bronce que tiene grabado el dibujo del faro de Alejandría. Es una de las famosas siete maravillas del mundo antiguo. Se trata del primer objeto de estas características hallado en la historia de la arqueología. El anuncio fue realizado por el Ministerio de Turismo de Antigüedades de Egipto junto al Instituto Europeo de Arqueología Subacuática, y las autoridades explicaron que la joya fue fabricada en el siglo II después de Cristo. Y hasta el momento las construcciones destruidas por los terremotos se basaban principalmente en relatos o fragmentos de mosaico y monedas romanas también de la época, pero no de este tipo de hallazgo. Mira vos, bueno, en fin. China y Corea del Norte van a inaugurar un puente clave para ampliar el comercio bilateral, ¿eh? La obra sobre el río Yalu, que busca facilitar el intercambio entre Pekín y Pyongyang en un contexto de mayor acercamiento del régimen norcoreano a Rusia. China y Corea del Norte, bueno, van a inaugurar hoy un nuevo puente sobre el río Yalu. Es una obra que se demoró más de una década, o sea, demoró 16 años, imagínense, ¿no? Y esto apunta a fortalecer el comercio entre ambos países, entre China y Corea del Norte. El anuncio fue realizado por la agencia estatal china, Xinhua, y contempla una ceremonia conjunta en un contexto de cooperación económica y persistente desconfianza entre los dos gobiernos, ¿no? Así que un nuevo paso fronterizo se da forma en la principal conexión terrestre en el comercio bilateral entre estas dos naciones. Líderes también, ¿no? Bueno, otro título: Cuba cerró septiembre con un récord de 1.351 presos políticos. El hecho de pedir agua y electricidad puede llevarte a prisión, ¿eh? La organización de prisioneros, Defenders, sumó 50 casos a su listado mensual y advirtió que 476 detenidos padecen enfermedades. La palabra de su presidente, Javier Larrondo, bueno, es lo que, perdón, dio más detalles al respecto. Y Cuba de esta manera cerró septiembre con 1.351 presos políticos. Es una cifra récord de la organización Prisioneros Defenders, que incorporó estos 50 casos a su listado. El informe elaborado advirtió sobre el encarcelamiento de manifestantes, activistas, periodistas, hay líderes religiosos y también incluso menores de edad que están siendo prisioneros. ¿Cuál fue el motivo por la cual estaban siendo presos políticos? Porque exigían agua y electricidad. Vieron que Cuba está en una crisis muy importante en este último tiempo, ¿no? De agua y electricidad. Bueno, pidieron eso. Obviamente al gobierno no le gustó para nada y se transformaron directamente en presos políticos, Bueno, hablando de presos, hablamos del ex dictador Nicolás Maduro, que comparecerá ante la justicia de Nueva York por cargos de conspiración por cometer torturas. Las audiencias de este jueves, fijadas por el juez Alvin, corresponde a la lectura formal de las nuevas imputaciones. Tras ese trámite, tanto el ex líder del régimen venezolano como su esposa Celia Flores, bueno, tendrán derecho a declararse culpables o inocentes. Un juez federal de Estados Unidos fijó para este jueves una audiencia en Nueva York, en la cual el expresidente venezolano Nicolás Maduro, su esposa, deberán responder a nuevos cargos por conspiración por cometer torturas, imputado por la Fiscalía estadounidense la semana pasada. Bueno, muy bien, a ver, seguimos completando algunos títulos más. La advertencia de una astronauta, Sofía Adenot. Tras pasar 237 días en el espacio y volver a la Tierra con muchos mareos, hablamos de la ingeniera francesa de la Agencia Espacial Europea, donde explicó que los efectos de la microgravedad sobre el organismo aún están planteando desafíos médicos para las misiones humanas en el espacio de larga duración al planeta rojo, ¿no? Sophie Adenot regresó a la Tierra luego de 237 días en la Estación Espacial. Bueno, ¿qué es lo que dijo la advertencia de esta astronauta? Dijo, no estamos listos para ir a Marte. Así lo catalogó, no estamos listos para pisar el planeta rojo. 5 días después de su aterrizaje, Adenot explicó en una conferencia de prensa celebrada en Alemania que una misión tripulada a Marte aún exige avances técnicos que no están disponibles todavía. La francesa regresó a la Tierra tras casi 8 meses en órbita durante la misión Epsilon. Necesitamos rupturas tecnológicas, afirmó esta astronauta que está aquí en la ya pisando Tierra. Bueno, en fin. Estamos muy pasados en el tiempo. Algunos de los títulos que tenemos también para comentar a esta hora del día. Tenemos algunos otros más, pero bueno, después lo vamos a seguir hablando. Nos queda repasar algunos títulos, Dani, si tenés lo que está pasando en Israel.
0: Vamos a contarte algunos muy rápido. Entonces, se levantó el secreto, en este caso el presidente Herzog llegó a Azerbaiyán en visita diplomática. Esto se mantenía bajo un hermetismo tremendo, por eso el título, el presidente de Israel, Isaac Herzog, aterrizó finalmente el día de ayer en Bakú, capital de Azerbaiyán, para una importante visita diplomática de un día y medio. La visita se produce en un contexto de creciente importancia estratégica de las relaciones entre Israel y este país musulmán chiita, fronterizo con Irán, y tiene como objetivo fortalecer los vínculos y la cooperación entre ambas naciones. Bueno, no tenemos mucho tiempo. Un funcionario de Trump especializado en antisemitismo visitará una sinagoga en Michigan semanas antes de las elecciones de mitad de mandato con el respaldo de la SOA. El Departamento de Justicia de Estados Unidos promocionó este evento en su sitio web con un enlace a una página de registro de la Organización Sionista de América que solicita donaciones para convertirse en copatrocinador de dicho evento. Y el dato es ese, ¿no? Que va a visitar una sinagoga y obviamente le ponen acento a la seguridad en ese lugar. Bueno, hablando de amenazas, una falsa amenaza de bomba apunta a una escuela judía privada en Los Ángeles en medio de una serie de amenazas de bomba antisemitas. Y esto es lo que, bueno, justamente alarma a este sector de Estados Unidos por estas amenazas que se están dando, bueno, justamente en estos colegios. Los autores de estas bromas pesadas realizaron llamadas con amenazas con 2 minutos de diferencia este viernes pasado a 2 colegios muy importantes, judíos, bueno, justamente en esta ciudad norteamericana que está siendo seriamente investigado. Las falsas amenazas de bombas dirigidas a estas 4 escuelas judías en Estados Unidos provocaron evacuaciones, el confinamiento de los centros educativos de la semana pasada, un tema realmente tremendo el que se dio justamente por esta clase de bromas a estos colegios judíos. Cerramos con esta. Netanyahu habló justamente tras abrir Colombia su embajada en Jerusalén y decía: algo extraordinario sucede en América Latina. El primer ministro israelí Benjamín Netanyahu dio las gracias a Colombia por abrir en Jerusalén su embajada en Israel, un paso duramente criticado, perdón, por el gobierno palestino, y ha ensalzado también: algo extraordinario sucede en América Latina, decía Netanyahu, en el marco del giro de la región hacia gobiernos conservadores aquí en América. Netanyahu aprovechó una cena de gala celebrada en el Ministerio de Exteriores israelí con motivo de la apertura de la ligación para, bueno, apuntar a los vínculos profundos entre Israel y América Latina, que en algún momento se habían torcido, decía Netanyahu, y se descarrilaron por completo con la llegada de gobernantes de izquierda a países como, por ejemplo, como Argentina, México, Brasil, también Colombia. Todo está volviendo. La gran amistad, la gran afinidad, la profunda afinidad entre nuestros pueblos, decía Netanyahu, una verdadera amistad. Se basa, sí, en intereses, pero nace también el corazón, proviene de valores, de esta forma argumentaba Netanyahu, quien, bueno, habló justamente en esta cena tan importante que se dio, bueno, justamente cuando Colombia anunció su embajada en Jerusalén. Bueno, Netanyahu siguió hablando, ¿no? Y la verdad, sí, que muy contento, por supuesto, desde Israel con esta, bueno, este cambio de postura que hay, seamos al caso, aquí en América Latina, con diferentes gobiernos, como, bueno, Javier Milei, lo que está pasando en Colombia, lo que pasa en El Salvador, lo que pasa en diferentes países también. Bueno, obviamente llegó un momento en el cual el primer ministro israelí se tomó el tiempo para agradecer esta amistad con estos países latinoamericanos. Y de esta forma cerramos, Ezequiel.
1: Bueno, perfecto, muy bien. De esta manera pasaba toda la actualidad de lo que está pasando también en Israel. Y bueno, por supuesto, toda la información a esta hora de la mañana. Ya están informados, arrancando también la mañana. Y ahora sí, nos vamos perfilando hacia una gran mañana que tenemos por delante. Tenemos un montón de cosas para hablar. Tenemos un tema para seguir desarrollando, el tema de la semana. Tenemos la hora es. Nos vamos preparando, vamos descontando días. Estamos a un día nada más, a horas de lo que va a ser el arranque de la conferencia que va a tener la JTA viernes, sábado y domingo aquí, por supuesto, en nuestra iglesia. Ustedes también están todos invitados a entrar libre y gratuita. Así que nos vamos preparando para estos momentos que va a tener la JTA y que vamos a tener la posibilidad de disfrutar con todos ustedes, que es lo más importante. Así que nos vamos perfilando, por supuesto, para todo lo que Dios tiene preparado para nosotros en las próximas horas y también días.
2: ¡Aleluya! ¡Aleluya! Volte con su vecino y dígale así: esfuérzate y sé muy valiente. Dígaselo a su vecino: esfuérzate y sé muy valiente para obedecer a

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Bueno, queridos amigos, queridos hermanos, bueno, querida familia, estamos a tan solo horas nada más de lo que será el inicio de esta conferencia que tanto estábamos esperando y anunciando, por supuesto, y que tanto anhelamos, por supuesto, compartir con todos ustedes. Bueno, estamos a tan solo un día, falta un día nada más para lo que va a ser la conferencia que va a tener la JTA en estos tres días. Bueno, ustedes también van a poder ser parte también de un encuentro, de tres encuentros que vamos a tener extraordinarios. Por supuesto, vamos a tener la posibilidad de poder disfrutarlo y, bueno, poder también compartir este espacio con el doctor Baruch Corman, que estará con nosotros aquí en la JTA, estará aquí en la Argentina, estará pisando suelo mendocino, bueno, para estar con ustedes, para estar con nosotros y así disfrutar de tres días espectaculares, ¿eh? Y bueno, uno lo dice con esa determinación porque, bueno, creemos absolutamente que Dios traerá algo realmente especial para nuestra provincia, pero también para su vida, para su familia, para su hogar. Bueno, y hoy vamos a tener la posibilidad, por supuesto, también de poder disfrutarlo y

0: Disfrutar estos tres días que vamos a disfrutar junto a todos ustedes de la presencia del doctor Baruch, que estará aquí en la provincia con su esposa. Bueno, y bueno, vamos a compartir tres días espectaculares. Así que la idea es aprovecharlo al máximo, ¿eh? Por supuesto, Dios así lo quiso, Dios así lo determinó. Bueno, y Dios querrá seguramente, ¿no?, revelarnos, enseñarnos. Bueno, estamos aprendiendo mucho en este tiempo aquí en la JTA, la importancia de afinar nuestros oídos, de ponerlo en esa sintonía de qué es lo que Dios quiere decirnos en este tiempo también final, ¿no? Tan lleno de doctrinas humanas, territoriales, terrenales, superficiales. Bueno, que se multiplican hoy en día por todos los medios, por todas las redes, que nos hablan, nos recomiendan, nos dicen e incluso también nos asesoran también, un poco de lo que estamos hablando también esta semana. Pero hay una sola doctrina fundamental, y esa es la que seguramente el doctor Baruch se encargará que por medio de la Torah, por medio de las Escrituras, bueno, nos enseñe, bueno, a reconocer, bueno, cuál es esta doctrina esencial para la vida del cristiano, para nuestra fe cristiana, bueno, para afirmarla sobre todo en estos tiempos, bueno, y no ir por detrás de un montón de otras doctrinas que seguramente todo el tiempo avasallan, que sea nuestra vida, nuestro hogar, nuestra familia y demás, ¿eh? Bueno, así que, bueno, los esperamos a todos, ¿eh? Estamos ya descontando minutos y horas también para lo que será mañana, ¿eh? Bueno, ya mañana sí. Vamos a tener nuestro primer día de conferencia, como lo vamos a hacer, y ya lo venimos anticipando, el día viernes, ¿eh? Será a partir de las 20 horas, arrancando nuestro primer día, y ustedes, por supuesto, cuanto más se planifique, bueno, mucho mejor, ¿eh?, para venir y compartir con nosotros, tanto aquí en Ciudad La Valle 327 como en Don Bosco 7480, donde vamos a ir disfrutando seguramente a pleno de estos días. Mañana finalmente
1: sí,
0: mañana será.
1: ¿Eh? Sí, totalmente. Ya está todo preparado y listo, seguramente. En casa, seguramente todos organizados para aprovechar cada momento, cada servicio. A partir del día de mañana será a las 20 horas, como ya lo saben, en las dos sedes de la JTA, los dos auditorios, Don Bosco 7480 y La Valle 327 de la ciudad de Mendoza. Reitero nuevamente el horario a partir de las 20 horas. Está de más decirlo, pero porque ya lo saben, lo ideal es estar siempre, estar antes, obviamente, minutos antes o el tiempo que usted considere estar antes de que comience todo, para estar ubicado en su lugar y demás, y poder aprovechar y no se pierda absolutamente nada, de principio a final. Vamos a tener hermosos momentos de adoración también a nuestro Padre Eterno en estos servicios, así que, bueno, vamos a disfrutar sin duda alguna de tres días inolvidables en la presencia de nuestro Dios, adorándolo, por supuesto, y escuchando y aprendiendo de la palabra de Dios a través del doctor Baruch Korman. Bueno, finalmente, Ezequiel, arranca la conferencia el día de mañana.
0: Mañana será la jornada, así que nos vamos a preparar también para esa ocasión. Sí. Bueno, muy bien, damas y caballeros, la mañana continúa, tenemos un tema, el tema de la semana. Bueno, en breve minuto nada más también vamos a meternos ya en territorio de La Hora Es el programa que conduce el pastor Abraham Aquino, el pastor de la JTA, que también, por supuesto, bueno, como siempre nos acompaña, y también a todos ustedes, obviamente, conectando, bueno, a través de los diferentes medios que tiene la JTA, como lo estamos haciendo ahora nosotros. Que nos propuso un tema realmente el último fin de semana maravilloso, muy interesante, de verdad, porque estamos hablando de asesor. Alguno dirán, bueno, no, pero yo no tengo asesor como hoy tienen asesores los políticos, los funcionarios, empresarios
1: sí
0: y,
1: lo tenés.
0: Y demás. Y sí. Sí, sí, es verdad. Sí,
1: sí, sí, sí, sí lo
0: está.
1: Tiene.
0: Es verdad, es verdad. Están. No es que dicen, no, pero a mí nadie, yo no tengo, a mí nadie me asesora.
1: Yo no le pago a nadie.
0: Exactamente.
1: Para que me asesore.
0: Claro, exactamente. Pero de que los tenemos, los tenemos. Claro. Incluso tenemos mucho más todavía, ¿no? De lo que uno puede tener, o a quien uno le puede pagar. Pero sí, no podemos negar que en esta etapa de nuestra vida, en este tiempo donde hoy ahora nos toca vivir a todos, que consultamos absolutamente de todo, ¿no?
1: Sí.
0: Tenemos una consulta Y lo primero que hacemos es vamos a consultar a algo.
1: Claro.
0: Le consultamos a alguien, ¿no?

0: le preguntamos, nos sacamos alguna duda, ¿no? Claro, que hoy, creo que hoy el principal asesor que hoy tiene la mayoría es el celular.
1: La inteligencia artificial.
0: Exactamente, y con todas las aplicaciones que tiene un celular, es tremendo, ¿no? Así que cualquiera que diga, no, yo no tengo asesores, nada, sí, tenés ahí al alcance de la mano tu principal asesor porque le consultás, le preguntás de todo, tenés una duda, hasta la ama de casa, ¿viste? Que sí. Le pregunta, ¿y cómo me buscás una receta? ¿Qué receta me faltaría para hacer esto y lo otro? ¿Qué es una torta? ¿No? ¿Cuáles son los ingredientes? Listo, le estás consultando, estás pidiendo un asesoramiento, ¿no? Me duele la columna. Le preguntás ahí al celular, le preguntás a cualquier buscador, o sea, la inteligencia artificial.
1: Claro.
0: Bueno, ¿qué puedo tomar para sacarme este dolor de espalda, ¿no?
1: Sí.
0: ¿Qué sé yo, ¿no? Necesito emprender esto, ¿qué es lo que estaría? Bueno, todo, increíble, ¿no? Así que. Cualquiera que diga, no, yo no, a mí nadie me asesora, yo tomo decisiones solo, la verdad que estamos equivocados porque hoy en día consultamos y de consultar hablamos, tenemos información disponible, pero por todos lados, a toda hora, en cualquier momento, escuchamos a especialistas, anotan especialistas, escuchamos a cualquiera hoy en día.
1: Sí, totalmente.
0: Que hoy pueda, qué sé yo, subir algún tipo de contenido. Y tenemos acceso a un montón de consejos, ¿no? Que hoy nos dan. Y que bueno, nosotros permanentemente le prestamos oído y consultamos para tomar decisiones. Ese es el tema, ¿no? Que consultamos porque no sabemos qué decisiones tomar. Entonces, tratamos de que alguien nos conduzca en la decisión próxima que tengo que tomar. ¿Qué sea cual sea la decisión.
1: Claro.
0: Queremos ir hasta los ejemplos quizás más sencillos para que nos demos cuenta de que a la hora de tomar una decisión es como que siempre buscamos a alguien que nos asesore y alguien que nos recomiende, porque la decisión que tomamos va a ser fundamentada en lo que me dijeron.
1: Claro.
0: Che, ¿y por qué compraste esto? No, porque me dijeron de que este era el repuesto que necesitaba, ¿no? Bueno, cualquiera que tenga un auto y bueno, tiene el asesor de el asesoramiento de quién. Y de su mecánico, de alguna forma, ¿no? Y uno va convencido, aún sin saber, a la hora de tomar una decisión, aún sin saber, vos confías en que lo que te decía también tu mecánico.
1: Sí.
0: Me pasó una. Hace poco nada más tenía que comprar un repuesto para el auto. El mecánico me dice: mira, vos comprá este, pero buscame esta marca, buscame claro. Este necesito, me manda la fotito y todo. Bueno, voy a la casa de repuesto. Y dice, mira, busco esto, ¿para qué lo querés? Y para esto, va acá. Ah, bueno, pero no, ese no. Mira, yo te recomiendo este. Oh. Y ahí ya se me hizo un lío.
1: Ya. Sí, es cierto.
0: Eso ¿cómo pasa. Haces eso? ¿Viste? ¿Cómo haces? No, pero pará, mirá que me dijo esta marca. No, pero esa marca ya no está. Te recomiendo esta. Tiene otra forma, pero es lo mismo. Y ahí se armó también el despelote. Porque el mecánico dice, no, pero yo quiero esa. Yo te necesito esa porque. Y ahí es donde, claro, vos confiás en tu asesor, de alguna forma que te está asesorando mecánicamente, pero de repente viene otro y te cambia también la ecuación, ¿no? Y ahí es donde, viste, ahí uno entra también en conflicto, ¿no? ¿Y a quién le creo? ¿Y quién dice la verdad? Bueno, este tipo de conflicto lo vas a encontrar por todos lados. ¿Quién me dijo? ¿Quién te dijo? ¿Quién tiene la verdad? No, él está equivocado. No, vos confía en mí. No, yo sé lo que te digo, yo sé, porque viste el que me vende dice, vos quedá tranquilo, mirá.
1: Vos se me caso a mí.
0: ¿Sabes cuántas veces me vinieron a pedir esto? Entonces, y vienen a cambiarlo, entonces llévate este tranquilo. Claro, después voy al mecánico y me dice, no, ¿sabes cuántas veces me han vendido ese?
1: Oh.
0: Y me han salido mal. Entonces, claro, uno va, viste, escuchando asesoramiento por todos lados y termina, te terminan volviendo loco, ¿no? Porque cada uno. Claro, uno
1: tiene una versión.
0: Es, exactamente. Y tiene una experiencia.
1: Claro.
0: Y tiene una perspectiva de lo que sabe o de lo que experimentó. Por supuesto, todo respetable porque obviamente cada uno, sin negar la experiencia de cada uno que pueda tener y demás, pero es la que uno va a defender, por ejemplo,
1: claro.
0: ¿No?
1: Sí.
0: Porque el vendedor te decía, no, vos confías que este es un repuesto alternativo, pero anda muy bien. Y viste, ya te empieza a nombrar, me mandaba, no, porque eso se fabrica en Brasil y la de Brasil está lleno. Se fabricaba antes, ahora se fabrica y ahí donde. Y después el mecánico dice, no, pero el mecánico te dice, y sí, pero esta no es tan buena. No es tan duradera, ¿no? Entonces, Bueno, en fin, el tema es ese, ¿no? Que cada uno hace una defensa de lo que te está asesorando, y ahí es donde uno tiene que decidir, ¿no? Porque yo estaba en el medio y yo tenía que decidir. Yo soy el que decidía, ¿no? O le creo justamente al vendedor que tiene su experiencia vendiendo, o le creo justamente al mecánico que también tiene su experiencia en el terreno, en manejar también ese tipo de repuesto, pero el que decide quién es. Y yo soy el que decido.
1: Totalmente.
0: ¿No? Sí. Porque yo tengo que sacar una conclusión. Y ahí está el tema, ¿no?
1: Claro.
0: Que ante todas las decisiones que hoy tomamos en la vida, nosotros somos lo que decidimos, a quién escuchar, a quién creerle y en quién confiar de alguna forma, ¿no? Y ahí es donde, bueno, nos llenamos absolutamente de preguntas o de dudas, y cuestionamientos, ¿no?
1: Lo bueno que en la parte espiritual, para seguir un poco la analogía del mecánico, vos fíjate que estamos hablando de repuestos alternativos.
0: También,
1: obviamente, ¿no es cierto?
0: Obvio, obviamente.
1: Porque si no, por ejemplo, para una pieza para determinado auto tenés el número de chasis que te va a dar la pieza justa.
0: Exacto.
1: Inevitablemente, ¿no? O sea, no puede fallar, no falla ahí. Vos das el número de pieza y el fabricante original, que puede venir otros alternativos claramente, pero el fabricante original te va a decir, es este para el vehículo este, por el chasis y demás. No puede cerrar, ahí no errás. ¿Por qué? Porque vas al fabricante y le das el número de chasis y ellos tienen la forma y la manera, me imagino, de las piezas y demás, y no puede cerrar ahí. Esto quizás a nosotros nos pasa porque, bueno, ¿a quién no le ha pasado? Siempre, ¿qué pasa con los repuestos originales?
0: Sí.
1: Son recaros.
0: Son carísimos, claro, es verdad.
1: Sí, son recaros. Entonces siempre buscamos un repuesto alternativo. Esto, gracias a Dios, en lo espiritual tenemos la opción de que el repuesto original e ir al fabricante no nos cuesta nada. ¿No?
0: Claro, exacto.
1: Y esa es la bendición que nosotros tenemos en Dios, de saber que si vamos al asesor original, él no te va a cobrar por el repuesto, porque ya lo tiene para nosotros. Él sabe mejor que nadie, porque él nos ha construido, o él ha construido todo, es el creador de absolutamente todo. Entonces, es ahí donde, bueno, cometemos el error. En la parte, nos puede pasar en cualquier otro, en el auto, en cualquier repuesto de un electrodoméstico, lo que sea, ¿no? Pero en este caso, en la parte espiritual, qué bueno saber que podemos ir al fabricante.
0: Tal cual.
1: Y al que sabe justamente de todo esto y quien nos puede asesorar con respecto y nos va a dar siempre la respuesta acertada de lo que realmente nos está pasando, ¿no? Por eso este mundo se debate en esta situación, ¿no? Que hay una cantidad enorme, en este caso, de asesores. Uno tiene una opinión, el otro tiene la otra. Uno te va a decir, no, este sí, este no, que el chino, que el brasilero, que el anda mejor a la casa de repuestos usados, buscar un original. Te dan un montón de alternativas y demás. Pero, si vamos al caso, pasa también con los vehículos. Si vas al service original,
0: oficial,
1: te va a decir, oficial, claro, te va a decir, este es el número de pieza, esta es la marca original y ya está, listo, no hay como, no hay forma de errarle. Esa parte tenemos que llevarla a nosotros, ¿no? Que Dios nos ayude a llevarlo a la parte espiritual.
0: También.
1: De que tenemos que ir al único asesor que hay. Los demás alternativos hay, evidentemente, como decíamos recién, en una cantidad enorme, ¿no? Pero quién sabrá y quién sabe mejor que Él de nosotros, porque Él nos ha creado, estuvo presente cuando fuimos formados en el vientre de nuestra madre. Él lo sabe absolutamente todo. Nosotros somos los que lamentablemente cometemos ese grave error de escuchar a todo el mundo.
0: Claro, tal cual.
1: Y qué sé yo, ¿no? Buscar la que más nos convenga. Porque vos fíjate, cuando vamos en cuanto al tema, para seguir el tema de los repuestos.
0: Sí.
1: ¿Por cuál elegís?
0: Y el alternativo.
1: El que más te conviene.
0: Y
1: el alternativo conviene, porque te conviene, porque es más barato.
0: Al bolsillo.
1: Es la verdad. Y bueno, lo decidimos de esa forma, de esa manera. ¿Es la correcta? No, pero es la alternativa y es lo que a mí me conviene.
0: Claro.
1: Viste, a veces hacemos exactamente lo mismo. Escuchamos a aquel que nos gusta escuchar, aquel que me conviene, aquel que se adapta a lo que a mí me gusta, a lo que yo quiero y demás. Y bueno, así también nos va, ¿no?
0: Sí, obviamente que después eso tiene su repercusión y su consecuencia también a futuro. Termina un poco el relato, compro un repuesto, digo, bueno, me la juego con este porque no había justamente el que me pedía.
1: Sí.
0: El mecánico me dice, bueno, está bien, te va a funcionar. Y me cierra, pero bueno, no te va a durar tanto como el que yo te pedí. Ya está. No te va, en algún momento lo vas a tener que cambiar antes. Bueno, en fin, ¿no? Y así tal cual ocurre absolutamente en nuestra vida también espiritual y sobre todo a la hora de buscar también asesoramiento, ¿no? Todos, de alguna forma, te pueden dar un consejo, sí, o puede resultar quizás un buen consejo, ¿no? Porque nadie te va a aconsejar para mal, ¿no? El tema es justamente saber a quién uno tiene que escuchar y de quién también asesorarse y demás. Claro que acá estamos hablando de escuchar a quien tiene la verdad absoluta. Y la verdad absoluta es la que Dios tiene y la que nos da por medio de su palabra. Y el Espíritu Santo, obviamente, que es la que nos conduce hacia esa verdad. Porque Él es el Espíritu también de la verdad, ¿no? Que nos va a llevar siempre, siempre al mejor consejo. Siempre nos va a llevar hacia la mejor decisión en nuestra vida. Porque está también para eso, ¿no? Pero bueno, de ahí en más somos nosotros, depende de nosotros en quién vamos a creer, en quién vamos a confiar y demás. Y allí es una decisión personal, ya es una decisión tuya, a quién vas a escuchar, a quién vas a creer, a quién vas a consultar permanentemente, ¿no? Y bueno, y creo que sin lugar a dudas que desde ahí es donde uno tiene que reconocer de que hoy tenemos la posibilidad, ¿no? Así como hay un montón de opciones aquí en buscar un consejo o hacer una consulta, buscar un asesoramiento, hoy hay múltiples informaciones, hay uno solo, ¿no? A lo cual, por supuesto, nosotros tenemos que recurrir a buscar también el consejo, ¿no? El Espíritu Santo, obviamente, no estamos hablando de que simplemente es un pensamiento o es algo que un sentir, ¿no? Estamos hablando de que realmente es real. Jesús lo presenta al Espíritu Santo como el Consolador, como lo veníamos charlando, lo presenta como el Ayudador y también el Espíritu de verdad, ¿no? Entonces, el Espíritu, obviamente, Espíritu Santo, que no fue prometido solamente para, y esto lo decía también muy claro, lo decía el pastor, y la verdad que estaba muy bueno, porque viste que hasta hemos ligado al Espíritu Santo como esa experiencia espiritual, ¿viste?
1: Sí, totalmente.
0: Es como que movido por el Espíritu Santo, ¿no? O la manifestación de qué. La manifestación del Espíritu Santo.
1: Claro.
0: Es como que lo reducimos a una experiencia espiritual. Nada más.
1: A una manifestación.
0: Pero, exactamente. Claro. A una manifestación que se da por momento del Espíritu Santo, una experiencia espiritual. Bueno, vino, me tocó el Espíritu Santo y demás, ¿no? Pero no es solamente eso, ¿no? O sea, lo que Jesús nos dejó es nada más y nada menos al mejor asesor, al único consolador y ayudador sobre todo, ¿no? Todas son palabras muy, muy interesantes, pero saber que alguien te pone como un ayudador es simplemente, no es que alguien que te acompaña, sino que, a ver, el Espíritu Santo no es que, porque en esto también a veces nos hemos hecho la idea de decir que el Espíritu Santo es el que nos acompaña así como el ángel guardián, ¿no? Y que lo vemos y lo imaginamos que el Espíritu Santo va con nosotros ahí caminando. Es así, está todo el tiempo disponible para nosotros, ¿no? Pero no simplemente lo reduzcas a una manifestación, a una experiencia del Espíritu Santo. Si me tocó el Espíritu Santo, una manifestación y demás. Si lo tuviste y si está, buenísimo, es una bendición. Y por supuesto, el Espíritu de Dios tiene también esa libertad de actuar también de esa manera. No nos vamos a meter en eso, por supuesto, no me considero que esté preparado quizás para ese, pero el pastor lo mencionaba y creo que está bueno saberlo. Pero lo que aprendí, lo que nos enseñaba también el pastor, que es mucho más, va más allá de lo que quizás uno puede interpretar de esa manifestación.
1: Claro.
0: Nada más y nada menos está para guiarnos, o sea, es la guía que cualquier vida, el ser humano necesita. Y cuando hablamos de guía, alguien que te ayuda a caminar, ¿no? Y ahí te das cuenta que va mucho más allá de una experiencia o un sentir o una manifestación espiritual. Es alguien que te guía a que tomes el mejor rumbo también para tu vida, ¿no? Y eso es lo que Jesús le dejó también a su discípulo, ¿no? No lo voy a dejar solo, lo voy a dejar al mejor guía. Es decir, a quien los va a conducir a que vayan por el camino correcto de la vida. Y eso también es para nosotros el Espíritu Santo, ¿no? Entonces, ahí te das cuenta que bueno, cuando hablamos del Espíritu Santo, cuando hablamos del asesor, hablamos de algo más de lo que quizás hemos interpretado quizás como cristianos una experiencia del Espíritu Santo. Es alguien que realmente te va a ayudar y te va a guiar en la vida. Y cuando hablamos de guiar en la vida, te va a guiar a tomar decisiones correctas en la vida, ¿no? Uh-huh. A que no tomes decisiones apresuradas, a que no actúes por emoción. El Espíritu Santo te va a ayudar a que no decidas simplemente por sentimiento. El Espíritu Santo te va a guiar a que, bueno, a que escojas o elijas lo correcto, a que actúes en el momento determinado, y también te va a guiar a que no actúes en el momento que vos querías actuar por emoción y querías hacer algo que decir. No, el Espíritu Santo también te va a ayudar a que te va a recordar y decir, che, mirá, no es el momento, no es tiempo de hacerlo ahora. Hay que esperar. Te va a ayudar a desarrollarte y te va a decir, che, vos querés, me quiero meter de lleno acá en esto que me gusta. Y el Espíritu Santo te va a guiar y decir, mirá, che, recordá que necesitas otro tipo de crecimiento, otro tipo de madurez, que capaz que no es el momento.
1: Sí.
0: Y el Espíritu Santo te va a decir, che, mirá, no es momento de invertir ahora. Esperá un poquito, prepárate, quizás lo puedes hacer, prepararte de mejor manera, hacerlo más adelante, ¿no? Bueno, estamos hablando de una guía, de un guía realmente completo, ¿no? Para claro. Que nos salgamos quizás de ese modelo, esa teoría o de esa experiencia a los cuales solamente lo ligamos al Espíritu Santo. No, es la guía, es el ayudador que necesita cualquier ser humano en este tiempo, ¿no? Que no sabe cómo conducir su vida, que tiene problemas en su hogar, que no sabe, por ejemplo, cómo guiar su economía porque está tapado en deudas, porque no sabe cómo hacer crecer ese emprendimiento y resurgir. Bueno, para ese tipo de decisiones y elecciones y guías en la vida, con quién me junto, con quién me reúno, quiénes van a ser mis amistades, quién será mi futuro, qué sé yo, idóneo, como se dice hoy en día, la idónea, el Espíritu Santo también te puede guiar a conocer también las escrituras para que escojas correctamente y no te rodees de personas que quizás te conduzcan hacia lo malo. Ahí está el Espíritu Santo. O sea, sí. Para todas las decisiones que uno puede imaginarse ahora en la vida, y en la cual quizás ahora no salen ejemplos, pero a la cual estás pensando, está el Espíritu Santo.
1: Sí, sin duda.
0: Y yo creo que a veces ese tipo de cosas no la hemos aprovechado lo suficiente, ¿no? ¿Por qué? Porque simplemente quizás lo resumimos a una manifestación o solamente una experiencia. Y es mucho más que eso, ¿no?
1: Sí, totalmente. Bueno, lamentablemente eso ha sucedido, ha pasado y bueno, hemos cerrado justamente en eso, pensando claro. Que el Espíritu Santo era solamente una manifestación externa, ¿no? De ciertas situaciones que podía de repente una persona actuar uh-huh. y demás, ¿no? Cuando realmente la manifestación del Espíritu Santo, o en este caso, ¿no? El Espíritu Santo en una persona también, obviamente, creo que la forma más evidente es el cambio de una persona, porque una persona cuando es guiada por el Espíritu Santo, evidentemente va a comenzar a experimentar cambios, ¿no? Uh-huh. En sus decisiones, en cómo habla, es una transformación. O sea, estamos hablando claro. De una persona nueva, estamos hablando de alguien totalmente diferente. Y es ahí donde quizás hemos tenido estos graves errores de mostrar una disonancia, quizás en cuanto a quizás se mostraban quizás externamente evidencias como el hablar en lenguas
0: claro.
1: y cosas que tienen que ver con la manifestación del Espíritu Santo, pero quizás se veían otras cosas en la conducta y en el comportamiento de la persona. Entonces era como que no quedaba claro, ¿no?
0: Exacto. Es verdad.
1: Había confusiones, por decirlo así, y bueno, muchas veces hemos caído en descrédito, bueno, justamente por eso. O sea, mirá, es como que actúas de esta forma o de repente se ve esto, que haces esto, haces lo otro, pero no había una evidencia de una vida totalmente cambiada y transformada, ¿no?
0: Tal cual.
1: Y es ahí donde quizás hemos cometido muchos errores. Lo que estamos aprendiendo en esta semana es esto, ¿no? De que el Espíritu Santo no es solamente para esa clase de manifestaciones, uh-huh. Que sería secundario. Es para nuestra vida diaria, en cómo actuamos, en cómo hablamos, en lo que decimos, en nuestras decisiones como personas, como empleados, como patrones, en el caso de aquellos que tienen una empresa, como esposos, como padres y demás. Es ahí donde realmente el Espíritu Santo quiere guiarnos, porque para eso está, ¿no? Y que nosotros tenemos que estar alertas y atentos, por supuesto, para ser guiados por Él en cada una de esas decisiones, desde las pequeñas, las medianas, a las grandes decisiones, esas decisiones trascendentales que tenemos en nuestra vida. Sabés que lo que vas a decidir va a afectar tu vida, la vida de tu familia, lo que va a pasar más adelante y demás, hasta las decisiones más pequeñas, como recién hablábamos, ¿no? Como esto de ir a comprar un repuesto, esto de ir a comprar carne, viste que...
0: Claro, claro.
1: No sé, ¿vos sabés de carne? Sí, más o menos, ¿sabés?
0: No, tampoco tanto, pero...
1: Pero a mí me pasa, porque yo no sé de carne. Entonces, generalmente uno cuando va a la carnicería, que le pedís un asesoramiento al carnicero.
0: Obvio,
1: decir,
0: claro.
1: Dame una carne tiernita.
0: Sí,
1: a ver,
0: sí,
1: ¿qué carne es tierna? Dame un asado que esté más o menos, no sea tan caro y demás. Entonces le estás pidiendo un asesoramiento. Obvio, y a veces cuando ya te encontrás con la suela de un zapato.
0: Claro,
1: bueno.
0: Sí.
1: Pero aquel que sabe de carne, hay gente que sabe. No, dame un vacío. Uh-huh. Dame una, no sé, una punta de espalda, qué sé yo. El corte que
0: claro,
1: sabe,
0: que, ¿no? O que ven la corte, viste. No, dame esa porque esa...
1: Se ve más tierno, qué sé yo. Hay cuestiones por el estilo, ¿no? O sea que desde esas clases de decisiones que pueden parecer hasta superficiales, pero son importantes, bueno... El Espíritu Santo está para todo, para comprarte un, no sé, un zapato, una prenda, pensando en solamente que te guste, sino que sea barato, que sea durable, que sea, bueno, el Espíritu Santo te puede guiar claramente en esas decisiones que quizás no son tan trascendentales, hasta, por ejemplo, bueno, súper importante como la decisión que tiene que ver con la educación de un hijo, un esposo, y demás, ¿no? Así que qué bueno saber que tenemos un asesor que está en todos los detalles.
0: Todo.
1: Depende de nosotros. Si le vamos a dar lugar en esa clase de decisiones. Uh-huh. A veces creemos que solamente es para ciertas decisiones y para lo otro, no, ahí me arreglo. Sin embargo, si nosotros queremos y si tenemos ese hábito, qué lindo, ¿no? Que Dios nos ayude a poder cultivar ese hábito para que Él pueda tener presencia y podamos también pedirle asesoramiento para absolutamente todo. Desde cuestiones que tienen que ver con, cuestiones de la casa, con cuestiones que tienen que ver con el cotidiano vivir de la persona, ¿no? En el desarrollo de la empresa, en el desarrollo de su familia, de los repuestos, como recién hablamos, hasta lo más importante, ¿no? Que tiene que ver con la familia. Él promete estar absolutamente en todo, y bueno, pero claro, es la decisión de nosotros si realmente contamos, o sea, o le damos parte en esas decisiones. O sí, bueno, le damos solamente participación solamente en algunas cosas. Pero bueno, Él quiere estar y Él está para eso, está para todo. Bueno, que Dios nos ayude a poder trabajar continuamente con Él, ¿no? Me imagino que aquellos que trabajan en lo que sea, en el agro, en la construcción y demás, donde hay decisiones que se tienen que tomar, que tienen que ver con el presupuesto, que tienen que ver con materiales y demás, y donde muchos... ¿Pero qué hago acá? Porque no lo sé, no lo entiendo, no sé qué puedo hacer, se me complicó, tengo un enredo, no sé cómo avanzar y demás... Bueno, para eso está el Espíritu Santo, quien te va a recordar lo que leíste. Porque eso, la verdad, es importante.
0: Sí, sí, obvio.
1: Porque es la forma de trabajar con el Espíritu Santo, ¿no? Él te va a recordar lo que antes leíste, lo que escuchaste, si estuviste atento. Digo, ¿cuántas cosas hemos aprendido aquí en la JTA?
0: Un montón, de
1: todo.
0: Pero
1: todo el tiempo, ¿no? Bueno, estamos en una semana donde seguramente vamos a seguir aprendiendo, además con el doctor Corman, pero aquí en la JTA, cada semana, cada día, estamos aprendiendo. Si no estamos atentos, ¿qué te va a recordar? Si no estuviste atento al mensaje del viernes, al mensaje del sábado, al mensaje del domingo, a lo que, bueno, aprendíamos o lo que aprendemos cada semana aquí en la radio, a través del programa La Hora Es, ¿no? ¿Qué te va a recordar? Entonces, por eso es importante estar obviamente atentos, poder leer y demás para que Él nos recuerde en ese momento ahí donde tenés que ir a comprar la verdura, el repuesto, las cubiertas, qué sé yo, lo que sea. Te vino y te bajó eso, Dios te lo hizo recordar, el Espíritu Santo.
0: Claro.
1: Esto es lo que tengo que hacer.
0: Exacto.
1: ¿Viste cuando se te prende la lamparita que no se nos prende a nosotros? Es Dios. Y dice, ahí está. Y viste, también tenemos que saber ser agradecidos también, ¿no? Saber no es tuya, no fue tu experiencia que te llevó a decidir eso. Fue el Espíritu Santo, ¿no?
0: Totalmente, totalmente. Es así, funciona también de esa manera. Y lo mejor es esto, lo que te acabo de decir. Funciona, funciona. Evidentemente sí. que tiene una eficacia al 100%, ¿no? Porque fue dada nada más y nada menos que por Dios. Y es ahí donde uno tiene que trabajar, por supuesto, mucho. Conociendo en Dios, indagando también en las escrituras, seguir aprendiendo. Bueno, y cuando hagamos nuestra parte, bueno, ahí el Espíritu Santo será ese respaldo que necesitas también en el día de hoy. Que estás a punto de tomar una decisión de la más importante en tu vida, o estás a punto de hacer una lección en tu vida que puede ser lo que cambie el rumbo justamente de tu vida y también la de tu familia. Bueno, pedile al Espíritu Santo que te guíe a tomar esa decisión, que sea la decisión más segura, más acertada, la decisión correcta, de todo. A una, la que te parezca quizás insólita, decir, no, pero ¿cómo le voy a preguntar esto al Espíritu Santo? Pregúntaselo, porque todo eso va a depender también el resultado también de tu familia. ¿Qué sé yo? Damos algunos ejemplos comunes, cotidianos, sí. Pero que ahí el Espíritu Santo nos puede guiar. No sé, estás a punto de hacer una compra en una góndola, si el Espíritu Santo, si capaz que en el otro súper, capaz que te sale más barato.
1: Claro.
0: Y eso estarás administrando mejor tu casa, tu hogar, qué sé yo. En ese tipo de ejemplo lo decimos. Simplemente para tomar noción de que el Espíritu Santo está atento a cualquier asesoría y demás. Por supuesto, Él está disponible para ayudarnos, para enseñarnos y también hacernos recordar. Leíamos el 14:26, que es uno de los textos también de cabecera, que decía, hablaba del Consolador, el Espíritu Santo, a quien el Padre enviará en mi nombre. Y él dice, el 26, y él os enseñará todas las cosas, ¿no? Y además dice, bueno, lo que mencionamos recién, recordará todo lo que yo les he dicho, ¿no? Y acá creo que hay dos acciones que son muy interesantes también, porque habla de la importancia de enseñar y de recordar, ¿no? Y claro, uno dice, ¿por qué uno se pregunta, por qué uno necesita a alguien que nos enseñe, que nos recuerde? Bueno, evidentemente, como lo explicábamos y lo interpretamos de esa manera, ¿no? Porque obviamente uno puede conocer algo, creo que ayer también lo mencionamos, uno puede estudiar algo, conocer algo, pero olvidarlo en el momento que más lo necesitamos, ¿no? Y una persona que se puede tener un montón de cosas. Acá, como decíamos, todo el tiempo las JTA nos han enseñado un montón de cosas en la vida cotidiana, tomar decisiones, no tomar decisiones por emoción, bueno, saber quién es nuestro prójimo, dónde está, quién es nuestro enemigo, con quién peleamos. Y demás. Bueno, todo el tiempo hablamos de los frutos, de los resultados y demás. En ese momento Dios te va a hacer recordar algo, te puedo asegurar, ¿no? Qué sé yo, una persona, y en algún momento hemos aprendido, ¿no? Porque nos han enseñado mucho del perdonar, nos han enseñado, qué sé yo, del dar. Y qué sé yo, cuando venga una situación, cuando alguien te lastima o cuando alguien te hace daño, y ahí aparece, qué sé yo, te domina la reacción de querer tomar, quizás, resolver algo por tu cuenta propia, ¿no? Te agarra el resentimiento, el rencor y demás. Bueno, ahí es donde el Espíritu Santo te recuerda la importancia del perdonar, por ejemplo, ¿no? Bueno, la verdad que es realmente muy, pero muy necesario. Creo que ahí de a poco nos vamos dando cuenta de lo fundamental, ¿no? Que es el Espíritu Santo para nosotros, para ayudarnos y sobre todo para enseñarnos, ¿no? ¿Cuándo importante es recordar la paciencia, por ejemplo, ¿no? Cuando alguien todo el tiempo, hoy seguramente te pasa, te provoca, ¿no? Con un comentario, una actitud y demás te vive provocando, bueno. Para no perder el control, el Espíritu Santo te dice, tranquilo, tranquilo, paciencia, paciencia. No, no te vuelvas loco, ¿no? Respira, tranquilo, alejate, huí de esa situación, ¿no? Ahí el Espíritu Santo te está, de alguna forma, recordando de por qué tenés que actuar con paciencia, con amor, ¿no? Uno puede, qué sé yo, puede conocer la importancia de decir la verdad, pero cuando muchas veces la verdad amenaza, la reputación aparece. Que por ejemplo, ¿qué cosa? ¿Qué recurso? La mentira, ¿no? ¿No? Porque vos creés de que con la mentira o engañando vas a zafar. O tapando una situación. Si no, acá. De esto nadie se va a dar cuenta, ¿no? De acá voy a inventar algo. Voy a tapar algo, ¿no? Y de repente el Espíritu Santo te dice, ¿de qué sirve, no? Uno tiene que... Somos hijos de la verdad. No somos hijos de la mentira. Sí, porque si recurrimos al engaño, recurrimos a la mentira, es porque somos hijos del engañador. Y ahí el Espíritu Santo y te recuerda y te dice, no, pero vos sos el hijo de la verdad. O sea, ¿por qué vas a recurrir a la mentira? Y el Espíritu Santo te recuerda y te dice, no, claro, no tenés por qué mentir. Andá con la verdad, y la verdad te va a hacer libre. ¿Qué vas a escoger la mentira para esclavizarte más? Ahí el Espíritu Santo te está recordando. Te está recordando todo el tiempo que te dice, bueno, hay que ir con la verdad. Siempre con la verdad. Porque la verdad es lo que a nosotros nos hace libre. Conoceréis la verdad y la verdad nos hará. Y ahí el Espíritu Santo te está recordando algo, ¿no? Que no es necesario que tapes algo, que hagas cosas ocultas, ¿no? Que recurras a la mentira, ¿no? ¿Para qué? Para esclavizarte mucho más y para hacerte daño. El Espíritu Santo te recuerda también eso, ¿no? ¿Por qué es importante el Espíritu Santo para ese tipo de momento, no? Nos recuerda todo el tiempo las enseñanzas del Padre. Gracias a Dios, creo que todos tenemos la posibilidad, porque hemos recibido una instrucción, porque nos han capacitado, nos han formado de algo en alguna situación. Entonces, bueno, el Espíritu Santo ahí te está recordando algo siempre para tomar la decisión adecuada y también correcta, ¿no? Todo el tiempo el Espíritu Santo te va a recordar qué es lo que Dios te enseñó. En algún momento te va a ayudar a comprender para enfrentar esa situación concreta, bueno, cómo tenés que resolverla. Porque, bueno, ahí evidentemente aparece ocupando un rol preponderante también en nuestra vida el Espíritu Santo, que es más que necesario. Si no lo hiciste, bueno, es hora de empezar a hacerle el mejor lugar también en tu vida, ¿no? Y ahora, como nos pasó del fin de semana, se nos cayó quizás un montón de cosas de la estantería, ¿no? Que nosotros queríamos, no, el Espíritu Santo, no, yo estoy muy lejos de eso, ¿no? Porque, qué sé yo, ¿no? A mí no se me manifestó el Espíritu Santo, claro. ¿Viste? Qué sé yo, son cosas que a veces
1: sí,
0: uno...
1: Sí, no, pero es cierto
0: en
1: eso,
0: el cristianismo,
1: sí.
0: ¿Viste? Bueno, qué sé yo, no quiero decir ninguna cosa fuera del lugar, ¿no? Pero
1: claro.
0: Por mucho tiempo, ¿viste? Se habló el...
1: Sí, de las evidencias.
0: Claro, bueno. Claro. O sea, del bautismo del Espíritu Santo, claro, reitero. Sí. Es un tema que es muy profundo en tocar, por eso decía uno, lo respeta obviamente. Pero uno ha crecido también con esa idea, si no recibiste el bautismo del Espíritu Santo, ¿viste? Que claro. Es importante, no digo que no, que es vital, pero claro, ¿viste? Hasta uno se decía la idea, el Espíritu Santo no, porque no lo he recibido. Y sin embargo es lo que Dios nos ha dejado a todos en realidad, ¿no? Uh-huh. Para ser nuestro ayudador y consolador, y quizás no recurriste porque a veces te hiciste una idea de que no te correspondía a vos. Y sin embargo es lo que nos dejó el Salvador, el Mesías, justamente para conducirnos y para guiarnos a tomar siempre la decisión también correcta en nuestra vida, ¿no? Qué importante es conocer la verdad. Damas y caballeros, estamos en la hora es.
1: Sí.
0: Ya casi así, despacito nos fuimos metiendo en este espacio que a partir de las 11 de la mañana, como lo hacemos todos los días martes y también los días jueves, estamos en la hora es, así que corresponde a esta hora de la mañana, ya en terreno de las 11 de la mañana, bueno, darle la bienvenida a todos ustedes que nos acompañan a diario, como lo hacen cada día martes y también cada día jueves, aquí a la JTA, por supuesto, que es nuestra iglesia, que nos da la posibilidad de tocar estos temas y sobre todo nos da la posibilidad de que el pastor de la JTA, el pastor Bernardo Aquino, bueno, tenga su programa semanal como el que estamos inaugurando ahora, por lo menos en este horario, la hora es. Así que bienvenidos a todos, sí. Estamos en la hora es. como lo hacemos habitualmente, darle la bienvenida a todos ustedes. La verdad que nos encanta porque sabemos de que mucha gente espera también este momento, espera también este espacio para conectarse con nosotros, y la verdad que también nos alegra, ¿no? Hemos hecho de La Hora Es un espacio para compartir con un montón de familia, con un montón de gente laburadora, porque esta hora sabemos que están trabajando en sus tareas habituales, diarias. Y bueno, poder hacer una pausa, poder hacer un momento para escucharle a la voz de Dios, sin lugar a dudas, en este último tiempo ha sido de muchísimo, muchísimo provecho para nuestras vidas. Y eso, la verdad que nos alegra también un montón de que tenemos, por supuesto, el material, tenemos los medios suficientes también para poder compartir temas que son esenciales, vitales, para el crecimiento, para el desarrollo también de nuestra vida. Y lo hacemos aquí, nada más y nada menos que en La Hora Es, como lo estamos haciendo en este mismo instante, que nos propone, bueno, un tema a profundizar y desarrollar realmente espectacular, como lo estamos hablando ahora de El Asesor. Así que, bueno, desde ya les recomendamos que ustedes, desde ya son parte, por supuesto, de la Hora Es, pueden enviar sus consultas, sus preguntas, tienen toda la posibilidad también para hacerlo y conectar con nosotros. Estamos por todos los medios.
1: Sí, Dani, por todos lados. Sí. Y la verdad que es una bendición que puedan encontrarnos, que puedan buscarnos y fácilmente también encontrarnos. Por ejemplo, en YouTube, en nuestro canal oficial, que es JT Oficial, van a encontrarnos de esa forma, de esa manera. Uh-huh. Van a encontrar la transmisión los 7 días de la semana prácticamente, ¿no? De lunes a lunes, entre semana, como ya lo saben, en la mañana, en la tarde, los fines de semana con cada uno de los servicios. Así que, bueno, es una bendición también. Pueden encontrarnos en jtamendoza.com, pueden consultar también a nuestro número WhatsApp, que es el 261-38-42553. O sea, estamos por todos lados y es una bendición poder estar conectados de esta forma. De esta manera es de vital importancia también para aquellas personas que están uh-huh. consultando algunos datos sobre la conferencia del día de mañana. Así que, bueno, es una bendición poder tener los medios de comunicación al servicio del reino de Dios.
0: Uh-huh. Bueno, muy bien, es verdad, es cierto. Sí. Hoy lo tenemos disponible para todos ustedes, así que, bueno, ojalá que la puedan aprovechar. Y aquí también en este espacio poder interactuar también con todos ustedes es un tema que nos toca a todos muy, pero muy de cerca. Todos de alguna forma hemos buscado un asesoramiento y lamentablemente te puedo asegurar que muchas de las decisiones que hemos tomado en la vida y cómo terminaron es porque consultamos al asesor incorrecto, ¿no? No sé, usted hará su examen personal diario de en qué momento de la vida se encuentra y qué decisiones ha tomado a lo largo también de su vida. Y te puedo asegurar que muchas de esas decisiones es porque nos asesoraron de la manera también incorrecta, ¿no? Porque escuchaste quizás la voz equivocada, porque escuchaste el asesoramiento, el consejo incorrecto en un momento de mucha necesidad. Y bueno, escuchaste la voz equivocada y lamentablemente te llevó y te guió justamente a una decisión errónea. ¿Podríamos haber evitado que esa mala decisión? Sí, por supuesto.
1: Totalmente.
0: Por supuesto.
1: Sí.
0: La mejor manera era ir y consultar a Dios, primeramente conocer su palabra y el Espíritu Santo, obviamente, que nos ayuda todo el tiempo a tomar y nos enseña a tomar decisiones acertadas también en nuestra vida. Pero bueno, creo que eso nos ha llevado muchísimo a aprender de la manera adecuada y correcta, ¿no? Bueno, familia, se pueden comunicar con nosotros entonces. Estamos en el 261-3842-553. Nos preparamos para mañana. Mañana vamos a tener nuestro primer día de conferencia. Y los vamos a decir muy seguido porque no queremos que nadie se quede afuera. Al contrario, queremos que vos seas parte, porque además los 3 días de conferencia serán con entrada libre y gratuita. Así que esperamos verlos también a todos. Estamos a un día nada más. Mañana mismo entraremos ya en esta primer jornada de la conferencia que va a tener la posibilidad de poder ya estar compartiendo con el doctor Baruch Korman, directamente desde Israel. En menos de una semana hemos tenido visita de Israel. Como no lo habíamos tenido en otro tiempo.
1: Sí, totalmente.
0: Y claro. Eso la verdad que es una bendición. Es una bendición porque honramos a todas las personas que vienen a compartirnos también un poco de las escrituras. Claro que Dios también nos da la posibilidad también de bendecirlo, porque hay una promesa también en eso.
1: Sí,
0: ¿no?
1: Totalmente, claro.
0: De cuánto nosotros bendecir a Israel, que lo hacemos también a diario, por lo que implica esa nación líder, lo fue desde siempre. Y bueno, hoy tener la posibilidad de recibir a personas que vienen también de esa tierra, que nos vienen a compartir también la verdad y hacer extensiva justamente las escrituras, como lo hicieron nuestros hermanos de Solu Israel, que estuvieron con nosotros en los últimos días. Estará con nosotros también desde Israel el doctor Baruch Korman. Entonces, bueno, eso le da sin lugar a dudas un valor vital por lo que significa, por donde vienen. Y bueno, y eso también nos da la posibilidad también de bendecirnos a ellos, por supuesto, ¿no? Y es lo que vamos a hacer como familia, ¿eh? Bueno, mañana entonces, a partir de las 20 horas, el primer día de conferencia. Y bueno, y procure llegar a tiempo, llegar a horario, para que no se quede afuera, y poder compartir estos 3 días que van a ser realmente espectaculares, ¿eh? Bueno, tenemos algunos mensajitos por acá, pedidos de oración. Bueno, muchas consultas que están llegando de verdad por el tema de la conferencia. Sí. Y buenísimo que lo hagan, tienen tiempo, no importa la hora, no importa el día. Pueden visitar también las redes sociales, van a tener también todo el material. Pueden dejar sus consultas también, ¿eh? Tenemos nuestro número de WhatsApp y vamos respondiendo a todos. Gente que nos va preguntando, por ejemplo, dónde queda la iglesia. También, buenísimo, porque también nos recuerda de que tenemos que decirlo más seguido, dónde sí. queda también nuestra iglesia. Así que lo vamos a hacer. Recuerden que la JTA tiene 2 sedes. La primera, nuestra iglesia se ubica en el departamento de Maipú, en calle Don Bosco 7480. Esto es a Rodeo del Medio. Y ahí está nuestra primera sede, nuestra primera clase, nuestro primer centro de adoración para la familia. Sí. Y nuestra segunda sede, que también la tenemos aquí en pleno centro, en la ciudad de Mendoza, en la Valle 327 de Ciudad. Tenemos nuestra segunda sede, nuestra segunda iglesia, nuestra segunda casa, aquí en pleno centro, en plena capital mendocina. Aquí está nuestra iglesia. Pero bueno, entendemos que lo que nosotros decimos es fugaz también. Por esa razón, pueden visitar nuestra página web, jtamendoza.com. Ahí van a tener toda la data, ¿no? De la misma forma, en las redes sociales, de horarios, número de teléfono, sí. ¿qué más? Los días de servicio.
1: De todo, todo.
0: Tienen de todo. Así sí. que. Primero, jtamendoza.com, tienen toda la información de la iglesia, o también las redes sociales, también ustedes pueden visitarla, y ahí pueden consultar, tienen toda la información. Así que, pero si la repetimos, no hay ningún problema de repetirlas. Bueno, saludamos a Margarita,
1: Bueno.
0: que está con nosotros y nos dejó su mensaje bien temprano. ¿Cómo te va, Margarita? Buen día.
1: Hola, Margarita.
2: Hola, buenos días, chicos. Buenos días, Dani. Buenos días, ese. Buenos días, mi mamá, JTA. Chicos, ¿cómo se encuentran hoy?
0: Muy bien.
2: Qué lindo y maravilloso día que Dios nos ha regalado. Qué hermoso que está, la verdad que se ve hermoso, los árboles limpiecitos, uh-huh. como si lo hubieran lavado.
0: Claro.
2: Chicos, que tengan un maravilloso día, que Dios los bendiga. ¡Arriba, arriba! ¡Chau, chau!
0: Uh-huh. Bueno, gracias, Margarita. Te mandamos un abrazo eterno para vos. Gracias por conectarte. Y acompañarnos como todas las mañanas, Margarita, siempre fiel ahí a Jiré Medios. Bueno, a ver qué tenemos por acá. Bueno, algunas consultas. Bueno, bien por esta pregunta, que ahí respondimos, que nos preguntaban por la reunión de jóvenes, ¿no?
1: Bueno, claramente.
0: Claro, los jóvenes se dieron, por supuesto, sí. El horario de servicio para la conferencia.
1: Exacto.
0: Así que, bueno, igual, los que venían pensando en el encuentro de jóvenes sí. pueden venir tranquilamente a este primer día de conferencia también.
1: Porque es para toda la familia, obviamente, ¿no?
0: Porque está pensado para sí. toda la familia, obviamente. Así que está bien, vale también esa pregunta. Así que, bueno, en vez de la reunión de jóvenes, va a tener, por supuesto, la primera jornada de la conferencia, que va a arrancar a partir de las 20 horas. Así que, bueno, ahí está, respondimos, muy bien, que consulten, no hay ningún problema. Y demás, algunas preguntas que también nos hacen del canal, ahí hemos respondido también. Bueno, pregunta también por algunas de las series que van apareciendo también en nuestro canal. Ahí nuestros compañeros de producción también ya han respondido. Muchas gracias. ¿Qué más tenemos por acá? Pido oración por mí, por mi familia. Bueno, Marcelo creo que manda también este audio. Buen día, Marcelo.
1: Hola, Marcelo.
3: Hola, buen día, JTA. Pasé por la municipalidad de Guaymallén y esto está pasando ahora, ahora en este momento. En este momento está pasando ahora en la municipalidad de Guaymallén. Quería informarle eso, bueno, en un video que se está, está en todas las redes.
0: Bueno.
3: Quiero mandarle un gran saludo a ustedes, al Pastor Aquino, y pum para arriba siempre. Un abrazo gigante.
0: Bueno, gracias, gracias Marcelo, te mandamos un abrazo grande. A ver, acá nos mandó. Bueno, hay que decir que todavía sigue este conflicto salarial en Guaymallén, con sí. los empleos municipales. Masiva. Bueno, ahí se ve medio claro. En vertical el video.
4: Sí.
0: Pero, ¿qué se ve ahí? Yo creo que se ve en la explanada de la municipalidad, para mí es.
1: Sí, pareciera, sí. No alcanzo a ver bien porque está.
0: Mira.
1: Todos dando vuelta a la cabeza.
0: Yo estoy dando vuelta a la cabeza.
1: Sí, yo también. Pero bueno, sí, debe ser la explanada. Era donde se iban a juntar.
0: Bueno, mira,
1: si
0: lo
1: no
0: que
1: me
0: está,
1: equivoco, ¿no?
0: Lo que están de amarillos está. Para mí debe ser la municipalidad.
1: Sí.
0: Que está vallada y bueno, con protección policial. Y lo que se ve ahí es que esa multitud de gente que estaba saltando y gritando es como que hacía presión a las vallas.
1: Sí.
0: Bueno, después, si tenemos tiempo, vamos a ir viendo en qué situación está esto, porque la movilización y manifestaciones también estaba para estos días. Que prometían obviamente recrudecer quizás este reclamo de los trabajadores municipales de Guaymallén. Y bueno, se está llevando a cabo también esta protesta, así que claro. Vamos a ir en busca también de más información. Gracias, Marcelo, que nos da también ahí un poco de noticia de lo que está pasando en Guaymallén. Bueno, a ver, ¿qué más tenemos por acá? Algunos pedidos de oración más. Tenemos un audio que dice de esta manera. Hola, buen día.
1: Buen día.
5: Chicos, ¿cómo están? Dios los bendiga, ¿todo bien?
0: Hola, hola. Bien. Martín.
5: Ahí como para completar la parábola del mecánico. Con respecto a algo que le pasó una vez a un amigo. Que también fue el mecánico y le dice, no, bueno, tengo un problema en la casa de dirección, no sé qué, callar. Le dice, mira, yo te recomiendo ir a comprar a tal lado y comprar tal marca. No me acuerdo dónde estaba la marca, bueno, igualmente no importa. Y le dice, le dice, ¿y caja de dirección de recambio? Porque, bueno, acá en Argentina, viste que todo lo que se pueda reciclar, se recicla, viste, hoy en día, qué sé yo, se rectifican los discos, se arreglan los amortiguadores. O sea, se le cambian los horrines, los amortiguadores y los vuelven a usar. Y la caja de dirección también. Hay talleres que se dedican a rectificarla. Y el mecánico le dice, sí, puedes comprarse una de recambio, pero llévala a otro taller porque yo no me hago cargo. Y ahí está el problema, ¿no? Cuando uno insiste en lo que el asesor te dice que no. Y te dice, hacelo, pero
0: yo no me hago cargo.
5: Yo me hago a un lado. Y eso es un problema enorme.
0: Claro.
5: Bendiciones.
0: ¿No? Bueno, gracias, Martín. Y ese es el tema, ¿no? Dice, bueno, hacé lo que vos querés. Dale. Pero yo no me hago cargo. Después va a ser por tu decisión, por no seguir el consejo. Bueno, claro, ese es el tema, ¿no? Bueno, muy bien, Martín. Buen aporte también ahí un poco a lo que estamos hablando. Bueno, vinculándolo también al tema de la semana también que estamos compartiendo. Bueno, muy bien. 261-3842-553. Estamos al día por acá. ¿Tenemos algo por YouTube? Contanos.
1: Tenemos, sí, dale. Tenemos. Muchas gracias a la gente que está en contacto. Tenemos a Dani Pérez, que nos dejaba bien temprano un mensaje. Dice por acá, ya falta nada para la visita del siervo de Dios, Baruch Korman. Saludos a todos, chicos. Bendiciones. Tenemos a Dominga, que también dejaba saludos. Tenemos a Mirta, que también dejaba saludos a todos. Nancy dice, bendiciones para todos. Gracias a mis hermanos del Estudio Bíblico por su amor y oración. Bueno, nos dejaba también un pedido de oración. Esperando, la hora es. Mirando por la tele, como todos los días. Apenas me levanto, dice Nancy. Bueno, tenemos saludos también por acá, de parte de Aldo. Tenemos a Ana, que dice, chicos, Dios los bendiga. Nos pregunta por Encuentro JTA, que salió el día de ayer.
0: Ayer,
1: después
0: ayer,
1: de las sí. 13, de las 13 horas. A ver, chicos, Dios los bendiga. También tenemos por acá otro mensaje de Mirta, que dice, buenos días, que el eterno Dios los bendiga y el Espíritu Santo les continúe bendiciendo. Le doy gracias al Señor por la vida del doctor Baruch Korman, también por el pastor y la pastora y la familia de la JTA. Y hasta ahí serían los mensajes que nos han llegado.
0: Bueno, perfecto, muy bien, muchas gracias. Tienen tiempo igual para comunicarse al 261-3842-553. Estaremos en contacto a lo largo de toda esta jornada. Bueno, ya ha iniciado la hora es, por supuesto, como lo hacemos cada día martes y cada día jueves. Ahora usted se va a preparar, nosotros también nos vamos preparando para lo que será también este programa y todo lo que tenemos también para compartir y desarrollar. Así que no se vaya, que nosotros continuamos.

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0: Bueno, muy bien. Le David sonando a esta hora de la mañana, camino hacia el mediodía, aquí en la provincia de Mendoza, en toda la República Argentina. Bueno, este tema, Le David, lo van a escuchar, por supuesto, también en nuestro canal oficial en YouTube, en JT Oficial. Bueno, todas las veces que ustedes quieran, lo van a poder disfrutar, Bueno, también este tema que está sonando de fondo, Col Rina, Voz de Oso, también lo van a tener. Ya lo tienen disponible hace rato en nuestro también canal en YouTube. Es mejor. Bueno, uno de los temas que se interpretó ahora en estos últimos días junto a Solo Israel también, ¿no? En vivo, sonando aquí en la JTA, sonó espectacular también. Tema, momento inolvidable también que hemos disfrutado en estas últimas jornadas, En el arranque de la semana, ¿Quién iba a pensar que íbamos a tener esta semana, Dani,
1: Sí, no, tremendo, La verdad que no caemos todavía. No, excelente semana.
0: La verdad que no, porque además venimos de un fin de semana, ¿no? Claro. Y ya estamos en día jueves.
1: Sí.
0: Vos podés imaginarte cómo pasa todo, que ya mañana es día viernes, obviamente, no estamos haciendo malos cálculos, pero ya mañana arrancamos con la conferencia, tan esperada, ya por mucho tiempo la veníamos difundiendo y hablando, parecía lejana y sin embargo ya es mañana,

0: Bueno, así que lo único que nos queda es prepararnos, alistarnos. Bueno, poder traer a un invitado, ¿por qué no? A estos tres días de conferencia que vamos a tener en nuestras dos sedes, en nuestras dos iglesias. Bueno, y ahí vamos a refrescar nuevamente todos los datos que usted necesita. Hablando de la conferencia que va a arrancar mañana. Mañana a partir de las 20 horas, en estos tres días, vamos a tener horarios distintos, diferentes, ¿no? Por esa razón es importante que usted tome nota. Es importante que recuerde y pídale al Espíritu Santo que le recuerde también todos los horarios para no perderse de nada.
1: Todos los datos,
0: exactamente.
1: Por ejemplo,
0: a ver.
1: Mira, Milena pregunta.
0: ¿Qué dice?
1: Buenos días, ¿mañana van a abrir los dos centros? Y la respuesta es
0: sí.
1: Sí, van a estar abiertos los dos centros para que puedan disfrutar, por supuesto, de la conferencia que arranca el día de mañana a partir de las 20 horas.
0: Exactamente. Buen dato ese también, porque los días viernes también tenemos esa posibilidad. Este primer viernes, claro, del día de conferencia, los dos auditorios que van a estar abiertos, ¿no? Y está bien porque la gente, viste, ahí nomás asocia lo del día viernes con los jóvenes,
1: ¿eh? Exacto.
0: Los jóvenes. Ustedes saben que tenemos, vamos intercalando entre Don Bosco 7480 con Ciudad. Bueno, al ser estar ya en esta etapa de conferencia, los días viernes, bueno, este día viernes que va a ser mañana, como bien decía Dani, los dos auditorios van a estar habilitados para que usted pueda acercarse y disfrutar. Así que, bueno, bien por esa pregunta también, ¿eh? No molesta para nada. Pregunten todo lo que sea posible.
1: Sí. Aprovechen ahora.
0: Sí.
1: Claro, para que no llegue el momento y decir, es que no sabía. Y que
0: claro,
1: no. Bueno,
0: claro.
1: Pregunta ahora, pregunta todo lo que quieras preguntar y, bueno, acá gentilmente te vamos a contestar, obviamente, ¿no?
0: Exactamente, ¿eh? Mientras vamos pudiendo responder todos los mensajes, lo vamos a hacer vía WhatsApp, o bien a través de las redes sociales también pueden hacer. Ahí tenemos nuestro equipo de trabajo respondiendo a todas las consultas, a todas las preguntas que llegan masivamente a Instagram, a Facebook, que lo pueden encontrar como JTA Iglesia, en las dos de la misma manera. Así que también ustedes se pueden volcar a las redes sociales, van a encontrar todos los flyers necesarios con todos los datos, dónde va a ser, cuándo es, dónde llego, cómo llego, a qué hora, en qué momento, bueno, todo. El título de la conferencia, que es Doctrinas Bíblicas Fundamentales, también lo van a encontrar. Bueno, todas las consultas que a ustedes le pueda surgir, cómo llego, qué micro que tomo, qué colectivo me deja en la JTA, bueno, todo, la verdad que van a tener toda la información. Consulten, pregunten, que lo vamos a asesorar todo. Lo importante es llegar, porque además es entrada libre y gratuita. Tener la posibilidad de hoy poder contar con el doctor Baruch, que viene nada más y nada menos de Israel. O sea, va a llegar acá a nuestra casa, a su casa, claro, a la casa del Eterno, para compartir un espacio de compartir las escrituras. Y bueno, ¿cómo no lo vamos a aprovechar también de esa manera, si tanto tiene también para ayudarnos a entender y conocer qué es lo que Dios quiere decirnos por medio de las escrituras? Así que bueno, va a ser una gran bendición también para todos. Así que bueno, si lo aprovechan e interpretan y entienden, ¿no?, de que estamos en un momento realmente más que necesario de poder afinar, alinear nuestro oído a lo que Dios dice, bueno, va a ser fundamental. Si lo entendés que es importante para esta época, bueno, vas a estar con nosotros, vas a venir, vas a acercarte el día viernes, el día sábado, el día domingo. Algunos, viste que se pueden llegar a preguntar, no sé si alguno se lo preguntó.
1: A ver.
0: Decir, bueno, ¿puedo estar en los tres días de conferencia?
1: Sí.
0: Obviamente.
1: Claro que sí,
0: porque van a haber una seguidilla de enseñanzas muy buena. Obviamente entiendo que algunos capaz que van a venir un día o dos días nada más, quizás por fuerza mayor, por trabajo y demás, pero bueno, van a ser enseñanzas muy puntuales, muy interesantes. Así que, bueno, si diagramás tu semana o tu fin de semana para estar viernes y domingo, la verdad que vas a tomar una decisión excelente, porque no te vas a perder de nada siguiendo toda la línea de la conferencia que va a tener el doctor Baruch Korman también con nosotros. Así que, bueno, ahí está también para recordar. Bueno, pasamos al día sábado, pasado bueno, mañana.
1: Dale, sábado entonces, recuerden que vamos a tener dos horarios, será a partir de las 17 horas y también a partir de las 19 horas.
0: Bien.
1: en calle Don Bosco 7480 y la Valle 327 de la ciudad de Mendoza. ¿No? Nos pueden seguir en las dos sedes, en los dos auditorios que tiene la JTA. Bueno, les recordamos también que se va a transmitir por todos los medios también que tiene la JTA, Canal 21.1, la radio, la 87.9, nuestras plataformas, se va a transmitir vía streaming también, así que, bueno, de donde quiera que te encuentres, como lo hicieron el día lunes, también mucha gente, muchos conectados el día lunes, mucha gente de diferentes lugares, también será seguramente este fin de semana, lo van a poder disfrutar desde donde quiera que se encuentren. Y para todos aquellos que nos encontremos en este lugar, bueno, obviamente, es una bendición poder estar aquí y poder disfrutarlo. Así que, bueno, ahí tenemos, Ezequiel, dos horarios para el día sábado.
0: Exactamente, sí. Y ese dato también hay que recordarlo porque se agrega a los servicios, al horario habitual que tenemos los sábados, se agrega uno más.
1: Uno más, sí.
0: Que es el de las 5 de la tarde, así que bueno, ahí tienen también el otro dato para que lo tengan presente, lo tengan en cuenta. También, pensando para aquellos que vienen el sábado, viste, decir, bueno, che, bueno, me quedo el de las 17.
1: ¿Me puedo quedar?
0: ¿Me puedo quedar el de las 19?
1: Sí.
0: Obviamente.
1: La respuesta es sí.
0: Claro. Obvio, obviamente. Ustedes recuerden que para seguir toda esa línea de las enseñanzas que viene dando el doctor Baruj, va a ser también muy importante. Así que, no sé, viste alguno pensar, no, pero sí, lo mismo, va a ser el de las 19, el de las 17 que el de las 19. No, no. Obviamente. Obviamente van a haber muchas enseñanzas y ustedes van a tener la posibilidad de compartirla. Disfrutarlas todas. Es decir que pueden ahí, viste que va a haber un break. ¿Cuánto es un break? De las 17 a las 19 horas.
1: Minutos.
0: Exactamente. Sí. Y seguimos. Y continuamos con el próximo servicio, el de las 19. Y hasta llegar al día domingo, que será a las 10 de la mañana. Último día de conferencia. También que vamos a tener aquí en la JTA, va a ser domingo. Domingo a las 10 de la mañana también vamos a estar aquí en la JTA, en nuestros dos auditorios, para cerrar, bueno, una semana impresionante. Aún sin arrancar la conferencia todavía, ya uno sabe y estamos convencidos, porque tenemos justamente nuestra fe, nuestra convicción en Dios, que es en quien maniobró absolutamente todo lo que estamos disfrutando en estos últimos días y vamos a disfrutar en lo que viene también. Va a ser realmente una semana espectacular para cerrarla con ustedes el día domingo a las 10 de la mañana. Pero bueno, vayamos disfrutando, por supuesto, todos los días. Venga también con tiempo, venga con su familia, traiga algo para anotar, no se pierda absolutamente nada para estos tres días de conferencia con el doctor Baruj Corman, que ya estará seguramente con nosotros pronto aquí en la JTA. Bueno, hecha la invitación entonces, nos vamos preparando y nos vamos afirmando aquí en la hora es, porque tenemos también un tema para desarrollar y hablar junto a todos ustedes. Estamos hablando del asesor.
1: Claro.
0: Y como lo veníamos entendiendo, bueno, la importancia que Dios le dio y que Jesús justamente le dio al asesor. O sea, es tan importante la persona del Espíritu Santo que fue nada más y nada menos que salió del corazón de Dios de alguna forma, ¿no? Entonces imagínense si Jesús lo presentó, que le rogó al Padre justamente, que sabía que, bueno, obviamente Jesús se iba a sentar ahí a la diestra con su Padre, pero ¿cómo fue que tan necesario que Jesús le rogó al Padre que no lo dejaran solo?
1: Sí.
0: Y el Padre, bueno, le dio a la persona, bueno, está bien, no lo voy a dejar solo. Y fue ahí donde nos dejó el Ayudador y el Consolador, nada más y nada menos, que es a quien hoy tenemos en nosotros, ¿no? Hablamos del Padre, ya hemos hablado del Hijo y también del Espíritu Santo, que hoy está también con nosotros, porque es lo que nos dejó habitando nuestra vida, nuestro corazón. Pero, por supuesto, para todo que en aquel crea y en el que aquel que se aferra justamente en esto y crea, en este consolador, en este ayudador, en este asesor que Dios nos dejó, seguramente tendrá su fruto y también su resultado, ¿no? Analizamos y un poco pensamos, ¿no?, de que todos de alguna forma nos vemos asesorados, aconsejados por alguien, por determinada decisión. diferentes temas que uno también tiene que ir resolviendo también en la vida. Pero hay un momento en el cual uno es el que decide y uno escoge. Y podemos también escoger, porque la libertad también sigue siendo nuestra, ¿no? Está el asesor que te recomienda y te aconseja y que te ayuda a recordar, pero de ahí más, la otra tarea más importante es la que vos tomás, es la que nosotros tomamos de alguna forma, ¿no? Es como, por ejemplo, uno puede llegar a tener un asesor, que los hay, asesores financieros y económicos, me imagino que deben haber un montón.
1: Sí.
0: Los hay y existen, es verdad. Y capaz que el asesor, vamos a los ejemplos, qué sé yo, más comunes y corrientes que vivimos también en el día a día. Y que capaz que escuchamos a alguien y que nos enseñó de cómo administrar, qué sé yo, nuestros recursos. Bueno, para. A nosotros hablamos de la JTA, nuestro sí, pastor,
1: claro.
0: Que es nuestro líder, obviamente. Nos ha aconsejado mucho de esto de la administración.
1: Sí, muchísimo.
0: Hemos hablado un montón.
1: Sí, sí.
0: Hemos hablado un montón de cómo administrar nuestro tiempo. Hace poco lo hablamos de administrar nuestro tiempo. Hemos hablado de administrar nuestro dinero, la importancia de producir. Recuerdo en ese momento que también lo hemos tocado, como mencionado en varias oportunidades, cuánto nuestro pastor y un montón de enseñanza nos habló de cómo evitar deudas, por ejemplo.
1: Claro.
0: No se meta en deuda, no pida prestado. ¿Qué más? No, nos enseñó también de planificar también nuestros gastos.
1: Uh-huh.
0: Bueno, acá en la JTA la verdad que no hemos dejado ningún tema por tocar.
1: Hemos sido asesorados en todos los temas.
0: En todos los temas.
1: Sí.
0: Es así, de verdad. Y toco el tema financiero y económico, pero porque obviamente hoy hay un problema latente con el tema de las finanzas. Y hay un problema evidente de administración. Primero arrancando por los que toman decisiones, qué sé yo, por todo un país, una provincia, un municipio. Y además, y que después todo eso va bajando como cascada en la gente y que va dependiendo también de cómo lo vaya administrando, ¿no? Pero bueno, hemos pasado por eso, ¿no?
1: Sí, totalmente.
0: Todo el tiempo nos han asesorado de cómo administrar nuestro tiempo, administrar nuestro dinero, cómo evitar deudas y demás. Pero ahí es donde aparecemos nosotros, uh-huh. Que hemos escuchado en alguna oportunidad el consejo. ¿Y qué es lo que pasa muchas veces? Terminamos haciendo lo contrario. ¿No?
1: Terminamos haciendo lo que nosotros queremos.
0: Lo que nosotros queremos, ¿no? ¿Cuántos, quizás, yo siempre traigo el tema de la pandemia porque creo que es lo más fresco, por más que no es tan cercano, ya parece cada vez más lejano el tema de la pandemia, pero no tanto, que nos hablaban de eso, ¿no? La importancia de guardar, almacenen, cuiden, ahorren y demás. Y de repente llegó la pandemia y muchos se vieron con la soga al cuello o que los tapaba también el agua y muchos resurgieron porque siguieron también ese consejo, no pasaron necesidad y pasamos de alguna forma esa situación intensa que tocó la pandemia y algunos lograron pasarla de una manera extraordinaria porque algunos siguieron también el consejo, ¿no? Y ahí está el problema, ¿no? Una persona que ha escuchado el consejo, ha escuchado la recomendación, pero después terminamos haciendo lo contrario. Y claro. Ese es un problema. ¿Y el problema de quién era en ese caso? ¿Del asesor que nos asesoró mal? ¿O de que nosotros no estuvimos dispuestos a poner en práctica ese consejo?
1: Problema del asesorado.
0: Exactamente, exactamente. Claro. El problema fue de quién fue asesorado. Claro. No fue el problema del asesor, ¿no? Viste que hoy tenemos... está también esa tendencia, ¿viste? De responsabilizar... ¿A quién? ¿Le echamos la culpa?
1: Al asesor.
0: No, pero claro. Él me recomendó. Él me aconsejó que yo tenía que ser así. Bueno, siempre recurrimos al Génesis cuando, qué sé yo, Adán y Eva le responsabiliza a la serpiente, Adán responsabiliza a Eva y demás. Es como que todo el tiempo estamos... No nos hacemos cargo de nuestra decisión. Es como que responsabilidad. Ah, no, pero yo... mira, es como cuando hoy pasa, viste, con el tema económico.
1: Sí.
0: Hoy la culpa la tiene el gobierno, ¿no?
1: Claro.
0: Puede tener sus injerencias económicas en la inflación y demás, puede pasar. Pero los que administramos el dinero somos nosotros, de alguna forma, ¿no? Inmediatamente recurrimos a eso porque es más fácil, ¿no? Le echamos la culpa al otro y que no, pero fue el otro que me recomendó esto, no, pero fuiste vos que me aconsejaste, no, pero fue por tu culpa porque yo tomé esta decisión. Y estamos todo el tiempo responsabilizando ¿a quién? Al asesor, ¿no? De que ¿por qué estoy así? Por culpa de este. ¿Por qué estoy así? Por culpa de aquel. Por culpa tuya. Que hice lo que vos me recomendaste y mirá cómo estoy. Y el problema no está. No estaba. Nunca es el problema del asesor. El problema estaba en nosotros, quien el asesor quien nos recomendó tiempo, nosotros no hicimos justamente lo que el asesor correctamente nos aconsejó, ¿no? ¿Y qué es lo que terminamos haciendo? Hicimos absolutamente todo, pero todo lo contrario, ¿no? Bueno, es un poco el ejemplo que le damos, ¿no? Podemos escuchar un montón de enseñanzas durante toda la semana. Nosotros toda la semana hablamos del tema de la semana. Uh-huh. Y estamos repitiendo un montón el tema de la semana. Sí. Y lo hablamos todo el tiempo. Pero te puedo asegurar que para muchos que lo hablamos, gracias a Dios, que nos dan la posibilidad, nos queda y te queda el tema.
1: Sí,
0: ¿no?
1: Totalmente.
0: Porque lo vas recordando, recordando, inevitablemente te vas a acordar. Ah, cierto que en la radio estuvieron hablando del tema de la semana del asesor y todo lo vinculás a eso. Y es el Espíritu Santo, de alguna forma, ¿no? Que claro. Lo permite de esa manera. Pero escuchamos un montón de enseñanzas, mucho más aquí en la JTA, en la hora Yemá, la hora Yemá Estudio, la hora Yemá en Familia, la hora Yemá Hogar, de los que aprendemos en el instituto, todo el tiempo. Bueno, acá en la hora desaprendemos también un montón, profundizamos y demás. Escuchamos un montón por mucho tiempo, a lo largo de todo el año, hemos hablado un montón de temas, como lo mencionábamos, pero después es como que seguimos viviendo la nuestra todavía, ¿no? Seguimos también de la misma manera, tomando las decisiones como yo quiero, claro, como sí. A mí me gusta. Entonces, claro, cuando los resultados no se ven,
1: claro.
0: Le echamos la culpa
1: al asesor. No me dijeron, no me enseñaron.
0: Exactamente.
1: Tantas cosas, ¿no?
0: Tal cual, así como lo mencionás, es lo primero que hacemos. No, pero si me hubiesen avisado antes, si me hubiesen dicho, si el pastor lo hubiese enseñado antes. Y capaz que yo hubiese tomado otra decisión, y la verdad que no. Todo el tiempo se nos ha hablado, todo el tiempo se nos ha recomendado, todo el tiempo se nos ha aconsejado, asesorado. La escritura, todo el tiempo la hemos leído, la hemos compartido. Pero el problema no está en el asesor, sino el problema está en nosotros, que hemos sido asesorados y decidimos hacer exactamente, alineado a eso, no, hicimos exactamente todo lo contrario. Todo exacto. Lo contrario, fuimos a contramano. Entonces creo que ahí está un poco el resultado de lo que hoy somos, ¿no? No podemos decir que no hemos sido asesorados, ¿no?
1: No.
0: En ningún momento, y mucho más, uno habla de su iglesia y cada uno, nosotros hablamos de la nuestra, que somos parte de la JTA, y no podemos decir, che, la verdad que no, este tema no ha sido tocado, porque te puedo asegurar que hemos hablado.
1: Sí.
0: Pero hemos hablado absolutamente de todo. Uh-huh. y lo hemos tocado. Entonces uno no puede decir, no me llegó, nadie me dijo, nadie me aconsejó, nadie me recomendó, nadie me anticipó a tiempo, porque no es así. Y ahí es donde nosotros fuimos los que decidimos hacer todo lo contrario, ¿no? Entonces, bueno, claro, para que eso no suceda, obviamente uno tiene que reconocer la falencia, nuestras decisiones de no haber justamente haber hecho caso al consejo, el asesoramiento, ¿no? Pero bueno, obviamente que es nuestra responsabilidad. A eso vamos, ¿no?
1: Claro.
0: A eso queríamos. La responsabilidad sigue siendo nuestra. El Espíritu Santo es alguien, una persona realmente, pero vital y necesario también en nuestras vidas. Que no, de alguna forma, no va a tomar nuestro lugar a la hora de decidir. Porque Dios no va a decidir por vos. O sea, nosotros somos los que decidimos por nosotros mismos porque tenemos esa libertad dada por Dios. Pero nos enseñó, nos ha guiado todo el tiempo, pero nosotros somos los que respondemos si le creemos o no con nuestras acciones o con nuestros hechos o también con nuestras actitudes. Uno tiene que responder. Bueno, lo hablamos la semana pasada, obediencia práctica.
1: Claro.
0: Lo hablamos la semana pasada, si no me equivoco, hablamos de la obediencia y práctica. Bueno, ahí está tu decisión. Dependiendo de cuánto has obedecido, cuánto has practicado el consejo, ese asesoramiento, es el resultado que vas a tener también en la vida. Pero si no fuiste obediente, si no fuiste práctico en la palabra de Dios, pero sí fuiste más obediente al asesoramiento que te daban tus emociones o tus sentimientos, y bueno, evidentemente que uno ya sabe que eso no va a terminar para nada bien cuando somos asesorados por nuestras emociones y también nuestros sentimientos, ¿no? Entonces, el problema nunca estuvo en el asesor, en el caso, por supuesto, llevándolo de las enseñanzas, ni en el Espíritu Santo. No es que el Espíritu Santo te condujo a tomar esa decisión y que Dios no te avisó. No, fuimos nosotros que era nuestra responsabilidad justamente obedecer y poner en práctica el consejo y la recomendación que el asesor nos estaba dando y nos conducía siempre hacia la verdad. Entonces, bueno, ahí es donde también hay que resaltar algo también muy importante, uh-huh. De que dónde estaba el problema. Y el problema pasaba por nosotros.
1: Sí, sin duda. La verdad que hemos tenido toda la enseñanza. La Biblia nos brinda toda la enseñanza que el hombre necesita para poder seguir llevando adelante su vida en cualquiera de los aspectos, cuando estás soltero, cuando estás casado, cuando uh-huh. vas a la escuela, cuando te recibiste, si tenés trabajo, si no tenés trabajo. La verdad que el asesoramiento está. El que nosotros no hagamos caso, el que nosotros lo pasemos por alto, el que nosotros creamos que nuestra idea es mejor o superadora justamente a lo que Dios nos dice en su palabra, ya es un problema nuestro, es algo que nosotros determinamos y también tenemos que hacernos cargo de eso, ¿no? Porque es cierto, lo que pasa es que uh-huh. siempre estamos buscando algún culpable después de que hemos hecho o llevado a cabo nuestra idea, nuestro proyecto y demás, siempre estamos buscando un culpable, ¿no? Y Dios sí. siempre es el primer apuntado, el pastor o alguien más. Como lo indica prácticamente la historia de la humanidad en ese momento cuando Adán le echa la culpa a Dios por la mujer que le había dado, ¿no? Uh-huh. Así que, bueno, la verdad que Dios nos ayude a ser esas personas que podamos obedecer al consejo del asesor.
0: Exactamente, exactamente. Bueno, es el tema de la semana y es lo que estamos hablando junto a todos ustedes. Un tema realmente muy interesante para estudiarlo, para indagar en profundidad. Y bueno, eso es lo que vamos a hacer también en el día de hoy. Bueno, ahora sí, ya está con nosotros. Lo vamos a saludar, lo vamos a presentar, el pastor Abraham Aquino, que nos acompaña. Bueno, conductor de este programa aquí en La Hora. Pastor, bienvenido, buen día.
1: Dios se lo bendiga, pastor, buenos días.
2: Buen día, Ezequiel, buen día, Daniel, buen día para Gabriel, Orlando y para toda la gente que trabaja y hace posible que estemos en el aire. Pero por sobre todo a Dios que nos permite servirle y de alguna forma poder no solamente, digamos, propagar, sino que promover el reino de Dios, que es lo más importante en el tiempo en que vivimos, porque vivimos un tiempo muy final. Así que Dios les bendiga muchísimo, extraviado, sí, atareado por todos lados. El tiempo sería algo lindo. Si yo pudiera hoy comprar, compraría el tiempo, chicos. Tiempo compraría. No compraría ni yate, ni aviones, ni nada, ni ninguna cosa. Compraría tiempo para poder hacer todo lo que uno quiere hacer para Dios y tiempo para poder, digamos, hacer. Pero sé que el tiempo es de Dios y no se puede comprar nada. Son los días que tenés, las horas que tenés. Y bueno, simplemente, digamos, agradecido a Dios por todo lo que Él va haciendo. Bien, sí, abuelo, señor, para usted un abrazo eterno, shalom para todo el mundo, para los comerciantes, para aquellos metalúrgicos, para aquellos que están en el campo, en la industria, en la metalúrgica, en la gastronomía, para todos aquellos paraderos, para todo el mundo. Sí, es un placer para mí estar con ustedes otra vez y una bendición el poder, digamos, compartir con ustedes esto que es La Hora Es. Después de haber vivido un día lunes maravilloso, glorioso, porque hay que comenzar desde el día lunes, el abandono ha sido total. No lo he abandonado. En verdad que a veces me gustaría jubilarme, ya. Me gustaría, pero como está prohibido para mí jubilarme, y como en el reino de Dios, en el sistema, en el gobierno de Dios, no hay jubilación y no hay jubilados, entonces, por lo tanto, hay que renovarse cada día para poder dar cada día mejor de lo que uno tiene para con Dios. Bueno, comencemos el día lunes. El día lunes, nuestra actividad, porque claro, el martes pegué el faltazo, si se puede decir el faltazo, me borré del mapa, pero no crea, señora, que estaba durmiendo. Estaba con el tiempo a cuenta gotas, estamos en todo lo que estamos haciendo. Pero porque también ya mañana arranca la conferencia del doctor Baruch Corman, que ya está en Mendoza, ya está acá, y ya seguramente vamos a mañana a vivir, digamos, ya la conferencia de estos tres días, que va a ser maravilloso. Se va a sorprender porque una persona realmente, para lo que sabe, lo que conoce, lo que enseña, una persona tan simple, muy pocas veces, creo que a lo largo que he visto a mucha gente, he estado en otros lugares, y yo tenía muy pocas veces en concepto, conozco a muchos hombres de Dios que han marcado la historia en el mundo entero, grandes predicadores, Pat Robertson, Swaggart, el pastor Cho. Me tocó conocerlos en persona y hablar con ellos y verlos, digamos, sus distintos tipos de nivel de enseñanza, y también verlos, digamos, tratar como persona, ¿no? Y después a otros hombres también, digamos, Latinoamérica. Y ver a Gorman en lo más simple. No he visto un hombre tan sencillo y tan simple, tan común. Uh-huh. Y digo, esa es una bendición. Así que seguramente que lo van a disfrutar, digamos, lo van a disfrutar, a cada uno de ustedes lo van a disfrutar ya a partir de mañana. Bien, arranquemos el día lunes. Entonces, ¿qué les pareció, chicos, lo de Solu el día lunes? A ver, rápidamente ahí, allí está, ya está, digamos, ahí está Orlando, ahí está Gabriel. Bueno, ¿qué les pareció el día lunes Solu, chicos?
0: Bueno, impresionante, pastor. Creo que una vivencia de la cual, bueno, Dios lo preparó de una forma extraordinaria. Bueno, lo que Dios hizo... compartir con nuestros hermanos de Israel, el compartir una palabra, una enseñanza, creo que eso le da también un énfasis realmente muy bueno, pastor. La verdad que de adorar juntos con nuestros hermanos de Israel, creo que se vivió un momento muy, muy agradable, pastor.
2: Teníamos hermanos de Chile, teníamos uh-huh. hermanos de Estados Unidos, de Texas, teníamos gente, digamos, sí. disfrutando de esa noche inolvidable. Va a ser seguramente para nosotros y ellos también, para ellos también va a ser inolvidable. Las palabras que ellos dijeron textualmente fueron, digamos, nos va a llevar tiempo a procesar lo que vivimos esta noche. Esas fueron las palabras de ellos, uh-huh. porque hemos vivido en la iglesia en Mendoza algo muy único que jamás habíamos experimentado. Uh-huh. Transmito tal cual lo dijeron, así que bueno. Una noche que hemos disfrutado todo, que realmente espero que haya sido para la provincia, para el país y para el mundo entero, porque lo han estado viendo de diferentes países y también de diferentes lugares de la provincia lo han estado viendo. Fueron palabras, no quiero decir mucho más, hay mucho más. Uh-huh. Seguramente va a haber muchas cosas muy lindas, digamos, hacia adelante. Seguramente va a haber algún proyecto que ellos ya propusieron, algún proyecto, pero veremos. Hay que trabajar los proyectos a largo plazo. Seguramente no, se fueron muy agradecidos y muy bendecidos. Se lo quiero hacer llegar al pueblo mendocino, al pueblo argentino, se lo quiero hacer llegar. Realmente muy agradecidos y muy bendecidos. De una noche que dice nunca había vivido y que les va a llevar tiempo poder procesarlo. Fueron sus palabras. Y bueno, espero que haya sido una bendición y también para nosotros, ellos, claro que lo fueron en todos los niveles, en todos los aspectos. Cuando digo en todos los niveles, el esfuerzo espiritual, el esfuerzo físico, humano que han hecho, realmente es una gran bendición. Bendición para nosotros, porque son dos matrimonios que maravillosamente, digamos, sirven a Dios. Y bueno, ojalá que también podamos imitar mucho porque nos han enseñado un montón. A mí particularmente, algún cambio vamos a hacer, por supuesto, pero particularmente lo que digo es asombroso como la hermana que tenía el bebé cantó todo el concierto con el bebé y el bebé parece que era parte del concierto, cantó también, nunca se movió. Y nosotros acá hacemos un escándalo que subiste, que tenés, lo que agarra. Me parece que hay mucho que aprender, hay muchísimo que aprender. Muchísimo que aprender. Y bueno, ojalá que los papás y las mamás podamos aprender porque lo que es extraordinario. Después yo les pregunté y algunas cositas, digamos, en particular. Pero no, para ellos era normal y ya fue una bendición. Bien, así que eso fue lo de Solu. Espero que la gente lo haya disfrutado y bueno, que haya recibido esa bendición. Ellos nos han bendecido, nos impartieron su bendición y nosotros estamos felices por haber vivido una noche inolvidable también nosotros. Lo lamentamos nada más por no darle todas las comodidades a la gente, el perdón de nosotros, de la iglesia Jesús Te Amo, porque en una capacidad totalmente pasillo, no había espacio afuera.
0: Llenísimo estaba, doctor.
2: No lugar, sabíamos que eso iba a pasar, pero bueno, lamentablemente no pudimos darle. Pero sí felices también porque también la noticia llega de las felicitaciones de la transmisión que lo vieron en YouTube y en televisión y en radio de un nivel excelente. Y la primera vez, la verdad que, y se los quiero decir porque fue excelente la transmisión, dijeron la gente, y ahí sí que había muchísima gente detrás del receptor, digamos, tanto en televisión, tanto en YouTube, tanto en todas las áreas que lo han disfrutado. Bueno, para eso están los medios, para hacerles llegar a la casa de la persona, para hacerles llegar a cada una de las personas que seguramente en esta casa lo han disfrutado, bueno, que nos han hecho llegar, digamos, los saludos y también las felicitaciones por el nivel de transmisión. Bueno, agradecemos muchísimo, para eso está... La JTA está para eso y seguiremos mejorando el nivel de transmisión y seguiremos poniendo como con Barú, con Corman, con el doctor Corman, que irán en vivo, digamos, también por YouTube, por televisión y por radio. Trataremos de llegar. El mensaje creo que debe ser dado a todo el mundo y todos tenemos acceso a ello. Tenemos el acceso a poder, digamos, conocer. Uno de los grandes problemas que yo analizo en toda la historia de mi madre, que nosotros tenemos ignorancia, no tenemos acceso a la abundancia, pero por ignorancia y por engaño. Y sin embargo, hay muchas veces que necesitamos entender eso. Aquí mucho se habla de pobreza, hay mucha pobreza, pero ¿por qué? Hay que preguntar, ¿por qué? Porque tenemos el acceso al conocimiento y a la verdad, o porque hay tanta pobreza en el mundo entero porque no tenemos acceso al conocimiento y la verdad. Yo creo que es esa mi conclusión y yo creo que va a ser algo tremendo, digamos, lo que va a ocurrir el fin de semana, digamos, en casa hay que apuntar bien, ambos lugares van a estar, digamos, con ambas iglesias, digamos, para que puedan escuchar las personas. Va a ser una bendición. Yo creo que es hora de entender que Dios todo el tiempo quiso que nosotros pudiéramos disfrutar. Hoy tantas cosas que nos faltan, que somos carentes, carentes de buena salud, carentes de economía, carentes de lo material, carentes de un montón de cosas. Pero la pregunta que hay que hacernos es ¿por qué somos carentes? ¿Por qué? ¿Por qué? Porque hay escasez de economía, hay escasez de alimento, hay escasez de materia prima, hay escasez. ¿Por qué? Es una pregunta que se la quiero hacer antes de entrar al tema de, perdón, con todo esto estamos haciendo la pelea también contra el, por ahí digamos que, el resfrío. Entonces la carencia es la que tenemos nosotros. Somos carentes, Dios nos dio un mundo carente, nos dio un mundo carente donde carecemos, o es que nos engañaron y después se nos prohibió entrar al conocimiento para poder nosotros valernos por nosotros mismos. Eso es algo que sin duda alguna lo vamos a ver ya para el tema, que es el asesor. ¿Por qué nos manda un asesor Dios? ¿Por qué? ¿Por qué nos la manda? ¿Por qué? ¿Cuál era el motivo? Para que nos guíe, dice, a toda verdad. Una de las cosas que va a cumplir, para que nos asesore sobre la verdad. Y después él dice, mire lo que qué importante que es, y él les recordará, dice, les recordará todo lo que el Creador o Dios o Yeshua habló, él les recordará. ¿Y qué nos recuerda? Porque hemos sido engañados, ¿me entiende? En el huerto del Edén hemos sido engañados por el mal. Y nosotros tomamos ese engaño como verdad y nos hemos convertido en carentes de todo. ¿Y es posible, pastor, que ahora, en el tiempo que vivimos, podemos recuperar? Claro que sí. Por esa razón hicimos lo que hicimos el lunes con Solu, para volver a la adoración auténtica, a la búsqueda de Dios auténtica cuando cantamos, cuando adoramos o cuando exaltamos a Dios. Con Baruch, tratar la doctrina real del gobierno de Dios. No podemos seguir hablando de doctrinas, de religión, sino tenemos que hablar de la verdad de Dios. Dios que dejó un pacto, un trato, una Biblia, dejó, no te dejó otra cosa, un sistema de gobierno te dejó. Es más, el reino de los cielos es un sistema de gobierno. Y cuando vos hablas de religión, no es un sistema de gobierno. Un sistema de gobierno, en todo caso, es del circuito de ellos, de la iglesia. Pero el reino de Dios tiene un sistema de gobierno por arriba de toda la humanidad. O sea, tiene control sobre todo. Cielo, tierra, hombre, mujer, materia prima. Él tiene control de todo. Entonces, cuando nosotros nos sometemos a Dios, ¿nos sometemos a ese sistema de gobierno o nos estamos sometiendo al sistema de gobierno totalmente engañoso y encima que nos priva de ver los recursos que Dios nos dio y lo que Dios puso en nuestra vida? Entonces tenemos que ver, cuando el Consolador es enviado, ¿no? Y acá ya entramos al territorio de lo que es el Consolador. ¿Qué? Cuando es enviado, por eso es importante que usted aprenda, primero adorar y buscar a Dios, después lo que va a pasar el fin de semana, atento en el televisor y en la radio, donde quiera que esté, tiene que estar pegado. ¿Por qué? Porque la doctrina de Dios no es religión. La doctrina de Dios no es una religión que impone costumbres humanas y cosas humanas y tradiciones, no. Sino vamos a conocer el sistema de gobierno que Dios tiene, que gobierna por todo, sobre todo sistema. No hay sistema que el gobierno de Dios no esté gobernando. Es como cuando pasa un avión en tiempo de guerra por Rusia o por Estados Unidos, porque no solamente controlan la tierra, controlan también los aires. Bueno, de la misma manera se lo explico, señora, que el reino de Dios controla todo, todo. ¿Pero por qué la carencia de la humanidad? ¿Por qué la carencia suya y mía? Y bueno, porque nosotros vivimos, primero que nada, estamos en un sistema donde hemos sido engañados. Por eso él dice, él les recordará. No dice que no va a establecer algo nuevo. El Espíritu Santo, que es el asesor suyo y mío, él nos va a recordar las reglas que Dios estableció. Y las reglas que Jesús vino a establecer, él nos va a recordar. Pero nos va a guiar también a conocerla en profundidad, para que no seamos más ni ignorantes, ni tampoco seamos personas carentes de cosas, sino que podamos vivir, digamos, en abundancia. Entonces yo creo que también eso es importante. Vivir significa, en abundancia, vivir en el sistema de Dios. ¿Y qué es? Cuando uno piensa el reino de Dios, ¿en qué piensa? En un lugar físico, en una casa, en un gobierno político. Cuando uno piensa en el reino, piensa en eso, pero no piensa en el sistema espiritual. No piensa. Sin embargo, el reino es un sistema espiritual funcionando en la tierra, a mi entender, ¿no es cierto?, a mi conocer, funcionando en la tierra ahora. ¿Pero para quiénes funciona? Para aquellos que tienen acceso a ese conocimiento y para aquellos que salen del engaño. Porque el mundo, la humanidad toda, está viviendo bajo engaño. Desde Adán hasta acá, vive bajo engaño. Entonces, como vive bajo engaño, adoptaron que son carentes, que son necesitados, que Dios los ha hecho pobres, que Dios los ha hecho para el sufrimiento, para el dolor, para la enfermedad, para un montón de cosas. Sin embargo, cuando uno conoce la Escritura y la lee un poco más, se da cuenta que Dios no nos hizo para ello, nos preparó una vida eterna. Si bien hemos tropezado y hemos pecado, pero Dios nos mandó al Salvador para volvernos otra vez al plan original. Cuando uno entiende todo esto y va entendiendo, entonces dice, no, acá hemos sido privados de tener acceso a la verdad, privados de tener acceso a la abundancia espiritual. Hemos sido privados, claro, por supuesto, por las tinieblas. Las tinieblas han usado personas para que nos priven de que esto es verdad. Pero sin embargo, el reino de nuestro Padre, el reino de nuestro Señor Jesucristo, está aquí. Está aquí. Y él dijo que mandaría al asesor, que es el Espíritu Santo, para podernos guiar a esa verdad y para podernos recordar lo que ya en el pasado se nos engañó, para recordarnos y aún lo que aprendemos, para recordarnos. Y él va a traer convicción sobre el mundo de pecado y él es también quien va a traer consuelo. ¿Cómo trae consuelo el Espíritu Santo? No tocándote, sino él trae consuelo, trayéndote solución a tus problemas, a tus dificultades, asesorándote de cómo debes resolver cada problema en tu vida. Entonces es muy distinto y es muy diferente a la hora de entender la consolación. Porque la consolación nosotros la tenemos como... Cuando nosotros visualizamos eso, la consolación para nosotros es que me frote un poco la mano y la espalda, que me acaricien un poco, y eso es para mí un abrazo, eso es una consolación. Sí, puede ser una consolación física, emocional, pero no es una consolación espiritual. ¿Por qué? Porque necesitamos respuestas, necesitamos soluciones, necesitamos cosas para nuestras vidas. Y si el asesor nos lo da, entonces vamos a cumplir la función que realmente tenemos que entender. 14, el verso 15 al 18, quiero que lo leamos juntos, dice: si me aman, guarden mis mandamientos, y yo intercederé ante mi Padre, y les daré otro ayudador para que esté para siempre con vosotros. El Espíritu de verdad, a quien el mundo no puede recibir porque no ha visto ni lo ha conocido, pero ustedes lo conocen porque habita en ustedes y está con ustedes. No los dejaré, huérfano, sino dentro de poco vendré a ustedes. Es asombroso lo que dice acá. Es tremendamente terrible en tres textos lo que revela Dios. No, primero que nada, lo que más a lo largo de los años, o muchos años atrás, me llamó la atención y enfoqué mi mirada, que no me dejaría huérfano. ¿Y pero por qué nos sentimos carente de papá, de mamá, carente de plata, carente de casa, carente de hito, de posición, de nombre, de apellido, carente de título, carente? ¿Por qué nos sentimos así cuando él dijo que no me dejaría huérfano? ¿Por qué? Se pregunta, abuelo, señora, señor. Pregúntese como yo me pregunté muchísimos años atrás. ¿Por qué? Alguien dirá, el Espíritu Santo es para que yo hable en lengua y lo sienta. Sí, esa es la manifestación del Espíritu Santo haciendo notorio, y esto se lo quiero aclarar a la gente, haciendo notorio que Él está en vos. Pero eso, cuando usted habla en lengua, cuando usted puede sentir su persona realmente al Espíritu Santo, ¿no? ¿Viste? Porque también tenemos que aclarar que hay gente que habla lenguas, pero que no es manifestado por el Espíritu Santo, ¿me entiende? Una cosa es cuando el Espíritu Santo manifiesta en lengua y se hace sentir. Eso es una manifestación de la presencia de Él. Te está diciendo, estoy aquí, estoy dispuesto, quiero guiarte, quiero enseñarte, quiero asesorarte, quiero ayudarte y quiero dirigirte hasta la eternidad. Eso es lo que está diciendo. Pero no dice más que eso. Pero sin embargo, nosotros ¿qué pensamos? Pensamos que el Espíritu Santo está para eso, nada más. Sin embargo, no. Esa es una manifestación de su presencia. ¿Me entiendes? Su presencia, ¿me entiendes? Aclaro, aclaro, hoy cualquiera habla en lengua, no provienen de Dios, muchas de ellas simplemente son emociones, simplemente son repeticiones. Es muy claro cuando el Espíritu Santo se hace presente, o sea que es muy notorio, porque muchas veces mezclamos algunas cosas. Entonces quiero aclarar esto. Pero eso es simplemente una manifestación de lo invisible, o sea que ahí está el Espíritu de Dios en tu persona, en tu vida, y cuando te hace sentir, te está haciendo notorio que está ahí. Es una manifestación de su presencia. Pero ¿qué pasa? Eso es todo. Pero Él no vino a eso, Él no vino a hacer eso, Él vino a asesorarte. ¿Cómo tienes que vivir? ¿Cómo tienes que caminar? ¿Cómo tienes que estar en la vida? ¿Cómo tienes que hacer las cosas en este mundo? ¿Cómo tienes que adorar? ¿Cómo tienes que servir? ¿Cómo tienes que conocer? Él vino a cumplir una función, pero el 100% de lo que vos no imaginas. Entonces ahí podemos notar la diferencia. Y ahí donde no trabaja, especialmente las iglesias pentecostales. ¿Por qué digo especialmente? Porque se supone cuando te dicen pentecostal, te dicen que crees en la persona del Espíritu Santo, ¿me entiendes? Sin embargo, la palabra pentecostés significa una cosecha, ¿no es cierto? Eso es otro, pero igual, las personas, digamos, dicen, bueno, tengo una, especialmente porque ellos se quedan con el argumento nada más de hablar en lengua y saltar, nada más. Eso es todo. Ahí nos quedamos. Después, el trabajo, el vivir, el hacer padre, el ser esto, el otro, Él nos va a dar acceso al conocimiento de Dios, al poder sobrenatural para hacer las cosas. No tenemos, pero no porque no creamos, sino porque no, el enemigo nos ha cerrado la puerta y no nos da acceso aquí al conocimiento real y verdadero del Espíritu Santo como asesor de nuestras vidas. Él es quien nos va a enseñar. Él no nos dejó, ojalá nos hubiera dejado otra cosa, pero Él nos dejó al Espíritu Santo y gracias a Dios, porque su intención no fue dejarte huérfano. Si perdés tu papá, no estás huérfano. Si perdés, no tenés casa, no estás huérfano de casa, ni huérfano de plata, ni huérfano de esto, ni huérfano de nada. ¿Por qué no sos huérfano? Porque su propósito, el plan de Dios, del reino, del gobierno de Dios, es no dejarte carente. O sea que no existe la vida indigente, no existe la vida pobre, no existe la vida clase media. Esto solo refleja que faltan recursos humanos o recursos naturales, y no es así. Dios dio al hombre lo creó con recursos naturales en su persona, con una capacidad asombrosa. Y solamente cuando el hombre cree otra cosa es cuando se hace inútil, inservible. Por ejemplo, Dios te dio, o a vos, a mí, un montón de recursos naturales, como el conocimiento, la habilidad, el entendimiento, el poder decidir, el poder pensar, un montón de cosas. Me dio estos recursos, a veces yo no los puedo usar porque han puesto una mentira en mí. Por ejemplo, no sirvo, no se puede, si no hay plata, soy pobre, son pensamientos.

0: de mentira y pasarnos a la vida absolutamente de abundancia del reino de Dios. ¿Por qué pasarnos? Porque cuando nosotros empecemos a conocer el sistema de Dios, el gobierno de Dios, que es el reino de Dios, no vamos a querer saber más nada, porque vamos a conocer la verdad, y conociendo la verdad vamos a ser libres de nuestra pobreza, de nuestra ignorancia, de todo lo que está. Cuando entendemos el reino de Dios, vamos a entender que es un gobierno espiritual que ahora está trabajando acá, que todo esto... Y todo lo que ves fue hecho, primero que nada, el mundo, el universo y todo lo que estás viendo, por un gobierno espiritual en un principio, porque la Escritura dice que lo que fue, lo que ves fue hecho de lo que no se veía por la palabra de Dios. Quiere decir que ese mismo reino está. Jesús lo trajo cuando vino y murió, ahora está en función, con la diferencia que hay una transición. O sea que lentamente el reino de las tinieblas va a ir desapareciendo, ha llegado su final y pronto el reino de Dios cada vez va a tomar más protagonismo en la vida de nosotros y finalmente en la vida de la humanidad. ¿Por qué es importante? Es importante para que veamos bajo qué gobierno estamos creciendo. ¿Bajo qué? Usted dirá, bueno, estamos bajo Milei. No hablo de ese tipo de gobierno. Hablo del gobierno espiritual. Hablo del gobierno de Dios y del gobierno del demonio. Hablo del gobierno del reino de Dios y del reino de las tinieblas. Eso es lo que tenemos que entender, porque después es secundario quien nos gobierna. ¿Es secundario por qué? ¿Quién es secundario? Porque simplemente ellos pueden gobernar sobre lo que se ve, sobre la materia, los recursos que se ven, sobre cosas que ven. Pero el gobierno del reino de Dios gobierna sobre lo que no se ve, sobre principados, potestades, sobre cosas, sobre... me puse a ver un poquito, digamos, de las moléculas. ¿Vos sabés que todas las cosas materiales que están hechas están conformadas por moléculas? Moléculas. Y las moléculas son como una cosa invisible, ¿no? ¿Y cómo es posible que hagan cosas visibles de aquello que es invisible? Bueno, esto se lo digo, señora, para que usted entienda. Todo lo que fue y todo lo que ve está hecho de lo que no se ve. O sea que por Dios, gobernado por Él, está a mi alcance, a su alcance. Por eso el asesor juega el papel más importante. Él lo va a guiar a conocer y a entender eso y a poder desarrollar su vida en el sistema del reino. Él vino para eso. Si no, lea lo que acabo de leer, el Evangelio de San Juan, capítulo 14, verso 15 al 18. Es importante. Gobierna el sistema de Dios. ¿Pero por qué, pastor, si hay maldad, hay robo, miseria, hambre? No gobierna el sistema de Dios. Bueno, ¿pero por qué no gobierna en la persona, en la sociedad? Porque no se le dio lugar a su gobierno. O sea, no se sigue sus reglas, sus normas, sus... mandamientos, sus ordenanzas, no se le da lugar. Nosotros obedecemos más a los mandamientos y ordenanzas de la mentira que de la verdad de Dios. Por eso Jesús habló y dijo, yo soy la verdad y nadie va al Padre si no es por mí. Y la verdad es que uno solo nunca mostró la religión, ni una iglesia, ni un hombre como la verdad. Él siempre apuntó y dijo, yo soy la verdad. Y el que anda en mí no andará más en tinieblas, sino en luz. Mire lo que nos propone Él. Nunca más andará en tinieblas. Entonces hoy, cuando padecemos cosas, las padecemos justamente por vivir en el engaño y por no tener acceso a la verdad. Bien, para concluir, entonces, ¿qué tenemos entonces? El Espíritu Santo como el asesor máximo de nuestras vidas. Más, usted dice, me saqué la lotería, más grande que eso, pero mucho más grande que eso. Y no necesitas nada, solo la disposición de tu corazón para poder decir, bueno, son moléculas, que está compuesto, ¿cómo puede ser posible que entonces Dios ha hecho materia de todo lo que es invisible, lo que ves una planta, un ser humano, todo lo que vos ves, Dios lo hizo visible, pero desde el mundo invisible? O sea que acá la verdad no es el mundo visible, la verdad es el mundo invisible de Dios. Tremendo. Bien, chicos, con esto se lo dejo a ustedes para que vayamos ya en la parte final porque tenemos mucha tarea hoy día, así que nos vamos a ir bien tempranito.
1: Bueno, hay muchas cosas que iba sumando, pastor, muy interesantes. La

0: La verdad que en esta introducción me preguntaba y quería arrancar porque usted hablaba y arrancando también sobre por qué estamos viviendo este tipo de pobreza, ¿no? Porque somos carentes. Y me preguntaba, Pastor, si el Espíritu Santo es un recurso divino o es algo mucho más importante que un recurso.
1: No, es Dios, es
0: Claro.
1: Dios, es Dios en la tierra. Si querés tomarlo como recurso, tomalo como recurso, pero es Dios. El recurso que Dios vino a la tierra y se quedó con nosotros para guiarnos a toda verdad y para enseñarnos, para convencer, Él nunca más se va, más que un recurso. Él es Dios con nosotros.
0: Claro, exactamente, porque ahí es donde entiendo cómo a veces la envergadura que a veces le damos, ¿no? Porque hoy de recursos Dios nos ha dotado de un montón de recursos, ¿no? Pero el Espíritu Santo obviamente es la tercera persona, obviamente más importante que Dios mismo no, nos ha dado, ¿no? A veces hasta ese punto que no hemos valorado que es la misma fuente de la creación con nosotros asesorándonos. El Espíritu Santo, como relata un poco ayer con Dani, leíamos lo que aparece en el Génesis, que el Espíritu de Dios se movía sobre toda la faz de la tierra. Ese mismo Espíritu creativo es el que mismo está presente hoy con nosotros, o sea, mucho más que un recurso, ¿no?
1: Está dentro de nosotros, dispuesto a asesorarnos en lo que le pidamos, desde lo eterno hasta el botón de tu camisa.
0: Claro.
2: Con respecto a eso, creo que la respuesta está justamente en lo que está diciendo, pero quería, si podría ampliar un poco cómo sería en el día a día, en la cotidianidad de cada persona, el trabajar con el Espíritu Santo. ¿Qué se requiere para poder trabajar con la tercera persona de la Trinidad? O sea, estamos hablando de Dios, como usted lo mencionaba. ¿Cómo una persona puede aprender a trabajar con el Espíritu Santo? Se trata también de un proceso de saber entender qué importancia tiene la escritura, justamente en ese trabajo o en esa comunión que tiene que haber entre Dios y el Espíritu Santo y una persona.
1: No, lo vamos a simplificar porque sería muchísimo para explicar todo esto con detalles. Primero que nada, ¿cómo hago? Primero tiene que entender la persona que Dios o el Espíritu Santo no es una religión, ni costumbre, ni ritos. Él viene a componer una sociedad con el ser humano, si así lo quieres ver, es el paracleto con la cual vos vas a trabajar y desarrollar tu vida de reino, tu vida como hijo, tu vida como aquella persona salvada. Él viene a desarrollar tu persona. Para eso, él lo que va a hacer es hacer una sociedad. Lo primero que tiene que entender la persona que no es una religión, o sea, que no es ir, como decir, canto las canciones que me gusta,
2: Claro.
1: voy 3 veces a la iglesia, hago esto. No, no, no. Él es un Dios que quiere tener una comunión y un trabajo continuo las 24 horas, los 365 días del año, todo el tiempo con vos. Es, él quiere tener, porque lo que él va a manifestarte, lo que él va a revelarte, es el reino de Dios, el sistema, cómo funciona el Padre, el Hijo, cómo funciona en el mundo espiritual. Él tiene esa potestad, porque es la tercera persona de Dios, quiere revelarte. Para eso, no puede hacerlo. Si vos las cosas lo ves como una religión, como una, esto hay que hacerlo porque hay que hacerlo, esto hay que hacerlo porque hay que hacerlo, esto hay que decir, pues no, no, no. Lo tenés que entender que con él vas a tener que aprender a tener una buena comunión con él y un trato diario. Y para eso, lo primero que tenés que aprender es, sin duda alguna, la escritura, la Biblia o la Torá, ¿me entiendes? Porque él te va no solo a enseñar, a guiar, sino que te va a recordar lo que aprendas de ahí, ¿me entiendes? Pero aprender es mi responsabilidad. Hoy, por ejemplo, tenemos Ora Shemá en familia, Shemá Hogar, Shemá It, tenemos, son los programas que tiene nuestra iglesia, ¿no es cierto? Shemá Estudio, que está los lunes conmigo, y después está la Ora Shemá en la música del Instituto de Música, está la Ora Shemá. hoy en nuestra iglesia está recobrando mucho valor, especialmente en los chicos, y de eso me estoy asombrando, cómo ellos van aprendiendo y van asombrando a sus padres del conocimiento que está teniendo, porque no tratamos de enseñar ni mi experiencia, ni que mi testimonio, ni que nada, no. Nosotros en la hora Shema netamente le enseñamos lo que dice Dios y lo que dice la Escritura. Nada de experiencias personales que sirven, pero para cada uno de nosotros. No para enseñar, porque lo que hay que enseñar es la Escritura. Entonces me estoy asombrando. Pero después en los adultos, como siempre, está retomando mucho más ahora, mucha más importancia y relevancia. Pero créeme que al principio, o sea, que el adulto es el que no le da. Yo le paso, no sé, es como decir, te doy la comidita en la boquita, le hago puré la papa y también la manzana. Yo les entrego cada fin de semana del tema, ya con estudio más profundo, porque cuando uno predica no puede decir en 40 minutos lo que horas y horas llevaría a explicar, no lo puede. Uno tiene que hacer un resumen como una pequeña rejuntada para que lo entienda, pero hay un montón de cosas que aprender. Le pasamos cada día. Eso ha ayudado muchísimo a nuestra iglesia, un montón, porque tiene un estudio ahí de la Biblia, al servicio con todo lo que tiene que hacer algo. Pero no tanto como yo podía haber imaginado, haber pensado. O sea que, no tanto digo porque, o sea que no se le da mucho lugar al conocimiento de la palabra a la Biblia. Entonces, si vos no le das lugar, ahí ya no le estás dando lugar al primer consejo que el asesor te está diciendo. ¿Pero por qué? Obviamente, si no le das lugar, hay dos razones. O porque no lo estás escuchando y no te interesa. O no le escuchás a él o no tenés comunión con él. Es muy simple. Porque si lo escuchás y tenés comunión con el Espíritu Santo, las cosas van a ser distintas. Te va a apasionar ir a una hora Shema en familia, te va a apasionar hora Shema en hogar, estudiar. Porque esta hora Shema en familia son varias familias juntadas, o dos familias, o una persona juntada en un lugar que estudian la Escritura. Hora Shema, hogar, es cuando el papá y la mamá se sientan, digamos, en casa a estudiar la Escritura. Hora Shema es el último, IT es el programa donde tenemos que compartir con vecinos, con amigos, de lo que es la Escritura y de nuestro Dios. Es predicar o evangelizar, como quieras llamarlo. ¿Me entiendes? Y Hora Shema Estudio es cuando los obreros reciben un mensaje el día lunes, el mismo enfoque que yo le doy el día sábado, pero con un enfoque distinto, mucho más, un poco pesado, ¿no es cierto?, para que coman ellos. Es el mismo enfoque, porque del mismo tema puedes tener un millón de enfoques distintos y diferentes. Recuerdo que una hermana me preguntó, me dijo, pastor, ya que dice que es el mismo mensaje, quiero explicarlo también. El mismo mensaje, digo, porque un mismo mensaje, un mismo texto, le puede dar distintos enfoques Dios, ¿me entiende? Pero siempre esos enfoques van a ir complementados a lo que quiere decir Dios. Porque si no, puede pasar que puede haber distintos enfoques sacándolo de su contexto y llevándolo a otra cosa. También eso hay que aclararlo, ¿no es cierto? Entonces, todo esto, si vos no tenés una buena relación con el Espíritu Santo, te va a ser muy difícil estudiar la Escritura, compartir en familia. Todos los pasos que tiene el programa en nuestra iglesia es para que usted se desarrolle en el conocimiento. Una vez que usted aprendió a tener relación y comunión con él, y ahí él lo va a guiar a profundizar en un mar interminable de conocer a Dios. Así se comienza. No es el momentito de orar, el momentito que hablamos en lengua, siempre que sea por Dios. No. Hablamos ya de una relación, porque él no te toma como una religión que tiene esta estructura, esto. No. Y ya es una relación muy personal entre vos y el Espíritu Santo que te va a conducir hasta la eternidad. Te va a asesorar en todo lo que necesites. Entonces, tiene que ver ahí. Entonces, ese es el primer paso. De ahí, vos imaginate, podés tener una comunión que puede ir creciendo cada día más. Esa relación puede crecer mucho más. Te puede ser mucho más sensible. Pero arranquemos de ahí. una relación con él y empezando a estudiar la escritura. Si no puedes estudiar la escritura, a ver, él viene y te va a decir primero conocimiento. Él nos guiará a toda verdad y justicia, dice. Si no veamos un poquito el 14:26, un poquito más adelante del que yo les he leído, el 26 dice, pero el ayudador, el Espíritu Santo, a quien mi Padre enviará en mi nombre, él les enseñará todas las cosas y les recordará todo lo que he dicho. Es terrible lo que dice acá, tremendamente terrible, ¿me entiende? Más, el que dice el consolador, acá dice el ayudador, ¿no es cierto? Por eso las versiones cambian, por eso el asesor es el nombre correcto de él. Entonces, el asesor dice, ¿no? Pues el ayudador, el Espíritu Santo, en quien mi Padre enviará en mi nombre, él, noten bien, les enseñará todas las cosas y les recordará todo lo que le he dicho. Les recordará. Quiere decir que tiene que haber un estudio profundo de la escritura. Sí, sí, sí. Profundo para poder, ¿no es cierto? ¿Qué cosa? Él dice que me va a enseñar. O sea, quiere decir que yo tengo que tener la disposición de ir a Ora Shema en familia o con... o el papá con la esposa, la disposición de entender, orar y de poder estudiar la escritura, o estudio el día lunes, o en clase, cuando estoy en música, oración más. Cuando yo pongo la disposición, el Espíritu Santo comienza a trabajar en mí en la guía de enseñarme. Por eso esta relación es para siempre, es eterna. No es que esta relación va a terminar cuando termine el curso, cuando termine el seminario, termine el instituto. No, no, esto va a ser algo definitivo por siempre, ¿me entiende? Entonces uno tiene que entender que aquí está donde comienza. Si esto no lo entendemos, entonces no hay métodos mágicos, no hay métodos que digan, mira, ahora esto, que el espíritu, deja que te toque cuando estás en el espíritu. No, eso no existe. Cuando estás en el espíritu no existe, ¿me entiende? Vos ya sos espiritual y siempre debes procurar de estar en el espíritu, porque quien gobierna es la nueva criatura y no la vieja criatura. Vuelvo a leerle para que les quede bien claro. Pero el ayudador, el Espíritu Santo, a quien mi Padre enviará en mi nombre, él les enseñará todas las cosas y les recordará todo lo que he dicho. Es sorprendentemente asombroso de qué manera nos dice acá va a funcionar. Pero para esto se necesita una relación, claro. No un rito, costumbre, ni tampoco una relación, justamente para que las cosas pasen a un plano a ser espirituales. Aún eso que se ha hecho para un religioso, rito, va a haber cuando esté el Espíritu Santo, va a ser algo maravilloso. Por ejemplo, ¿no? Algo maravilloso. Cuando está el Espíritu Santo, por supuesto, guiando en todo esto. Entonces, lo mismo creo que las personas tenemos que aprender. Ese es el primer paso. Después, he leído el libro del Espíritu Santo, olvidémonos, parece que hay una varita mágica y nada. No va a crecer. El que veas milagros, el que veas cosas y el que te desarrolles, si no tenés una relación profunda con él.
2: Es muy interesante, porque pensaba un poco para que haya una buena comunión en lo normal, ¿no? Para que haya una buena comunión entre personas, tiene que estar todo claro, tiene que estar todo bien. No tiene que haber ofensas entre uno y el otro. Y eso quería preguntarle, ¿no? Lo importante que es la comunión. Y Pablo decía, no entristezcan o no contristéis. ¿Y se refiere a eso, pastor? Cuando también menciona esto de la ira, la gritería, ¿se refiere a eso que puede dañar esa relación, esa comunión que yo pueda tener con el Espíritu Santo?
1: Todo eso que está diciendo vos, todo eso puede ser un obstáculo y un impedimento para que vos profundices tu relación con el Espíritu Santo. El Espíritu Santo no se va, está en vos, pero sí puede ser contristado, significa dejado en un rincón de lado, sin darle lugar para lo que Él vino a hacer en tu vida y lo que quiere hacer en tu vida. Entonces, no quiere decir que porque esté el Espíritu Santo en tu vida, ya sos una persona que está obedeciendo y que está teniendo una buena comunión con el Espíritu Santo. Para nada. Uh-huh. ¿Y cómo lo contristamos? Y eso es muy obvio. Cuando no lo obedecemos, cuando no le damos el protagonismo, cuando no le damos el lugar que él se corresponde. ¿Y cuál es el lugar que le corresponde en mi vida? Ser mi asesor. Claro. Ese es el lugar. No sé, enséñame. No sé, ayúdame. No puedo. Bueno, en eso es la función que él tiene que hacer. Entonces, lamentablemente, claro, las personas no tomamos en cuenta esta función del Espíritu Santo. Él no vino para que usted siga haciendo lo que usted quiere. Él vino para asesorarlo, que tiene que hacer lo que su padre quiere y hacer la voluntad de Dios. Para eso vino el Espíritu Santo, que la función de él es extraordinariamente maravillosa.
2: Qué interesante pensar un poco en eso de los roles, ¿no? O sea, de la función. Es como que si de repente una persona está cumpliendo, está hecho para una función y está haciendo totalmente otra, ¿no? Es como que queda, hay algo que no anda y bueno, es como que, bueno, no le estamos dando la importancia y dándole la función correcta, ¿no? Como puede pasar con cualquier aparato, con cualquier máquina y demás. Obviamente no es una máquina, pero me refiero a eso. De cómo si nosotros no le damos la función correcta, se contrista, ¿no? O sea, de alguna forma no está cumpliendo la función que realmente tiene que cumplir y para lo que fue enviado, ¿no?
1: Claro, no solo se contrista, deja de ejercer la función de asesorarte y por lo tanto vamos a vivir más en lo carnal, en lo que es de nosotros, más en lo que él dice. Entonces, no solamente deja de hacer la función, sino que él no cumple la función para lo que fue enviado, pero también él es contristado en esa parte. Por eso tiene tanta importancia que le demos. Entonces no se puede empezar. Yo conozco métodos, libros, de todo, pero nunca hablaron, nunca hablaron de que había que desarrollar con el Espíritu Santo una comunión y una relación. Siempre hablaba, el Espíritu Santo es poderoso cuando viene, el Espíritu Santo es tu paracleto, el Espíritu Santo es tu amigo, pero nadie habló de un proceso, nadie habló de un desarrollo, y con el Espíritu Santo tiene que haber un desarrollo. Considero que él me ayudaba muchísimo, imagínate para un hombre como yo que viene de la agricultura, imagínate en las cosas que me tocó hacer en tiempos, yo hoy digo, es imposible si él no me hubiera guiado.
2: Claro. Claro. Sí, pensaba, digo, lo menciona, él enseñará, es como que él es el maestro, ¿no?
1: Él es el que está en lugar de nuestro Salvador, el Mesías, en lugar del Padre, en lugar del Hijo. Él está aquí en nosotros, él los conoce al Padre, conoce al Hijo, sabe lo que piensan, sabe lo que hablan, sabe el plan. Él es Dios con nosotros y nosotros ni ahí.
3: Pastor, ahí existe, me imagino que sí, por lo que estamos aprendiendo, el peligro de querer nosotros como seres humanos querer aprender algo sobre Dios, ¿no? Y me refiero a peligro sin contar con el Espíritu Santo, ¿no? Porque ahí dice el verso 26, Él nos enseñará todas las cosas. Pero el ser humano ha intentado muchas veces conocer a Dios, me imagino, por su propia capacidad. ¿Cuál sería el peligro de esto, ¿no? De querer conocer a Dios tal vez sin contar con el Espíritu Santo?
1: No, bueno, ese peligro sería totalmente mortal. Primero que nada, no depender de Dios ya, el hombre erraría por todos lados. Y acá dependemos de tanto para conocerlo, para que se nos revele, para que se nos guíe, para que lo hagamos. O sea, dependemos 100% de Dios. La persona que dice que no necesita del Espíritu Santo es una persona que el primer peligro ya lo corre, digamos, de darle la espalda a Dios. El segundo va a enseñar doctrina errada, sectas, cosas, por todos lados. O sea, es el desplome que hoy tenemos. Hoy estamos creyendo que es el Dios Sol, Dios Luna, estamos cualquier cosa. Es más, no voy a ir tan lejos, voy a irme un poco más a los que predicamos el Evangelio. Hoy hay un montón de predicadores que predican mensajes motivadores, sacando del contexto. O sea, que todo lo que pisa la planta de tu pie es tuyo. Pero leíste el contexto, y anterior y posterior, el posterior dice, sí, todo lo que me hice será tuyo, pero termina diciendo, si haces todo lo que está escrito, o no, chicos.
2: Exacto, sí, totalmente, sí, sí. Claro.
0: Obediencia y práctica. Ah,
1: pero ¿qué es lo que nos predican?
2: No, motivaciones. Claro, nos motivan a que todo lo que andemos pisando, lo que veamos a nuestro paso.
0: Claro.
1: Claro, pero nos, claro, sacamos el contexto y al mismo terminar, eso está en Josué, en el capítulo 1, al 9, al 8, te está diciendo todo esto, bien, pero si haces lo que yo te mando. Entonces ahí, perdón, este es el peligro que hay, de que el hombre se descarríe como se descarrió en el Edén, aún teniendo la Biblia, aún conociendo la palabra. Si el Espíritu de Dios, el Espíritu Santo, no nos conduce, podemos correr ese peligro tremendo. Ni hablar siquiera. Ese es el gran problema. O sea que no puedes dejarlo de lado al Espíritu Santo de Dios. Porque cuando vino en el Jordán sobre el Hijo, para que comience el ministerio, desarrolle, él mismo dice, yo creo que está, si no me equivoco, ya me voy a hacer memoria. Creo que está en, no sé si es, sí, creo que es Mateo 12, 28, donde él cómo echa y muestra a la persona del Espíritu Santo. Y si no, vamos a leerlo, sí, creo que sí. Es Mateo 12, 28 o 3, 16. Por ahí estamos. Ahí está, ahí lo tiene en pantalla, usted lo encontró antes que yo. Bueno, lo leemos eso, la versión de usted. Pero si yo por el Espíritu de Dios echo fuera los demonios, punto, ahí. ¿Por qué los echaba? ¿Por quién estaba echando a los demonios?
3: Por el Espíritu de Dios.
1: Por el Espíritu Santo, que había descendido en el Jordán sobre él. Él es su asesor para resolver los problemas. Dice, ciertamente ha llegado a vosotros el reino de Dios. No, ahí termina, amplía un poco más, ¿no? El gobierno de Dios está diciendo, ha llegado ahora quien gobierna. Y gobierna sobre los demonios, sobre el de Satanás, sobre todo, gobierna Dios. Pero si yo por el Espíritu de Dios echo fuera los demonios, entonces habla la función acá. ¿Jesús está hablando de la función de quién? ¿De él o está hablando de la función del Espíritu Santo?
0: Del Espíritu Santo.
1: Entonces, ¿por qué vos y yo diríamos, puedo por mí mismo? Sin el Espíritu Santo de Dios, es imposible guiar mi propia vida, mi familia, matrimonio, economía, la iglesia. Es imposible de ir a conocer la doctrina auténtica de Dios. Imposible. O sea que, ya desde el vamos, respondería Gabriel diciéndolo, no hay manera, no hay oportunidad de que nos vaya bien sin la conducción del Santo Espíritu.
4: Pastor, como siempre somos de irnos al extremo, y de ahí mi pregunta, porque bueno, usted hablaba de tratar de las consecuencias de ignorarlo, ¿no? Pero bueno, hay también quienes a veces en la fe, en los primeros días sobre todo, cuando no entendemos mucho de lo que nos, de lo que leemos, se habla de un bueno, por ejemplo, el tema que nos está hablando está muy bien puntualmente detallado, de que él es un asesor, es quien nos guía, ¿no? Pero a veces agarramos un versículo, como dice Efesios capítulo 5, 18, que nos demanda ser llenos del Espíritu. Y eso, ahí va mi consulta, pastor. Hay quienes interpretan de que el Espíritu actúa por nosotros, ¿no? Cuando somos llenos del Espíritu. Por eso a veces ellos hablan, cuando uno cree en eso, hablan de que, bueno, por el Espíritu hice esto, por el Espíritu me mandó a hacer esto. ¿Está bien esa terminología? ¿Está bien pensarlo así, interpretarlo de esa forma, pastor?
1: Nada que ver, nada que ver. No tiene, lo están sacando fuera de su contexto, ¿me entiende? Lo mismo con personas de hoy, por el Espíritu, no. Cuando habla ser lleno del Espíritu Santo, se lo puedo decir bien resumido rápido, no está hablando de la manifestación, ¿me entiende?, del Espíritu Santo. Está hablando de la relación y comunión que debes tener vos continuamente con el Espíritu Santo. ¿Ves? Ya ahí estamos fuera de contexto. ¿Cómo entendemos las personas? Que cuando el Espíritu Santo nos toca, o somos capaces de hacer cualquier cosa. No. La persona puede hacer cualquier cosa cuando esa persona tiene una relación diaria, minuto a minuto, hora a hora, día, semana tras semana con el Espíritu Santo. Él dice que seamos llenos. En todo caso, si yo tengo que interpretar eso, dice lleno. Digo, bueno, entonces, que seamos llenos continuamente. Quiere decir que vamos a necesitar la intervención del Espíritu Santo a todo lo que hagamos y lo que vayamos a decir. Pero la gente interpreta eso en la manifestación del Espíritu Santo, que es muy distinta. La manifestación no dice que vos estás teniendo una relación profunda y una comunión con Él. Para nada, ¿me entiende? Para nada. El Espíritu me mandó acá. No, yo me callaría, porque para que digamos eso, tenemos que haber crecido muchísimo en una relación con el Espíritu Santo para ya oírlo muy finamente. O sea que, finamente, digo, 40 años llevo en esto y creo que ni siquiera sé escucharlo, ¿me entiende? Ni siquiera sé escucharlo y a veces me golpeo la cabeza, pero ¿cómo no te escuché? Sabía lo que quería. Entonces imagínate las personas que dicen esto, mire, por el Espíritu, esto es importante que lo entendamos, porque esto ha llevado a que haya tantas decepciones en la iglesia, tantas decepciones en iglesias, ministerios. ¿Por qué lo hay? Porque justamente creen que es en el Espíritu, ¿me entiendes? Y es en la carne, ¿me entiendes? Porque para que sea en el Espíritu, una persona debe vivir con una relación bien profunda con el Espíritu Santo, pero bien profunda, ¿me entiendes? Para que sea en el Espíritu. Un tipo Pablo, un hombre que se entregó a Dios, se comprometió y se dejó llevar. Jesús se apartó de todo para poder dejarse llevar, un hombre para decir cosas. Pero hay muchas cosas que es, por ejemplo, de han surgido, tengo palabra, esto es del Espíritu. ¿Y a dónde llevaron a la gente, Orlando? ¿A dónde? A hacer desastres. Conozco de casos hasta que se han casado matrimonio y conozco los divorcios de esos matrimonios ahora. Porque dice el Espíritu, dice que él es tu esposo, que él es tu esposa. Hermano, hoy los conozco divorciados. ¿Me entiende? Eso porque las personas están mal interpretando. Una cosa es ser lleno del Espíritu Santo y otra cosa es tener la manifestación del Espíritu Santo. Ser lleno implica relación, comunión y una madurez y un desarrollo con el Espíritu. La manifestación, miren, se puede manifestar una persona convertida a Dios que está, se puede manifestar y lo puede tocar el Espíritu Santo, pero eso es manifestación, nada tiene que ver con lo que está lleno cada día. Entonces ahí hay que tener mucho cuidado, pero conozco de historias de lo que te imagines de esas, y lamentablemente decepcionadas, no voy a decir, ni siquiera una, el 100% decepcionados, ¿me entiende? Y hoy lo tenemos vigentemente. ¿Me entiende? Ah, si no funcionó porque te faltó oración, si no funcionó porque te faltó fe, no era así, no era. O sea que vivimos justificando cuando una vez por todas tenemos que aceptar nosotros, los pastores, hermanos, quien quiera, aceptar que no estamos viviendo en el Espíritu, que ni siquiera tratamos de profundizar y trabajar con el Espíritu. Entonces, ¿cómo es en el Espíritu con una persona? Conozco de, pero no uno. Te puedo decir miles de testimonios de decepciones totales. ¿Por qué? Porque si yo conozco de gente, el Espíritu me está mandando a la provincia a predicar. Hermano, verlos volverse destruidos, que vendieron todo, y verlos, es muy triste. Así que esas cosas ya tenemos que superarlo con una madurez. Cuando se habla de Gálatas, ser lleno en el Espíritu habla de la relación y comunión y profundidad con Él, de eso habla. No habla de la manifestación, que es la presencia del Espíritu que se puede hacer sentir en cualquier lugar. ¿Me entiendes? Puede pasar eso. Entonces yo creo que esto lo tenemos que entender, ya no podemos seguir hablando de esto. ¡Basta! ¡Basta ya! ¿Cuánto más daño vamos a hacer a la gente? ¿Cuánto más vamos a seguir hablando, Orlando, de esto? ¿Cuánto más? Si Él dijo, por los frutos los vas a conocer. ¿Y qué fruto estamos viendo de esas personas, Orlando?
4: Y nos reflejan frutos justamente del Espíritu, ¿no?
1: No, yo te voy a decir, están reflejando frutos de la carne. Las mismas personas que te dan palabra, que te dicen por el Espíritu, las mismas, si lo vieras, decís, Dios, ayúdame a mí, porque no tengo que mirar al otro, yo tengo que mirarme a mí, golpearme el pecho yo, pero tenemos que dejar con eso ya, de causar daño a la iglesia, de llevarlo al conocimiento de la palabra, que tenga relación con Dios, que las cosas sean como tiene que ser. Ya se tiene que terminar eso.
0: Con respecto a eso, Pastor, de cuánto a veces esas interpretaciones o conceptos que han terminado dañando, más preguntarle también, ¿no? Porque es como que uno se ha hecho hasta esa idea o ha crecido también con ese pensamiento de que, bueno, recibir el bautismo del Espíritu Santo es algo como obligatorio, que si no lo recibís, no sos parte o no, el Espíritu Santo no te acompaña. ¿Entra dentro de esos conceptos, pastor, muchas veces mal interpretado en la iglesia, por ejemplo?
1: Totalmente mal interpretado y entendido mal. Bautismo del Espíritu Santo, esto se relaciona a la inmersión. O sea, que bautismo es inmersión. Tanto bautismo en agua cuando el cristiano se bautiza para identificarse con Dios, el bautismo en el Espíritu Santo significa a una inmersión, es una relación profundamente con Dios total, para obedecerlo en todo sentido. Pero la persona entiende el bautismo del Espíritu Santo con la manifestación del Espíritu Santo, que es distinto. En Pentecostés se manifiesta a un grupo de personas con poder, con fuego, en lengua, porque habían distintos tipos ahí para que le hablaran a la persona, pero es una manifestación del Espíritu Santo. ¿Me entiende? Que se puede entender como bautismo para que comience una relación profunda con él. No podemos confundir la manifestación del Espíritu Santo, o sea, con el bautismo del Espíritu Santo. ¿Me entiende? El bautismo del Espíritu Santo implica, ¿sabe qué implica? Una relación profunda, inmersión total con él, trabajo, comunión, relación con él, profunda en desarrollo con él, bautismo, porque eso significa inmersión. La manifestación del Espíritu Santo lo podemos ver, digamos, ahí, en hecho, apenas que vamos a una manifestación donde hace notorio su presencia, pero no es que ahí está viniendo recién él, es la manifestación, entendamos bien, no es que está viniendo ahora y te tenés que bautizar, digamos, con poder. No, no, ya está. En vos, el día que lo aceptaste, vino a tu vida. Ahora depende de vos cuándo querés que se manifieste. Si le das lugar, se va a manifestar a cada rato. No solamente como en Pentecostés, se va a manifestar todos los días, a cada hora, a cada rato, a cada momento. Ya está en vos. Esa es la manifestación. No hay otro Espíritu Santo que venga y diga, ahora te voy a bautizar. No, no, no, no, no. Es la manifestación notoria en lengua, en todo, en ese lugar. Entonces uno tiene que entender, en este sentido tampoco se tiene que entender, ¿mentira? Te tenés que ser bautizado en el Espíritu Santo. Bueno, explíqueme, a ver qué es lo que es eso para usted. ¿Qué tengo que hacer? Y el bautismo habla de una inmersión con el Espíritu Santo. Esa es la interpretación correcta. Inmersión, ¿me entiendes? O sea que en el agua, cuando nos bautizamos, nos sumergimos en el agua, ¿no? Nos cubre el agua. Y en este caso, en el Espíritu, bautismo en el Espíritu Santo, es inmersión en una relación profunda con Él, total, en el Espíritu Santo. Esa es la respuesta. Entonces, no podemos seguir haciendo entender lo que no corresponde, digamos, acá, o entendiendo mal que es lo que no tenemos que hacer, ¿no?
0: El no conocer o el no conocer, pastor, hoy las escrituras, nosotros en este último tiempo, obviamente la JT nos lleva a esto, ¿no? A conocer en profundidad, en examinar el contexto, conocerlo y bueno, y estudiarlo y examinarlo y demás. No tener esa tarea, esa labor de conocerlo en profundidad, es no aprovechar justamente el Espíritu Santo o de sacarle todo ese provecho que nos puede guiar el Espíritu Santo, pastor. Y digo,
1: Sí,
0: y
1: no
0: digo
1: es no
0: esto.
1: solamente no sacarle provecho, es muy poco eso, muy pobre. Es no realmente aprovechar la oportunidad que él dijo. Rogaré al Padre para que envíe un consejo. Estará con ustedes para siempre. Él no experimentar esa relación teniéndolo yo 24 horas para mí.
0: Claro.
1: Vamos a tener un evento de 3 días y va a ser inolvidable, pero yo lo tengo para mí 24 horas, no 3 días. Ese es el desperdicio que provocamos todo el tiempo, ¿me entiendes? Cuando, imagínate, podemos tener congreso 24 horas y 7 días, 30 días, 365 días. Imagínate, nosotros somos una iglesia de no haber hecho conferencias. No, no, esta va a ser la primer conferencia en 40 años. Nunca hemos hecho una conferencia. ¿Y nos hemos muerto?
2: No,
0: para nada.
2: No,
0: para nada.
1: ¿Hemos retrocedido?
2: Al contrario. No.
1: Eso para que vean, o sea, que teniendo el conferencista número uno, Santo Espíritu, el maestro, es imposible que vayas para atrás, ¿me entiendes? Entonces yo creo que acá, cuando uno habla de esto, uno tiene que hablar, digamos, justamente el desperdicio que hemos hecho es sin igual. Si esto lo hubieran tenido nuestros hermanos israelitas en el desierto, lo hubieran tenido cuando sacó en Egipto, en Canaán, no. Si se le manifestaba el Espíritu Santo a todos, porque hoy no es que se manifiesta al pastor, al diácono, no, es a toda carne ahora. Siempre incluido a aquellos que le entregan su vida, no a aquellos que no le entregan, no. ¿Me entiendes? Pero también ellos tienen acceso, pueden entregar su vida a Jesucristo y recibir al Espíritu Santo. Entonces imagínate vos, yo quiero que ustedes lo entiendan, imagínate, tendríamos que estar haciendo desastre en el mundo espiritual, ¿o no?
2: Sí, igual. Totalmente. Sí,
1: porque sí. Ahora ya no tiene que haber un David. Hoy podemos ser 10.000 David, 20.000 David. Hoy podemos ser 100.000 Sansones. ¿Ah? O sea que se terminó eso. Podemos ser Daniel, Shadrach, Mesach, Abednego. Es increíble, el desperdicio es total y fatal.
4: Pastor, ahí con lo que usted decía, uno tiene que entender que necesitamos necesariamente al Espíritu para entender las cosas del Espíritu, ¿no, Pastor?
1: Es que nadie te las va a revelar. Él es el único que te revela cuando lees la Escritura. No te la va a revelar. Si te la revelo yo, o te digo, mira, leí un curso con el pastor Aquino para que entiendas la vida. No, soy un chanta, estoy mintiendo. Yo no tengo esa facultad, ¿me entendés?, de que interpretes la Biblia. Yo no tengo. La facultad la tiene el Espíritu Santo, al cual mandó, y se la leí yo recientemente para que ustedes vean. Y digo, ¿qué? ¿Qué dijo el verso 26? Pero el Espíritu Santo, la ayuda del Espíritu Santo, a quien el Padre enviará en mi nombre, Él les enseñará todas las cosas y les recordará todo lo que os he dicho. O sea que esta es la forma, no hay manera. O sea que es el único, ¿me entiendes? Si hay una iglesia que dice, tengo un programa para enseñarte la Biblia, no, tengo un programa para ayudarte a entender o enseñar la Biblia, pero siempre desde el punto de vista de Dios. O sea que el hombre no está facultado a eso. El día que vos te facultes eso, te vas a perder.
4: Pastor, Pablo era un letrado de todo lo que era la Torá y todo lo demás, lleno de conocimiento, ¿no? Cuando tuvo en el encuentro con Dios, ¿es lo que recibió el Espíritu para guiarle y todo lo demás, Pastor?
1: Totalmente. Él tenía el conocimiento. A los pies de Gamaliel había aprendido. Era judío y era romano. Ambas cosas era Pablo, ¿me entiendes? Pero el enfoque que tenía de entender era de acuerdo a cómo se le habían hecho entender a él. La escuela rabínica, Gamaliel, Roma, todo eso, él había tenido un enfoque muy diferente de Dios. Él creía que estaba sirviendo a Dios, sin embargo, estaba peleando en contra de Dios, ¿me entiendes? Porque ese conocimiento lo estaba entendiendo desde el punto de vista conocimiento humano. Por eso no se puede interpretar la Biblia, sino el Espíritu Santo, quien la interprete, le va a dar un conocimiento humano. Entonces, él da ese conocimiento humano desde ahí. Imagínate, mataba a Esteban y lo mató. ¿Me entiendes? Entonces dije, pensé que estaba sirviendo a Dios. Pero más tarde, él va a dar la vida y él recuerda lo de Esteban. Estuve ciego, pero ciego de interpretarlo correctamente, como corresponde, ¿me entiende? Más tarde, él dice, no me sirve de nada todo lo que aprendí. Él está diciendo, no me sirve de nada la interpretación que me dieron y que yo le di. Esto que conocí, se me cayó la escama, el camino a Damasco, ahora esta es la verdad, así lo debo entender. Y así es lo que quería decir Dios. No era esto que yo había interpretado, que yo había entendido. Y de ahí, claro, el misma tenacidad de perseguir cristianos, ahora la tenacidad de llevar al mundo el evangelio. No lo pudieron parar, solo decapitado lo pudieron parar. En la cárcel se hizo la fiesta como nunca, predicó como nunca desde la cárcel, fueron los libros que más escribió. Entonces acá hay, cuando él dice que él entendió desde el enfoque humano, religioso, nada más, entendió. Con el encuentro de Jesús, donde viene el Espíritu Santo sobre él, ahora el Espíritu Santo lo lleva a entender como Dios quiere que se interprete las cosas, ¿me entiende? Desde ahí él, por el Espíritu guiado, entiende y empieza a hablar ya desde el punto de vista de Dios. No él, sino Pablo. Dice, no pretendo, dice, encalzar, dice, no pretendo que lo encalce, no, prosigo si lo voy a alcanzar. El tipo es extraordinario. A mí me asombra ese tipo, porque digo, ese tipo cómo entendió mal la Biblia, se la hicieron entender mal, le interpretaron mal, sacándole del contexto todo, le entendieron mal, y el tipo dijo, denme carta en Jerusalén, mató a todos, y dijo, bueno, ahora voy a ir a otros pueblos, denme más cartas, porque estos los aniquilo, estos son hijos de las tinieblas, los voy a matar a todos. Errado, ¿no? Hasta que se encuentra el camino a Damasco, se encuentra con Dios y le dice Dios, no, el que está errado sos vos, estás entendiendo como te lo enseñaron, como te lo dijeron, y quién soy, yo soy el que tú persigues, le dice, yo, así que a vos te persigo, pero decime quién es, andá para allá, se te abrió los ojos, y ahí empieza a entender, ahí es donde él dice, ¿qué dice? Lo que yo sabía no era nada, era basura, me lo hicieron entender de otra manera, porque él va a recordar cómo mató a Esteban. ¿Me entiendes? Basura, mentira esto. La verdad es esta. Y de ahí agárrense, muchachos. Así como iba a perseguir hasta el último al cristiano, ahora le iba a querer convertir hasta el último ser humano en el mundo. Agárrense. El tipo va y no lo para nadie. Nada. Solamente la guillotina lo pudo detener.
2: Pensaba, pastor, un poco en esto que menciona y que muchas veces, como usted lo mencionaba recién, hemos malinterpretado tanto, ¿no? La escritura, hablando de tiempo final en el cual estamos, y pensaba en esto que dice la escritura, que en los postreros días se iba a derramar el Espíritu Santo sobre los ancianos, los jóvenes, se refería. Entonces, siempre se entendió que, bueno, porque menciona ahí diferentes cosas que iban a suceder, puntualmente se refiere al cambio de la persona, al cambio de conducta, se refiere a lo que sería, en este caso, esa comunión que nosotros deberíamos tener y lo importante que es ante el tiempo final, pastor.
1: Esa, bueno, sería muy importante hacer, por eso esto es estudiar, sí, sí. Guiado por él. Pero esto se refiere más después de la venida de Jesucristo, ¿me entienden? Uh-huh. Cuando en los postreros días. Los postreros días no son ahora, Daniel.
2: Uh-huh. No habla del tiempo final.
1: Claro, los postreros uh-huh. días comenzó con Jesucristo. Uh-huh. Cuando él muere, ruega que venga el Espíritu Santo, iban a tener acceso todos. Todas las personas que creyeron y le entregaron su vida iban a tener a ellos. Incluso los mundanos, si aceptaban a Jesucristo, también tenían acceso. Por eso dice toda carne. Claro. O sea que al Espíritu Santo tiene acceso todo el mundo. Nada más, primero que nada, por ejemplo, el cristiano tiene que saber que lo tiene que manifestar, trabajar como asesor con él. Claro. El mundano tiene que saber que le tiene que entregar su vida y nacer de nuevo, y tiene acceso también al Espíritu Santo ahí, ¿me entiendes? Entonces se refiere más, desde entonces hasta acá, anciano, niño, todo el mundo tiene acceso a la manifestación y a la guía o al desarrollo del Espíritu Santo en esta vida.
2: O sea, es como la confirmación de que ya no sería esporádicamente, como usted lo mencionaba recién, para cómo funciona, como pasó con David, con Sansón y demás, sino sería sobre toda carne, o sea, sobre todo aquel que lo aceptara.
1: ¿Entiendes? Pero entendamos que sobre toda persona es el mundo cristiano que entregó su vida a Dios y después el mundo, digamos que no le entregó todavía, no tiene acceso, uh-huh. pero si le entrega también tiene acceso. Claro. Entonces se refiere a esas dos partes para que la gente diga, ah, entonces el mundano puede recibir. No, uh-huh. el mundano no puede recibir, ¿me entiendes? Pero si le entrega su vida, en ese mismo momento lo va a recibir. Claro.
2: Importantísimo. Pensaba para justamente, ¿no? Cuánta, bueno, usted lo mencionó hace un momento, ¿no? Cuántas cosas que hoy quizás muchos no pueden lograr, no se pueden alcanzar o piensan que no lo van a poder hacer. ¿Cuánto se podría, cuántas metas se podrían alcanzar y cuánto más hacer la voluntad de Dios, ¿no? Justamente con este asesor, ¿no?
1: Imagínate, Daniel, hoy nosotros somos carentes uh-huh. de un millón de cosas. Ahora, yo te pregunto, ¿vos pensás que el gobierno del reino de Dios nos ha hecho carentes?
2: No, para nada.
1: ¿Y por qué somos carentes entonces?
2: Por desobedientes.
1: Una, pero sí. Yo te voy a decir, ¿sabes por qué? Mm. Porque nos engañaron y no nos dieron acceso a la verdad. Es la principal razón. Uh-huh. Después que vos tenés acceso a la verdad y conocés la verdad, ahí viene recién, ¿qué? La desobediencia. Uh-huh. ¿Me entiendes? Pero Dios no te privó de tener acceso al conocimiento. Entonces estamos engañados y prohibido el acceso. Por ejemplo, claro. En nuestras escuelas, ¿por qué no hay Biblia? ¿Por qué no hay Orashema? ¿Por qué no les enseñan? ¿Por qué en la escuela, en el mundo, digamos? En la escuela, las facultades, las universidades, en secundaria, en todo lo que es. ¿Por qué no está la Biblia?
2: Porque están engañados, ¿no? Piensan que es religión, piensan que es...
1: Muy claro. Bien, démosle un aplauso al señor Rivera, porque dio en el blanco. Porque vivimos engañados, porque pensamos que es religión, porque pensamos, no, hay que decirle, es un sistema de gobierno, que si crees, vas a ser gobernado por Dios o por el mal. Y si gobernado por Dios, a Dios no le importa quién esté en el gobierno, si el tiempo, esto, acá, no, él va a hacer y va a cumplir su palabra. Sin importarle nada. Entonces estamos, primero que nada, engañados. Segundo, prohibido de conocer la verdad. Por eso es que dice la Escritura. Juan dice, él los guiará a toda verdad. ¿Me entiendes? Porque se nos ha prohibido, el diablo nos ha prohibido, claro, con engaño. No para que la Biblia, para que hoy la Biblia no se usa en ningún lado. Y el que por ahí lo usa, cree que es por una postura religiosa, como vos dijiste. Claro. Y nada que ver, nada que ver.
3: Uh-huh. Pastor, ¿considera usted que muchas veces queremos usar, no sería correcta la palabra usar, sino que queremos contar con el Espíritu Santo como nuestro asesor, tal vez para lo que nosotros queremos? Y no más bien entendiendo que el Espíritu Santo es nuestro asesor en cuanto a obedecer y practicar la palabra de Dios como aprendíamos la semana pasada, sino que queremos que nos asesore en lo que yo quiero. Ese es un error muy común del ser humano, ¿no?
1: Bueno, yo te diría ahí otra cosa, Gabriel. No es que nosotros manipulamos al Espíritu Santo. Queremos manipularnos para nuestros propósitos, nuestros deseos, nuestros objetivos. Y el Espíritu Santo no puede ser manipulado. Él es. O sea que a Él lo quieren manipular. ¿Me entiendes? Lo quieren manipular. ¿Me entiendes? Por ejemplo, cuando yo digo, a ver, Espíritu Santo, toca a Gabriel. ¿Qué estoy haciendo?
2: Manipulando.
1: Tócalo. ¿Qué estoy haciendo? Estoy manipulándolo. Él es Dios. Yo me tengo que derramar ante Él. Yo me tengo que caer delante de Él. Y es problema de Él a cuánto va a tocar y a cuánto va a llenar. Es tema de Él, no mío. Me hablaban del día lunes. Me decía una persona, yo estaba arriba. Estaban por la pasión, yo estaba arriba. Pero fue maravilloso cómo ministró mi vida. Pero no, los hermanos no estaban diciendo lo que estaban cantando. Tócalo. No estaban diciendo eso. Y sin embargo, los sacudió a todos. Cuando tenemos nuestro servicio presencialmente, entramos a adorar Y ahí entramos a adorar a Dios. Nadie está diciendo, ni el pastor aquí no te entramos. ¿Y cómo realmente nos sacude el Espíritu Santo? Bueno, esto fue, puse acá, pero vamos todos los sábados cuando tenemos. Y por ahí muchas veces, digamos, las cámaras internamente, a veces hay que tomarlos acá, pero no queremos tomar muchas veces, pero para sacarlos, a ver, y no estamos hablando de un evento, porque acá puede ser, digamos, alguien puede ser emocional, pero todos los días, o sea, todos los fines de semana, cuando esas personas se ven movidas, ¿han visto que está diciendo alguno, que está diciendo, movete ahí, Espíritu Santo, obra ahí? Nadie.
0: No.
1: Bueno, entonces tenemos que entender que no podemos manipular al Espíritu Santo. El Espíritu Santo no es el chango de los mandados, no es el sirviente mío, no es el amigo, perdón, no es alguien, no. El Espíritu Santo es Dios y debes honrarlo como Dios. Pastor, bien, chicos, ¿nos vamos yendo?
4: Ah, bueno.
1: Porque ya estamos con la parte final y tenemos una horita extra que hemos hecho. Pero, abuelo, ayúdeme, abuelo, porque me están liquidando estos muchachos. Mira la cara que tienen, desconformidad. Así que pegó el tazo el pastor y ya todo el mundo reclamando. Un martes, muchachos. Bueno, nos vamos yendo, señores. Que Dios les bendiga un montón. Ha sido un placer, por supuesto. Sería interminable. Lamentablemente tenemos que cerrarlo acá porque ya hemos llegado, digamos, a la parte final. Les dejo un texto, el capítulo 16, versos 7 al 13, para que veamos qué dice Dios. Pero yo les digo, la verdad, dice, les conviene para que ustedes que yo me vaya, dice, porque si no me voy, el ayudador no vendrá a ustedes, pero si me voy, lo enviaré a ustedes. Cuando él venga, él convencerá al mundo de pecado, de justicia, de juicio. De pecado, de cuánto no creen en mí, de justicia porque voy al Padre y no me verán más. Y de juicio, por cuanto el gobernante de este mundo ha sido juzgado. Es tremendo eso, porque le digo, me río porque cuando leo eso digo, diablo, está liquidado. Solo podés ponerme obstáculos, inconvenientes, nada más. Estás acabado. Y el Espíritu Santo dice, sí, amén. Vamos, que ese obstáculo hay que pasarlo, este inconveniente hay que sortearlo, hay 20.000 problemas, hay que pasarlo. Eso lo disfruto al máximo. Entonces, ¿qué dice? Y de juicio por cuanto el gobernante de este mundo ha sido juzgado. Y aún tengo muchas cosas que decirle, pero ahora no las pueden, dice, entender o sobrellevar. Pero cuando venga el Espíritu de la verdad, de verdad, Él los guiará a toda verdad. Es asombroso. Dice que no nos dice mucho más porque no lo vamos a poder, o sea, que la mente explota. ¡Pum! No van a calzar a entender todo. Entonces nos va a ir diciendo de a poquito. Pero que el diablo sepa que acá Él no existe. No existe. Solo existe si vos le das lugar. Si no, Él ya está juzgado y condenado. Pero ¿quién te va a dar esa convicción? El Espíritu Santo de parte de Dios. Señores, nos vamos yendo rápidamente con los saludos y las peticiones. Y nos vamos porque nos espera un fin de semana que lo vamos a disfrutar al máximo. La palabra... Señora, usted dirá, ¿pero por qué ustedes escogen dar conferencia de la Escritura? Miren, si hay algo que nos dejó como herencia el Padre, desde Abraham hasta acá, es su palabra. Cielo y tierra pasará, pero mi palabra no. Si hay algo que nos dejó como herencia, no dejó un edificio, no dejó nada. Prepárese para oír atentamente, para dejarse llevar por la Escritura. Y hágala. Y después lo perseguirá usted. Todos esos favores y todas esas bendiciones lo van a perseguir usted. No se pierda. En casa, dígale, viejo, querida, mire, va a comenzar el día viernes 20 horas. Ahí plantaditos hasta que termine. En casa, en la iglesia, ni hablar. Lo mismo, el día sábado tenemos dos servicios. 17 horas y 19 horas, a no perderse, porque son doctrinas, pero son distintos temas, distintos enfoques. Y después el día domingo terminaremos a las 10 de la mañana. Así que Dios les bendiga un montón y les guarde en gran manera. Señores, nos vamos con las peticiones, nos vamos con los saludos. Ha llegado la hora de irnos.
0: Bueno, muy bien, pastor. Tenemos acá ya algunos mensajes, textos que han llegado. Así que, bueno, vamos a seguir leyendo algunos mensajes, pastor, que han compartido, han escrito. Bueno, arranco por acá. Muy buenos días, pastor. Quería pedirle oración por la sanidad de mis padres. Por

0: situación. Dios conoce mi situación y también mi enfermedad. Bueno, dice, hola pastor, ¿cómo está? Buenas tardes. Quería preguntarle algo y también pedirle oración para que pueda estar su oración, que es importante. Pastor, ¿qué piensa usted? Ya en cada año pasa esto. Como en este año, que aún no comenzaba el mes de octubre, faltaban unas semanas o dos y ya la gente estaba hablando sobre Halloween, la fiesta que celebra a los muertos, las brujas y todo eso, fiesta pagana. Ya se muestra en propaganda de eso, hablando también en las redes, en los disfraces. Cada vez a la gente le gusta más, o sea, ya sea un niño o un adulto, nadie tiene miedo, no hay temor de lo que están practicando. No sabe lo que trae a su vida hasta que lo experimenta. ¿Qué dice, pastor? ¿Qué piensa de esta fiesta? ¿Se celebra? ¿Que la gente celebra? ¿Qué consejo le da para las personas, aún para los cristianos? Bueno, muchas gracias, pastor.
1: No es lo que yo pienso, es lo que dice la Escritura. ¿Qué dice, hermana, la Escritura? No te des otros dioses. Y Halloween, tenemos 20.000 dioses. Pero no solo eso, sino que es abominación a Dios hablar con muertos. Bueno, podemos decir un montón de cosas que pasa en Halloween. Es totalmente aberrante. Pero eso pasa porque en el mundo el diablo tiene engañado, haciéndole creer que eso es lo correcto, por un lado, y nos ha privado del acceso al conocimiento. Quienes practican tales cosas, hermana, están privados de ese conocimiento, y es su, la mía, especialmente, por eso tenemos estos medios, de poder compartir, hablar y de enseñar. Ahora, no es nuestra tarea convertir a nadie, pero sí es nuestro deber anunciar y enseñar acerca de Dios. Es todo lo que podemos hacer, hermana. No es lo que, si usted me dice a mí qué piensa, no, absolutamente pienso lo que dice la Escritura, que tenemos que totalmente desde el vamos. ¿Pero qué vamos a hacer si nuestra escuela, en vez de poner la Biblia, ponen Halloween? En la facultad ponen Halloween en vez de poner la Biblia. No podemos hacer mucho. Entonces hagamos desde el lugar que nos corresponde. Este tipo de conferencias, salgamos nosotros a enseñar y a hablar de Dios. Pero totalmente, está acertada, hermana, correctamente, es una barbarie. Pero si no hacemos los que estamos en la luz algo, bueno, la barbarie va a ser más grande. Entonces nosotros tenemos que hacer algo. Y sin duda alguna tenemos que abocarnos a hacer algo más. Y por eso también me siento responsable. Esa es la respuesta, hermano.
0: Muy bien. Bendiciones, pastor. Gracias a Dios por el evento del lunes. A los hermanos de Solu Israel que vinieron y llegaron a la JTA. Muchas gracias, pastor, a usted por su esfuerzo. Y también por permitirnos disfrutar a través de YouTube. Bueno, me hubiera gustado estar ahí. Bueno, dice también otro mensaje: pido oración por mi salud, deseo volver a caminar para poder llegar a cada reunión. No se imagina cómo extraño una reunión presencial después de 36 años de congregarme presencialmente. Es muy duro quedarme en casa. Doy gracias a Dios por cada reunión que pueda conectarme. Solo que no es igual a la reunión presencial. Muchas gracias por ayudarme a orar por mi salud, pastor. Y también pido por un milagro. Nilda escribe este mensaje. Bueno, quería pedir oración por mi familia y también por mi hija, por Columna y por su hijo, por su vista. También por mi esposo y por su trabajo. Muchas gracias. Bueno, bendiciones, iglesia. El Señor lo bendiga mucho. Pastor, qué hermosa enseñanza la de esta semana. Yo quería pedir oración por Eusebio La Roca, que tiene una enfermedad terminal. Muchas gracias, iglesias. Bendiciones también para toda la familia pastoral. Bueno, pido oración por mi familia, también por paz, salud, y también pido por trabajo de mi esposo, el que es empleado municipal y ahora mismo están de paro en las calles, ya que les quieren hacer un recorte de sueldo, no le quieren pagar un bono de 300.000 pesos. Es una vergüenza que le sigan metiendo las manos en los bolsillos de los trabajadores. ¿Cómo se puede manejar esta situación, pastor? Pregunta por acá. Pido por la vida de cada uno de mis hermanos. Doy gracias por mi bebé Amparo y Sofía, Martina, Ignacio y Antonella. Bueno, escribe este mensaje.
1: No, no hay mucho lo que pueda hacer a nivel.

0: gobierno porque es político todo eso, hermana. Pero sí le puedo decir qué es lo que puedo hacer por usted y por su esposo. Inmediatamente pensar en un emprendimiento. Cualquier emprendimiento que piense, ¿no es cierto?, inmediatamente, en forma inmediata. Hay mucha gente que necesita saber lo habilidosa que es usted para hacer cosas, o su esposo para hacer cosas, pero que no lo sabe hasta que usted no lo emprenda. Cuando usted emprenda algo, comience, el mundo va a enterar y va a ver que hay mucha gente que necesita de su servicio. Comience algo en forma inmediata para usted. A nivel gobierno político, bueno, ahí no podemos opinar mucho.
1: Muy bien. Bueno, dice, bendiciones para todos los hermanos de la familia de la JTA. Que Dios los bendiga. Pastor, pido oración por mi cuerpo, por mi cuñada, por su rodilla y cadera. Soy Nancy de Las Heras. Hola, Pastor Shalom. Una pregunta. ¿Existe el alma gemela de la otra persona? Así lo dicen muchos. Pero la pregunta sería, ¿Dios creó un complemento para cada persona, una persona única para vos? Bendiciones, Pastor.
0: Bueno, permítame decirle, no existe alma gemela, ¿me entiende? Y no hay nada. Lo que existe es el ligamiento en el matrimonio, que es en espíritu, alma y cuerpo, ¿me entiende? Es una fusión en el matrimonio donde se desarrolla el esposo y la esposa en esa fusión hasta que un día llegarán a ser unos al pasar el tiempo. Pero eso del alma gemela, el que tiene acá o que Dios hizo un alma gemela exclusivamente para vos, no existe. Dios hizo una ayuda idónea para vos, o un hombre o una mujer. Pero que esa idoneidad se va a desarrollar dentro del matrimonio. Pero alma gemela no existe, hermano.
1: Muy bien. Bueno, pido oración por Tatiana Castillo, por su embarazo. También pido oración por mi vida, para que Dios me dé fuerza todos los días. Fuerza todos los días, sabiduría. También por Álvarez, por Mica, por Castillo, por su bebé, también por Gastón, por Matías y por Saray. Quisiera pedir oración por mi primo, que está internado, está grave en el hospital privado. Bendición, Pastor, muchas gracias por todas las enseñanzas. Hemos sido tan engañados que tanto por tanto pastores, tal como lo hacen sacerdotes, católicos, otras religiones. Pero bueno, gracias a Dios por todas las enseñanzas, Pastor, en este último tiempo. Hola, Pastor, una pregunta. ¿En qué parte de la Biblia sale la parte de los tatuajes que es malo, Pastor? Muchas gracias. Bendiciones.
0: Tendríamos decenas, pero cuando el cuerpo, yo te voy a dar uno que es importante. ¿El cuerpo qué es lo que es? ¿Es un cuerpo nada más o es el templo de Dios? Es el templo de Dios. Bueno, ya desde por ahí no puede caber ningún utensilio ni ninguna cosa que no te pueda, que puedas tatuarte. ¿Qué pasó? Te voy a responder muy por arriba porque eso habría que estudiar. Si pedís textos, tenés que hacer un estudio sobre eso, ¿me entiendes? No te recomiendo tomar algún texto nada más y esto, no, no. Vos tenés que empezar entendiendo que el cuerpo es el templo de Dios y que ahí no pueden caber ninguna cosa más que lo de Dios, nada más. Algunos que han hecho... Nos hemos tatuado textos en el cuerpo. ¿Válido? No, para mí no válido. ¿Por qué para mí digo no válido? Porque sí, los hermanos judíos se ponen, digamos, algunos textos, pero no en la piel, sino que ellos tienen en la frente, tienen cosas que pueden estar escritos sobre otras cosas, pero no en el cuerpo. ¿Me entiendes? El cuerpo es pura y netamente templo de Dios. O sea que sé que no te respondo con plenitud, pero tendríamos que estudiarlo profundamente, digamos, para que vos entendás el por qué no te puedes tatuar en el cuerpo.
1: Muy bien. Bueno, tenemos por acá un audio, lo escuchamos.
2: Muy bueno, muchachos, ¿qué dicen? Acá Damián. Hola, Dani S. Gaby Orly, ¿cómo andan? Hola, Pastor. Un abrazo enorme para toda la familia de JTA. ¿Cómo andan? Y podemos percibir que hay mucha gente de todas partes viendo últimamente esta semana. Bueno, el lunes lo vimos. Qué lindo el concierto, la adoración y que se hizo, Pastor. Nosotros nos enganchamos en casita, lo vimos hasta el último, hasta cuando pensamos que se terminaba la transmisión y después volvió a saludar, Pastor. Así que imagínense que nos quedamos hasta el último viendo. Acá en casa todos muy contentos, todos muy, muy bonitos, ¿no? Tengo que admitir que se escuchó muy lindo, muy, muy entretenido. Bueno, Pastor, el tema de la semana, asesores. Y fíjese, Pastor, usted, estamos diciendo, hay que Orly hablar del tema de Pablo, con el tema de Esteban, que a mí me pega mucho. Por eso yo siempre digo que yo no soy muy pablista. Y eso que yo no lo conozco ni a Esteban ni a Pablo, pero me quedó ahí como esa espina. Pero bueno, el Señor hace el trabajo en cada uno, en entender todos los personajes de la Biblia. Y bueno, quiero tocar el tema de asesores. Pastor, y me voy con este tema, me voy derecho a la pregunta, porque está clarito el tema que... A ver, muchachos, no hay mucho asesor a mano, solo tenemos uno solo que dice, nadie va al Padre si no es por mí, y en el día de juicio va a ser de nuestro abogado delante del Padre. Eso estamos todos de acuerdo de tiempo final. Pero... ¿será que acá en esta parte de la tierra, que somos muy vagos, y siempre voy a decir que la carne nos hace mandarnos unos mocos divinos, por ahí nos atrasamos, por ahí tenemos que volver a arrancar, y es una bendición, a su vez, creo yo, que podemos volver para atrás o podemos volver a arrancar? No como el caso este que nombraba Pablo, que se perdió una vida y Esteban no pudo volver a arrancar, ¿no es cierto? O sea, hay un conflicto ahí. Y usted vive un pastor que tengo un conflicto yo con Pablo desde siempre, yo con este tema. Pero bueno, asesores, ¿será que nosotros terrenalmente buscamos asesores para que nos digan, bueno, a ver, no hace falta ser tan literales al texto, no hace falta ser tan, como que nos quieren calmar diciendo, no estudies tanto la Biblia? Porque no te veas tan religioso, no hace falta. No, eso era para antes. ¿Será que andaremos buscando, pastor, excusas por medio de estos supuestos, entre comillas, asesores, pastor? Me quedo con eso y les mando un beso, un abrazo. Y le quería mandar saludos a Alfredito, que está en el taller, que siempre que mando un audio me dice, no me mandaste saludos. Bueno, un saludo para Alfredito. Que Dios los bendiga a todos. Abrazo.
0: Bueno, Damián, te contestamos la pregunta. Yo creo que todas las personas, deberíamos entender que solo hay un asesor que nos dejó nuestro Salvador, el Mesías Yeshua, y es el Espíritu Santo, en lugar de Él. En este momento, el Espíritu Santo está cumpliendo la función de asesor y de abogado en la tierra, porque Él legalmente te asesora y te hace todas las cosas momentáneamente en la tierra. Ante el Padre, ya lo fue Jesús, ya lo fue Él, el único abogado y por medio de Él. Está cumpliendo. Nos dejó un solo asesor dado por Dios. ¿Quién? El Espíritu Santo. Pero nosotros no tenemos uno, tenemos 1.800.000 asesores para todo, de todo y en todo. Lamentablemente, todos estos asesores simplemente son naturales, humanos. Entonces, ¿a dónde le estamos escapando? Al ir al asesor correcto, al estudio jurídico correcto, que es el Espíritu Santo, ir directamente ahí, sin perder el tiempo. Y aún vamos a recuperar el tiempo perdido que estuvimos antes, en ese tiempo perdido, vamos a poder recuperarlo. Hay uno solo, el que tenés vos y el que tengo yo, Santo Espíritu de Dios. No hay más. Los demás, en contabilidad, derecho, acá, en la piel, en la salud, todo está en fenómeno, pero son todos naturales y momentáneos, y nadie mejor que el Espíritu Santo, que puede ser un asesor para todo y en todo, y no miles de asesores que lamentablemente tampoco te van a asesorar si no le pagas la consulta, y si no le pagas, tampoco te van a asesorar. Por eso tiene esa importancia. Así que también, uno solo nos dejó el Padre, uno solo nos mandó el Padre, y el Hijo pidió uno solo en su lugar, porque dice, me voy, les conviene que yo me vaya para que venga en mi lugar. En este momento está cumpliendo la función en la tierra. Esa es la respuesta.
1: Muy bien. Bueno, continuamos por acá. Hola, Pastor, bendiciones. Los dones del Espíritu que habló Pablo siguen vigentes, como el de la profecía, el de ciencia, dado que hay mucha confusión en ese tema también sobre la llenura del Espíritu y de dónde y el don del Espíritu. Pastor, muchas gracias. Bendiciones.
0: Bueno. El don del Espíritu, no sé, no lo he visto, pero sí, digamos, milagro, están Están totalmente. Pero debe haber un supervisor espiritual para poder supervisar lo que ellos están diciendo. Así que tiene que haber. Ese supervisor normalmente puede ser el pastor, alguien, digamos, que tenga el conocimiento de la escritura y que tenga una persona madura, ¿me entiende? Pero no se puede esos dones manifestar así por manifestarse nomás y que lo digo en la iglesia y ya está, estoy por el espíritu, no. Eso se llamaría desorden, ¿me entiende? Desorden espiritual. Así que existen, pero tienen que ser supervisados. Me ha tocado, no mucho, dos o tres nada más, de hacerle ver a alguna persona, mire, dice el Señor, de acuerdo, los escucho, hermana, adelante. Y cuando yo termino de escuchar, digo, mire, hermana, esto es suyo, esto es del espíritu, esto es de la carne y esto es de Dios. Claro, se la sorprendí a la hermana. Le digo, hermana, primero, le digo con mucha seguridad porque el fruto del espíritu es este y el fruto de la carne es este. No voy a dar más detalles. Y la hermana dijo y se puso a llorar, dijo, verdad. Porque el peligro de que una persona ejerza el ministerio de profecía, de lo que sea, es que lo va a manipular. Imagínate, hermana, quiere manipular al Espíritu Santo la persona, decir, andás esto, Espíritu Santo, andá. Lo quiere, imagínate, los dones los manipulamos como se nos da la gana. ¿Me entiendes? Entonces, el peligro de los dones es que la persona los manipula. Y para eso tiene que existir un supervisor, también por el Espíritu, que tenga conocimiento de la palabra, que conozca la palabra de Dios y pueda decir, a ver, hermano, esto que está diciendo es de Dios porque así está escrito y así debe ser, de acuerdo a la situación y la ocasión. Ah, no, esto no es del Espíritu, esto es suyo, porque no está escrito, ¿me entiende? No está. Por eso es importante esto. Entonces están esos dones, que solamente se pueden usar cuando hayan buenos supervisores, se le va a dar el provecho que tiene que tener. Si no, no lugar, porque lo único que va a traer, porque la persona, hermana, siempre va a querer manipular. Si viene una palabra profética, la va a querer manipular. 99 de manipulación y uno de parte de Dios. De eso hay que tener muchísimo cuidado.
1: Muy bien. Pastor, pido oración por Sebastián Iracheta, por Romina, Daniel, Gabriela, Marisa, Juan, Nancy, y en todas las direcciones. Y bueno, muchas gracias. Dice, hola, quería saber sobre el Espíritu Santo. Tengo entendido que según la Biblia, que el Espíritu Santo no viene de inmediato, según Hechos 19:2-7, que habiéndoles impuesto las manos, Pablo, recibieron el Espíritu Santo y ellos ya eran bautizados con el bautismo de Juan, pero no tenían el Espíritu Santo. ¿Puede ser así, pastor, que haga falta que alguien imponga manos?
0: De ninguna manera, hermano. Un concepto errado eso, hermano. Primero que nada, ellos nunca habían escuchado hablar del Espíritu Santo, que ya estaba morando en ellos. El Espíritu Santo no viene por la imposición de mano. Por la imposición de mano a veces se puede manifestar el Espíritu Santo, pero no es que viene ahí. ¿Me entiendes? Ese texto también se usa mal. ¿Por qué se usa mal? Porque ahí dice, bueno, el Espíritu Santo viene porque le impusieron. No. Esas personas ya recibieron el Espíritu Santo en el momento que se convirtieron a Dios. Recibieron el Espíritu Santo. Pero ellos ignoraban esto. Nadie les había hablado del Espíritu Santo. Y cuando van, les hablan y les imponen la mano y reciben la confirmación cuando se manifiesta el Espíritu Santo. Con la imposición de mano se manifestó el Espíritu Santo, pero no es que con la imposición de mano recibieron. Así que eso, cuando dice hechos, eso es lo que está diciendo.
1: Muy bien. Bueno, tenemos un audio.
3: Hola, buenas tardes. ¿Cómo están ustedes? Bendiciones para todos ustedes, en especial para el pastor Aquino. Bueno, pastor. Nosotros con mi hija queremos saludarlo y especialmente felicitarlo por el hermoso momento que vivimos el lunes, maravilloso. Nosotros fuimos de nuestra casa y sentimos mucha presencia, hermoso todo. Estos chicos que vinieron fueron de bendición y ustedes también fueron de mucha bendición. Y usted, pastor, de mucha bendición, y aprendemos mucho con usted, pastor. Así que muchísimas gracias, que Dios me lo bendiga a usted y a la JTA, a todos, hasta el mínimo, hasta el más grande. Pastor, y yo le quiero decir que se le cumplió uno de sus sueños. Y le voy a comentar, Pastor, yo he ido a su iglesia, me encanta, y no pudimos ir más con mi hija porque nos quedaba muy lejos, porque somos de la colonia Junín. Así que bueno, estamos viendo a ver cómo podemos ir un día, porque nos encanta la iglesia, nos encanta todo. Bueno, Pastor, le quería decir que se le cumplió uno de sus sueños. Y usted siempre, me acuerdo cuando decía que quería hacer esa escuela de instrumento, de todo, y la verdad que sí lo consiguió. Porque a ver, ese día, lunes, estos chicos de allá, de tan lejos, y tener todo el equipo de ustedes con ese, digamos, yo le digo orquesta, con cada uno de sus instrumentos, fue maravilloso. Así que pienso que uno de sus sueños se le cumplió, porque usted siempre que anhelaba eso. Así que lo felicitamos con mi hija. Yo soy Gloria, mi hija Maricel. Y bueno, estamos muy, muy contentas y también bendecidas porque yo sé que transmitieron muchas bendiciones. Así que Dios me lo bendiga mucho y mil felicitaciones para usted y su equipo. Muchas bendiciones.
0: Bueno, le contestamos a la hermana. Gracias, hermana, porque es muy cierto. Hay una cosa que la hermana te dijo, una verdad. Eso fue un sueño. Un sueño que Dios había puesto, y los sueños que son de Dios los lleva a cabo. Más que el mío era el de Dios. Desarrollar una escuela de nivel superior en música. Trabajamos casi por más de 20 años en esto. Y hoy se están viendo recién los resultados, hermana. Hoy estamos viendo el resultado de esto y ver, digamos, acompañar a un equipo de israelíes, digamos, que vienen a cantar. Y ellos, hay algo que a raíz de la hermana se los voy a compartir. Ellos dijeron, no somos de fusionarnos con otras personas, dijeron ellos. Y a veces lo hemos hecho en Israel, y cuando lo hacemos con gente muy profesional, dice, salen bien, dice, pero no tan bien, dice, pero les voy a decir, dice, algo a ustedes. Así lo dijeron ellos, dijeron, le vamos a decir algo, con ustedes era la perfección. Sabían cuándo terminábamos, sabíamos cuándo arrancábamos, o sea que fue a la perfección. Nunca habíamos compartido algo tan bien como si fuera de toda la vida, dijeron. Eso es para usted, hermana, para que vea que es cierto lo que está diciendo. Y bueno, seguiremos trabajando por aquellos sueños que Dios tiene ya para nosotros. Muchas gracias por su apoyo, hermana, porque nos alienta enormemente.
1: Muy bien. Bueno, dice, Pastor, bendiciones. Quería preguntarle, ¿el Espíritu Santo cuándo se recibe? ¿Cuando nos entregamos o cuando nos bautizamos?
0: Bueno, simplemente la respuesta es cuando usted entrega su vida a Dios.
1: Muy bien. Bueno, Dani, pasamos por YouTube.
4: Bueno, sí, tenemos algunos mensajes que nos han ido llegando. Muchas gracias a la gente que está, obviamente, en contacto también. Tenemos a Víctor, que deja pedidos de oración por su familia. Mercedes, excelente transmisión. Disfruté mucho. Hubiera querido ir... bueno, pero otra vez será, hablando del día lunes. Se pide oración por Yair Lionel, por autismo, por molestias. Se pide oración también por Antonella, que es su madre. Se pide oración por Paola, por Martín, por restauración, trabajo, por su familia, por liberación. También se pide oración por Josefa, por varices, por cataratas. Bueno, también tenemos por aquí, Pastor, que Dios lo bendiga. El lunes fue un día glorioso, alabar a nuestro Creador. Vale la pena esperar en la fila 5 horas que empezó hasta que empezara. Una bendición. El Espíritu Santo es nuestro ayudador y no nuestro consolador. Alicia dice también por aquí, Shalom, Pastor, Dios lo bendiga. Más pedidos de oración. Por presión ocular, por glaucoma, por tiroides. También tenemos a Olga, que dice, Pastor, que el Padre Celestial lo bendiga. Es una persona, el Espíritu Santo es una persona. Dios trino en uno solo. Pero cada uno hace su trabajo. Es así, Pastor, solo tenemos que obedecer su palabra. Bueno, pido oración por Nahuel, porque tiene cáncer, un tumor que lo ha dejado muy débil y no come mucho. Pido oración por restauración, por Nahuel. Buenas tardes, quiero pedir oración por mi familia, por todos, dice, los pastores y también por los hermanos de la iglesia. Muchas bendiciones, que Dios los bendiga. Bueno, Dios bendiga a la familia de la JTA. Le damos gracias a Dios por nuestro ayudador. Le mandamos un abrazo eterno desde Puerto Madryn. Bueno, Lourdes Chávez también deja saludos para todos. Silvia dice, buenos días, agradezco por conocer a Dios y también por las bendiciones que nos da nuestro Padre, también por enseñarnos. Y hasta ahí serían los mensajes que nos han llegado.
1: Bueno, perdón, Pastor, dos últimos por acá. Dice, Pastor, y que Dios los bendiga a toda la JTA, pido oración por mi presión alta, por cataratas, por mi familia, el Santo Espíritu que nos acompañe. Bueno, gracias le doy al Eterno por cuidarnos. Soy Andrea de Carrodilla, deja acá su pedido. Buenas tardes, Pastor, gracias. Y fue una bendición, una maravillosa noche de adoración, la del día lunes, dice también este mensaje. Bueno, y a ver qué más tenemos por acá. Bueno, Shalom, Pastor, es una bendición escucharlo, dice Mariela. Pedido oración también por Sebastián Cañas, por su salud, por la familia, por Ramón Moreno, por liberación y por Omar Zárate, que está en terapia intensiva. Bueno, Pastor, que Dios lo bendiga. Y ahora sí, Pastor, estamos al día con todos los mensajes.
0: Pero muy bien, entonces hemos llegado a la parte final. Le pedimos disculpas a todos aquellos hermanos, por ahí digamos, no darles todo lo que nos gustaría darles, pero agradecemos sus aliento y su ánimo. Y bueno, felicitarlos, la valentía de aquellos que tuvieron 5 o 6 horas, porque es verdad, eran 6 horas y ya estaban por todos lados. Bueno, hay que amar a Dios, hay que hacer esas cosas, ¿no? Que un poco me trajo a la memoria la noche joven, ¿no? Como la gente de la JTA y la gente de todos lados, porque es de todos, no es JTA, yo creo que es de todos. Realmente nos bendice a la provincia, nos bendice al país, nos bendice todas estas cosas, nos imparten bendición y es una gran, gran, gran bendición. Bien, a todos ellos, que Dios les bendiga un montón y nos vamos yendo. Señor, empezamos con el señor Fernández. Conclusión y despedida, señor Fernández.
1: Bueno, Pastor, bueno, todo lo que hoy nos trajo, lo que nos aportó y nos ayudó también a profundizar, creo que nos hace pensar en todas las carencias que hoy la humanidad tiene, la sociedad, el cristiano, nuestras vidas, y no hay por qué tener esa necesidad, ¿no? Sabiendo de que, bueno, tenemos y Dios nos ha provisto, obviamente, el Espíritu Santo, para que de ahí nos podamos abastecer y que Dios, por supuesto, nos guíe por medio del Espíritu Santo, nos conduzca correctamente, saber que, bueno, el Espíritu Santo es lo que Dios nos ha dado, nos ha llenado justamente de esto, ¿no? Y pienso y me quedo también en eso, lo que decía, en cuanto, qué lugar le damos a nuestras vidas también, para no tener ese tipo de carencia, ¿no? Entonces, bueno, que Dios nos ayude a darle ese lugar nuestra vida necesario, que es el que se merece y que es el mejor lugar. Pero bueno, lamentablemente las carencias aparecen por no darle el lugar necesario a nuestra vida, ¿no?
0: Totalmente. Yo creo que nos han engañado, señor Fernández. Pero tanto nos ha engañado que nos han hecho creer que somos carentes. Uh-huh. Pero le doy una buena noticia, señor Fernández. Sí. Ni usted, ni yo, ni nadie es carente. Uh-huh. El problema es que nos han privado de entrar al conocimiento de la verdad. Por eso, ora Shema en familia, o la hora es, o Shema estudio, o Shema hogar, o Shema id, o la hora Shema en el instituto, que por cierto, esta noche vamos a estar ahí, nos permiten decir, no, yo tengo acceso, voy a entrar, voy a conocer, y salir de este engaño. Señor Ruiz, conclusión y despedida.
5: Bueno, Pastor, la verdad que agradecido a Dios porque Dios nos recuerda, nos hace entender de que ya no podemos vivir más en la mentira del diablo que desde el principio nos ha querido siempre mantener ahí viviendo, ¿no? Deteriorando nuestras vidas y bueno, pasando un montón de cosas que sin embargo Dios nos ha dejado al Espíritu Santo para que nosotros podamos tener una vida diferente como Él lo ha planificado. Creo que bueno, justamente nosotros podamos salir de esa mentira y que entender, como decía usted, que no somos carentes de un montón de cosas que creemos nosotros que lo somos.
0: Totalmente. Es una mentira, dijiste, y claro que sí. Es una mentira creer que soy carente, indigente, pobre. La mentira más grande. Si supiera, Gabriel Ruiz, en qué sistema estás, ¿sabe qué? No pensaría así. Pero como nos engañaron, nos han dicho, si no tenés una tarjeta, no sos nadie. Sin embargo, el cielo dice, mi palabra te doy, mi palabra te dejo. Lo tenés todo. Señor Chara, conclusión y despedida.
6: Bueno, pastor, creo que el ponerle el nombre de esa forma al tema de esta semana nos refleja mucho el punto de vista que debemos tener, ¿no? Correcto sobre el Espíritu de Dios. Porque bueno, creo que mucho tiempo nos hemos equivocado y hemos cometido, como usted nos ha explicado, y seguramente falta analizar las atrocidades que hemos cometido en su nombre, ¿no? Y bueno, creo que es vital y indispensable contar con Él a la hora de estudiar su palabra y bueno, y creo que conocerlo más sobre todo, ¿no? Para ser guiados correctamente, pastor.
0: Totalmente, claro que sí. Claro que sí. Hemos hecho atrocidades. ¿Qué palabra, señor Chara? Sí, señor. Me incluyo dentro de eso. Porque digo, porque a veces queremos manipular el Espíritu Santo y manipular la verdad. Verdad es Dios. Asesor, el Espíritu Santo. El Padre como creador. Yo creo que ahí está el gran problema. Señor Rivera, conclusión y despedida.
4: Pastor, bueno, la verdad que ha sido una gran semana desde ya, ¿no? Estamos disfrutando una semana espectacular con este tema que estamos aprendiendo. Bueno, mañana comienza la conferencia también, va a ser seguramente una semana inolvidable. Y bueno, pensar un poco en esto que mencionaba usted cuando comenzaba con respecto a este sistema que Dios vino a establecer y cómo mediante el engaño el enemigo nos ha ocultado todo eso, ¿no? Todo ese sistema que él estableció en la tierra y que lamentablemente nosotros por desobedecer, por no practicar su palabra, no hemos gozado de todos de todo aquello que Dios ha traído para cada uno de nosotros, obviamente a través de la obediencia a la Escritura, ¿no?
0: Totalmente, claro que sí. Pero más que por ser primero, por ser engañados, Daniel Rivera. Sí. Porque nos engañaron. Uh-huh. ¿Y qué le dijeron a Daniel Rivera? Eres pobre, señor Rivera. Pobre. Y uno dice, mira, para atrás no tiene una heladera, no tiene nada, no tiene una casa. Y dice, sí, la verdad es que soy pobre. Nos engañaron, señor Rivera. A usted y a mí nos hicieron cruzar el río con bota. Sí. ¿Usted puede creer eso, señor Rivera?
4: Lo puedo creer, pastor, sí. Nos engañaron.
0: A mí me hicieron cruzar el río con bota. Me dijeron, usted es un miserable, usted es don Dani, usted le abandonó a su padre. O me dijeron en la época mía cuando era niño, me acuerdo bien, usted es un guacho, usted no tiene nada, usted es muerto de hambre. Así. Digo, qué raro. Bueno, soy eso. Hasta que conocí a Dios, por supuesto. De ahí, ahora le digo al demonio, está juzgado, hermano. Ni siquiera, hermano, o sea, el mal está juzgado, se acabó. No hay más término para nada. Bien, señores, nos vamos. Esta noche, ¿qué tenemos? Instituto, música y palabra de Dios. Por supuesto. Los maestros ahí para enseñarles lo que dice la Escritura. No, señora, no vamos a enseñarles mi testimonio, cómo me salvé, lo que Dios está haciendo. No, no, no. Ahí vamos a enseñarles palabra, nada más que palabra de Dios. Le enseñamos a sus hijos para que disfruten. Claro, que esta noche tenemos una sorpresita en el instituto. ¿Lo dejo ahí? Porque la directora me va a cortar en la cabeza. Pero, abuela, usted, yo, porque esto lo estoy buchoneando porque ve que me llevo mal con los 4, 5, 6, me llevo y no firmamos nada todavía. Y bueno, yo lo voy a buchonear, ¿me entiende? Va a haber algo. Usted ya me entiende. Bueno, le ayudo un poquito más. Bueno, ahí nomás. Y todo porque, viste, me llevo más, ¿no? Porque esos chicos ya me tienen, viste, que me aquí, que foto, que aquí, que... No, con esto que dijeron me dejaron liquidado. O sea que van a hacer algo esta noche. Bueno, mejor se lo dejo ahí. El instituto va a estar de fiesta esta noche, así que bueno. Lo dejo ahí, pero los muchachitos organizando fiestas, mirá vos. A mí ni siquiera un hola. Nada. Abandonado hoy. Y mis padres me decían, shh, cállate la boca. Los niños, los mocosos en su lugar. Cuando los grandes hablan, los mocosos en su lugar. Ahora resulta que ahora los mocositos ahora no. Organizan, hacen todo, arman todo y me mandan como para refregarme la cara. A ver, me mandan y dicen, me invitamos, pastor. Bueno, ¿viste? Porque si no, si pongo otra cara, digo otra cosa, es decir, este tipo es inmaduro, este tipo no es maduro, no merece estar al frente de una iglesia. Entonces le digo, ¿viste? Pongo la cara y digo, está bien, no hay problema, muy agradecido por todo, está bien, muchas gracias, estaremos ahí. Bueno, pero, bueno, y por eso, bueno, estoy dando un poquito, voy adelanto ahí para que... un poquito por la rivalidad que tenemos, nada más con sus pibitos, porque viste, y por ahí, viste, tampoco me la quiero dar, viste, de, claro, de pesado, porque yo sé que estos tipos en 5 o 6 años van a ser tipos expertos conduciendo cosas, músicos y un montón de cosas, lo que vimos el lunes en la noche, resultaba, por eso todos esos chiquitos que estaban ahí, alguna vez tenían 5 añitos, 4, 7, 10 añitos, y verlos ministrar, y bueno, una cosa, entonces digo, bueno, una parte, por otra parte, le digo, está bien, bueno, no sé qué voy a ceder, le digo, pero después me entra la carne y digo, no, no voy a ceder nada, voy a seguir peleando, pero ahí estoy en el conflicto, muchachos, ayúdenme, ustedes también, ayúdenme, bueno, porque esta pelea está siendo dura, dura en todos los sentidos, bueno, lo dejo ahí, esta noche instituto, y tendremos una sorpresita, pero bueno, lo dejamos ahí, nada más ahí, bueno, bueno. Me ayuda, ¿no es cierto? Está de mi lado, ¿no es cierto? Sí, nosotros, los que ya somos grandes, tenemos que poner de un lado, ¿me entiendes ya? Porque si no, viste, si está el dicho, no la dice escritura, sino que dice un dicho de Martín Fierro. Si entre hermanos no se ayudan, los devoran los de afuera. Bueno, hermano o hermana, entendamos. Ustedes también la tienen claro, muchachos.
4: Sí,
0: ¿no?
4: Sí. Claro, sí, sí.
0: No lo veo tanto ahí, me convenció de el River, tengo así, ¿no? Sí. Me parece que la hinchaba por otro lado, también ahí se sonríe, ahí están sonriendo los tres, sí, vamos, vamos, vamos, rebelen, ¿ah? Rebelen, rebelen, ustedes me dicen que están conmigo, pero me parece que están del otro lado.
4: No, no, no, bueno, no, no, no, no, usted, pastor.
0: No se olviden que yo peleo por ustedes y si yo logro un buen contrato, ganamos todo, ganamos, ¿eh? No,
4: sí, sí, totalmente,
1: nos conviene.
0: Bueno, vamos a orar y nos vamos. Esta noche tenemos, sí, sin duda alguna, una fiestita y una pequeña sorpresa en el instituto. Ahí, las clases son normales, por supuesto, así que, pero tenemos una pequeña sorpresa. Sí, se lo digo ahí un poquito, no sé, rivalidad, ¿no? Rivalidad con estos chiquitos, ¿sí? ¿No sé? Yo lo voy a buchonear, ¿y qué? ¿Ahora qué? ¿Eh? Lo voy a buchonear, ¿y qué? Vengan, vengan. ¿Estoy mintiendo o no? Estoy diciendo la verdad, así que, vengan. Ahí lo tenemos, se lo dejamos. Esta noche vamos a vivir seguramente un momento muy especial, muy particular. Bien, ya se nos viene. Y también, tal vez mañana la hora es haga algo, pero lo dejo ahí. No, no dejo nada porque estamos apremiados con el tiempo para todos. Mañana viernes que vamos a cerrar, tal vez hacemos la hora ese, el programa, la hora ese. Y bueno, vamos a ver qué pasa.
6: Edición especial, pastor.
0: Y señor Chara, ¿qué le está entrando a usted, señor Chara?
1: ¿Qué quiere saber?
6: Ah, una edición especial, pastor.
0: Mire, yo lo dejo ahí, no digo más nada porque puede y no puede ser. Pero lo del instituto esta noche, estos chiquitos, yo no sé qué tiene estos chiquitos, no sé qué tiene, tiene más influencia, digo yo, digo 40 años y no ni la mosca me da bolilla ahí. Y esto no tiene nada ahí, todo el mundo le da bolilla. ¿Cómo se entiende eso, muchachos?
1: Quieren toda la atención.
4: Le llevan a la punta todo, pastor.
0: No, no, no, dicen, ay, están todos pendientes a los pies. Claro. Yo digo, ah, sabe, ni la mosca viene. Es preocupante, ¿no? Pero bueno, vamos a orar por la gente. Maravilloso Padre, te agradecemos por cada vida que llamó, por cada vida que presentó su petición. Nosotros nos unimos a la fe de ellos. Y en el nombre de Yeshua, te rogamos que tú extiendas tu mano. Obres en la vida de cada uno de ellos, Señor. Te rogamos por los que están enfermos, Señor, de la vista, del oído, del olfato, las cuerdas vocales, columna, hernia de disco, columnas desviadas, Señor, corazón, arterias, páncreas, riñones, pulmones, hígado, piel, hueso, trizaduras, fracturas, Señor. En el nombre de Jesús, ahora. Eterno Padre, eres el Creador. Crea un milagro en ellos por las llagas de tu Hijo amado y por el poder del Espíritu Santo, donde quiera que se encuentren ahora. Reciban ese milagro en el nombre de Yeshua, el Hijo de Dios. Te rogamos por los que están oprimidos, aquellos que están atormentados, atados al vicio, al placer, a la depresión, curanderismo, masonería, alcohol, droga, desánimo, desaliento. En el nombre de Yeshua, rompemos las cadenas, desatamos las ataduras, abrimos la celda y te declaramos libre y libre. En el nombre de Yeshua, crea la libertad para ellos, Padre. Por tu palabra, libéralos, Señor, para que sean libres. En el nombre maravilloso de Jesús, el Hijo de Dios. Ahora te rogamos, Dios, por la iglesia, Jesús te ama. La iglesia de Mendoza, de Argentina y del mundo. Pero por sobre todo, tu amada nación de Israel. Padre, que estás en los cielos. Tenga misericordia de nosotros y ayúdenos a servirte y a vivir para ti. En el nombre de Yeshua, amén y amén. Decime amén, amigo, si lo has recibido, decime amén.
4: Amén.
0: Pero muy bien, muchachos, a no aflojarle, ¿eh? Si vamos a morir, vamos a morir de pie, muchachos, nada de rendirnos acá. Menos mal que tenemos un palenque, muchachos, donde rascarnos. Porque si no tenemos ese palenque, estamos en el horno. Sí, por eso estamos hablando. Así que, bueno, Dios le bendiga un montón. Le dejo ahí un temita muy, muy, muy en particular. Que Dios le bendiga muchísimo. Les guarde en gran manera para que todos puedan disfrutar y gozar enormemente. Porque se vienen tres noches que van a ser inolvidables. Y el día sábado, me preguntan, aclaración, el día sábado las dos reuniones serán en Colonia, porque le tocaba el turno a Colonia, entonces en Colonia, 17 horas, 19 horas. Así que ya está lista la Colonia, ya está lista para que usted venga y decirle bienvenidos. Seguramente vamos a disfrutar al máximo. Que Dios les bendiga un montón y les guarde en gran manera. Recordamos, viernes, mañana arrancamos en la Valle 327, allí. El día sábado, Colonia, 17 y 19 horas. El día domingo terminamos en la Valle 327 en Ciudad, 10 de la mañana, para comenzar el servicio final. Que Dios les bendiga un montón. Y ya le hemos dicho, seguramente al doctor Corman, le hemos dicho, bienvenido a la Argentina, bienvenido a Mendoza, es su primera vez en Argentina, su primera vez que viene a la Argentina junto a su esposa Rivka, están acá, y también bienvenido a Joseph y a su esposa, que también es el representante en los Estados Unidos de él, que representa a Corman en los Estados Unidos. Entonces, así que, bienvenidos, ya le dijimos, están muy, muy contentos por estar en Argentina, ya están disfrutando de esta tierra, sin duda, lo más importante es que nos dejen su bendición estos dos matrimonios que estarán disfrutando con nosotros este fin de semana. Atento, preste mucha atención, porque hay muy poquitos maestros en el mundo que puedan enseñar con tanta eficacia y palabra por palabra, texto por texto, le va a asombrar. Doctrinas será el tema de la conferencia. Y tal vez podamos hacer un milagro, Dios haga ahí, Orlando, y mañana una edición especial no estaría mal, pero el tiempo va a ser muy fundamental. Si hoy pudiera, trabajaría para comprar tiempo, pero el tiempo va a ser esencial en todo lo que hacemos. Esta noche sí, ya está confirmado. ¿Qué cosa está confirmada? Que va a haber una sorpresa, nada más. Así que bueno, seguramente vamos a disfrutar los chicos. ¿Por qué logran los chiquitos lo que nosotros los grandes no logramos? Dígamelo, muchachos, antes que nos vayamos.
5: Son que se hagan.
0: Son insistentes. ¿No les da bronca?
5: Claro.
1: Sí. Mucho tiempo.
0: No, viejo. Claro. Yo años, tengo 61 años para lograr un chiquito de algo, y esto no, de entrada nomás ya entran ya con el pie derecho. Medio raro, ¿no? Bueno, ahí les dejo el temita para todos ustedes, para que lo disfruten al máximo. ¿Qué temita le voy a dar? Para que lo sepas. Un temita folclórico, para que usted sepa que le sirve a Dios. Simplemente, señores, nos vemos esta noche. Sí, en el instituto. Nos vemos esta noche para disfrutar una noche inolvidable. Sin duda que va a ser una noche inolvidable. Y después, seguramente ya mañana, ¡wow! Esta semana, qué semanita de fiesta. Cansado, moribundo, agotado, pero poco importa eso. Acá lo que importa es que Dios te renueve y cada día está. Digo, no nos olvidamos más esta semanita. Que Dios les bendiga un montón y les guarde. Ahí se los dejo. Papá, mamá, abuelo, abuela, ha sido un placer. Un abrazo eterno para usted. Shalom para todo el mundo. Será hasta otra oportunidad.

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Bueno, hoy que tenemos vida, ¿qué vamos a hacer, damas y caballeros? ¿Cómo están? Muy buenas tardes, bienvenidos a la tarde de este día jueves. Nos vamos acercando y al fin de semana. ¿Y qué fin de semana se nos viene, señores y señores? La verdad que un gran fin de semana. Pero bueno, acá arrancando esta segunda parte de este día jueves. Jueves ya 15 de... Estamos justo a mitad de mes. Mira vos, además, me estás dando cuenta. Claro, primera quincena. Estamos transitando allí la... ya hemos transitado la primera quincena. Hoy cumpliendo entonces el primer quincena, estamos a la mitad del mes, un mes que muy especial, por cierto, que ya obviamente lo estamos viviendo y disfrutando a pleno. Así que, y se nos viene un fin de semana también súper, súper especial, por supuesto. Así que, bueno, la verdad es que tenemos mucho para seguir compartiendo, charlando. Tema de la semana, hoy tuvimos la hora es, bueno, bien ahí, bien entonces. Y atenti porque pueden venir sorpresas, decía ahí el pastor, ¿no? Al cerrar la hora es en el día de hoy, si es que lo escucharon, si no lo escucharon. Bueno, los invito a que se queden ahí después de las 20, ya saben que tenemos ahí la repetición de la hora es, entonces, porque si no sé, si no escucharon, viste, por eso hay que quedarse hasta el final, porque bueno, siempre ahí al final algo siempre se dice, se habla, o algo se anuncia, o algo, bueno, pueden haber sorpresas, viste, pueden haber, seguramente van a haber sorpresas, muchas sorpresas, seguramente. Bueno, porque claro... Tenemos la visita del doctor Corman aquí en la provincia de Mendoza. Ya está en Mendoza, lo confirma el pastor el día de hoy, así que ya está aquí en la provincia. Para nosotros es una alegría, obviamente, de darle la bienvenida, decirles, bueno, bienvenido a casa, bienvenido aquí a nuestra tierra, bienvenido a Mendoza, Argentina, directamente desde Israel, un viaje muy largo seguramente. No sé cuántas horas son en avión, pero deben ser muchas horas. Nada, y ya está en nuestra provincia, así que imagínate qué felicidad para nosotros saber y recibirlo. Y que, bueno, mañana vamos a compartir allí, o mejor dicho, él nos va a compartir palabra de Dios, él nos va a compartir enseñanza, él nos va a compartir este tema que ya lo venimos anunciando ya hace un tiempo, ¿no? Hace un mes, creo que empezamos por lo menos, o un poquito más, o ya sabíamos hace mucho, pero bueno, aquí en radio, a través de los medios, creo que hace un mes más o menos que prácticamente comenzamos allí a mencionarlo, a decirlo, y bueno, ustedes pudieron allí enterarse poco a poco, entonces, de lo especial que iban a ser estos días que estamos viviendo, ¿no? Por tener la visita del doctor Baruch Corman aquí en la provincia de Mendoza, y bueno, y el equipo que lo acompaña. Así que bueno, bienvenidos a casa, bienvenidos aquí a nuestra casa, y nuestra casa es su casa. Así que estamos. Y bueno, igualmente también le decimos a nuestros amigos, a los que vayan a venir, no sabemos cuántos vienen desde afuera, no sabemos cuántos se habrán inscrito desde otras provincias, desde otros países, que bueno, lo hemos estado anunciando, por supuesto, que lo podían hacer a través de la página. Así que también, si ya se encuentran aquí en la provincia, si ya están llegando, si están por llegar, porque algunos, bueno, mañana capaz, depende de la distancia que tengan, bueno, también queremos darles la bienvenida, ¿eh? Bienvenidos a casa, bienvenidos aquí a Mendoza, siéntanse en casa, en familia. Es lo que, bueno, siempre deseamos que así sea, ¿no? Por lo menos la JTA, somos tu familia, somos tu hogar, como dice ahí nuestro lema. Así que, bueno, los invitamos a que se sumen con nosotros a esta gran comunidad y puedan disfrutar de estos días que vamos a tener por delante, que arrancan mañana. Mañana comienza todo. Mañana comienza esta serie de conferencias que tendremos aquí en la provincia de Mendoza. Y, bueno, va a ser realmente una gran bendición para nuestras vidas. Bueno, amigos, nada, así comenzamos una gran tarde. Por cierto, tenemos, bueno, mucho por delante hasta las 20 para acompañarlos con toda la programación como todos los días, como siempre. Bueno, y como te decíamos, bueno, hoy tuvimos la hora esa, así que también allí aprovechando la enseñanza, la palabra, la enseñanza que el pastor nos dejaba en el día de hoy, por supuesto, allí, bueno, saldando deuda, decía él, porque claro, no lo tuvimos el día martes, se extrañó, cómo se extraña, claro, porque necesitamos ahí a ir, seguir indagando. Bueno, de igual manera, gracias a Dios que también tenemos la posibilidad de ser enseñados, instruidos a través de Hora Yema en Familia, Hora Yema Estudio, que también ahí tenemos la posibilidad. Bueno, hemos compartido allí, vamos a seguir compartiendo, por supuesto, más ahí puntos que nos enseñan Hora Yema Estudio, realmente muy interesante, porque estamos hablando nada más ni nada menos, o sea, si bien todos los temas son importantes, porque no podemos decir, a ver, un tema es más importante que el otro, no, todos los temas que son disertados y enseñados aquí en la JTA cada fin de semana son realmente temas que nos enriquecen, que nos ayudan, que nos enseñan, como siempre decimos, que nos fortalecen, porque también nos fortalecen, nos alientan nuestro corazón, ¿no? ¿Quién no pasa por problemas? ¿Quién no tiene problemas? Levante la mano, creo que todos tenemos problemas, todos los días un problema nuevo, ¿no? Todos los días una nueva
así, ay, una más, otra más, otra vez, otro problema más. Te termina uno y empieza el otro. Y bueno, por eso Cristo decía, cada día trae su propio afán. Por eso decía, no se preocupen por lo que van a, qué va a pasar mañana. Ya, preocupate por el de hoy, porque ya con el de hoy tenés bastante, ¿viste? Como que ya lo que pasa en el día de hoy ya es un montón. Lo que nos pasa hoy, señores, es un montón. Lo que pasó ayer... ya está, ya pasó y bueno, ahora hay que darle para adelante. Lo que va a pasar mañana, tranquilo. Mañana llegará su día, mañana llegará su problema, pero también va a llegar la solución. Ah, eso es lo bueno. Ah, qué lindo. Esa parte creo que es la que más nos gusta, ¿no? La parte de, ay, yo quiero la solución. Todos queremos la solución. ¿Quién no quiere la solución? Todo el mundo quiere soluciones. No quiere problema. El mundo está lleno de problemas. Si hablamos de problemas, uf, estamos inundados. Hablando de las inundaciones ahí que andan por todos lados, tristemente y lamentablemente. Si hablamos de inundaciones, sí, estamos inundados de problemas. El mundo está inundado de problemas. Y cuando digo el mundo, no me refiero a que solamente los que no tienen a Dios, a ver, porque si no estaríamos hablando de algo muy falaz. En realidad, nosotros también, los que tenemos a Dios, también tenemos problemas. Y si no, o no, o pregúntenle, no sé, a ver, pregúntenle a David cuántos problemas se le venían encima. Miles de problemas. David lo tenía ahí entre ceja y ceja, nada más ni nada menos que Saúl, imagínate. Ahí lo tenía con el nudo en la garganta. Saúl no lo tragaba, no se lo tragaba. Así que imagínate todos los problemas que David tenía a causa de que Saúl no lo quería, por ejemplo, por mencionarte un caso. Pregúntenle a, no sé, a Abraham cuántos problemas habrá tenido en su vida cuando tuvo que dejar su tierra, su parentela. No es que fue tan fácil. Problemas seguramente tuvo. Moisés, uf, Moisés tiene una colección de problemas. ¿Cómo será que un día estaba desbordado Moisés? Un día ya como no daba más Moisés. ¿Cómo será que su suegro le dice, así no? Así no vas a poder, así no vas a continuar, así no vas a poder, te vas a morir. No sé si le dijo en esa palabra, pero en cierta manera, parafraseando un poco, claro, el propio suegro le dice, no, Moisés, vas a tener que empezar a organizarte, y ahí, de ahí nace toda esta distribución, de ahí nacen las horas llamadas, de ahí nacen los grupos. No, de ahí nace obviamente todo esto de distribuir esa carga, ese peso, de darle, ¿cómo sería? De distribuir responsabilidades, ¿viste? Que no se cargara todo él, porque imagínate, Moisés, si hay alguien que nos puede contar de problemas, uff, Moisés creo que tenía filas y filas de gente por atender, por charlar, de qué problemas de acá, de allá, que este, que me comió el pan, mirá, Moisés, este me quitó la codorniz que me tocaba a mí. Se me comió la codorniz, mirá, mi vecino, no sé, se me corrió la tienda, ¿viste? No sé, esos problemas de vecinos. ¿Ustedes creen que los problemas de vecinos arrancan ahora? No. En ese momento yo me imagino todos los problemas que tenían ahí cada uno de los vecinos de Israel. Imagínate, porque convivían en el desierto, imagínate, 40 años, ¿ah? Hay que tener un vecino 40 años. ¡Oh, Dios mío! Y no todos, bueno, obviamente no todos somos iguales. Unos tienen unos caracteres más fácil, otros no tan fácil. No, que el vecino me tiró la basura. No, que este, mira, me hizo barro acá. No, que me estacionó el auto. Bueno, en ese momento no habían autos, obvio, pero también yo me imagino esos problemas de vecinos. Esos problemas de conflictos familiares también, ¿no? Ay, que mi esposo, ay, no, que mi esposa me quemó la comida. Moisés, ¿qué hago? ¿Qué hago? Me separo. Y Moisés ahí tratando de resolver los problemas matrimoniales también. Yo me imagino. No, por eso digo, si hay que preguntarle a alguien de problemas, Moisés creo que te va a contar los miles de problemas que tuvo que resolver, más los de él propio. Malos de él propio, porque obviamente no es que solamente por ser el líder, porque obviamente al tener esa carga espiritual por sobre todas las cosas con todas las personas y qué sé yo, y con todo el pueblo de Israel, más el pueblo que encima iba creciendo, porque claro, capaz arrancó un número, pero después terminó siendo un montón, porque obviamente se iban multiplicando, y viste cómo son los israelíes, ¿no? Con todo el respeto, ellos son de tener como más de 6, 7 hijos, 8 hijos, ellos se tomaron en serio el tema de llenar la tierra, tal cual, y es así, literal, y hasta el día de hoy, guarda que hasta el día de hoy también allí, por lo menos, no todos, pero en su mayoría, de verdad, son de tener muchos hijos, hermanos y demás. Está muy bien, está perfecto. Así que imagínate que el pueblo crecía. Así que imagínate, crecían la gente, que crecía el número y crecían los problemas. Entonces, Moisés, imagínate los problemas que debe haber tenido que resolver todos los días, cada minuto, cada segundo.
Y bueno, y además los del propio, pobre, qué sé yo, también de haber tenido conflictos en su casa, con su esposa, con sus hijos, que el nene le fue, le iba mal en la escuela, qué pasó, no se aprendió la tabla, le pusieron un cero, qué sé yo, cuántos problemas, la esposa ahí, Moisés, ¿te la pasás? Esto lo estoy... Es hipotético, lo estoy inventando, no está en la Biblia, así que no lo busque, creo que lo va a encontrar. Pero yo me imagino, hipotéticamente nos imaginamos, que seguramente Moisés debe haber tenido sus problemas personales también, porque imagínate, también tenía familia, tenía hijos, tenía esposa, suegro. Suegra no sé, pero bueno, también. Y si la tuvo ahí, otros problemitas también seguramente. Bueno, sus padres... seguramente lo acompañaron ahí también, sus padres, aquellos padres biológicos que salvaron de alguna manera su vida, ¿no? Cuando lo dejaron en el río y demás. Sus hermanos, tenía hermanos, o sea que había problemas familiares, seguramente habrá tenido problemas familiares. Bueno, ¿cómo será que hubo problemas? Bueno, viste que su propia hermana le sacaba el cuero, qué feo eso, hablando ahora de problemas familiares. Bueno, no nos vamos a meter en tantos detalles, a lo que iba, o el ejemplo que, no sé, tomé de Moisés, porque creo que es uno de los más que podemos visibilizar de en cuanto a lo que es problemas. Sin duda, él porque le tocaba liderar un pueblo, pero bueno, todos tenían problemas, cualquiera que menciones de en la Biblia, por eso digo ellos, nosotros, vosotros, ustedes, él, ella, todo el mundo tiene problemas, todos los días uno nuevo, ¿o no? Todos los días te encontrás con uno nuevo. Ahora, como te decía, qué lindo es encontrar la solución, qué lindo es tener solución, y esa es la diferencia del que tiene a Dios y el que no tiene a Dios. Y por eso digo que el tema que estamos aprendiendo es un tema tan especial. Por eso decía, digo, todos son especiales, pero este como que puntualmente es especial, porque algo que decía el pastor hoy en la hora es, y que para, a ver, llevarnos a la reflexión o concientizar que justamente Dios, estamos hablando del asesor, que no es más ni menos que Dios, señoras y señores, es Dios con nosotros. Pensaba mientras el pastor lo decía o lo enseñaba, decía, estamos hablando de la persona de Dios. No hay que minimizar, no es menos que el Dios Padre, que Dios Hijo, es Dios Espíritu, es Dios tripartito, es Trinidad, obviamente, es la presencia, es el Espíritu de Dios con nosotros, siendo nuestro asesor. Y la verdad que, nada, se me ponía la piel de gallina porque escuchaba y decía, y a mí me pasaba eso, no sé a ustedes, pero esto de concientizar, che, no estamos hablando de cualquier cosa, no estoy hablando de, a ver, el amigo de, el, no estoy hablando de, no sé, del árbol, de la tierra, del, no estoy hablando, estamos hablando de Dios, justamente, nada más ni nada menos que el Espíritu de Dios, que es nuestro asesor, nuestro compañero, nuestra guía, nuestro ayudador. Bueno, ¿cuántos adjetivos podemos darle? No solamente darle, porque la Biblia lo menciona, y la verdad que uno se sorprende cuando vas leyendo y vas encontrando, y la Biblia te va mostrando en la palabra, te vas descubriendo en la palabra de Dios de cómo se habla del Espíritu Santo, del Espíritu de Dios. En realidad, mucho en la Escritura vas a escuchar, bueno, el Espíritu de Dios, bueno, el Espíritu Santo también lo mencionan así, por supuesto, bueno, y tienen los otros adjetivos como consolador, bueno, paracletos, como decía el pastor, que justamente es el término griego que viene y que significa eso, justamente la palabra original asesor, que hoy también lo recordaba y lo decía. Entonces digo, wow, y algo que enseñaba hoy en la hora es, y decía esto de que justamente el hacer comunión con él, o el estar, la verdad que fue muy amplio el tema, igual esta noche escuchen ahí, no vamos a poder dar todo. Igual perdí mi machete, así que tengo ahora sí vamos a apelar a la ayuda a memoria. Pero bueno, no recuerdo cada punto, pero sí decía el pastor, una de las cosas que decía, la importancia de estar llenos del Espíritu Santo, ser llenos de él, empapados de él, pero se refería justamente a esto de poder tener esa comunión con él, de esa relación estrecha con él, de poder caminar con él día a día, de saber que no lo podemos tener como algo más en nuestra vida, como subestimar. Por eso decía, no podemos subestimar el Espíritu de Dios, no podemos subestimar y pensar que, no sé, es algo menor, cuando en realidad es Dios mismo con nosotros. Es Dios aquí en nosotros, morando en nosotros, como, bueno, lo hemos leído ahí en uno de los textos que decía,
Él fue la promesa dada por Dios para que more en nosotros para siempre, ¿sí? No te lo ha dado por un tiempito, no es que caduca, no es que vence, es para siempre. El tema es que, claro, depende de nosotros cuánto, como siempre lo venimos diciendo, cuánto lugar le damos a que el Espíritu sea el que viva en nosotros y le demos menos lugar a nuestra carne. Hay un texto muy interesante, que ya lo vamos a leer más adelante en la tarde, que habla, y es re claro, la verdad que mientras lo leía decía, uff, no, más claro que esto, chicos, echémosle agua, porque de verdad que la Biblia es tan clara cuando menciona el trabajo que hace el Espíritu Santo, el trabajo que hace nuestro asesor, la función que tiene como, y por eso el pastor cuando hoy decía y nos recalcaba esto, ¿no? Es más que un hablar en lenguas, es más que un sentir, es más que, porque son esas las manifestaciones que él decía, una cosa es la manifestación y eso no, o sea, si bien es parte de él, de la manifestación de Dios, del Espíritu Santo, pero eso no nos indica que, a ver, estemos llenos del Espíritu, porque él decía, de estar llenos del Espíritu es justamente tener esa relación con Él, esa comunión, y poder saber que con Él podemos, y aquí viene el tema de los problemas, por eso decía, Él es el que nos ayuda a resolver los problemas. Y eso, la verdad que fue muy interesante poder escucharlo y poder analizarlo y decir, porque claro, Él no es que viene a resolverte el problema, o sea, Dios no viene a que, no sé, hacer las cosas por vos y por mí. ¿No? Lo decíamos un poco ayer, que estaban en uno de los puntos ahí de Yema Estudio. Él nos viene a recordar, sí, él no viene a hacer las cosas por nosotros, lo que nos toca a nosotros hacer. Sí, Él viene a darnos la solución, a guiarnos, como decía el pastor el día de hoy, nos enseña y nos guía a que a toda verdad, que es la palabra de Dios, sin duda, porque la verdad es Dios y la verdad está en su palabra. Entonces nos guía a encontrar y a entender la verdad y a entender cómo salir de los problemas. Por eso te decía recién de Moisés y de tantos hombres que podemos mencionarte, y si no nos vayamos tan lejos, ahora mismo, en la actualidad, a cualquiera que le preguntes, ¿quién no tiene problemas? Bueno, la verdad que no, todo el mundo tiene problemas. Más chiquito, más grande, no sé, con muchos, poco, pero todo el mundo tiene sus problemas que resolver. El tema es, y acá la diferencia, ¿quién la hace? Bueno, aquel que camina junto al asesor, aquel que camina junto a ese ayudador, aquel que ha entendido que, a ver, no estamos solos y que los problemas los podemos resolver, no a nuestra manera, porque a nuestra manera, la verdad es que los problemas, en vez de resolverlos, los hemos agravado, ¿no? Muchas veces no te ha pasado de querer resolver un problema y al final terminó peor la cosa, ¿no? ¿Viste? Por querer hacer a nuestra forma, no nos pasa eso, ¿no? ¿No has visto a veces, viste, cuando es terrible, pero a veces hasta es gracioso, pero bueno, no tan gracioso tampoco? ¿Viste cuando están peleando dos personas y se mete uno, por ejemplo? No sé, viene uno y se mete en la pelea y quiere como que también quiere arreglar la situación peleando y al final después termina cascoteado peor todavía, como decir, bueno, a ver, ¿para qué te metes? Al final terminaste peor que los otros. Bueno, algo así, imagínense algo así. A veces cuando uno trata de arreglar los problemas a su manera, a su modo, a su forma, sin consultar y sin tener la guía del Espíritu, sin tener el conocimiento que Dios nos puede dar y que si lo buscamos, lo hallamos, porque así también nos ha prometido Él, el que me busca me halla, el que golpea yo le abro. O sea, es una promesa de Dios de que no estamos solos en esto, que no nos ha dejado huérfanos, como también resaltaba el pastor el día de hoy, justamente en el texto principal, que es donde lo menciona, donde no estamos huérfanos, ¿eh? No nos han dejado solos. Te pueden dejar solo tus amigos, tus compañeros, tu familia, todo el mundo puede dejarnos solos, pero quien no nos ha dejado solo y tener la convicción de que está con nosotros es Él, es su Santo Espíritu. Así que, ¿cómo no vamos a alegrarnos con este tema que, bueno, estamos aprendiendo y un poco allí ahondando y conociendo un poco más? A veces uno creía conocerlo y no, la verdad que te das cuenta que no conocemos nada. Nos falta tanto por descubrir, tanto por aprender, tanto por experimentar, como decía el pastor. Nos estamos perdiendo la experiencia de tener este ayudador. La verdad que es terrible. Es como, no sé, yo poniendo los ejemplos, viste, como para ilustrarlo, es como,
Bueno, que el pastor una vez lo explicaba o lo decía, que a él le pasó una vez cuando viajó en el avión, y viste que siempre explica, dice, tenía ciertos beneficios, pero no los usé, porque no sabía. Bueno, así nos pasa. Muchas veces capaz tenés, viste, no sé si les ha pasado algún plan que han estado pagando, algo, y capaz tenías un beneficio que tal vez no lo sabías. Capaz estás pagando, por ejemplo, una prepaga, una obra social, qué sé yo, lo que sea. Capaz tenías beneficios, tenías descuentos, tenías acá, allá, y nunca lo usaste. ¿Por qué? Porque no lo conocíamos, porque no sabíamos. Y nos perdimos, por ejemplo, esa promo, nos perdimos ese descuento, nos perdimos ese beneficio. Así somos los seres humanos, o los cristianos, los hijos de Dios, que son los que tienen el Espíritu Santo, obviamente, cuando no le conocemos. Nos estamos perdiendo de mucho, nos estamos perdiendo de un montón de cosas en realidad. Nos estamos perdiendo de tanto. Y la verdad es que, repito, resolvemos las cosas a nuestra manera, a nuestra forma. Tratamos de resolver los problemas a nuestra manera y así nos ha ido. Entonces, como te decía, en vez de arreglar un problema, peor todavía, lo hicimos peor, o sea, se empeoró la cosa. Pero bueno, ahí te das cuenta cuando no fue guiado por el Espíritu Santo, cuando no fue guiado por ese asesor que lo que quiere hacer es, justamente como decía el pastor el día de hoy, es darnos la ayuda para resolver los problemas. Lo que él quiere hacer es guiarnos a cómo resolver esa situación, ese problema, esa dificultad. Y volviendo a Moisés, que la verdad que es un gran ejemplo Moisés, porque si bien Moisés tuvo que delegar allí responsabilidades, tuvo que empezar a armar grupos, gente allí que estuviera a cargo, porque solo no iba a poder, iba humanamente a desistir, iba a colapsar seguramente. Bueno, nada, necesitaba de ese poder sobrenatural, que ese poder que solamente viene de Dios, porque de verdad que si es por nuestras fuerzas, no podemos. Si es por nuestra fuerza, no alcanzamos nada. Si es por nuestras fuerzas o por nuestro conocimiento, siempre vamos a ser limitados. Siempre vamos a llegar a un punto y obviamente vamos a terminar devastados. ¿O no? Colapsadísimo. ¿De qué? De un montón de cosas. Y de problemas ni hablar, por eso te digo que todos los días tenemos un problema nuevo, ¿eh? 1, 2, 3, 10, 20, 100, me dicen algunos. Bueno, también, ponele. Lo bueno es saber que de todos esos problemas hay solución. En todo eso hay solución, hay respuesta, hay salida. ¿Cómo? Bueno, obviamente siempre siendo guiados y consultando siempre al Santo Espíritu, nuestro ayudador, nuestro asesor, el que quiere guiarnos a la verdad, el que quiere guiarnos de el que consuela nuestra vida. Bueno, eso decía el pastor, justamente el consuelo, que decía, no es como a veces uno cree que solamente es para, no sé, calmar nuestro dolor. Dios no es un ibuprofeno, señores. Dios no es un calmante. Dios no es una pastilla que uno toma, ¿viste? Cuando te tomas algo y te duele algo y se te va por 10 minutos, 20, media hora, y vos decís, bueno, listo, me calmó, pero después vuelve el dolor. Bueno, Dios no es así. Dios no es que viene a calmar un dolor o a calmar una situación y para que después vuelva. Lo que viene Él a hacer es traernos sí la solución y sí traernos la respuesta para poder enfrentar esa situación. Así que nos estamos perdiendo de tanto, de verdad, por cabezones, por, no sé, por carnales que somos seguramente, porque nuestra carne siempre está como viva y es lo que un poco ayer decíamos. Y bueno, hoy lo vamos a leer, hoy un texto que es muy claro y habla justamente, porque habla de eso, ¿no? De cómo hay que dejar que el Santo Espíritu fluya en nuestra vida y poder dar frutos de eso. Porque de qué manera lo aprendimos la semana pasada, ¿se acuerdan? Que como la fe y la obediencia, que era la evidencia de la fe en Dios. En este caso, prácticamente lo mismo, porque es así. ¿Cómo damos evidencia? Y a través de nuestros frutos. Los frutos hablan qué hay en nosotros, qué predomina más, el espíritu o la carne. El espíritu o el espíritu, estoy hablando de Dios, el espíritu de Dios, o nuestra carne, nuestros deseos, nuestras nuestras emociones, que son las que siempre nos terminan, lamentablemente nos terminan de dominar, ¿no? Pero cuando no le hemos dado lugar al Espíritu. Ahora, cuando le damos lugar al Espíritu y realmente concientizamos que Él está para, de verdad, para enseñarnos y para ayudarnos, nos damos cuenta de que el resultado es diferente. ¿O no? El resultado siempre va a ser diferente. Te vas a dar cuenta, nos damos cuenta cuando, ah, mira, y esto no lo. Y lo mejor de todo, a ver.
O lo que debería hacer es que no deberíamos otorgarnos el crédito a nosotros. El crédito lo tiene él. El crédito se lo tenemos que otorgar a él, señores. El crédito se lo lleva a Dios, porque él es el que prometió estar con nosotros todos los días de nuestra vida, ayudarnos, guiarnos a la verdad, recordándonos la verdad. Bueno, justamente esto lo vamos a leer en, bueno, Juan, es uno de los textos que el pastor nos ha compartido, que nos compartía el día sábado. Bueno, y también creo que lo leyó, si no me equivoco, Juan 16, 26, que es muy conocido. Que a ver si es, ah no, perdón, 14, 26, estaba leyendo otro, a ver, 14, 26, ahora sí lo vamos a poner en pantalla porque este es el texto que un poco nos decía el pastor y nos recordaba. Donde dice, bueno, más el consolador, dice acá, otra vez mencionando a quién, a nuestro asesor, el consolador, que es otro título que tiene, ¿sí? Otro adjetivo, ¿sí? El Espíritu Santo, y ahí te lo aclara, ¿ves? Más el consolador, el Espíritu Santo, a quien el Padre enviará en mi nombre. Estaba hablando Jesús, por supuesto, dice, él os enseñará todas las cosas y os recordará todo lo que yo os he dicho. ¡Wow! Es buenísimo este texto, que un poco el pastor lo mencionaba, esto de concientizar de cómo tenemos este ayudador que nos enseña y nos recuerda. Dos cosas que necesitamos, que son muy importantes, aprender y recordar lo aprendido, porque si no, imagínate, que eso también nos va a llevar a qué, a obedecer, a practicar y a hacer la palabra, porque si no... Claro, si no recordamos, ¿qué vamos a practicar si no recordamos? Pero si no recordamos, ¿qué? Primero tenemos que aprender, por eso Él nos va a enseñar. Pero para aprender, ¿qué tenemos que tener? Y acá viene el punto, porque algo que decía el pastor hoy, tenemos que tener la disposición. Nosotros somos los que tenemos que disponernos a querer aprender del Padre, a querer aprender de Dios, a querer aprender, como decía un poco el pastor el día de hoy, uno tiene que decidir, por ejemplo, uno tiene que tener la disposición de ir a una hora yema, por ejemplo, una hora yema en familia, uno tiene que tener la disposición de venir el fin de semana a los servicios, a la reunión, bueno, este fin de semana tenemos conferencia también, uno decide y uno tiene que tener la disposición de ir a orar, de buscar de Dios, de tener esa charla con Dios íntima todos los días, cada minuto, cada instante, porque hoy ya no hay horario, no es que decimos, ay, solamente en la mañana o en la noche, no, todo el tiempo, hoy hablar con Dios, nadie te restringe el poder hablar con Él, no hay un límite, no es que ahora mismo vas andando en bicicleta y no puedes hablar con Dios, puedes hablar perfectamente, estás paseando el perro y puedes estar hablando con Dios, estás limpiando la casa y puedes hablar con Dios, estás en el baño, te estás bañando, puedes hablar con Dios, estás, no sé, qué sé yo, llevando a los niños a la escuela, vas hablando con Dios, ¿te das cuenta? O sea, no hay momento, obviamente que uno puede apartar un momento especial y más íntimo, pero digo que no hay restricciones cuando querramos hablar con Él, porque en todo tiempo Él está disponible para escucharnos. Entonces depende de nosotros, de nuestra disposición o de nuestra disponibilidad, como decía el pastor el día de hoy, de ir al Padre o de ir a Dios y de querer aprender. Entonces ahí está el meollo del asunto. Él nos va a enseñar, ¿sí? Él nos va a recordar, pero ¿nosotros qué depende? De nosotros depende la disposición de querer aprender. Cuando nosotros nos dispongamos de ir a la iglesia, de ir al servicio, de ir al grupo, de agarrar la Biblia, de leerla, de escudriñarla, de estudiarla, de tomar el estudio que nos dan también en Yema Estudio, también estudiarlo o en cada punto, o responder ahí las preguntas y hacernos la pregunta a cada uno de nosotros. O sea, te das cuenta que esa es la parte que nos toca a nosotros, esa disponibilidad de ir a Dios y de aprender. Y Él, que es la promesa que nos ha dejado como consolador y como ayudador, nos va a enseñar todas las cosas, nos va a enseñar lo que necesitamos saber y nos va a recordar de esas cosas que hemos aprendido, ¿sí? Qué bueno.

cuáles son nuestras tareas a futuro. Bueno, te quiero decir que tenemos una ayuda de memoria que está todos los días con nosotros, recordándonos las enseñanzas del padre, las enseñanzas que hemos recibido, lo que hemos aprendido, en momentos de dificultad, en momentos de problemas, como decíamos, de momento donde sentís que tu barca se te va a hundir, ¿qué pensás? ¿Que él se va a quedar con los brazos cruzados? Nos recordará seguramente una palabra, una historia, nos recordará una promesa, nos recordará algo para que nosotros podamos salir adelante de esa situación y saber que, este problema lo resolvemos de esta manera. La Biblia dice esto, la palabra de Dios dice así. Así que nada, es increíble saber que tenemos un asesor, señores y señores, que está disponible para nosotros 24/7, así que Dios nos ayude a nosotros también tener un corazón disponible y sensible para escuchar esa voz del Santo Espíritu, esa voz del ayudador, del consolador, del guiador y de nuestro asesor, que es justamente el tema que estamos aprendiendo. Bueno, muy interesante fue la hora es, no se lo pierdan esta noche, repetición ya saben por 87.9, seguramente tenemos mucho más para seguir compartiendo, pero lo seguiremos haciendo a lo largo de la tarde, así que nada, simplemente los invitamos a quedarse, arrancar con nosotros la tarde y no parar hasta las 20.

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0: Bueno, fresca jornada la que tenemos en este día jueves, 15 de octubre, señoras y señores. Tenemos una temperatura actual de 15 grados 2 décimas a esta hora del día. Nublado el cielo de Mendoza. La humedad es del 67% y el viento que está en calma. Bueno, y así estamos, ¿eh? Con lluvias, llueve, no llueve, que sí, que no, que sale el sol, que se vuelve a nublar. Pero bueno, tenemos nublado el cielo, es lo que nos indica el servicio meteorológico. Leve ascenso de la temperatura, precipitaciones hacia la noche. Atención con esto, seguimos con la precipitación. Así que háganse la idea de que vamos a tener que andar con el paraguas. Están a full la venta de los paraguas, me imagino, ¿eh? Todo el mundo ahí comprándose paragüitas, cobertores, ¿cómo se dice? Botas de lluvia, ¿qué más? ¿Cómo se dice esto? Ay, los no son tapados. Ay, se me fue el nombre. Bueno, el tapado de lluvia. El piloto, no, pero tiene otro nombre aparte del piloto. Tiene otro nombre, otro que no me sale ahora, ¿podés creer? Bueno, ese mismo, ese, ¿sí? Que se está imaginando ese de plástico. Ese mismo, para no mojarse. Porque hacete la idea que vamos a tener lluvias hasta el año que viene, por lo menos. Y bueno, de eso vamos a hablar en un ratito, ahí te lo voy a contar. Pero bueno, así está el tiempo en Mendoza, con lluvias y precipitaciones para la noche. Entonces, como te dije, o sea que van a continuar las lluvias. Y bueno, sí, ¿no? Humedad que no, a la cual no estamos acostumbrados, ¿eh? No estamos acostumbrados a esta humedad. Bueno, así está el clima en la provincia de Mendoza y ahí te lo contamos entonces. Te lo mostramos en pantalla un poquito lo que nos indica el Servicio Meteorológico Nacional. Quizás vamos a hablar de eso porque, sí, está el tema del niño y todas las cuestiones y todas estas lluvias que a las cuales no estamos tan acostumbrados a tener tantos días de lluvia. Bueno, que va a ser como... No voy a decir que va a ser un habitué nuestro, pero que es justamente esto es circunstancial por lo que está pasando por esta corriente del niño. Pero bueno, sin duda habrá que hacerse la idea de que hay que aprender a convivir, ¿sí? Y bueno, de tomar las medidas que sean necesarias. Y está buenísimo, porque ya te voy a contar, la Cruz Roja ha brindado, es más, a mí me hubiera gustado ir hoy, pero no, bueno, tenía que hacer otras cosas, no pude ir, pero había una capacitación, es más, se los iba a contar ayer, pero no es que se me pasó, con tantas cosas que tenemos... No nos entró la noticia, pero hoy había una capacitación. Igual vamos a escuchar ahí a la gente de Cruz Roja que estuvo dando una charla. Pero antes te cuento otras noticias muy cortitas y rápidamente. Antes te recuerdo que podés comunicarte. Estamos acá, estamos en vivo con vos desde Mendoza, Argentina y para el mundo. Así que podés comunicarte al 261-384-2553. Bueno, es nuestro número que te pone en contacto. Estamos en vivo a través del canal, ahí en JT Oficial, así que también saludamos a la gente que se va sumando a esta hora de la tarde. Nueva hora, Ya estamos transitando una nueva hora. 6 minutos, epa, que pasó rápido. 6 minutos ya esta nueva hora en todo el país. Bueno, y en todo el país se está desarrollando la marcha universitaria, ¿sí? Así que bueno, aquí Mendoza no es la excepción, por eso se las quería contar, porque seguramente se van a encontrar con algunas cuestiones ahí en el tránsito, más que nada en el centro. Bueno, yo justo pasaba por Plaza Independencia, vi muchos preventores, yo dije, mira vos, lo que pasa es que no tenía el registro de la marcha universitaria, entonces dije, ¿por qué hay tantos preventores acá en Plaza Independencia? No tienen nada que hacer, pensé, que están paseando, se han tomado un momento, un ratito de descanso, relax, porque eran un montón, habían como más de 30 preventores seguramente allí en lo que es la Plaza Independencia, y ahora me cierra porque, claro, porque van a parar ahí, el punto de encuentro es la Plaza Independencia, pero claro, en el momento no caí en la noticia, dije, ¿por qué hay tantos preventores? ¿Se están tomando un break? ¿Están en un break ahí? ¿Están descansando? Bueno, ay, qué mal pensada que fui, ¿no? Qué mal. ¿Se dan cuenta? ¿Viste cómo el mal pensamiento ahí nos surge rápidamente? La falta de información, en realidad, porque claro, no había registrado esto. Pero bueno, sí, se da la marcha universitaria, así que también más que nada para que lo tengan en cuenta a la hora de transitar, porque me imagino que muchos que están, y más en este horario, donde es un horario donde mucha gente que empieza a entrar a distintos lugares de trabajo, otro que ya o van saliendo porque algunos han hecho horario corrido, o bueno, hay movimiento en el centro, bueno, por lo que sea, pero hay movimiento en el centro. Bueno, el tema es que era para hoy la movilización, esto se ha hecho a nivel nacional, bueno, a nivel país está ahí, hay cuestiones ahí a nivel país, es más, han habido algunos incidentes, estaba viendo por acá esto en Buenos Aires, se dieron algunos incidentes con gases lacrimógenos, camiones hidrantes, bueno, la verdad que tremendo, ojalá que acá sea todo pacífico como tiene que ser. ¿Cómo somos? ¿Cómo somos los mendocinos ahí, pacífico? Mira, eso pasaba, ya que estamos, ¿no? Te muestro lo que estaba pasando allí en Buenos Aires, porque esto, como te digo, es a nivel nacional el tema de las marchas universitarias por, bueno, justamente el reclamo por el presupuesto universitario que fue aprobado por la justicia, pero que el gobierno no quiere, no da brazo a torcer con esta situación y, bueno, no quiere acceder. Bueno, esto, mira, esto pasaba en Buenos Aires ahora, ¿eh? Mira, situaciones, bueno, complicadas, ¿eh? A ver, ahí. Bueno, lo han podido filmar así como han podido, como venía. Por eso estamos viendo imágenes medias como mal filmadas. Pero bueno, se escuchan los tambores, las marchas de fondo, los jóvenes ahí tirados en la vereda, porque bueno, han sido por alguna manera reprimidos por la policía y demás, ¿no? Con los gases lacrimógenos. En una marcha que tendría que ser, que no hay que politizarla, obviamente, una marcha que tiene que ser tranquila, pacífica, reclamando lo que creemos que es justo, que está bien, que obviamente reciban y que puedan tener este financiamiento como corresponde, o que se pueda cumplir la ley como así lo ha determinado la justicia. Pero bueno, no, obviamente nada justifica la violencia, el enfrentamiento, ni de un lado ni del otro. Bueno, la verdad que ahí se veía más o menos, pero muy bueno, me han filmado así como muy rapidito, muy así, como muy casera la costa, ¿no? Bueno, ahí veíamos entonces la situación que se está viviendo en Buenos Aires, ¿no? Dicen que en esta quinta marcha federal que se está haciendo universitaria, se han tirado gases lacrimógenos, se enviaron camiones hidrantes, bueno, arrojaron piedras a la policía. Bueno, esto es así, es un ida y vuelta, vos tirás, otros responden, los otros tiran, los otros responden. Bueno, es algo que no... alguien le empezó seguramente la violencia o los momentos estos de violencia, que bueno, ojalá que no terminemos con, o no tengamos que lamentar herido, o tengamos que lamentar nuevamente situaciones complejas como las que se han vivido en otras marchas donde han terminado heridos periodistas también. Bueno, una cosa que trataremos que, o esperemos que se evite, que pueda darse como corresponde una marcha tranquila y en paz como tiene que ser. Pero bueno, ya por lo menos en Buenos Aires están habiendo algunos incidentes. Bueno, ahora sí nos venimos a Mendoza, porque ¿qué está pasando en Mendoza? Yo creo que acá más tranquilo, por favor, chicos. No nos hagan quedar mal, vamos, Mendoza. Siempre fue bastante tranquila, creo que sí, ¿no? Bueno, ojalá que así sea, que se dé todo en paz. Bueno, el tema es que la comunidad educativa de la Universidad Nacional de Cuyo se movilizará hoy día jueves en esta quinta marcha federal universitaria. Bueno, esta convocatoria está impulsada a nivel nacional, ya lo sabemos, todo el tema, por la ley de financiamiento universitario que ya les dije recién. Bueno, esto comenzó a las 15, allí fue la concentración en el acceso principal al campus universitario. Claro, iban a recorrer distintas calles y avenidas de la ciudad, por eso también el cuidado, yo creo que hasta ahora ya están concentrados, pero bueno, por ahí sí sirve el dato también, porque seguramente debe haber mucha gente aglomerada en ese punto. Iban a llegar hasta Plaza Independencia, donde ahí se iba a realizar el acto central, ¿sí? Bueno, la movilización comenzaría por calle Carlos Lencina, luego iría la columna por va a girar al sur por Padre Contreras, va a continuar por la Avenida del Libertador en dirección al este. A lo largo del recorrido se sumarán estudiantes de las escuelas secundarias, dependientes de la UNCUYO y representantes de los gremios universitarios, ¿sí? Así que bueno, iba a seguir por Emilio Civit. Sí, ahí van a traspasar de Belgrano y obviamente avanzan por calle Sarmiento hasta llegar a Plaza Independencia, donde está el escenario para este acto central. Por eso estaban los preventores, ¿eh? Ahora me cierra. No me cerraba. ¿Por qué tantos preventores? ¿Ya? ¿Por qué tanta? Claro, estaban ahí esperando que llegue toda la masa de gente, me imagino. No sé si será tan multitudinaria como fue hace un año, dos años atrás, si no me equivoco, ¿no? ¿Te acuerdan que fue obviamente multitudinaria esa marcha? Dicen que las marchas han ido menguando poco a poco, pero bueno, igual el reclamo está, el pedido está y nada, esperemos que se pueda hacer oído al reclamo justamente de la educación pública que tenemos aquí en Argentina, gratuita, pública, libre para todos, una educación y excelente, porque hay que decir que Argentina tiene buenas universidades, buenas facultades y demás, así que ojalá que pueda puedan recibir lo que les corresponde para poder continuar con esta calidad de educación y mejorar. La idea siempre es mejorar, pero la verdad que no podemos decir nada. Por algo eligen a Argentina para estudiar. ¿Por qué vienen de afuera a estudiar a Argentina? ¿Por qué se vienen de afuera a elegir nuestras universidades? ¿Algo tenemos? Y bueno, seguramente que sí. Lo dicen los de afuera también, ¿no? Argentina o Mendoza también. Bueno, hay que decirlo, un Cuyo es una de las casas madres ahí de casas de altos estudios, donde sin duda muchos profesionales se han ido formando, mucha gente que ha podido salir de allí y, bueno, ejerciendo allí su lo que ha estudiado, sus títulos y demás. Así que, nada, tenemos muy buenas universidades aquí en Argentina y de verdad que, nada, es triste lo que esté pasando con la educación, sin duda, ¿sí? Así que, bueno, veremos qué sucede. Ojalá que se pueda dar en total tranquilidad. Por lo menos no tengo ningún otro dato por acá, pero sí quería contarles esta marcha que, bueno, que yo me imagino ya deben estar allá en Plaza Independencia. A las 5 tenían previsto la llegada, así que me imagino que se debe estar dando todo. Digo, porque me imagino que han cortado calles y todo eso, así que los que anden por el centro tengan el cuidado de la precaución, y bueno, si tienen que tomar por otras avenidas, otras calles alternativas, bueno, háganlo, porque justamente es por esta situación, ¿sí? Bueno, vamos por este lado, vamos con esta, bueno, ahora sí vamos con el que te contaba, volviendo al tema del clima, porque la verdad que estoy viendo por acá, va a seguir el tema de las lluvias, van a seguir, por lo menos para el fin de semana. Ya te voy a contar el extendido en un ratito. Claro, la pregunta es, ¿va a seguir lloviendo? Bueno, dice que sí, parece que la inestabilidad se va a mantener durante todo el fin de semana. Podría persistir a lo largo de gran parte de la próxima semana. Por eso les digo que váyanse haciendo la idea de o usar botas de lluvia o comprarse un paraguas. O bueno, armarse todo eso, porque de verdad es algo con lo que vamos a tener que convivir por lo menos varios meses. Mira, mientras sea eso y no sean otras cosas más graves como está pasando en otras partes, que la verdad que eso sí es realmente gravísimo, el tema de las inundaciones, los deslaves, los desprendimientos ayer tuvimos el desprendimiento de una de las montañas acá de la precordillera y demás, que se hizo un cierre, después se abrió, bueno, menos mal porque se hizo un bypass y qué sé yo, pero imagínate, ya cuando hablamos de cosas mucho más graves, ahí sí estamos hablando de complicaciones. Pero bueno, volviendo al tema, la verdad que habrá que acostumbrarse a, no sé, a caminar bajo la lluvia, a ir a comprar bajo la lluvia. Bueno, esta mañana justamente me tocó ir a un lugar y estaba lloviendo y veía que la gente, bueno, sí, como si nada, caminaba, no quedaba otras, había que hacer trámites, comprar, hacer lo que teníamos que hacer, y la lluvia ahí de por medio, así que bueno, es así, habrá que acostumbrarse a esa lluviecita, linda igual, no es que te da frío, está bastante agradable entre todo, porque además tenemos, bueno, 15 grados tenemos de temperatura, no es que hace frío, un frío invernal. Pero bueno, está bastante agradable la temperatura que nos va acompañando. Bueno, como les decía, entonces, vamos a tener inestabilidad, vamos a seguir así el fin de semana y la semana que viene es lo que se espera. ¿Qué más dicen por acá? Bueno, el viernes se espera nubosidad variable, poco cambio la temperatura, por eso después le vamos a dar bien puntualmente los datos. ¿Por qué les cuento esto? Porque justamente la Cruz Roja, como te decía, hoy dio una charla que me parecía muy interesante, la verdad que lamento no haber podido ir, porque la verdad que es muy interesante poder escuchar y aprender, como te decía, todos los que serían las medidas, bueno, la gente de la Cruz Roja que saben ellos justamente ante las emergencias, ante situaciones catastróficas, viste que ellos están preparados para todo este tipo de situaciones, qué mejor que ellos para que nos puedan brindar y las herramientas, los consejos, los tips y qué sé yo, la verdad que muy interesante, así que sí, seguramente van a haber otras oportunidades. También Defensa Civil, sé que también ellos dan muchas veces capacitaciones. Pero bueno, la Cruz Roja está brindando, ¿sí? Dice que brindan herramientas para actuar ante las lluvias intensas, los posibles aluviones e inundaciones. Este fenómeno que se está viviendo ya en Mendoza se hace sentir en distintos sectores. Por eso es que al ver estos barrios anegados, calles inundadas, esto vuelve a poner en agenda la capacidad de respuesta de la provincia, bueno, ante estos fenómenos meteorológicos. Así que frente a este panorama, por eso la Cruz Roja Argentina filial Mendoza realizó una capacitación hoy jueves, la hicieron, donde dieron talleres comunitarios de primeros auxilios. Eso también está buenísimo, aprenderlo. Vamos a escuchar a Carla Tapia, que es coordinadora en gestión de riesgos de la Cruz Roja filial Mendoza. Justamente manifestó que el objetivo es promover medidas concretas, ¿sí? Para que las familias sepan cómo actuar ante una emergencia, que es lo que ayer un poco yo les planteé y les decía, che, sabemos. Es más, algo que me pareció muy interesante, que no les contaba, es que decían estas personas, estos especialistas en, creo que se les llama preparacionistas, algo así, creo que tienen un título así medio raro. Que están, saben preparar o están capacitados para preparar a gente, para estar listos ante situaciones catastróficas. Y algo que me pareció muy interesante, que no lo había pensado, porque ellos decían, hay que estar atentos y hay que conocer a sus vecinos. Decía, uy, dije, estoy en el horno, pues yo conozco a muy poquitos mis vecinos, algunos ni los conozco, no tengo ni idea. Y dice, hay que conocer a los vecinos, por lo menos, bueno, conocer quién vive al lado, quién necesita ayuda, los que viven en edificios especialmente, ¿no? En construcciones verticales, como se le dice, ¿no? En las construcciones verticales, bueno, justamente conocer quién está arriba, abajo, al costado, si hay alguien que está viviendo solo, si hay un abuelo, un anciano, una persona adulta mayor, si hay madres con niños solos. Bueno, de verdad que no lo había pensado por ese lado. Digo, qué interesante, porque mira vos, hasta en eso, y eso es fundamental, porque sería activar un principio para nosotros muy importante, que es que ayudar al prójimo, obviamente, no es solamente salvarme yo, no es que, ay, yo me salvo yo y mi familia. No, es a ver qué puedo ayudar al otro, ¿no? ¿Qué, cuánto puedo colaborar? No te digo que seas el superhéroe del barrio, pero por lo menos, viste, intentar ser una ayuda para el otro, ser una ayuda para, bueno, justamente para esa persona que puede ser que esté sola, que esté solo, que no sepa, cómo actuar, por ejemplo, una adulta mayor. Especialmente los adultos mayores, especialmente ellos, porque imagínate, ante una situación de lo que sea, no van a saber o no van a tener la capacidad para salir rápidamente de un lugar, por ejemplo, en un temblor, un terremoto, una inundación, no sé qué sé yo. Pueden ser miles de situaciones que puedan suceder, se cayó un árbol, se incendió algo, ¿viste? No sé, pueden ser miles de situaciones. Y eso, distinguir, decía este especialista, sepamos quiénes son nuestros vecinos, sepamos quién puede estar en situación de riesgo, sepamos a quién podemos ayudar, si están nuestras posibilidades, por supuesto, claro, obviamente, por eso digo, no es que nos vamos a tirar a ser los héroes, pero dentro de nuestras posibilidades, qué cosas podemos ayudar al otro. Así que la verdad que, bueno, vamos a que ponerse en campaña, señores, habrá que ponerse. Bueno, yo conozco a algunos vecinos, conozco al de la derecha, al de la izquierda, al de enfrente, tengo dos vecinos enfrente, o sea, tengo varios, pero me... ¿Y quién más? A ver. Y nada más. Y bueno, me faltaría conocer el resto de la cuadra. Bueno, voy a tener que poner en campaña. Voy a tener que poner en campaña en conocer a los vecinos, entonces. O que los vecinos me conozcan a mí también, obviamente. Porque de verdad que es muy interesante. Está bueno. Creo que me pareció un punto muy interesante para tener en cuenta. Si pasa alguna situación, ya sabes. Entonces, si tu vecino, el de al lado, sabes que es un abuelo, un anciano, un adulto mayor, ¿qué vas a hacer? Lo primero es correr a tratar de ayudarlo y a ver qué necesita o qué, bueno, en qué podemos ayudarlo. O si está bien, ¿sí? Mínimamente, ¿no? Y Cruz Roja lanzó o capacitó, porque también, imagínate, los cursos de primeros auxilios. Es buenísimo. Eso salva vida, como dicen por allí. Puedes salvar una vida hasta que llegue la ambulancia, hasta que llegue la ayuda necesaria. La verdad que, bueno, ¿cuánto podemos hacer? Y, bueno, como te repito, creo que es un principio, activamos el principio de Dios, un principio del reino de poder ayudar y hacer algo por los demás. Así sea algo mínimo, un granito de arena y suma mucho. Bueno, en caso de que, bueno, nada, se dio esto hasta ayer y la verdad que bastante interesante, la vamos a escuchar, ¿te parece? Carla Tapia es coordinadora de gestión de riesgo Cruz Roja filial Mendoza. Y esto decía, a ver...
1: que ha provocado algunos barrios anegados en la provincia de Mendoza, también algunas calles inundadas. ¿Qué nos anticipa este escenario sobre nuestra capacidad de respuesta ante estos fenómenos un poco más intensos?
2: Bueno, de acuerdo a los pronósticos del Servicio Meteorológico Nacional, durante estos tres próximos meses, octubre, noviembre y diciembre, vamos a tener una precipitación mayor a la media. ¿Eso qué quiere decir? Que lo que estábamos acostumbrados de tener una primavera más o menos seca o con una lluvia ocasional, no se va a cumplir, sino que va a estar lloviendo cada vez más seguido y también vamos a tener temperaturas inferiores a la media durante estos tres meses.
1: ¿Estamos preparados los mendocinos?
2: La ciudad de Mendoza sí está preparada porque fue construida y diseñada con todo un sistema de lo que son las contenciones aluvionales, las calles canal, los canales de colección de agua, pero los riesgos principales que vamos a poder tener son sobre todo la generación de flujos de barro o los famosos aluviones en las zonas del pedemonte. También estamos viendo que hay mayor cantidad de caídas de roca o flujos más de detritos en alta montaña, porque toda esa cantidad de agua que está ingresando, imagínense que nosotros vivimos en un lugar que es bastante desértico, entonces nuestros suelos no están tan preparados a sostener tanta cantidad de agua. Entonces, el exceso de agua va a generar aluviones, puede generar inundaciones en algunos lados y el agua estancada, si permanece durante mucho tiempo, también puede exacerbar el riesgo de enfermedades transmisibles por vectores, por ejemplo, el dengue. A medida que nos estamos yendo hacia arriba, hacia las zonas del pedemonte, son más vulnerables a lo que son riesgos de amenaza y la parte baja, donde está construida la ciudad, es más vulnerable a lo que son las inundaciones.
1: ¿Qué deberían hacer esas familias? ¿Deben intensificar esos cuidados o los cuidados son los mismos para todos?
2: Es justamente eso lo que estamos tratando de hacer durante estos talleres y estas sesiones que están abiertas al público y abiertas las escuelas, es más que nada concientizar a la familia sobre la necesidad de prepararse, de tener un plan de acción familiar como el que hace circular la Defensa Civil de la provincia, para que tengan en mano, prepararse con una mochila de emergencia, conocer un poco los sistemas de alerta tempranas que existen, porque este fenómeno del Niño ha sucedido ya en otros años anteriores, es un fenómeno de naturaleza cíclica, entonces tampoco queremos llevar un mensaje alarmista, sino lo contrario, más que nada que la comunidad se sienta tranquila, pero que tome algunas actitudes o proacciones hacia lo que es la preparación. En primer lugar, la mochila de emergencia es una mochila que se adapta a cada uno de los hogares, la cantidad del grupo familiar que tenemos, también si tenemos mascotas, fundamentalmente tiene que tener la documentación fundamental de la familia, tiene que llevar lo que son alimentos no perecederos, tiene que tener por lo menos un botiquín de primeros auxilios, lo que es elementos para la supervivencia al menos por 72 horas, linternas, mantas, abrigos, todo lo que si hay bebés o niños o personas que tienen algún tipo de necesidad especial, también considerarlo, y tiene que ser conocido por la familia y tiene que ser utilizado en el caso de una evacuación, porque nunca sabemos dónde nos puede llegar a tocar. Lo que necesitamos no es fortalecer, es trabajar quizás un poquito más en lo que son los espacios de diálogo conjuntos, de coordinación entre el gobierno, entre los distintos organismos que se dedican a la respuesta, entre las ONGs, entre las asociaciones barriales, entre las escuelas, entre las comunidades. Ir estos meses que tenemos, o sea, de Changui, digamos, ir trabajando y entre nosotros y colaborando y viendo qué fortalezas tenemos cada uno, qué debilidades, qué tipo de rol podemos cumplir. Nosotros como Cruz Roja siempre estamos con un rol auxiliar de los poderes públicos, entonces para cualquier lugar que detectemos que hay algún tipo de vacío humanitario, nosotros vamos a poder responder. Pero fundamentalmente se trata de la coordinación y de generar espacios de diálogo.
0: Bueno, ahí la escuchamos entonces a la coordinadora de lo que es filial Mendoza Cruz Roja aquí, así que la verdad que bueno, interesante para aprender y interesante para obviamente aprender mucho lo que ellos seguramente pueden dar, enseñar y otorgar esas herramientas, esos tips y poder fortalecer, como decía, esas debilidades, esas cosas donde uno tiene que saber qué cosas y conocer y saber y bueno, y para poder actuar prudentemente en realidad, prudentemente, pero como siempre decimos y lo vamos a seguir repitiendo y aunque parezcamos el mismo cassette que te, porque es la verdad, porque no podemos decirte otra cosa, es que en realidad en eso creemos, que si Dios no nos cuida, si Dios no nos guarda, no nos va a guardar nada por más medidas que tomemos, pero esto no significa que no tenemos que tomar medidas, o sea, no significa que no tenemos que saber y estar listos y preparados, pero bueno, digo que no, nunca dejemos de o no desechemos lo principal, no desechemos la piedra principal, no desechemos lo más importante, que es el cuidado del Eterno sobre nuestras vidas, el cuidado que Dios tiene sobre nosotros principalmente. Y luego, obviamente, prudentemente poder tomar medidas o, técnica o tomarte esos tips como consejo que nos dan allí los distintos organismos para que podamos saber cómo actuar ante situaciones que pueden ser realmente catastróficas aquí en la provincia, en el país. Ojalá que no, pero bueno, ya hemos tenido algunos primeros indicios aquí en la provincia en estos días con las lluvias que hemos tenido y con las que tenemos y las que vamos a tener y las que se vienen, porque bueno, va a seguir lloviendo por lo menos hasta la semana que viene, así lo han indicado. Hacemos una pausa, ¿les parece? 5 de la tarde, 26 minutos. Epa, ¿cómo se nos fue la tarde? Dale, ya venimos.

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1: Señor, venimos delante de ti con un corazón dispuesto, Padre, con un corazón contrito y humillado, Señor, ante tu majestad y tu presencia hermosa. Oh Señor, cuán hermoso eres tú, Señor. Reconocemos que te necesitamos, Señor. Tenemos sed de ti, Señor, el Dios vivo. Te necesitamos, Padre. En esta noche vamos a decirle al Señor:

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Bueno, avanzamos en la tarde. 5:44, señoras y señores. Esto es Cine Medios. Bueno, estamos saliendo en vivo. Estamos haciendo streaming ahí a través de nuestro canal en JTA Oficial. Allí nos encontrás. Obviamente ya varios nos han encontrado, pero vos que todavía estás ahí buscando, buceando, no bucees más, quédate con nosotros. Deja de andar navegando por aguas desconocidas, ¿ah? Métete acá en estas aguas, en las aguas de Cine Medios. Bueno, los invitamos a quedarse, por supuesto. Y bueno, bienvenidos a los que se van sumando, por claro que sí, a los que están ahí súper conectados. Bueno, puedes dejarnos tu mensaje, tu presente. Contanos dónde nos estás siguiendo, dónde nos estás viendo, qué estás haciendo. Si también querés contarnos, estaría buenísimo. Te leemos en un ratito nada más. Otra vez de nuestro número, que ahí estamos en vivo también. O sea, en el número estamos allí para que nos dejes tu WhatsApp. 261-3 8 4 2 5 5 3 es el número que te pone en contacto con nosotros en la tarde, esta tarde linda de día. Jueves que también tenemos, ahora Yema, no se olviden que tenemos Yema en familia, así que también invitados para que sean parte de uno. Si no sos parte todavía, ¿qué estás esperando? Comunícate con nosotros, nuestro número es el que te acabo de mencionar, 261-384-2553. Allí te enviamos al área correspondiente, donde obviamente allí te van a guiar. Bueno, los chicos ahí te van a guiar justamente, te van a asesorar, ¿viste? Ellos también son asesores, otros asesores obviamente, porque acá el asesor de asesores, ya sabemos quién es, el asesor de asesores, el más capo, el más es el Santo Espíritu de Dios, obviamente. Pero bueno, también aquí humanamente o en la tierra tenemos asesores, gracias a Dios, menos mal que tenemos ahí los chicos y chicas de secretaría, que son los asesores, te asesoran, ellos te van a asesorar dónde tenés ahí una hora, Yemá, cerca de tu casa, cerca de tu trabajo, no sé, viste, para que se adecue ahí a tus tiempos también, porque sabemos que mucho por ahí por sus trabajos, por sus horarios. Y lo bueno es que eso, son adaptables. Y cada una de las horas llamadas se adapta en distintos horarios. Entonces no hay excusa, ¿eh? No hay excusa. Acá todos podemos ser parte de una hora llamada, damas y caballeros, que es tan necesario para nuestras vidas el poder seguir aprendiendo mucho más. Bueno, el tema de la semana, la verdad que un gran tema que venimos aprendiendo hablando del asesor, justamente, hablando de los asesores. Porque, viste, cuando justamente, si uno piensa ya la figura del asesor, ¿cuál es la figura? Por eso te decía, bueno, nuestros compañeros allí de secretaría que asesoran a las personas y demás, donde hay un grupo, bueno, no solamente eso, asesoran un montón de otras tareas dentro de lo que es la iglesia, por mencionarte esa área, obviamente tenemos otras áreas donde también vas a encontrarte gente que te va a asesorar. Por ejemplo, la gente de servicio. ¿Viste? Hay gente, ¿dónde me puedo sentar? Viene alguno, ¿viste? Por ahí por primera vez, que está muy bien. Bueno, ¿viste? Cuando uno viene tímidamente, ¡ay, dónde me...! Y viene la gente de servicio, venga por acá, pase por acá. Este es el lugar, este puede ser. Y ahí te van a hacer... ¿Te das cuenta que todos, de alguna manera, en cierto modo, nos transformamos un poco en asesores allí del otro? Porque, ¿qué le brindas? El asesor, ¿qué le brinda al otro? Le brinda información, le brinda algo que el otro no sabe, no tiene, no conoce, desconoce. Entonces, bueno, ¿y qué importante que es para una persona, viste, recibir ese consejo? Y más cuando, obviamente, esa persona que se está dando el consejo sabe, es porque sabe. Lo malo cuando recibimos consejos, gente que no sabe, ay Dios, eso sí que está malo. Bueno, por eso ahí también entra. Y qué importante, estaba, uno de los puntos que tiene allí en Yema Estudio, hablando del discernimiento, porque, bueno, si uno... De verdad que el tema, como decía el pastor, es tan amplio que creo que nos llevaría, no sé, días y muchos días, y aún así no terminaríamos de conocerlo, porque Dios es infinito. Y no nos olvidemos que estamos hablando de Dios Espíritu Santo, ¿sí? Dios Espíritu. Entonces es infinito poder tratar de conocerle, porque ni siquiera podemos decir, no, nos queda grande la palabra si decimos le conocemos, no le conocemos. E intentamos cada día, o por lo menos alguna mínima, una pizquita de algo. Y tomando ejemplo de nuestros antecesores o antepasados, nuestros patriarcas, que nos han dejado el ejemplo de cómo se trabaja con el Santo Espíritu, ¿no? Cómo trabajan ellos por medio del Espíritu Santo a través de ellos en sus vidas, cómo pudieron hacer. Bueno, ayer mencionaba un poco la historia de José, que también está ahí en el Yema Estudio. Bueno, como tantas historias que podríamos tomar de hombres o de mujeres que, bueno, guiados por el Espíritu Santo pudieron hacer ciertas cosas.
también la ayuda que el Espíritu Santo nos da, o el asesor nos da en cuanto al discernimiento, ¿no? El discernimiento que es tan importante y más en este tiempo, un poco creo que lo decía el pastor hoy, esto del engaño, obviamente vivimos en un mundo de engaños, de mentiras, que ¿cómo te das cuenta que es la verdad? Bueno, por eso necesitamos al asesor, al que sí nos guía a toda verdad y toda justicia, como dice su palabra, justamente él nos guía a toda verdad y justicia. La verdad que es Cristo, la verdad que está en su palabra. Entonces, mirá si no lo necesitamos, mirá si no es tan necesario en nosotros tener al Santo Espíritu como nuestro asesor. No tenerlo como el que se manifiesta en lengua, ¿no? No solamente para manifestarnos en lengua, no sé, revolear por ahí cosas, cantar, saltar, gritar, pegar salto de 3 metros. No, no, no. Son manifestaciones, bueno, cada uno sabrá. Dios es multiforme, no vamos a entrar ahí en detalle porque Él tiene un plano o un trato con cada uno, es diferente, así que ahí no nos vamos a meter. Pero digo que no es solamente, y si hemos tenido ese pensamiento que el Espíritu Santo era solamente para sentirlo, para, no sé, emocionarme, y no, es más que eso. El Espíritu Santo no es una emoción, no, obviamente no es una emoción, no es un sentimiento, va mucho más que eso, es Dios mismo en nosotros, es Dios mismo acompañándonos y guiándonos, como te decía, y ayudándonos también a discernir, porque como te decía, a ver, en un mundo lleno de mentiras, de engaño, donde ya no sabes qué es verdad. Es más, hoy a nosotros nos pasa, o no, en los medios mismos, nos puede pasar esto. Che, ¿qué noticia es verdad? A veces uno cuestiona, ¿esto es verdad? ¿Será verdad lo que está pasando? ¿Será verdad lo que está sucediendo, lo que dicen las imágenes? A mí me pasa muchas veces, digo, uy, ¿pero esto es verdad? Está hecho con IA, viste que ahora con todo el tema de la IA. Bueno, si bien obviamente todavía se distingue cuando es IA, cuando es realidad, pero a veces puede llegar a pasar tan desapercibida esa imagen o esa noticia, que si no agudizás el oído, el sentido de la vista, lo que sea, ¿viste? De verdad que pasa, le ha pasado mucho, especialmente como dicen los especialistas, la gente adulta mayor por ahí puede llegar a caer y son más vulnerables al caer ante la mentira de la inteligencia artificial, que por ejemplo, no sé, escapado un adulto mayor y no por subestimar su inteligencia, pero por ahí un adulto mayor, es verdad, capaz ve una imagen, dice, ay, mira qué lindo muchacho, qué linda chica, qué lindo, y capaz está hecho con IA, porque hoy tenemos un montón de publicidad y de propaganda que vemos en la tele que están hecho con IA, pero capaz un adulto mayor pasó y dijo, ay, qué linda, bueno, y no se dio cuenta, porque por ahí capaz hay gente que no la distingue tan rápidamente, pero dicen que va a llegar un punto que la IA se va a transformar en, o sea, supuestamente están trabajando para que sea tan, o sea, que la están perfeccionando para que llegue un momento donde ni siquiera nos demos cuenta. Si estamos viendo una película, no nos damos cuenta si es IA o si es realmente actores de verdad, porque hoy ya se están haciendo películas, ya se están haciendo hace rato contenido donde no son actores de verdad, son creaciones virtuales, y vos los ves y no puede ser. Algunos utilizando la cara de algún actor conocido, otros directamente con actores creados por la propia IA. Bueno, nada, a todo esto. Lo que pasa es que vivimos en un mundo donde ya no vamos a saber qué es verdad, ya no vamos a saber quién me está diciendo la verdad, quién me está, y por eso, bueno, justamente Jesús ya nos advertía cuando decía, bueno, por los frutos los conoceréis, por los frutos, qué frutos damos, qué frutos da una persona para darse cuenta de que, a ver, este es un buen árbol, es un mal árbol, este me está diciendo la verdad. Y ahí entra el papel del Espíritu Santo, que es tan importante para nosotros, es fundamental para evitar caer en la mentira, en el engaño. Con esto no te voy a decir que nunca vamos a ser engañados, porque sería buenísimo y eso sería, si eso pasara es porque tenemos un trato 100% Espíritu Santo. Si tenemos, si te digo que nunca vamos a ser engañados, entonces sería como que hemos llegado a la perfección y sería lo ideal, porque en realidad el plan perfecto sería eso, ¿no? 100% Espíritu Santo en nuestras vidas, 100% su guía, 100% sería buenísimo, pero tristemente y lamentablemente no es así, o tristemente no tenemos el 100%, pero no porque Él no quiera, sino porque somos nosotros que lamentablemente y estamos en esa pelea o en esa lucha, como ayer les decía un poco, en esa con nuestra carne y nuestra carne y nuestro espíritu y nuestra carne, y esa pelea constante, porque todos los días vamos a tener esa pelea, desde que nos levantamos hasta que nos dormimos. Por eso es que la decisión la tenemos nosotros, si bien Él está para ayudarnos, pero la decisión la tenés vos, la tengo yo decido si veo esa película prohibida, yo decido si veo esas
páginas de pornografía. Yo decido si me quedo con el vuelto del cajero ahí cuando fui a comprar. Yo decido si hago un estafa, una maldad, o miento. Yo decido si... ¿Te das cuenta que al final terminamos nosotros tomando la decisión? Él no toma decisiones por nosotros. Sí nos ayuda y nos fortalece y nos guía a la verdad que es Cristo, a la verdad que dice su palabra, qué cosas son las que tenemos que hacer para no caer en esas, justamente en nuestras debilidades o en el pecado o en la carnalidad, como quieras llamarle. Pero es una lucha que vamos a tener todos los días. Y esto de discernir también, un poco lo que enseñaba allí en Shema Estudio, justamente, que decía, no es adivinación. El Espíritu Santo no es que, o no es que nosotros empezamos a adivinar, ay, me parece que este, no es que nos parece. Es el Santo Espíritu que de verdad cuando actúa en nosotros, nos lleva, mirá vos qué importante que es tenerlo, porque nos lleva a discernir con quién estamos tratando, con quién estamos hablando. Uno ya, el espíritu mismo te hace, no sé si decir sentir o ver o te va a manifestar seguramente de qué manera, no, esto no, acá pasa algo, ¿no? O esta, ¿viste cuando decís, esto no me gusta o algo no me huele bien? ¿Viste cuando alguien dice así, bueno, no es ni un sexto sentido, ni un séptimo, ni un cuarto, no le pongamos nada de eso, porque si bien a veces uno dice, ay, es un sexto sentido, no, es un... El sexto sentido es él. Él es nuestro sexto sentido en todo caso. Él es nuestro sentido de discernimiento, que si mientras más le conozcamos o mientras más ejerzamos y obedezcamos la palabra, sin duda vamos a tener, qué lindo, ¿no? Qué bueno, porque decime, ¿quién no le gustaría saber qué va a pasar, quién es aquel? Y que, sacar una radiografía, a ver con quién voy a hacer trato, a quién voy a contratar para trabajar en mi casa o en tu empresa. ¿A quién le vas a comprar un auto? ¿A quién le vas a comprar, no sé, lo que sea? Qué lindo, ¿no? Tener, pero bueno, es posible, claro que es posible. Por eso, cuán importante es trabajar en equipo con el Santo Espíritu, con ese asesor que nos va a ayudar a discernir las situaciones, nos va a advertir si algo no está bien, o si esto, bueno, mejor esperá, mejor no hagas trato, ¿no? ¿No les ha pasado que a veces... Bueno, no hagas trato, por ahora no, bueno, esperá. Y él pone paz en tu corazón, ¿viste? A veces cuando uno está como, ay, apurado, no, tengo que hacer trato ahora. Si no cierro trato, me lo van a soplar, Bueno, deja tranquilo, que te lo lleven en todo caso. Porque si no es de la de Dios, listo, no se va a dar y es así. Si es de Dios, ahí tranquilo, se da las cosas, es todo en tranquilidad y sin tener que forzar nada. Pero bueno, ahí el Espíritu Santo guiándonos a... Cuidado, acá hay algo raro. O no, bueno, está bien, dale para adelante. Pero bueno, justamente, como decía ahí en uno de los puntos de Shema Estudio, decía, el discernimiento verdadero no es una adivinación. No es que estamos adivinando. Es tener una sensibilidad espiritual que esté alineado en la palabra de Dios. ¿Y por qué está alineado en la palabra de Dios? Bueno, porque nosotros, si antes hemos escudriñado la palabra, si hemos leído la palabra, ¿qué leíamos más temprano? Leíamos ahí Juan 15, ¿no? Si no me equivoco. Se me fue el texto que hemos leído más temprano, donde, bueno, habla acerca de justamente de cómo él nos va a recordar. Era Juan 14, 26, acá lo tenía. 14, 26, sí, por si lo quieren buscar, ahí lo pueden leer. Donde dice, Él nos recordará todas las cosas. Entonces nos va a recordar lo que hemos aprendido. ¿Y qué hemos aprendido? Su palabra. No te va a recordar Condorito. No te va a recordar, no sé, Mafalda, por decir. Revistas muy viejas estoy mencionando, así que bueno, capaz alguna mamera con cara rara. No te va a recordar revista Gente, ¿no? ¿Qué sé yo cuántas revistas habían ahora? Ya no sé. No, te va a recordar lo que leímos en su palabra. Lo que nos recordará, lo que nosotros hemos aprendido de Dios. Lo que hemos aprendido de Cristo. Lo que nos ha, de sus enseñanzas. Y por eso nos llevará justamente a la verdad, nos ayudará a discernir, no adivinar, como dice justamente el texto acá, porque no es la adivinanza, es tener esa sensibilidad que solamente el Espíritu nos puede dar. Y es increíble, sí, la verdad que uno dice, qué bueno, me encantaría. Bueno, estamos, tenemos toda la misma posibilidad. Todos los que conocemos a Cristo tenemos esa posibilidad y nos la estamos perdiendo, ¿viste? Nos estamos perdiendo la experiencia, nos estamos perdiendo la oportunidad de experimentar, tener a nuestro asesor que nos brinda conocimiento, herramientas, más cuando no sabemos. Por eso decía, ¿cómo es la figura de un asesor, no? Te brinda las herramientas, te brinda el servicio y te brinda el conocimiento que no tenemos, y el que no tenemos, él nos los da. Así que qué lindo poder tener esa, saber que te contamos con esa ayuda. Pero bueno, como te decía,
la importancia entonces, volviendo al tema de esa lucha que todos los días tenemos, esa lucha que en nuestra carne está presente y que la Biblia lo menciona y ahora lo vamos a leer, está, es muy interesante porque, bueno, como decíamos, cuán importante es mostrar justamente que el Espíritu mora en nosotros. ¿Por medio de qué? Por medio, bueno, los frutos hablan, por medio de nuestras vidas, si realmente trabajamos en equipo con el Santo Espíritu o dejamos que dejamos quien gane, porque recordá que es una pelea diaria la que tenemos, la de carne y espíritu, carne y espíritu, espíritu y carne. O sea, cuando hablamos de carne hablamos de nuestras emociones, de nuestros deseos. Bueno, así lo dice Pablo, lo vamos a leer. Está en Gálatas, muy conocido, el Gálatas 5, y ahí lo, mira, justamente Pablo arranca en el versículo, a ver. Acta, en el 1, bueno, 5-1. Lo vamos a arrancar del 1. Es largo, pero bueno, lo vamos a leer todo porque es interesante. Y con esto nos vamos a ir al encuentro de la oración por Israel. Ahí lo ponemos en pantalla. Mirá vos lo que dice, y Pablo recomienda y dice: está pues firmes en la libertad con que Cristo nos hizo libres y no estéis otra vez sujetos al yugo de esclavitud. Arranca ahí Pablo dándonos esa recomendación. Estemos firmes en esa libertad. He aquí, yo Pablo, os digo que si os circuncidáis, de nada os aprovechará Cristo. Pará, vamos a entender. No, empecé mal, perdón. Pero sí, está muy interesante porque también habla del Espíritu. También habla de la importancia de cómo el Espíritu Santo trabaja en nosotros y justamente la importancia de tenerlos porque Él es el que nos da. Bueno, en el 5, si saltemos al 5, pasa que si no se nos va a hacer muy largo, pero en el 5, yo quería empezar del 16, empecé mucho antes, perdón. Pero bueno, en el 5 dice. Pues nosotros, dice, por el Espíritu aguardamos por fe la esperanza de la justicia. O sea, te das cuenta la importancia del trabajo que hace el Espíritu en nosotros. Pero ahora sí, nos salteamos al 16, porque es ahí donde yo puntualmente quería hacer hincapié en esto. Igual léanlo todo, porque todo está conjugado con todo, es así. Bueno, pero en el 16, Pablo sí es más puntual con el tema, porque ahí dice, digo pues, dice, andad en el Espíritu y no satisfagáis los deseos de la carne. ¿Viste? Acá está como más puntual, más explícito era acá Pablo enseñándonos de esto que estábamos comentando un poquito, esta lucha que tenemos todos los días, cada uno de nosotros, y va a ser nuestro desafío de todos los días, quién va a ganar, quién va a vencer, a quién vamos a dejar que venza nuestros deseos, nuestra carne, o que venza el Espíritu que mora en nosotros, como así lo dice la Biblia. Bueno, seguimos leyendo, dice, bueno, porque el deseo de la carne, y acá viene, es contra el Espíritu, y el del Espíritu es contra la carne. O sea que clarita la cuenta, chicos, clarita la cuenta. Acá hay una rivalidad entre los deseos de nuestra carne contra los deseos del Espíritu de Dios. Y acá este Espíritu está en mayúsculas, o sea que está hablando del Espíritu de Dios, no el Espíritu humano, ¿sí? Entonces dice, y estos se oponen entre sí para que no hagáis lo que quisieres. ¿Te das cuenta? O nos domina uno o nos domina el otro. Que en realidad no es que el Espíritu nos domina, porque Él no toma el control de nuestras vidas, más allá que nosotros decimos, Señor, toma el control. No, Dios no toma el control, porque si estábamos hablando de tomar el control, estaríamos hablando de que nos manejaría como robots, y no nos maneja como robots. Él nos deja y nos da la libertad, si deja que nosotros le demos lugar, o sea, que nosotros tomemos la decisión de darle el lugar de que Él sea el primero en nuestras vidas. Pero imagínate que Él no toma el control, así como que te maneja. Porque si no, hace rato hubiese tomado el control y se evitaría muchos problemas, imagínate. Si hubiese evitado enviar a su hijo a morir en la cruz, no, hubiese tomado el control del mundo y hasta ahí listo. Y no lo hizo. Por amor a nosotros, nos ha dado libertad. Por eso Pablo habla en los textos anteriores, pues se decía, permanezcan en esta libertad, en esa libertad que Él nos ha dado, ¿sí? Mirá cuán importante que es. Pero bueno, seguimos, porque si no, no avanzamos. A ver, ¿qué dice? Bueno, dice, pero si soy guiado, dice Pablo, sigue escribiendo. Pero si sois guiados por el Espíritu, no estáis bajo la ley, dice, ¿sí? Y manifiestas son las obras de la carne. Acá viene, mirá que viene una lista, ¿eh? Son adulterio, fornicación, inmundicia, lascivia, idolatrías, idolatría, hechicería, ahí me quedé. Enemistades, pleitos, celos, iras, contiendas, disensiones, herejía. Uf, es larga la lista, ¿eh?
No nos vamos a detener en cada uno porque imagínate, no terminamos más, pero usted después mastíquelo en casa. A ver, soy envidioso, no sé, tengo enemistad con alguien, me peleo, no sé, ¿qué? Soy idólatra. Acuérdense de cuando aprendíamos de la idolatría, ¿qué es idolatría? No solamente cuestiones que tienen que ver con los ídolos físicos, sino esas idolatrías que tenemos en el corazón, que ha ocupado el lugar de Dios. Bueno, etcétera, etcétera. Cada uno hará un autoanálisis. ¿Qué dice? Bueno, decía, seguimos en el 21, dice, bueno, envidia, homicidio, borracheras, orgías y cosas semejantes a estas. O sea, es que la lista no termina ahí. O sea, que esto es alguna de las cosas que Pablo menciona acá, las cosas de la carne, los deseos de la carne, nuestros deseos. Lo que cada día con lo cual tenemos que luchar y con lo cual cada día el espíritu y la carne se oponen, porque o es uno o es otro. Dos no. No pueden convivir las dos cosas. Bueno, justo comienza el tema que estamos escuchando. Lo que no quiero, eso hago, claro, porque nuestra carne siempre tiene tendencia a lo malo. Pero el espíritu que dice, que necesito al Salvador, que necesito su salvación, que necesito su perdón, que necesito de que Él me libre del pecado, de la muerte, que me libre de las tentaciones, que necesito salir de esta situación. Él es el que me recuerda, es el Santo Espíritu, nuestro asesor, el que nos recuerda que no es lo que quiere mi carne, sino lo que Dios dice en su palabra, ¿sí? Así que, bueno, muy justo viene el tema, como anillo al dedo nos vino el tema. Bueno, justamente, ¿y qué dice acá? Bueno, de estas cosas, o sea que hay muchas cosas más todavía. Hay muchas cosas más, la lista no termina ahí. Porque dice, mira cómo termina este texto, dice cosas semejantes a esta. Dice, acerca de las cuales os amonesto, como ya os lo he dicho antes, que los que practican tales cosas, escucha esto y remárcalo, resáltalo ahí. Los que practican tales cosas no heredarán el reino de Dios. Uf. Clarita la cuenta, ¿eh? Ya vamos sacando cuenta entonces. ¿Quién vence en nosotros? La carne, lo que quiero hacer, eso hago. Lo que no quiero hacer, eso hago. Bueno, o reina el espíritu. Eso depende que a quién le damos más lugar en nuestra vida, ¿sí? A quién le damos más protagonismo en nuestra vida. Dice, bueno, y ahí viene Pablo y dice, más el fruto del Espíritu, y ahí viene la lista también, es amor, es gozo, es paz, es paciencia. Uf, tenemos eso, ¿viste? Uno se va quedando chiquito y dice, uy, no, me falta gozo, me falta paciencia, me falta paz, uy, benignidad, uy, ¿somos benignos? O nos sale por ahí la benignidad, lo contrario, la maldad. Bondad, dice, fe, fe, ¿tenemos fe o estamos ahí medio como tembleques? Bueno, y sigue, mansedumbre, ¿somos mansos o somos medios leche hervida ahí, ¿no? Se nos salta la térmica. Templanza, que estarían muy ahí de la mano, dice, contra tales cosas no hay ley. Pero, dice, los que son de Cristo han crucificado la carne, ¿ah? Con sus pasiones y deseos. Si vivimos por el Espíritu, andemos también por el Espíritu. Lo que odio, eso hago. Bueno, clarita la cuenta, creo, chicos. No, me parece que no se puede ni siquiera aclarar más nada. La Biblia lo dice solita. Yo, la verdad que simplemente acá como quien les lee el texto, la palabra, y creo que para cada uno de nosotros nos enseña la importancia de trabajar con el Espíritu, la importancia de tenerlo a Él como nuestro ayudador, nuestro asesor, la importancia de saber de que cada día tenemos esa lucha diaria, obviamente, entre nuestros deseos, nuestras emociones, nuestra carne, nuestra carnalidad, nuestra humanidad, pero también saber que está el Espíritu ahí también luchando y que Dios nos ayude a que Él pueda siempre prevalecer, que Él siempre pueda estar, ser, como te decía, el protagonista, y que nuestra carne vaya menguando, como decía uno de los textos ahí, que decía, los que somos en Cristo, bueno, ¿qué tenemos que hacer? Crucificar nuestra carne con sus pasiones y deseos, ir muriendo a nuestros deseos, a esos deseos que mencionamos recién y muchos más, que cada uno sabrá, por supuesto, ir crucificando cada día y seguramente un poquito cada día, mientras más menguemos nosotros, más va a vivir Él en nosotros, su Espíritu Santo. Y cuando eso suceda, entonces obviamente comenzaremos a ver mucho más resultados allí de los frutos del Espíritu, como mencionamos allí, amor, paz, gozo, paciencia. Capaz, antes no tenías tanta paciencia, ahora tenés más paciencia. Bueno, estás dando un fruto del Espíritu, ¿te das cuenta? Es porque hemos empezado a dejar de lado nuestros deseos para que
empiece a vivir más el Santo Espíritu en nuestras vidas. Ese asesor que tenemos cada día que nos permite dar testimonios de que Dios vive en nuestras vidas, porque es lo que Él hace, así lo dice la Biblia, después lo vamos a seguir leyendo, por supuesto. Así que bueno, clarita la cuenta, más claro echale agua a lo que dice la Biblia, imposible. Vamos al encuentro de la oración, ¿les parece? Compartimos la oración por Israel, ya volvemos.

Apartamos un breve momento para orar por la paz en Israel. El Señor te bendiga y te guarde. El Señor haga resplandecer su rostro sobre ti y te extienda su amor. El Señor mueva su rostro hacia ti y te conceda la paz. Números 6:23-26.

Pedid por la paz de Jerusalén. Sean prosperados los que te aman. Sea la paz dentro de tus muros y el descanso dentro de tus palacios. Por amor de mis hermanos y mis compañeros, diré yo, la paz sea contigo. Salmos 122, versículos 6, 8.

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1: Shalom desde Israel. Estoy muy agradecido por la oportunidad de visitar Mendoza, Argentina, desde el 16 hasta el 18 de octubre para dictar una conferencia. El tema de esta conferencia es Doctrinas Bíblicas Fundamentales. Queremos enseñar algunas de las doctrinas básicas de nuestra fe, de modo que podamos entender lo que la palabra de Dios nos enseña en cuanto a ser fieles a nuestro Señor y Salvador. Así que quiero enviarles esta invitación especial a cada uno de ustedes a que nos acompañen del 16 al 18 de octubre en Mendoza, Argentina, para nuestra primera conferencia en este país. Estoy muy feliz por poder visitarles. Creo que será un hermoso tiempo de adoración, compañerismo y, por supuesto, estudio bíblico. Nos vemos en Mendoza.
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Bueno, y así disfrutamos hace instantes la oración por Israel, señoras y señores. Bueno, un momento siempre, como decimos, súper especial. Oramos por Israel, por el mundo entero. Claro que sí, con tantas necesidades que el mundo hoy está teniendo, Israel principalmente a la cabeza, claro, obviamente. Así que bueno, bendecimos y oramos por sus vidas. Y obviamente, Israel en Mendoza, por decirlo de alguna manera, ya está con nosotros el doctor Corman aquí en la provincia de Mendoza. Sí, ya está. Bueno, lo decía hoy el pastor en la hora es. Recuerden, además, también les recordamos a ustedes que hoy tuvimos la hora es, por si se lo perdieron, y además porque bueno, también ahí él hacía algún comentario y demás, o invitaciones, sorpresas pueden haber, dijo, así que no sé, estaremos muy atentos mañana a ver qué va a pasar. Tendremos una hora es mañana especial, no sabemos, no prometió nada, pero bueno, por ahí hay que estar atentos. Bueno, siempre hay que estar atento a la radio, siempre hay que estar atento a 87.9 o el canal, o estar allí con Gire Medios, pero bueno, puede darse mañana. ¿Será que lo que está pensando usted? Sí, lo mismo que estoy pensando yo. ¿Estamos pensando lo mismo? ¿Será que mañana tal vez? Digo, no decimos nada porque no está nada confirmado, dijo el pastor. Solamente dijo algo. Puede haber sorpresa, pero no hay nada confirmado. Digo, para que no nos ilusionemos, porque si no después, ¿qué pasó? No vino, no. No hay nada confirmado. Pero si pasa, puede ser. ¿Puede ser que tengamos algún adelanto? Por lo menos en medios, porque hoy también hay otra sorpresa, pero no digo nada. Simplemente mañana. Mañana puede que tengamos sorpresa acá en Gire Medios en la mañana, así que por ahí tenemos una hora especial. Una hora es ahí argentina-israelí, por decirlo de alguna manera. Bueno, o una antesala a lo que va a ser este fin de semana, porque bueno, se nos viene, ya lo tenemos en la provincia, el doctor Baruch Corman, así que bueno, contentos de que ya esté descansando, disfrutando nuestra tierra también, por supuesto, en estas horas previas a lo que va a ser mañana el comienzo de un gran fin de semana, damas y caballeros. Ya estamos ahí a horas, ahora sí podemos decir, estamos a horas de lo que va a ser la conferencia allí con el doctor Baruch Corman desde Israel. Directamente llegó acá a nuestro país, a nuestra provincia, y bueno, seguramente mañana tendremos arrancará un fin de semana muy especial con la enseñanza, con la disertación del tema de las doctrinas bíblicas fundamentales. Recuerden que ese va a ser el tema que va a ser disertado en estos tres días o tres noches, sería prácticamente, en estas cuatro conferencias que vamos a tener, porque tenemos el día viernes. Mañana arrancamos a las 20 horas y recuerden que tenemos allí nuestras dos casas al Eterno que van a estar habilitadas para que puedan venir con toda la familia. Claro, ya sepan que los de Mendoza no tienen que registrarse, los que ya están registrados, ya creo que ya no hay más tiempo en la página, por las dudas no digo nada, pero bueno, sepan que los que ya están registrados, por supuesto, los esperamos, bienvenidos serán. Y los que no puedan venir, no se ponga mal, sepa que tiene la posibilidad de verlo a través de Gire Medio. Eso también es una gran alegría, saber que podemos contar con nuestros medios allí siempre disponibles. Así como disfrutaron de lo que fue el lunes, esa noche de adoración, que mucha gente resaltó porque dijo, ay, se escuchó re bien, se vivió una noche espectacular. Bueno, qué lindo. Yo la verdad que no sé, pues yo estaba acá en vivo, lo veía acá en vivo, pero qué lindo que la gente que desde afuera... Bueno, sí escuché comentarios, gente que le había comentado y que lo pudieron ver, me dijeron, no, estuvo buenísimo, estuvo hermoso, se vio hermoso. Así que bueno, ahí recolectando esos testimonios, se podría decir. Así que, bueno, qué lindo que, nada, todo el trabajo, todo el esfuerzo que se hace de un gran equipo de trabajo, que también hay que resaltarlo y hay que mencionarlo, porque hay un gran equipo de trabajo detrás de todo eso, que hace posible, primero Dios por sobre todas las cosas, y segundo el gran equipo de trabajo que hace posible que, bueno, que pueda llegar a sus casas, a su hogar, a su televisor, a su computadora, pueda llegar la señal de la mejor manera. Pueden fallar cosas, seguramente, siempre van a haber fallas y demás, pero bueno, siempre se está trabajando para mejorar y cada vez crecer mucho más. Dios nos ayude seguramente a crecer en ello. Así que bueno, por eso digo, siéntase tranquilo, porque donde usted se encuentre, va a llegar allí la señal, va a llegar allí el mensaje, va a llegar allí justamente el mensaje, la palabra, el mensaje, y va a llegar allí lo que va a ser el servicio, todo el servicio que, por supuesto, vamos a tener tanto día viernes, día sábado y día domingo. Por eso, si usted está
en cualquier otra parte del mundo, de la Argentina, de fuera de Mendoza, donde, bueno, tal vez no, bueno, como decimos, no puedo llegar por alguna razón, por algún motivo, sepa que Gire Medios va a llegar allí con la señal a través del canal, a través de 21.1, a través de JT Oficial, que nos van a encontrar allí en YouTube, a través de la radio 87.9. Así que nada, simplemente los invitamos a también sumarse allá a la transmisión, sumarse a nuestros servicios, por supuesto, de lo que va a ser este fin de semana, que arrancan mañana, ahí lo tienen en pantalla, 20 horas mañana día viernes, arranca nuestro primer día de conferencia, entonces, de esta serie de tres días que vamos a tener, cuatro conferencias, días viernes, entonces 20 horas. Día sábado tenemos dos, no se olviden que el sábado tenemos dos servicios a las 17 y a las 19 horas, donde también allí tendremos, seguiremos con la enseñanza de las doctrinas bíblicas fundamentales, así que no se lo pierdan. Traiga cuaderno, traiga lápiz, traiga lapicera, no sé, celular, donde usted escriba. Venga y traiga, porque no deje de apuntar lo que seguramente Dios nos enseñará a través de la vida del doctor Baruch Korman. Y bueno, eso va a ser el sábado, como dijimos. Sábado entonces, 17 y 19 horas, entonces dos servicios justamente en los dos lugares. Así que recuerden que estarán abiertas allí nuestras dos iglesias, nuestras dos casas al Eterno. Como dijimos, tanto La Valle 327 como Don Bosco 7480 del departamento de Maipú. Así que bueno, están allí más que invitados para que puedan venir de forma presencial los que puedan hacerlo, si no, a través de los medios, como acabo de mencionar, ¿sí? Y el día domingo. Bueno, el día domingo tenemos también allí el servicio para... Bueno, ya cerrando, porque el domingo cerramos... Bueno, el domingo cerramos con el... ahí vamos a poner el flyer del sábado para que no se lo pierdan. Bueno, está. Teníamos el flyer del sábado. Bueno, viernes, sábado, está. Sábado 17, ¿no? 17 y 19 horas. Entonces, queda allí los horarios para que no se lo pierdan. Y bueno, y como dijimos, el domingo... Que, domingo 18, ahí está, cerrando esta serie de conferencias a las 10 de la mañana, también en ambos lugares. Recuerden, La Valle 327, Don Bosco 7480, ambos lugares están allí habilitados para que usted venga con toda la familia, venga con tiempo, venga temprano, para que esté cómodo, sí, allí, y pueda disfrutar de un excelente servicio donde obviamente vamos a tener música, adoración, vamos a adorar a Dios como lo hacemos cada fin de semana, sí. Ustedes saben que para nosotros cada fin de semana es una fiesta, nos alegramos obviamente con este plus que tener un invitado especial como es el doctor Baruch Korman, que llega por primera vez a la Argentina y por primera vez aquí en la JTA. Bueno, hoy decía un poco el pastor y comentaba, para los que no lo sabían o no lo saben, la JTA no es una iglesia que está acostumbrada a hacer conferencias todos los días, los meses, toda la semana. Bueno, decía el pastor, la primera conferencia en 40 años. ¡Wow! Y es verdad, yo llevo mucho tiempo aquí en la JTA, prácticamente la mitad de mi vida, y desde que estoy no hemos tenido más que la Noche Joven. O sea, las Noches Jóvenes, que son muy propias nuestras, obviamente, muy acá de la casa, Made in JTA. Pero así, conferencias como la que vamos a tener este fin de semana, es la primera vez que yo voy a experimentarlo aquí en la JTA y todos los JTAnos, porque como dijo el pastor, es la primera vez que se hace, así que es algo también novedoso, y está bueno, por supuesto, y es una bendición para nosotros. Pero bueno, como decía el pastor, se ha trabajado y se trabaja todo el tiempo, y trabajamos todo el tiempo, o sea, y por eso decimos que todos los fines de semana para nosotros es una fiesta, es venir a adorar al Padre, es venir a adorar a Dios, es venir a aprender de su palabra, así que para nosotros es una fiesta todos los fines de semana, cada fin de semana va a ser así, ¿sí? Pero bueno, también agradecidos a Dios por tener la visita del doctor Baruch Korman aquí en la provincia de Mendoza, que por primera vez nos va a compartir entonces a nosotros, ¿no? El mensaje y la enseñanza de las doctrinas bíblicas fundamentales. Así que, bueno, por eso digo, un detalle para que sepan que la JTA es verdad, la primera vez que va a hacer una conferencia así de este estilo, o una conferencia en sus 40 años de existencia. Así que imagínate si no tiene ese plus, entonces, y bueno, es una bendición sin duda. Así que bueno, nada, simplemente nos preparamos como cada fin de semana, porque lo que no cambia es que Dios está. Y como cada fin de semana venimos con esa idea, con ese propósito y con ese deseo de adorarle, de honrarle, de agradecerle y de aprender de la palabra, ¿sí? De aprender para que después el asesor nos recuerde. Justamente esa es la idea, que después el asesor nos recuerde lo que hemos aprendido. Así que, bueno, amigos, nada, simplemente invitados entonces para lo que va a ser este fin de semana, que ya arrancamos entonces con las conferencias
con el doctor Baruch Korman, que ya está en la provincia de Mendoza. Y mañana arranca un gran fin de semana. Bueno, hacemos una pausa, ¿les parece? Disfrutamos de buena música a esta hora de la tarde. Nosotros ya regresamos, no se vayan, tenemos mucho más todavía para seguir compartiendo.

cada uno debe agradar al prójimo para su bien, con el fin de edificarlo. Romanos, capítulo 15, versículo 2.

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0: Bueno, soy en la tarde, 48 minutos en la provincia de Mendoza.
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0: Bueno, avanzamos en la tarde. Recuerden que pueden comunicarse. Estamos aquí junto al 261-384-2553. ¿Cómo está la tarde en Mendoza? A ver, tenemos 16 grados 4, te digo, O sea que hemos aumentado, claro. Acá estoy viendo que habíamos tenido más temprano 15-12. Ahí vamos a subir la temperatura, la vamos a cambiar. 16-4, muy bien, perfecto. Bueno, enseguida te contamos el extendido. A ver cómo se viene, cómo va a estar Mendoza los próximos días. Bueno, fin de semana, porque ya estamos ahí. Fin de semana muy especial, por cierto. Pero estamos ahí a la vuelta de la esquina, pero ni a la vuelta de la esquina. Porque la verdad que, a ver, mañana viernes ya arrancamos con todo y no paramos. Bueno, como cada fin de semana, en realidad no paramos hasta el domingo, es así, así que la verdad que por eso decimos, cada fin de semana para nosotros es una fiesta. Con un plus este fin de, claro, un plus especial, por supuesto, señoras y señores. Así que nada, la verdad que lo disfrutaremos a pleno junto a la a nuestro invitado, el doctor Baruch Corman, que viene, ¿no? Que ya está en la provincia de Mendoza, ya está con nosotros. Así que, bueno, mañana lo tendremos allí con la enseñanza para, bueno, para todos aquellos que quieran sumarse presencialmente o a través de los medios, como les acaba de decir hace minutos nada más. Bueno, 16.4, entonces dijimos la temperatura, la humedad 58%, nublado, por ahí asomé recién, hay como unos vacíos por ahí, ¿no? Hay como nubes, pero hay como espacios vacíos, o sea que como que semi nublado, viste, no sabes si va a llover, no va a llover. Bueno, estaremos muy atentos. Ha nevado, sí, bueno, sigue nevando allí en lo que es el Valle de Uco, ¿no? Increíble las imágenes, después se las vamos a mostrar, ahora no tenemos tiempo, pero increíble las imágenes de cómo, sí, ha nevado en el Valle de Uco. Así que bueno, excelente, bien, hay una primavera rara la que estamos teniendo. Bueno, vamos con los mensajes, vamos rápidamente, hay mucha información también para contarles, tenemos el tema de la semana todavía. Bueno, hoy tuvimos la hora S, no se olviden que tenemos la repetición por 87.9, pero también por 21.1 tenemos que programación. Así que ya les vamos a contar qué tenemos para el día de hoy y para que puedan disfrutar también en familia, señoras y señores. Bueno, a ver, arrancamos con los mensajes por acá. Nos dejaban ahí reacciones al estado, dejaban emoji, dice Gloria a Dios, bueno, muy bien en estado que compartíamos el día de ayer. Bueno, por acá dice, hola Vane, buenas tardes, bendiciones, buen jueves amiga, acá esperando el viernes con muchas ganas, va a ser una gran bendición, nos dice por acá nuestro amigo de La Pampa, seguramente allí conectadísimo, me imagino, ¿no? Así que, bueno, excelente, esa es la idea también, ¿no? Disfrutar, aunque sea a la distancia, pero ahí estará Giré Medios para compartir con ustedes entonces ese momento tan especial que tendremos mañana día viernes, ¿no? Ya arrancando esta serie de conferencias aquí en Mendoza, Argentina. Bueno, a ver, por acá, mirá lo que nos dejan, mirá qué bonito esto, por favor, pero estas son imágenes, son IA, viste que ya no, como decía recién, ya no sabemos qué es verdad, qué no, es IA esto, chico, no creo que sea IA, a ver, dame un segundo que lo vamos a acomodar para así lo podemos ver bien y qué bonito que se ve, porque de verdad que se ve muy bonito, estos paisajes, mirá, parecen pintados al óleo, viste, a ver, ahí está, ahí lo podemos ver. ¿Es IA o es real, chicos? Por favor, no me engañen, por favor. No me mientan. Bueno, está muy bonito igual. No, igual sí existen estos paisajes, o sea, existen. A ver, este se ve más real. Este se ve más real, este es acá Mendoza. Mirá qué bonito. Bueno, mirá qué bella esas montañas, esos lugares desérticos. No, porque Mendoza, bueno, es desierto, Mendoza. Mendoza tiene una geografía muy parecida a Israel, ¿eh? Si ustedes ven ahí documentales de Israel, se van a dar cuenta que vos ves una imagen de Israel. Esto es Mendoza, no, es Israel. Así que tenemos una geografía muy, muy parecida en muchas cosas. Bueno, bien ahí. Para el doctor Corman también se sienta como en casa ahí, recorriendo nuestras montañas, ¿por qué no? Bueno, y disfrutando de nuestros paisajes. Bueno, mira, nos ha dejado más foto acá nuestro amigo. Ay, qué bonito, qué sé. Esto, no sé, ¿un humedal? Parece un humedal, ¿no? Bueno, muy bonito, excelente, mirá qué bonito eso. Está retocado, tiene guía. Mepa, ¿eh? Bueno, supongamos que no, ¿eh? Supongamos que no. Bueno, muy bonito esos paisajes que nos ha dejado nuestro amigo. Dice, buenas tardes, hermana Vane. Comparto unas imágenes del Valle de Uspallata. Mirá qué lindo, de un viaje con la facultad. para un proyecto en la zona. Bendiciones. Bueno, sí, le mandamos un abrazo a nuestro amigo Clever. Estaría bueno que un día nos cuentes qué estás estudiando, Clever, porque de verdad siempre nos manda imágenes. Parece que no sé qué estudiará. Biodiversidad, no sé. ¿Qué estudias, Clever? Contanos, me intriga. De verdad que me intriga mucho porque qué trabajos le hacen hacer allí en la facu para que, bueno, sí, estén ahí en contacto con la naturaleza. Qué lindo, ¿eh? Está bueno. Está buena esas carreras, ¿no? Que tienen contacto con la naturaleza, además. O capaz está estudiando turismo, no sé. No sé, Clever, me intriga, de chusma que soy. Ah, qué chusma que soy, por favor. Pero bueno, si nos querés contar algún día, estaría buenísimo saber qué estudias, porque siempre nos manda hermosas fotos. De verdad que hermosas fotos. Y nos cuenta de que, bueno, por la facu. Así que, bueno, un abrazo para Clever si nos está escuchando. Bueno, a ver, tengo más por acá.
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0: Bueno, dice, hola, buenas tardes. Quería saber a qué hora es la reunión en la iglesia para ir. Por favor, gracias, saluditos. Dice, bueno, nos preguntan, dale. Sí, no, ahí le respondemos internamente o se lo decimos. Bueno, me imagino que es para mañana, ¿no? Mañana a las 20 arrancamos. Mañana empieza a las 20 el servicio, día sábado 17 y 19, porque tenemos dos, y el día domingo a las 10 de la mañana, ¿sí? Ahí está, me imagino que debe ser eso los horarios que nos está preguntando. Ahí le vamos a responder en un ratito, dame un segundo, y te voy a dejar marcado acá para contestarte y no olvidarme. Bueno, dice, hola, Vane, ¿cómo se encuentra? ¿Cómo se encuentra usted? Me dice. Bueno, muy bien. En este momento la estoy escuchando. Un abrazo. Soy Ani. Bueno, Ani, te mando un abrazo entonces. Gracias por estar escuchando ahí 87.9 o, no sé, el canal también. Un abrazo para ti, Ani. Te mandamos un abrazo desde acá, desde nuestro lugar para donde te encuentres. Bueno, y en el chat, a ver, tenemos también en el chat, tenemos ahí mensajes, tenemos a nuestros amigos que también están sumándose. Gracias a todos los que se suman día a día. Bueno, Nancy dice, hola, bendiciones. Vanessa, hermosa tarde, dice, rogando a Dios que todo salga excelente el viernes, sábado y domingo. Sí, totalmente. Clamar, sí, obviamente vamos a orar, clamar a Dios que sea siempre Él allí. Por supuesto, iba a salir todo más que bien. Vamos a disfrutar todos unos días excepcionales. Bueno, dice, y que el Espíritu Santo nos acompañe siempre, estemos donde estemos, dice Nancy. Muy bien, Nancy. Excelente. Y así va a ser, Nancy. Y bueno, obviamente oramos todos por ello. Bueno, Sandra Ruiz dice por acá. Hola, Vane, bendiciones. Te escucho desde el trabajo. Hoy no está... No está muy barro, no hay mucho barro, creo que quería poner, Sandra. Bueno, mira que bueno, me alegro, Sandra, porque me imagino que es complicado ¿no? En lo que serían las ¿cómo se dice? Fincas, huertas, la chacra, ¿no? Qué difícil que encontrar las lluvias, yo la verdad que. Y también, no solamente lo padecen los productores, que son los principales ahí, los trabajadores productores, sino después también terminamos todos padeciendo, ¿no? Toda esta lluvia, porque. O no han sentido ya el golpe en el bolsillo muchos, ¿no? Que ahí la verdura, que esto, que lo sube de precio, que no, que la lluvia, que no se puede sacar verdura, que por eso está más caro. Es un tema. Si bien es una bendición la lluvia, pero también ahí empieza a complicar. Pero bueno, Sandra, me alegro que no haya mucho barro para que puedan trabajar, que me imagino que ese debe ser uno de los principales problemas que tienen, ¿no? En lo que es la agricultura, es un tema. Así que bueno, dice, hermoso día que nos regaló nuestro Señor, deja por acá Sandra, así que le mandamos un abrazo. Dice, bueno, un abrazo para la familia pastoral y para mis hermanas, deja Sandra con sus emojis y corazones. Muchas gracias, Sandra. Bueno, Marianela Vega dice, bendiciones para todos, practicando su palabra. Bueno, muy bien, Marianela, claro, esa es la idea. Ahí hay que hacer, aunque nos cuesta, hay que intentarlo cada día. Tenemos al ayudador, eso está bueno. Tenemos al ayudar que cuando nos cuesta, Él nos ayudará seguramente a llevarlo a la práctica, hacerlo. Pero la decisión la tomamos nosotros, obvio. Pero tenemos el ayudador, así que no nos olvidemos de eso. Bueno, Dominga Martínez dice, bendiciones, Vane, qué hermoso día que Dios nos permite ver, dice Dominga. Bueno, qué lindo, Dominga, que lo disfrutes. Es verdad, es un hermoso día, hermosa tarde, linda, fresquita. La verdad que está, a mí me encanta, te digo, más allá de esta primavera media rara que estamos teniendo. Pero digo yo, pero entre esto y el calor, chicos, la ola de calor, díganme lo que vivieron, pregúntenle a los europeos cómo la pasaron. Pero horrible, horrible. Estaba escuchando esta semana un informe de cuántas personas murieron este verano. Más de 40.000 personas. Es increíble, de verdad, ¿eh? Por ahí capaz uno no toma conciencia de lo tremendo que está en el mundo, lo que está pasando en el mundo. Y Europa, por supuesto, no siendo la excepción de toda esta ola de, bueno, el calor, de lo climatológico y demás, nada, lo que han vivido es tremendo, ¿eh? Es tremendo con estas olas de calor y más de 40.000 muertos. O sea, no estamos hablando de dos ni tres, 40.000 muertos por distintas situaciones que tienen que ver con las olas de calor. Así que Por eso digo, ¿cómo no agradecerle a Dios, no? ¿Cómo no agradecer este? Y no en base a la desgracia del otro. Estoy diciendo que uno tiene que ser agradecido cada día por el día que Dios nos da. Con lluvia, sin lluvia, con sol, sin sol, nada. Felices, felices del día que Dios nos da y a disfrutarlo. Pero si bien hay que reconocer que la verdad que lindo, ¿eh? Lindas las tardes, lindas las jornadas ahí. Fresquitas, con lluvia de por medio, con barro, ¿complica? Sí, complica, es verdad. Pero bueno, no podemos dejar de agradecer estos días que Dios nos permite tener, vivir y ver la luz del sol, ¿sí? Totalmente. Así que bueno, muy bien allí nuestros amigos que nos dejan ahí sus saludos y sus agradecimientos al Eterno, que así tiene que ser. Bueno, pueden seguir dejando su mensaje 1261-384-2553. Es el número que te pone en contacto con nosotros en esta tarde linda. Nosotros avanzamos, por supuesto, continuamos y tenemos mucho más para contarte, ¿eh?

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0: Bueno, ahí estamos, no se lo pierdan, les recordamos que es parte de la programación, como también, a ver, tenemos otro por acá, a ver, ¿qué es este? Este también tenemos, a ver, mira.
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0: Bueno, ahí estamos, Rompiendo Fortalezas, se llama esa serie, y eso va a ser mañana, en realidad mañana. Esto para lo que le acabo de mencionar, es para mañana, pero hoy jueves también tenemos programación aquí en Gire Televisión, o que 21-1, ¿sí? Obviamente, como siempre, programación que te va a acompañar para disfrutar de un jueves diferente. Un jueves ahí en familia y sentado frente a la tele viendo, por ejemplo, El Toque de un Ángel. Tenemos The Chosen, hoy tenemos Los Elegidos, así que también ahí para que disfrutes una excelente serie de Bible Project y una película para toda la familia. Así que hoy jueves tenemos la propuesta para vos. Y para los chicos también, recuerden todas las tardes los dibujitos que los acompañan allí para disfrutar de una excelente programación en familia, ¿sí? Bueno, ahí estamos. Un poquito entonces para recordarles la grilla, se podría decir, de lo que sería la programación de 21-1. Bueno, ahora cambiando de tema, nos vamos ahora cambiando totalmente de tema. Damos vuelta a la página, pasamos de lo que es la información de programación del canal a lo que es lo que pasa en Israel. La información un poquito de lo que pasa en Medio Oriente, por supuesto.

0: viste que ayer les contábamos, a ver. Bueno, ayer les contábamos justamente la información que se había inaugurado una embajada en, creo que Colombia había, justamente había hecho una embajada. Bueno, acá tenía, te vamos a contar o te vamos a mostrar, mejor dicho, un video de cómo ellos, bueno, justamente en Israel, para ellos es muy importante lo que ha sucedido, el tema de esta, esta apertura de esta embajada que se ha hecho en Jerusalén, porque dice que esto representa el reconocimiento de Jerusalén como capital de Israel, y bueno, reafirmando este vínculo histórico de, del pueblo judío con su tierra ancestral. Así que, bueno, ¿cómo recibieron con alegría justamente la apertura de esta embajada de Colombia? Sí, ahí lo estoy confirmando, que ayer te lo habíamos comentado como noticia. Bueno, a ver, vemos ahí un videito de, que han hecho justamente los propios medios israelíes de habla hispana, justamente hablando acerca de esto. A ver, lo escuchamos.
1: Es importante abrir una embajada en Jerusalén. En el marco de la inauguración de la Embajada de Colombia en Jerusalén, hay una pregunta que vale la pena hacerse. ¿Por qué es tan importante que un país decida establecer su embajada en esta ciudad? Como afirmó el ministro de Exteriores israelí Gideon Sar, abrir una embajada en Jerusalén no es solo reconocer el hecho político evidente de que Jerusalén es la capital de Israel, es también reconocer una verdad histórica que ninguna persona honesta puede negar. Porque Jerusalén no es una capital elegida al azar, es el corazón histórico y espiritual del pueblo judío, ligado a su identidad, su historia y sus raíces desde hace miles de años. Pero este paso también representa una oportunidad para fortalecer los lazos de amistad entre Israel y América Latina, impulsar la cooperación y construir nuevas oportunidades para nuestros pueblos. Porque reconocer a Jerusalén como capital de Israel es también reconocer a Israel en su tierra ancestral. Y abrir una embajada aquí es apostar por una relación de amistad que mira hacia el futuro.
0: Bueno, mira vos qué importante, y esto seguramente te recordará que, bueno, Argentina también, viste que Milei también había justamente, no sé cómo habrá sido esa situación, pero bueno, sí, Milei también se había comprometido a abrir una embajada de en Jerusalén, y también era una señal, un guiño ahí, una señal de, bueno, de esa amistad de tener de Israel, o ese alineamiento, perdón, de Argentina con Israel. Así que bueno, la verdad que no sé cómo seguirá, pero yo creo que sí, sigue firme, porque se lo dijo en un momento Milei y lo había reafirmado justamente. Bueno, tenemos más noticias, por supuesto, desde Medio Oriente, qué está pasando, qué sucede, porque todos los días suceden cosas y siempre en torno a lo que a las guerras o a los ataques y demás. Bueno, están en elecciones allí en Israel, o sea, este mes se vienen las elecciones y Israel está en alerta justamente por una posible escalada antes de las elecciones. En estos últimos días dicen que las autoridades de defensa de Israel, bueno, han intensificado su vigilancia frente a Irán y sus grupos aliados en Oriente Medio ante el temor de que estalle una confrontación militar en un momento especialmente delicado, que es la antesala de las elecciones en Israel y las intermedias en Estados Unidos. Por el momento no existen datos de inteligencia concretos que apunten a una intención por parte de Irán o de Hezbollah de atacar a Israel, pero claro, las fuerzas de defensa de Israel siguen de cerca la evolución de la situación en la región, en particular las pruebas de misiles balísticos y drones que Irán viene realizando desde la semana pasada. Así que imagínate que está todo como muy tensionante la situación, ¿no? Muy, muy tensa, obviamente, siempre estuvo tensa, pero esto mucho más por este capítulo político, se podría decir, que bueno, que están viviendo por estas horas allí en Israel. Bueno, hubo una embestida terrorista, hablando de, bueno, por eso te digo que todo el tiempo están como situaciones de mucha tensión. Bueno, lo decían los chicos de Solo Israel, justamente, que estuvieron este lunes, decían un país que ellos, reconociendo obviamente la situación que vive Israel, siempre es muy difícil por todo lo que pasa y demás, ¿no? Bueno, pero aún así, reconociendo eso como el eterno Dios los guarda, los cuida y demás, ¿no? Por eso, bueno, nuestra oración también por ellos, obviamente, por nuestra amada nación de Israel. Bueno, hubo un herido por esta embestida terrorista que se dio en Judea, en Samaria. Una persona resultó herida leve, a que sigue, a Dios gracias entonces. Fue este jueves, o sea, ahora, hace horas, en una embestida terrorista que se dio cerca de Ateret, en la región de Binyamin, en Judea y Samaria. El sospechoso huyó del lugar y las fuerzas de las FDI se encuentran allí en su búsqueda. Así que, bueno, noticia en desarrollo, ¿sí?

Bueno, a ver, teníamos por acá porque, bueno, hablando de elecciones, bueno, Benjamín Netanyahu, el primer ministro, ¿no? Envió un mensaje muy contundente con todo esto, con los terroristas, obviamente, hablando de los enemigos de Israel. Dice, no nos pongan a prueba. Israel está reforzando sus fronteras con zonas de seguridad en Líbano, Siria y Gaza y, bueno, está combinando defensa masiva con una política ofensiva. Vamos a escuchar un poquito lo que dijo el primer ministro Benjamín Netanyahu hablándole, bueno, justamente a los enemigos. A ver. Bueno, dice cerca de vamos a empezar, no, para leer lo que decía. Dice, estoy aquí en el Jordán, cerca del Kibbutz Masada, una puerta de seguridad de la CFDIP. Lo que hay que detrás de mí, dice, es este gran obstáculo que estamos construyendo en la frontera de Yarmuk a Eilat. Lo construimos como completo. Además, estamos en estas zonas de seguridad que tenemos en el Líbano, por supuesto, en la franja. Dice de Israel en la franja de Gaza. Sí, pero no está solo. Hay un plan de trabajo aquí. Planes antiplaneadores. No elaboraré solo máxima protección para que podamos proteger a los ciudadanos de Israel y no dejar que nadie, incluso pensando en invadir el Estado de Israel, tiene un gran trabajo aquí. Hay un gran trabajo de ingeniería, gran trabajo de logística. Hay una movilización de las fuerzas de defensa de Israel aquí. De la reserva, todo este poder ha llegado, dice, a decirle a los Ori de Israel, no nos pruebes lo que... Bueno, lo que uno dice, es un ingrediente importante en el programa de defensa, zona de seguridad, fuerza de defensa, pero solo viene además de lo caro, es una acción ofensiva emprendedora. Bueno, el primer ministro dirige Israel, dice por acá, frente a Irán, distante frente a las amenazas inminentes, en primer lugar, atacando y destruyendo a los enemigos. Bueno, las amenazas hablan de las amenazas contra los ciudadanos de Israel. Bueno, hay un poquito de lo que decía la palabra de, bueno, primeramente Benjamín Netanyahu, quien estaba allí dando esa advertencia, más que nada de los enemigos de Israel, y mostrando el refuerzo que están haciendo, y más en esta época, como te decía, una situación compleja donde, bueno, están allí con plenas elecciones prácticamente, ¿no? Bueno, a ver, tenía más por este lado que quería mostrarte, a ver si lo encuentro. Bueno, con una nota de color, nos vamos a ir a la pausa. Una nota de color, digo, porque tiene que ver con la FDI, donde, un soldado israelí fue filmado o mostró en sus redes sociales como, es el lado más tierno, ¿no? Uno dice, bueno, están ahí todo el tiempo en la pelea, en la lucha, en la guerra, con las armas, con bombas y demás, pero bueno... Nada, allí también siendo solidario con los perritos que también sufren la guerra. Uno a veces se olvida de los animalitos y sin embargo también son quienes sufren estas situaciones de guerra que se vive allí en lo que sería la franja de Gaza, Medio Oriente, en Israel. Bueno, ahí vemos a ver si lo vemos, para ahí lo ponemos. Un soldado que, bueno, hizo una obra solidaria con un perrito que estaba allí sediento, parece que estaba... sediento y necesitado, y bueno, nada, le compartió de su comidita. Que ya hemos visto otros casos, ¿no? De soldados que han rescatado animales heridos, que los han podido, bueno, ayudar y demás, ¿no? Bueno, ahí vemos un poquito nada, una nota de color. Bueno, los soldados de Israel allí también en su plena postura de lucha, porque no es que bajan la guardia, están ahí en plena, no sé, en las fronteras, ¿no? Pero bueno, también haciendo ese acto de amor, se podría decir, con un animalito, con una mascotita, con un perro, con quien sea, ¿no? Porque es así, porque también cuidamos de la creación de Dios. Y ellos lo saben muy bien eso, ¿eh? Ellos lo tienen muy claro, eso de cuidar lo que el Eterno nos ha dado para cuidar, justamente, que es su creación, ¿sí? Nosotros no nos tenemos que atribuir en dañarlos para nada, ¿sí? Bueno, hay mucho más, por supuesto, pero nos vamos a ir a la pausa. Bueno, tenía por acá más información, pero... Bueno, mira, hablando de... Con esta me voy, está... Hablando de las FDI, hablando de justamente de la Fuerza de Defensa de Israel, han demolido un túnel de Hamás que cruzaba la línea amarilla en la Franja de Gaza.
dice por acá, bueno, era parte de las operaciones para localizar y neutralizar infraestructura terrorista. Así que, bueno, la presencia de estos túneles, bueno, evidencia cómo Hamás mantiene la infraestructura subterránea que representa una amenaza para la seguridad israelí, ¿sí? Así que, bueno, Israel continúa actuando para neutralizar estas amenazas y proteger a sus ciudadanos. La destrucción de esta infraestructura busca impedir que Hamás siga utilizándola para sus operaciones, porque, imagínate, siguen teniendo estos túneles donde les da acceso para ingresar a cualquier otro territorio y atacar y hacer lo que hicieron, lo que no queremos que vuelvan a hacer, lo que pasó el 7 de octubre pasado. Bueno, a ver, tenemos imágenes ahí, la vemos, a ver. Bueno, ahí sale justamente los túneles. Como, bueno, justamente esto lo documentan para que quede certificado que esto es real, no es un invento. Tienen unos túneles ahí bien construidos, una estructura increíble, ¿no? Cómo se han tomado el tiempo para hacer estas cosas. Si usaran esa capacidad para hacer cosas buenas, la verdad que no estarían en la pobreza que están, porque la verdad que están en una pobreza tan extrema, lamentablemente. El pueblo está tan empobrecido, pero porque se dedican y se abocan a destruir Israel. Están tan abocados en destruir Israel, en eliminarlo, en borrarlo del mapa, algo que no van a poder hacer porque no está en la potestad de ellos. Y usan tantos recursos que podrían usarlo para el bien de su pueblo, en realidad, ¿no? La verdad que tristemente hay que decirlo, pero es así. Bueno, ahí vemos, así son los túneles donde las FDI, bueno, de a poco van descubriendo, van encontrando y obviamente van destruyendo, ¿sí? Bueno, nos vamos a la post. Estamos escuchando un tema que sonó este lunes, sino, sí, esto es uno de los temas que sonó. Bueno, sí, excelente. Hermoso tema ahí con Solo Israel, que lo disfrutamos este pasado lunes ahí en esa noche de adoración. Y se nos viene un fin de semana también con noches de adoración, porque también vamos a adorar a Dios, también vamos a adorar al Eterno y vamos a escuchar Palabra de Dios a través del Dr. Baruch Korman este próximo viernes, sábado y domingo. 3 días de conferencia, señores, aquí en la provincia de Mendoza. Ya venimos.

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Bueno, señores, la verdad es que bueno poder aprender tema de la semana hablando del asesor. Este asesor que nada, nos enseña, nos capacita, nos recuerda, nos consuela. ¿Cuántas cosas podemos seguir agregando? Bueno, nosotros no es que agregamos nosotros, sino que es la palabra de Dios la que nos enseña y nos guía y nos enseña justamente quién es ese ayudador, ¿no? ¿Quién es ese asesor que está disponible para nosotros, pero no para ser solamente una manifestación en tu vida, sino para vivir y morar en nosotros todos los días de nuestra vida? Porque esa es la promesa que el Padre nos ha dado. El hecho de que nos va a recordar la Biblia, la palabra, wow, qué tremendo. ¿A cuánto nos cuesta recordar? Seguramente un montón. Pero, ¿qué nos va a recordar? Lo que nosotros hemos aprendido. ¿Qué nos va a recordar, como lo aprendemos ahí en uno de los textos? Es lo que hemos aprendido de él. Daremos testimonio, porque justamente la Biblia menciona que por medio de él daremos testimonio, o él dará testimonio de Jesús en nuestras vidas, ¿no? La verdad que importante para tenerlo en cuenta. Vamos a leer justamente un texto, pues ya para ir cerrando, por lo menos en este día, no, hoy tuvimos la hora, no se olviden que lo van a poder volver a escuchar allí a través de 87.9 en la repetición. Bueno, en Juan 15:26, que también es uno de los textos que el pastor nos compartía, que también lo tenés allí en Yema Estudio. Cuán importante lo que dice, y este texto que es justamente súper interesante, dice: pero cuando venga el Consolador, a quien yo os enviaré del Padre. O sea que otra vez vuelve a acentuar acá Jesús. ¿Quién lo envía? Él nos envió. Él lo envió. Viste cuando leíamos el texto principal que auspicia el tema de la semana, que decía: si me amáis, si guardás mis mandamientos, yo rogaré al Padre. O sea, le va a pedir al Padre: Padre, no los dejes solos, por favor. ¿Viste cuando alguien? Bueno, justamente ahí te das cuenta cómo Jesús es nuestro intermediario, nuestro intercesor. Bueno, el Espíritu Santo también es nuestro intercesor. El Espíritu, bueno, intercede por nosotros, que ayer leíamos un texto en Romanos, creo que era, no me acuerdo. No lo tengo acá a mano, pero si no mal recuerdo era Romanos, que sí, él intercede por nosotros con gemidos indecibles. ¡Wow! Qué tremendo, que justamente lo decíamos y decíamos ayer, gemidos indecibles. A ver, ¿qué dice la Biblia en realidad? ¿Qué dice el diccionario? La Biblia lo dice así. Sí, Romanos, era Romanos 8:26, les recuerdo. Ese era el texto que habíamos compartido ayer, justamente hablaba acerca de cómo el Espíritu nos ayuda en nuestras debilidades, que Él es el que intercede, o sea, que es nuestro intercesor. Pero digo, recordando también un poco cómo Jesús, nuestro intermediario, por eso dicen que no podemos ir al Padre si no es por medio de Cristo, y por eso Él vuelve a decir que yo les voy a mandar, yo rogaré al Padre, yo pediré al Padre, para que acá nuevamente en Juan, sin desviarme de este texto, dice, yo enviaré del Padre, a quien yo os enviaré del Padre, el Espíritu de verdad, el cual procede del Padre. A esto para reafirmar que estamos hablando del mismísimo Dios en nosotros, Santo Dios, el Espíritu Santo de Dios, que dará testimonio acerca de mí, justamente. Así que, mira vos, seguimos sumando sus características, nuestro ayudador, guiador, intercesor, guiador a toda verdad. Quien da testimonio de Jesús, o quien da testimonio de, claro, justamente del Hijo en nuestras vidas. Él da testimonio, podemos justamente testificar solamente por medio del Espíritu Santo, del asesor. Si no, es imposible. ¿Cómo conoceremos? ¿Cómo podremos decir? ¿Cómo podremos hablar si Él no lo hace por medio de nosotros? Bueno, como dice justamente uno de los puntos que tenemos en Yema Estudio, habla acerca de esto, como el Espíritu Santo que procede del Padre, que es enviado entonces por Jesús. Esto ya nos queda más que claro, y para reafirmar entonces que de quien estamos hablando es la misma persona de Dios, el Espíritu de Dios, ¿sí? Dios Padre, Dios Hijo, Dios Espíritu, es Dios mismo con nosotros, ayudándonos y queriéndonos guiar, pero lamentablemente somos nosotros los que no nos dejamos guiar, no nos dejamos ayudar, se podría decir, cuando dejamos que, como decíamos más temprano, dejamos que sea nuestra humanidad la que haga y no sea Él en realidad, cuando lo dejamos de un lado o cuando perdemos la sensibilidad al Espíritu. Y decía el pastor hoy algo muy interesante, esto de embebernos en Él, llenarnos del, y un poco explicaba ese texto, es ser llenos del Espíritu, decía, a eso se refiere, es tener esa comunión personal e íntima que cada uno tendrá o sabrá si tiene o no tiene, pero el hecho de que podamos reconocer de que Él está
y que está presente y que mora en nosotros y que fue enviado para morar en nosotros. Ahora depende de nosotros hacer uso de eso, hacer uso de ese beneficio que se nos ha dado y no tenerlo como un adorno en nuestra vida, porque el Espíritu Santo no es para simplemente mencionarlo o, como decíamos, bueno, para la manifestación, como tal vez muchos por ahí lo pueden llegar a tener, que no sé, porque por ahí capaz si lloramos, si nos sentimos tocados, bueno, es un momento, es un instante, pero como decía el pastor, es algo que necesitamos vivir todos los días de nuestra vida. No es tan solamente cuando vamos una hora, dos horas a la iglesia o cuando estamos en el grupo, porque lo que Dios quiere es vivir con nosotros todos los días y no que sintamos su presencia 10 minutos, 5 minutos. Podemos sentir su presencia en cualquier momento y no hace falta, como te decía, porque bueno, Dios se manifiesta de diversa manera, diversas formas. No significa que tal vez si no te caes, si no te, no sé, no volas por los aires, no pasa nada, si no hablo en lengua. Porque capaz hay gente que tal vez no tiene esa manifestación y tal vez se manifiesta de otra manera. Eso no lo sabemos, él es multiforme. A lo que vamos, que Dios sí siempre está presente y es algo que tenemos que reconocerlo. ¿Puede venir en lágrima? Bueno, ¿puede venir en lengua? Bueno, seguramente. Son manifestaciones, pero como bien decía el pastor, es algo que él quiere no solo manifestarse, sino convivir con nosotros. Que podamos hacer equipo todos los días. De saber de que por medio de él, como acá lo dice la Biblia tan clarito, porque es más claro echarle agua a lo que dice la Biblia, testificará o daremos testimonios de que él está o de que él vive en nosotros. Bueno, en el 27 dice... Bueno, y vosotros daréis testimonio también, dice, porque habéis estado conmigo desde el principio. Bueno, eso le decía justamente a los discípulos. Pero claro, ¿cómo daremos testimonio? Solamente por aquel que nos viene a ayudar, por el mismísimo Santo Espíritu, por el mismísimo Consolador que justamente proviene del Padre y que tiene esa misión de ayudarnos. Lo que nosotros no sabemos, lo que no podemos, lo hace Él. Lo que no podemos nosotros, Él lo hace.

las cosas viejas pasaron y son todas hechas nuevas, dice su palabra. Así que imagínate que si no necesitamos al Santo Espíritu, a ese ayudador o a ese asesor para que nos ayude a empezar a dejar aquellas cosas que no nos hacen bien, que no nos sirven, que no es un estorbo también, porque en realidad no es un estorbo para nuestras propias vidas, para que podamos ser verdaderamente libres en él, para que el Espíritu de Dios, que es libertad, porque donde está el Espíritu de Dios, allí hay libertad, dice la Biblia. Así que imagínate, para que nosotros tengamos la verdadera libertad que Dios nos ha dado y ha pagado el precio por ello, porque él pagó un precio para que vos y yo seamos libres. Así que deja de ser esclavo del pecado primeramente, dejemos de ser esclavo de tantas cosas que nos han esclavizado, pensamientos, ideas, no sé, caracteres, formas de ser, qué sé yo, cuántas cosas nos hacen esclavo de la tecnología, esclavo de tantas cosas, esclavo del dinero, de la ambición, de los afanes, bueno, podemos mencionar tantas cosas. Él vino para hacernos libres, el Espíritu de Dios está entre nosotros y de verdad que quiere hacernos libres. Ahora, depende de nosotros tomar esa decisión, por supuesto, de creer y de confiar y de trabajar en equipo con el Santo Espíritu, que es nuestro ayudador, nuestro asesor, nuestro guiador. Y bueno, y seguiríamos con la lista eterna, que seguramente, y cuántas cosas más que, bueno, que iremos descubriendo, que iremos conociendo, que iremos ahondando según lo que la Biblia nos revela también a través de la palabra de Dios nos revela, y el Espíritu mismo nos revelará cada vez que justamente pongamos en práctica la palabra de Dios. Mientras más obediente, mientras más podamos practicar y hacer lo que Dios dice en su palabra, sin duda es el Espíritu mismo quien más se revelará para con nuestras vidas y nos enseñará y nos guiará, porque es una promesa de Dios y lo que la Biblia dice es real y es verdad. Es cuestión de que creamos, señoras y señores. Es eso, esa parte nos toca a nosotros, creer y hacer, ¿sí? Bueno, ya vamos cerrando, pero tenemos mucho más para seguir compartiendo. Claro, obviamente los invitamos a ser parte de una hora Shema, allí también ampliarán mucho más el tema. Y nosotros ya estamos cerrando la semana, así que mañana nos queda allí día viernes para seguir compartiendo un gran tema que de verdad nos lleva. Y no termina acá, porque, como te dije, estamos hablando nada más ni nada menos que de la persona de Dios, el Espíritu de Dios mismo morando en nuestras vidas para ser nuestro asesor. Pausa muy cortita porque ya cuando regresemos volvemos con las noticias.

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Bueno, rápidamente ya en estos minutos que nos restan les contamos algunos títulos, algunos temas. Pero antes el extendido que tenemos en pantalla allí, día viernes. ¿Cómo se nos viene mañana viernes? Arranque de conferencias aquí en la JTA. Bueno, mañana 9, la mínima máxima 15, con lluvias mañana todo el día, es lo que se espera. Así que a sacar el paraguas, así que no a preocuparse, pero sí sacar el paraguas, porque tendremos probabilidad de lluvias todo el día. Para el sábado se espera una mínima de 9 grados, una máxima de 17, también con lluvias toda la jornada, lluvias aisladas por allí, la probabilidad no es muy alta, así que bueno, también por agüitas a la mano no viene mal. Bueno, y el domingo la mínima será de 10 grados y la máxima de 18, va mejorando la temperatura porque ya no hay probabilidad de lluvias para el día domingo.

0: Bueno, arrancamos ahora sí con la información local por este lado. Bueno, Guaymallén respondió a las versiones sobre una asistencia financiera de la provincia. Guaymallén recibirá más de 6 mil millones de pesos correspondiente a la segunda quincena de septiembre. El municipio de Guaymallén salió a aclarar que los fondos que recibirá por parte de la provincia de Mendoza no corresponden a un rescate financiero ni a una ayuda extraordinaria, sino a recursos que el departamento percibe en el marco del sistema de coparticipación vigente. Desde la comuna remarcaron que no se trata de un adelanto de fondos futuros ni de una asistencia vinculada al conflicto salarial, sino de partidas previstas por la ley. Bueno, hay preocupación en general, Bear, por el aumento de las tarifas eléctricas, pero esto es una preocupación en forma generalizada, podríamos decirlo, porque, bueno, familias, comerciantes y productores de General Bear deben reorganizar sus gastos ante el incremento del costo de la energía y las dificultades para cumplir con los pagos. Allí, el incremento de las tarifas eléctricas continúa generando preocupación entre los usuarios, especialmente por el impacto que los aumentos tienen sobre los gastos mensuales de las familias, comercios y de los productores. En este contexto, el presidente de la cooperativa OSPAC de Bowen se refirió a las dificultades que atraviesan los asociados para afrontar las facturas y los cambios que comenzaron a observarse en los niveles de consumo. Tenemos allí, bueno, justamente vamos a escuchar un poco lo que decía el director justamente de Horacio Sarzote, se llamaba, que es presidente de COSPAC, allí de General Alvear, y esto es lo que le decía a un medio.
1: Cierto, las cooperativas nunca, ni los distribuidores en la provincia, fuimos formadores de precios en la tarifa. A nosotros nos llega un cuadro tarifario que lo elabora ahí el Ministerio de Obras y Servicios Públicos, lo aprueba, y es el que tenemos que aplicar, y es el que hemos firmado el contrato de concesión que nosotros vamos a hacer las tarifas según en la categoría que esté el usuario y que lo que dependa del cuadro tarifario, ¿no? De ninguna manera nosotros somos formadores de precios. Se viene ajustando el costo de abastecimiento todos los meses, ¿viste? Y ahora el valor agregado de distribución en este trimestre que pasó no se ajustó porque tiene que pasar la inflación más del 7% para ajustarlo y no había pasado.
2: ¿Esto ha llevado a que crezca la morosidad?
1: ¿O? No. Hay algunas situaciones que las hemos atendido, no ha crecido la morosidad. Y por otro lado, vos ves que ha disminuido el consumo, eso sí.
2: Uh-huh. La gente está ahorrando más.
1: Está ahorrando más y estamos usando un poco más racional la energía. Uh-huh. En el futuro tendrá que ser así. A veces no tener una luz prendida donde no estamos, no tener el aire acondicionado prendido si no estamos en ese ambiente. Bueno, y todas esas cositas, vos ves que realmente se vende en el volumen mensual de la cooperativa, disminuye un 6, un 7%, que es importante.
2: ¿El corte del servicio o se trata de hablar por ahí un poco, de coordinar, de financiar?
1: En la cooperativa siempre hemos mantenido la misma política con nuestro asociado. Sí, a veces sucede que van tres boletas y no aparece, hay que ir y suspender el servicio. Y la gente que se acerca y plantea la situación.
0: Bueno, escuchamos a Horacio Sarzotti, que es presidente de COSPAC, allí de General Bear, de la distribuidora eléctrica. Bueno, hablando un poco de la información, o sea, de cómo cuesta, bueno, justamente poder pagar estas boletas que vienen cada vez más alta en cuanto a lo que es el uso de la energía. Bueno, más información por este lado, cambiamos de tema. Noticias que tienen que ver con lo nacional. Bueno, un informe que preocupa. Y es justamente como en la educación en la Argentina, según dicen que el 97% va a la escuela, pero solo el 19% llega a la secundaria en tiempo y forma. Estos números realmente preocupan. Un informe reveló que solo 19 de cada 100 adolescentes de 15 años avanzan allí en la secundaria y alcanzan los conocimientos mínimos en lectura y matemática. El sistema educativo argentino enfrenta un desafío cada vez más evidente, aunque el 97% de los adolescentes de entre 15 y 16 años asisten asiste a la escuela, apenas 19 de cada 100 chicos de 15 años transitan su escolaridad secundaria en tiempo y forma. Así lo revela un informe del Observatorio de Argentinos por la Educación, que advierte sobre el retroceso del país en los resultados escolares y su posición frente a otras naciones de América Latina. Bueno, desbarataron una red de falsos médicos con base en Florencio Varela. Los 37 allanamientos en distintos puntos bonaerenses concluyeron con 9 detenidos, 20 aprehendidos y decenas de elementos de salud incautados. Esta red de falsos médicos, como dijimos, fue desbaratada tras 37 allanamientos en distintos puntos de la provincia de Buenos Aires. Hay 9 detenidos, 20 aprehendidos. Bueno, la investigación inició en enero de este año, en la cual se desarrollaron diversas tareas tendientes a identificar a los integrantes de esta organización delictiva, dedicada presuntamente a la atención domiciliaria, bueno, y al traslado de pacientes a nosocomios locales y centros especializados mediante prestaciones clandestinas. Conforme a lo detectado en las tareas realizadas y las intervenciones telefónicas, los integrantes utilizaban camionetas ploteadas como ambulancias y parcialmente acondicionadas con personal que ejercía funciones de chofer, de enfermería y medicina, sin contar con las habilitaciones y matrículas correspondientes. La verdad que un verdadero peligro.

0: Bueno, más noticias, cambiamos de tema y hablamos de la información internacional, también a esta hora de la tarde que nos trae Cepa Noticias. Bueno, decenas de heridos se dio allí en Oporto, en Portugal, tras una carga policial en una manifestación por la vivienda. Esto viene siendo un problema ya que se está dando tendencia allí en Europa prácticamente. Bueno, varios manifestantes y agentes de la policía portuguesa se enfrentaron de madrugada en la Plaza João y tras retirar una acampada que emulaba las concentraciones en la Puerta del Sol madrileña, el movimiento denuncia que hay al menos 35 heridos según en esta protesta que se dio allí en Portugal también. Por el mismo problema que llevan adelante en España el tema de la vivienda. Vemos allí el informe.
1: Un grupo de manifestantes del Movimiento por la Vivienda, que acampaban desde el sábado en una de las plazas más grandes de Oporto, ha denunciado una intervención policial violenta e injustificada en la madrugada del jueves. El movimiento afirmó que al menos 37 personas resultaron heridas, dos de ellas de gravedad, tras una carga policial realizada durante la noche para dispersar la concentración. El lunes, la policía retiró cerca de 50 tiendas de campaña, alegando el ayuntamiento que el campamento ocupaba indebidamente el espacio público, lo que obligó a los manifestantes a dormir a la intemperie. Los participantes volvieron a instalar tiendas anoche, que fueron nuevamente retiradas por las autoridades. Ante el despliegue policial, los manifestantes formaron una cadena humana. Según las autoridades, algunos participantes se resistieron a la actuación policial, lo que habría provocado una intervención más contundente en el lugar. El movimiento, que reclama el fin de los desahucios y más vivienda pública, y que cuenta con autorización para manifestarse hasta el 20 de octubre, ha convocado una nueva concentración para este jueves por la tarde.

0: Bueno, cambiamos de tema, más noticias en el ámbito internacional. Vamos a conocer la nueva mega cárcel de Costa Rica y se llama Caco, ¿sí? Es el al estilo Bukele. Es el Centro de Alta Contención Costa Rica, por eso es la sigla o el acrónimo. La nueva prisión TICA se enfrenta a un recurso judicial por la posible vulneración de los derechos humanos, como denuncian las ONG y los medios de comunicación del Salvador Bukelista, que es el origen de este modelo presidiario, la asociación ayudando a los privados de la libertad y sus familias. Bueno, han presentado un recurso de amparo ante la Sala Constitucional tan solo un día después de la inauguración de este centro de alta contención y de crimen organizado en la reforma allí, a pocos kilómetros del noreste de la capital tica, allí en San José. Vemos un poco el informe de lo que, bueno, justamente cómo se inauguraba y se daba esta nueva mega cárcel allí en Costa Rica al estilo Bukele.
1: Costa Rica inauguró el miércoles una prisión de alta seguridad basándose en los planos y el modelo de las macrocárceles salvadoreñas del presidente Nayib Bukele, sobre las que persisten dudas sobre el acceso a abogados para los presos, sus detenciones arbitrarias y las condiciones infrahumanas que se producen en su interior. El nuevo centro TICO, cuya construcción ha costado $35 millones, tiene capacidad para 5.100 reclusos y está destinado a albergar a los delincuentes más peligrosos del país.
2: Que los delincuentes que están aterrorizando al país se enfrenten a un nuevo modelo y sí, a un modelo de mano dura. Querido presidente Bukele, desde aquí le envío un abrazo enorme.
1: Costa Rica registró en 2023 una cifra récord de 907 homicidios que se atribuye en gran medida al crimen organizado. Tanto Ecuador como Honduras tienen planes para construir instalaciones similares.
0: Bueno, ahí estamos. Más información, más detalles lo tienen en cepanoticias.com. Bueno, otra información que tiene que ver con el deporte, ya para cerrar con esta última noticia. Maracaná confirmado, dice el título. La justicia de Brasil, bueno, ratificó la sede para la semifinal de la Copa Sudamericana. El Tribunal Superior de Justicia dio el visto bueno para que se juegue la revancha entre Vasco da Gama y Boca, luego de rechazar un recurso de Flamengo y Fluminense. El Tribunal Superior de Justicia de Brasil desestimó el recurso interpuesto por Flamengo y Fluminense y finalmente el Maracaná será la sede del partido de vuelta de la semifinal de la Copa Sudamericana entre Vasco da Gama y Boca. Este era el último paso que faltaba para que el escenario de la revancha quedara asentado de manera definitiva. Para dicho encuentro, los hinchas de Vasco ya agotaron 70.000 entradas. La presentación había sido realizada por ambos equipos a través del consorcio Fla-Flu, Servicio Sociedad Anónima, la empresa que administra, opera y mantiene el estadio Maracaná en Río de Janeiro.

Bueno, señores, señores, esto ha sido todo por el momento, porque estamos ya cerrando la tarde este día jueves, ¿qué estoy diciendo? Jueves, estamos a jueves, los chicos están en instituto, claro, hoy tienen instituto, hoy ahí, súper día, súper especial, súper jueves, así que nada, súper, todo súper, así que me imagino que lo están disfrutando y muchísimo todos los chicos ahí en el instituto, porque además disfrutan de la enseñanza, con los profes, con todo lo que tienen y bueno, con seguramente muchas cosas que siempre aparecen, cosas nuevas, sorpresas y demás, así que espero que lo estén disfrutando a esta hora de la tarde-noche. Nosotros regresaremos mañana si así Dios lo permite, pero bueno, tenemos últimos mensajes por acá.

Bueno, a ver, por acá, últimos mensajes. Dice por acá, hola buenas, ha puesto. Bendiciones a la JTA, bendiciones y sanidad y restauración a la familia Mayorga Ortega. Gracias, bendiciones para todo en el nombre de Jesús. Bueno, ahí me imagino que han dejado ese pedido de oración. Así que, bueno, recuerden que ya se viene la hora es y también allí con la oración de por medio, claro, por todas las necesidades y demás. A ver, ¿qué más por acá? Dice, bueno, hola pastor, dejan por acá. Bueno, está, lo saluda el pastor. Bueno, pastor estuvo esta mañana en realidad, así que ya saben. Bueno, martes y jueves está acá en vivo con la hora es. Y bueno, capaz mañana, viste, aparece, no sabemos. Todo es posible. Bueno, y creo que hasta ahí nada más llegamos porque ya estamos ahí, ya hemos cumplido también ahí en el chat también. Bueno, amigos, nada, estamos cerrando de esta manera la tarde. Nos vamos, nos estamos yendo, estamos cerrando. Se viene entonces la hora, no se lo pierda. Nosotros nos vamos preparando para lo que va a ser el fin de semana. Ya estamos ahí, ya estamos. Horas estamos. Ahora, cuenta regresiva. Recibiremos mañana, ya está en Mendoza, por supuesto, está entre nosotros y ya está en casa. Está en esta casa que también es su casa. Desde Israel, directo a Argentina, pisando tierra mendocina, por primera vez el doctor Baruch Korman. Mañana disertará y comenzará su primer mensaje, su primera en esta serie de lo que es el mensaje de hablando de las doctrinas bíblicas fundamentales. La primera conferencia se dará mañana viernes a las 20 horas. Recuerden que tenemos mañana una cita tanto en La Valle 327 como Don Bosco 7480 y de ahí todo el fin de semana. Así que vamos a tener unas noches increíbles adorando al Rey, adorando a Dios, honrando a nuestro Padre Celestial y obviamente aprendiendo la palabra donde el asesor, el Espíritu Santo de Dios ahí estará para enseñarnos, ayudarnos a entender lo que no entendamos, abrir nuestro entendimiento, nuestro conocimiento, abrir la mente allí, el corazón. Uno tiene que traer con un corazón abierto y dispuesto, por supuesto, pero el Espíritu Santo seguramente estará allí para ayudarnos. Todo depende si nosotros lo dejamos. Obviamente. Así que, amigos, tendremos un gran fin de semana. Mañana, Dios mediante, nos encontramos como siempre, como todos los días, a partir de las 16. Pásenlo lindo. Feliz jueves para todos. Chau.

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2: Buen día, Ezequiel. Buen día, Daniel. Buen día para Gabriel, Orlando y para toda la gente que trabaja y hace posible que estemos en el aire. Pero por sobre todo a Dios, que nos permite servirle y de alguna forma poder no solamente, digamos, propagar, sino que promover el reino de Dios, que es lo más importante en el tiempo en que vivimos, porque vivimos un tiempo muy final. Así que Dios les bendiga muchísimo. Extraviado, sí, atareado por todos lados. El tiempo sería algo lindo. Si yo pudiera hoy comprar, compraría el tiempo, chicos. Tiempo compraría. No compraría ni yate, ni aviones, ni nada, ni ninguna cosa. Compraría tiempo para poder hacer todo lo que uno quiere hacer para Dios y tiempo para poder, digamos, hacer. Pero sé que el tiempo es de Dios y no se puede comprar nada. Son los días que tenés, las horas que tenés, y bueno, simplemente, digamos, agradecido a Dios por todo lo que Él va haciendo. Bien, sí, abuelo, señor, para usted un abrazo eterno, shalom para todo el mundo, para los comerciantes, para aquellos metalúrgicos, para aquellos que están en el campo, en la industria, en la metalúrgica, en la gastronomía, para todos aquellos panaderos, para todo el mundo. Sí, es un placer para mí estar con ustedes otra vez. Y una bendición el poder, digamos, compartir con ustedes esto que es la hora es. Después de haber vivido un día lunes maravilloso, glorioso, porque hay que comenzar desde el día lunes, el abandono ha sido total. No lo he abandonado. En verdad que a veces me gustaría jubilarme, ya. Me gustaría, pero como está prohibido para mí jubilarme, y como en el reino de Dios, en el sistema, en el gobierno de Dios, no hay jubilación y no hay jubilados, entonces por lo tanto hay que renovarse cada día para poder dar cada día mejor de lo que uno tiene para con Dios. Bueno, comencemos el día lunes. El día lunes, nuestra actividad, porque claro, el martes pegué el faltazo, si se puede decir el faltazo, me borré del mapa, pero no crea, señora, que estaba durmiendo, estaba con el tiempo a cuenta gotas, estamos en todo lo que estamos haciendo, pero porque también ya mañana arranca la conferencia del doctor Baruch Corman, que ya está en Mendoza, ya está acá, y ya seguramente vamos a mañana a vivir, digamos, ya la conferencia de estos tres días, que va a ser maravilloso. Se va a sorprender porque una persona realmente, para lo que sabe, lo que conoce, lo que enseña, una persona tan simple, muy pocas veces, creo que a lo largo que he visto a mucha gente, he estado en otros lugares, y yo tenía muy pocas veces en concepto. Conozco a muchos hombres de Dios que han marcado la historia en el mundo entero, grandes predicadores, Pat Robertson, Swagger, el Pastor Cho. Me tocó conocerlos en persona y hablar con ellos y verlos, digamos, sus distintos tipos de nivel de enseñanza. Y también verlos, digamos, tratar como persona, ¿no? Y después otros hombres también, digamos, Latinoamérica. Y ver a Corman en lo más simple. No he visto un hombre tan sencillo y tan simple, tan común. Uh-huh. Y digo, es una bendición. Así que seguramente que lo van a disfrutar, digamos, lo van a disfrutar, a cada uno de ustedes lo van a disfrutar ya a partir de mañana. Bien, arranquemos el día lunes entonces. ¿Qué les pareció, chicos, lo de Solu el día lunes? A ver, rápidamente ahí, allí está, ya está, digamos, ahí está Orlando, ahí está Gabriel. Bueno, ¿qué les pareció el día lunes Solu, chicos?
3: Bueno, impresionante, Pastor, creo que una vivencia de la cual, bueno, Dios lo preparó. De una forma extraordinaria, bueno, lo que Dios hizo, compartir con nuestros hermanos de Israel, el compartir una palabra, una enseñanza, creo que eso le da también un énfasis realmente muy bueno, Pastor. La verdad que de adorar juntos con nuestros hermanos de Israel, creo que se vivió un momento muy, muy agradable, pastor, ¿eh?
2: Tenemos hermanos de Chile, teníamos hermanos de Estados Unidos, de Texas, teníamos gente, digamos, disfrutando de esa noche inolvidable. Va a ser seguramente para nosotros y ellos también, para ellos también va a ser inolvidable. Las palabras que ellos dijeron textualmente fueron, digamos, nos va a llevar tiempo a procesar lo que vivimos esta noche. Esas fueron las palabras de ellos, porque hemos vivido en la iglesia en Mendoza algo muy único que jamás habíamos experimentado. Transmito tal cual lo dijeron, así que bueno, una noche que hemos disfrutado todo, que realmente espero que haya sido para la provincia, para el país y para el mundo entero, porque lo han estado viendo de diferentes países y también de diferentes lugares de la provincia lo han estado viendo. Fueron palabras, no quiero decir mucho más, hay mucho más. Seguramente va a haber muchas cosas muy lindas, digamos, hacia adelante. Seguramente va a haber algún proyecto que ellos ya propusieron, algún proyecto, pero veremos. Hay que trabajar los proyectos a largo plazo. Seguramente no, se fueron muy agradecidos y muy bendecidos. Se lo quiero hacer llegar al pueblo mendocino, al pueblo argentino, se lo quiero hacer llegar. Realmente muy agradecidos y muy bendecidos. De una noche que dice nunca habían vivido y que les va a llevar tiempo poder procesarlo. Fueron sus palabras y bueno, espero que haya sido una bendición. Y también para nosotros, ellos, claro que lo fueron en todos los niveles, en todos los aspectos. Cuando digo en todos los niveles, el esfuerzo espiritual, el esfuerzo físico, humano que han hecho, realmente es una gran bendición. Bendición para nosotros, porque son dos matrimonios que maravillosamente, digamos, sirven a Dios. Y bueno, ojalá que también podamos imitar mucho, porque nos han enseñado un montón. A mí particularmente, algún cambio vamos a hacer, por supuesto, pero particularmente lo que digo, es asombroso como la hermana que tenía el bebé cantó todo el concierto con el bebé, y el bebé parece que era parte del concierto, cantó también, nunca se movió. Y nosotros acá hacemos un escándalo, que subiste, que tenés, lo que agarra. Me parece que hay mucho que aprender, hay muchísimo que aprender, muchísimo que aprender. Y bueno, ojalá que los papás y las mamás podamos aprender, porque lo que es extraordinario. Después yo les pregunté y algunas cositas, digamos, en particular, pero no, para ellos era normal y ya fue una bendición. Bien, así que eso fue lo de Solu. Espero que la gente lo haya disfrutado y bueno, que haya recibido esa bendición. Ellos nos han bendecido, nos impartieron su bendición y nosotros estamos felices por haber vivido una noche inolvidable también nosotros. Lo lamentamos nada más por no darle todas las comodidades a la gente, el perdón de nosotros, de la iglesia Jesús Te Amo, porque es una capacidad totalmente pasillo, no había espacio afuera.
3: Llenísimo estaba, doctor.
2: No lugar, sabíamos que eso iba a pasar, pero bueno, lamentablemente no pudimos darle, pero sí felices también, porque también la noticia llega de las felicitaciones de la transmisión, que lo vieron en YouTube y en televisión y en radio, de un nivel excelente. Y la primera vez, la verdad que, y se los quiero decir porque fue excelente la transmisión, dijeron la gente, y ahí sí que había muchísima gente detrás del receptor, digamos, tanto en televisión, tanto en YouTube, tanto en todas las áreas, que lo han disfrutado. Bueno, para eso están los medios, para hacerles llegar a la casa de la persona, para hacerles llegar a cada una de las personas que seguramente en esta casa lo han disfrutado, bueno, que nos han hecho llegar, digamos, los saludos y también las felicitaciones por la por el nivel de transmisión. Bueno, agradecemos muchísimo, para eso está la JTA, está para eso, y seguiremos mejorando el nivel de transmisión y seguiremos poniendo, como con Baruch, con Corman, con el doctor Corman, que irán en vivo, digamos, también por YouTube, por televisión y por radio. Trataremos de llegar. El mensaje creo que debe ser dado a todo el mundo y todos tenemos acceso a ello. Tenemos el acceso a poder, digamos, conocer. Uno de los grandes problemas que yo analizo en toda la historia de mi madre, que nosotros tenemos ignorancia, no tenemos acceso a la abundancia, pero por ignorancia y por engaño. Y sin embargo, hay muchas veces que necesitamos entender eso. Aquí mucho se habla de pobreza, hay mucha pobreza, pero ¿por qué? Hay que preguntar, ¿por qué? Porque tenemos el acceso al conocimiento a la verdad, o porque hay tanta pobreza en el mundo entero porque no tenemos acceso al conocimiento y la verdad? Yo creo que es esa mi conclusión, y yo creo que va a ser algo tremendo, digamos, lo que va a ocurrir el fin de semana, digamos, en casa. Hay que apuntar bien, ambos lugares van a estar, digamos, con ambas iglesias, digamos, para que puedan escuchar las personas. Va a ser una bendición. Yo creo que es hora de entender que Dios todo el tiempo quiso que nosotros pudiéramos disfrutar. Hoy tantas cosas que nos faltan, que somos carentes de buena salud, carentes de economía, carentes de lo material, carentes de un montón de cosas. Pero la pregunta que hay que hacernos es ¿por qué somos carentes? ¿Por qué? ¿Por qué? Porque hay escasez de economía, hay escasez de alimento, hay escasez de materia prima, hay escasez. ¿Por qué? Es una pregunta que se la quiero hacer antes de entrar al tema de... Perdón. Con todo esto estamos haciendo la pelea también contra el, por ahí digamos que el resfrío. Entonces la carencia es la que tenemos nosotros. Somos carentes, Dios nos dio un mundo carente, nos dio un mundo carente donde carecemos, o es que nos engañaron y después se nos prohibió entrar al conocimiento para poder nosotros valernos por nosotros mismos. Eso es algo que sin duda alguna lo vamos a ver ya para el tema, que es el asesor. ¿Por qué nos manda un asesor Dios? ¿Por qué? ¿Por qué nos la manda? ¿Por qué? ¿Cuál era el motivo? Para que nos guíe, dice, a toda verdad. Una de las cosas que va a cumplir, para que nos asesore sobre la verdad. Y después él dice, mire lo que qué importante que es, y él les recordará, dice, les recordará todo lo que el Creador o Dios o Yeshua habló, él les recordará. ¿Y qué nos recuerda? Porque hemos sido engañados, ¿me entiende? En el huerto del Edén hemos sido engañados por el mal. Y nosotros tomamos ese engaño como verdad y nos hemos convertido en carentes de todo. ¿Y es posible, pastor, que ahora, en el tiempo que vivimos, podemos recuperar? Claro que sí. Por esa razón hicimos lo que hicimos el lunes con Solu, para volver a la adoración auténtica, a la búsqueda de Dios auténtica cuando cantamos, cuando adoramos o cuando exaltamos a Dios. Con Baruch, tratar la doctrina real del gobierno de Dios. No podemos seguir hablando de doctrinas, de religión, sino tenemos que hablar de la verdad de Dios. Dios que dejó un pacto, un trato, una Biblia, dejó, no te dejó otra cosa, un sistema de gobierno te dejó. Es más, el reino de los cielos es un sistema de gobierno. Y cuando vos hablas de religión, no es un sistema de gobierno. El sistema de gobierno, en todo caso, es de, la, de ahí, del circuito de ellos, de la iglesia. Pero el reino de Dios tiene un sistema de gobierno por arriba de toda la humanidad. O sea, tiene control sobre todo. Cielo, tierra, hombre, mujer, materia prima. Él tiene control de todo. Entonces, cuando nosotros nos sometemos a Dios, ¿nos sometemos a ese sistema de gobierno o nos estamos sometiendo al sistema de gobierno totalmente engañoso y encima que nos priva de ver los recursos que Dios nos dio y lo que Dios puso en nuestra vida? Entonces tenemos que ver, cuando el Consolador es enviado, ¿no? Y acá ya entramos al territorio de lo que es el Consolador. ¿Qué? Cuando es enviado, por eso es importante que usted aprenda, primero adorar y buscar a Dios. Después, lo que va a pasar el fin de semana, atento en el televisor y en la radio, donde quiera que esté, tiene que estar pegado. ¿Por qué? Porque la doctrina de Dios no es religión. La doctrina de Dios no es una religión que impone costumbres humanas y cosas humanas y tradiciones, no. Sino vamos a conocer el sistema de gobierno que Dios tiene, que gobierna por todo, sobre todo sistema. No hay sistema que el gobierno de Dios no esté gobernando. Es como cuando pasa un avión en tiempo de guerra por Rusia o por Estados Unidos, porque no solamente controlan la tierra, controlan también los aires. Bueno, de la misma manera se lo explico, señora, que el reino de Dios controla todo. Todo. ¿Pero por qué la carencia de la humanidad? ¿Por qué la carencia suya y mía? Y bueno, porque nosotros vivimos, primero que nada, estamos en un sistema donde hemos sido engañados. Por eso él dice, él les recordará. No dice que no va a establecer algo nuevo. El Espíritu Santo, que es el asesor suyo y mío, él nos va a recordar las reglas que Dios estableció. Y las reglas que Jesús vino a establecer, Él nos va a recordar. Pero nos va a guiar también a conocerla en profundidad, para que no seamos más ni ignorantes, ni tampoco seamos personas carentes de cosas, sino que podamos vivir, digamos, en abundancia. Entonces yo creo que también eso es importante. Vivir significa, en abundancia, vivir en el sistema de Dios. ¿Y qué es? Cuando uno piensa en el reino de Dios, ¿en qué piensa? En un lugar físico, en una casa, en un gobierno político. Cuando uno piensa en el reino, piensa en eso, pero no piensa en el sistema espiritual, no piensa. Sin embargo, el reino es un sistema espiritual funcionando en la tierra, a mi entender, ¿no es cierto?, a mi conocer, funcionando en la tierra ahora. ¿Pero para quiénes funciona? Para aquellos que tienen acceso a ese conocimiento y para aquellos que salen del engaño, porque el mundo, la humanidad toda, está viviendo bajo engaño. Desde Adán hasta acá, vive bajo engaño. Entonces, como vive bajo engaño, adoptaron que son carentes, que son necesitados, que Dios los ha hecho pobres, que Dios los ha hecho para el sufrimiento, para el dolor, para la enfermedad, para un montón de cosas. Sin embargo, cuando uno conoce la Escritura y la lee un poco más, se da cuenta que Dios no nos hizo para ello, nos preparó una vida eterna. Si bien hemos tropezado y hemos pecado, pero Dios nos mandó al Salvador para volvernos otra vez al plan original. Cuando uno entiende todo esto y va entendiendo, entonces dice, no, acá hemos sido privados de tener acceso a la verdad, privados de tener acceso a la abundancia espiritual. Hemos sido privados, claro, por supuesto, por las tinieblas. Las tinieblas han usado personas para que nos priven de que esto es verdad. Pero sin embargo, el reino de nuestro Padre, el reino de nuestro Señor Jesucristo, está aquí. Está aquí. Y Él dijo que mandaría al asesor, que es el Espíritu Santo, para podernos guiar a esa verdad y para podernos recordar lo que ya en el pasado se nos engañó, para recordarnos, y aún lo que aprendemos, para recordarnos. Y Él va a traer convicción sobre el mundo de pecado, y Él es también quien va a traer consuelo. ¿Cómo trae consuelo el Espíritu Santo? No tocándote, sino Él trae consuelo, trayéndote solución a tus problemas, a tus dificultades, asesorándote de cómo debes resolver cada problema en tu vida. Entonces es muy distinto y es muy diferente a la hora de entender la consolación, porque la consolación nosotros la tenemos como cuando nosotros visualizamos eso. La consolación para nosotros es que me frote un poco la mano en la espalda, que me acaricien un poco, y eso es para mí un abrazo. Eso es una consolación. Sí, puede ser una consolación física, emocional, pero no es una consolación espiritual. ¿Por qué? Porque necesitamos respuestas, necesitamos soluciones, necesitamos cosas para nuestras vidas, y si el asesor nos la da, entonces vamos a cumplir la función que realmente tenemos que entender. 14, el verso 15 al 18, quiero que lo leamos juntos, dice: si me aman, guarden mis mandamientos, y yo intercederé ante mi Padre, y les daré otro ayudador para que esté para siempre con vosotros. El Espíritu de verdad, a quien el mundo no puede recibir porque no ha visto ni lo ha conocido, pero ustedes lo conocen porque habita en ustedes y está con ustedes. No los dejaré huérfanos, sino dentro de poco vendré a ustedes. Es asombroso lo que dice acá. Es tremendamente terrible en tres textos lo que revela Dios. No, primero que nada, lo que más a lo largo de los años, o muchos años atrás, me llamó la atención y enfoqué mi mirada, que no me dejaría huérfano. ¿Y pero por qué nos sentimos carente de papá, de mamá, carente de plata, carente de casa, carente de hito, de posición, de nombre, de apellido, carente de título, carente? ¿Por qué nos sentimos así cuando Él dijo que no me dejaría huérfano? ¿Por qué? Se pregunta, abuelo, señora, señor. Pregúntese como yo me pregunté muchísimos años atrás. ¿Por qué? Alguien dirá, el Espíritu Santo es para que yo hable en lengua y lo sienta. Sí, esa es la manifestación del Espíritu Santo haciendo notorio, y esto se lo quiero aclarar a la gente, haciendo notorio que Él está en vos. Pero eso cuando usted habla en lengua, cuando usted puede sentir su persona realmente al Espíritu Santo, ¿no? ¿Viste? Porque también tenemos que aclarar que hay gente que habla lenguas pero que no es manifestado por el Espíritu Santo, ¿me entiende? Una cosa es cuando el Espíritu Santo manifiesta en lengua y se hace sentir. Eso es una manifestación de la presencia de Él. Te está diciendo, estoy aquí, estoy dispuesto, quiero guiarte, quiero enseñarte, quiero asesorarte, quiero ayudarte y quiero dirigirte hasta la eternidad. Eso es lo que está diciendo. Pero no dice más que eso. Pero sin embargo, nosotros ¿qué pensamos? Pensamos que el Espíritu Santo está para eso nada más. Sin embargo, no, esa es una manifestación de su presencia, ¿me entiende? Su presencia, ¿me entiende? Aclaro, aclaro, hoy cualquiera habla en lengua, no provienen de Dios, muchas de ellas simplemente son emociones, simplemente son repeticiones. Es muy claro cuando el Espíritu Santo se hace presente, o sea que es muy notorio, porque muchas veces mezclamos algunas cosas, entonces quiero aclarar esto. Pero eso es simplemente una manifestación de lo invisible. O sea que ahí está el Espíritu de Dios en tu persona, en tu vida, y cuando te hace sentir, te está haciendo notorio que está ahí. Es una manifestación de su presencia. Pero ¿qué pasa? Eso es todo. Pero Él no vino a eso, Él no vino a hacer eso, Él vino a asesorarte. ¿Cómo tienes que vivir? ¿Cómo tienes que caminar? ¿Cómo tienes que estar en la vida? ¿Cómo tienes que hacer las cosas en este mundo? ¿Cómo tienes que adorar? ¿Cómo tienes que servir? ¿Cómo tienes que conocer? Él vino a cumplir una función, pero el 100% de lo que vos no imaginas. Entonces ahí podemos notar la diferencia. Y ahí donde no trabaja, especialmente las iglesias pentecostales. ¿Por qué digo especialmente? Porque se supone cuando te dicen pentecostal, te dicen que crees en la persona del Espíritu Santo, ¿me entiendes? Sin embargo, la palabra pentecostés significa una cosecha, ¿no es cierto? Eso es otro, pero igual, las personas, digamos, dicen, bueno, especialmente porque ellos se quedan con el argumento nada más de hablar en lengua y saltar, nada más. Eso es todo. Ahí nos quedamos. Después, el trabajo, el vivir, el hacer padre, el ser esto, el otro, Él nos va a dar acceso al conocimiento de Dios, al poder sobrenatural para hacer las cosas. No tenemos. Pero no porque no creamos, sino porque no, el enemigo nos ha cerrado la puerta y no nos da acceso aquí al conocimiento real y verdadero del Espíritu Santo como asesor de nuestras vidas. Él es quien nos va a enseñar. Él no nos dejó, ojalá nos hubiera dejado otra cosa, pero Él nos dejó al Espíritu Santo, y gracias a Dios, porque su intención no fue dejarte huérfano. Si perdés tu papá, no estás huérfano. Si perdés, no tenés casa, no estás huérfano de casa, ni huérfano de plata, ni huérfano de esto, ni huérfano de nada. ¿Por qué no sos huérfana? Porque su propósito, el plan de Dios, del reino, del gobierno de Dios, es no dejarte carente. O sea que no existe la vida indigente, no existe la vida pobre, no existe la vida clase media. Esto solo refleja que faltan recursos humanos o recursos naturales, y no es así. Dios dio al hombre, lo creó con recursos naturales en su persona, con una capacidad asombrosa. Y

solo eso me puede hacer a mí un carente, porque los creo y me creo que soy indigente, que soy pobre, que soy esto, y me creo. Y cuando yo me la creo, que no sirvo, que soy inútil, que soy soberbio, o sea, cuando yo me la creo, entonces el hombre comienza a actuar de así, pero bajo una mentira, sobre un fundamento de engaño. Por eso es tan importante que el asesor, que es el Espíritu Santo, nos pueda guiar, que tenemos que dejar esa vida de engaño y de mentira y pasarnos a la vida absolutamente de abundancia del reino de Dios. ¿Por qué pasarlo? Porque cuando nosotros empecemos a conocer el sistema de Dios, el gobierno de Dios, que es el reino de Dios, no vamos a querer saber más nada, porque vamos a conocer la verdad, y conociendo la verdad vamos a ser libres de nuestra pobreza, de nuestra ignorancia, de todo lo que está. Cuando entendemos el reino de Dios, vamos a entender que es un gobierno espiritual que ahora está trabajando acá, que todo esto y todo lo que ves fue hecho, primero que nada, el mundo, el universo y todo lo que está viendo, por un gobierno espiritual en un principio, porque la Escritura dice que lo que fue, lo que ves, fue hecho de lo que no se veía por la palabra de Dios. Quiere decir que ese mismo reino está. Jesús lo trajo cuando vino y murió, ahora está en función, con la diferencia que hay una transición. O sea que lentamente el reino de las tinieblas va a ir desapareciendo, ha llegado su final, y pronto el reino de Dios cada vez va a tomar más protagonismo en la vida de nosotros y finalmente en la vida de la humanidad. ¿Por qué es importante? Es importante para que veamos bajo qué gobierno estamos creciendo. ¿Bajo qué? Usted dirá, bueno, estamos bajo Milei. No, no, no, no hablo de ese tipo de gobierno. Hablo del gobierno espiritual. Hablo del gobierno de Dios y del gobierno del demonio. Hablo del gobierno del reino de Dios y del reino de las tinieblas. Eso es lo que tenemos que entender, porque después es secundario quien nos gobierna. ¿Es secundario por qué? ¿Quién es secundario? Porque simplemente ellos pueden gobernar sobre lo que se ve, sobre la materia, los recursos que se ven, sobre cosas que ven. Pero el gobierno del reino de Dios gobierna sobre lo que no se ve, sobre principados, potestades, sobre cosas, sobre... me puse a ver un poquito, digamos, de las moléculas. ¿Vos sabés que todas las cosas materiales que están hechas están conformadas por moléculas? Moléculas. Y las moléculas son como una cosa invisible, ¿no? ¿Y cómo es posible que hagan cosas visibles de aquello que es invisible? Bueno, esto se lo digo, señora, para que usted entienda. Todo lo que fue y todo lo que ve está hecho de lo que no se ve. O sea que por Dios, gobernado por Él, está a mi alcance, a su alcance. Por eso el asesor juega el papel más importante. Él lo va a guiar a conocer y a entender eso y a poder desarrollar su vida en el sistema del reino. Él vino para eso. Si no, lea lo que acabo de leer, el Evangelio de San Juan, capítulo 14, verso 15 al 18. Es importante. Gobierna el sistema de Dios. Pero ¿por qué, pastor, si hay maldad, hay robo, miseria, hambre? No, no gobierna el sistema de Dios. Bueno, pero ¿por qué no gobierna en la persona, en la sociedad? Porque no se le dio lugar a su gobierno. O sea, no se sigue sus reglas, sus normas, sus mandamientos, sus ordenanzas, no se le da lugar. Nosotros obedecemos más a los mandamientos y ordenanzas de la mentira que de la verdad de Dios. Por eso Jesús habló y dijo: yo soy la verdad y nadie va al Padre si no es por mí. Y la verdad es que nosotros nunca mostró una religión, ni una iglesia, ni un hombre como la verdad. Él siempre apuntó y dijo: yo soy la verdad. Y el que anda en mí no andará más en tinieblas, sino en luz. Miren lo que nos propone Él: nunca más andará en tinieblas. Entonces hoy, cuando padecemos cosas, las padecemos justamente por vivir en el engaño y por no tener acceso a la verdad. Bien, para concluir, entonces, ¿qué tenemos entonces? El Espíritu Santo como el asesor máximo de nuestras vidas. Más, ustedes dicen, me saqué la lotería. ¿Más grande que eso? Pero mucho más grande que eso. Y no necesitas nada, solo la disposición de tu corazón para poder seguir. Bueno, son moléculas. Que está compuesto. ¿Cómo puede ser posible que entonces Dios ha hecho materia de todo lo que es invisible, lo que ves una planta, un ser humano, todo lo que vos ves?

0: lo hizo visible, pero desde el mundo invisible. O sea que acá la verdad no es el mundo visible, la verdad es el mundo invisible de Dios. Tremendo. Bien, chicos, con esto se lo dejo a ustedes para que vayamos ya en la parte final, porque tenemos mucha tarea hoy día, así que nos vamos a ir bien tempranito.
1: Bueno, hay muchas cosas que iba sumando, Pastor, muy interesantes, la verdad que en esta introducción. Me preguntaba y quería arrancar, porque usted hablaba y arrancando también sobre por qué estamos viviendo este tipo de pobreza, ¿no? Porque somos carentes. Y me preguntaba, Pastor, si el Espíritu Santo es un recurso divino o es algo mucho más importante que un recurso.
0: No, es Dios. Uh-huh. Es Dios. Es Dios en la tierra. Si querés tomarlo como recurso, tomalo como uh-huh. recurso, pero es Dios. El recurso que Dios vino a la tierra y se quedó con nosotros para guiarnos a toda verdad y para enseñarnos, para convencer, Él nunca más se va. Más que un recurso, Él es Dios con uh-huh. nosotros.
1: Claro, exactamente, porque ahí es donde entiendo cómo a veces el envergadura que a veces le damos, ¿no? Porque hoy de recursos Dios nos ha dotado de un montón de recursos, ¿no? Pero el Espíritu Santo obviamente es la tercera persona, obviamente, más importante que Dios mismo nos ha dado, ¿no? A veces hasta ese punto que no hemos valorado que es la misma fuente de la creación con nosotros, asesorándonos. El Espíritu Santo, como relata un poco ayer con Daniel, leíamos lo que aparece en el Génesis, que el Espíritu de Dios se movía sobre toda la faz de la tierra. Ese mismo Espíritu creativo es el que mismo está presente hoy con nosotros. O sea, mucho más que un recurso, ¿no?
0: Está dentro de nosotros, dispuesto a asesorarnos en lo que le pidamos, desde lo eterno hasta el botón de tu camisa.
1: Claro.
2: Con respecto a eso, quería creo que la respuesta está justamente en lo que está diciendo, pero quería, si podría ampliar un poco, cómo sería en el día a día, en la cotidianidad de cada persona, el trabajar con el Espíritu Santo. ¿Qué se requiere para poder trabajar con la tercera persona de la Trinidad? O sea, estamos hablando de Dios, como usted lo mencionaba. ¿Cómo una persona puede aprender a trabajar con el Espíritu Santo? ¿Se trata también de un proceso de saber entender? ¿Qué importancia tiene la Escritura justamente en ese trabajo o en esa comunión que tiene que haber entre Dios y el Espíritu Santo y una persona?
0: No, lo vamos a simplificar porque sería muchísimo para explicar todo esto con detalles. Primero que nada, ¿cómo hago? Primero tiene que entender la persona que Dios o el Espíritu Santo no es una religión, ni costumbre, ni ritos. Él viene a componer una sociedad con el ser humano, si así lo quieres ver, es el paracleto con la cual vos vas a trabajar y desarrollar tu vida de reino, tu vida como hijo, tu vida como aquella persona salvada. Él viene a desarrollar tu persona. Para eso, él lo que va a hacer es hacer una sociedad. Lo primero que tiene que entender la persona que no es una religión, o sea, que no es ir, como decir, canto las canciones que me gusta, claro, voy tres veces a la iglesia, hago esto. No, no, no. Él es un Dios que quiere tener una comunión y un trabajo continuo las 24 horas, los 365 días del año, todo el tiempo con vos. Claro. Él quiere tener, porque lo que Él va a manifestarte, lo que Él va a revelarte, es el reino de Dios, el sistema, cómo funciona el Padre, el Hijo, cómo funciona en el mundo espiritual. Él tiene esa potestad, porque es la tercera persona de Dios, quiere revelarte. Para eso, no puede hacerlo. Si vos las cosas lo ves como una religión, como una, esto hay que hacerlo porque hay que hacerlo, esto hay que hacerlo porque hay que hacerlo, esto hay que decir, porque, no, lo tenés que entender que con Él vas a tener que aprender a tener una buena comunión con Él y un trato diario. Y para eso, lo primero que tenés que aprender es, sin duda alguna, la Escritura, la Biblia o la Torá, ¿me entiendes? Porque Él te va no solo a enseñar, a guiar, sino que te va a recordar lo que aprendas de ahí, ¿me entiendes? Pero aprender es mi responsabilidad. Hoy, por ejemplo, tema Ora Shema en familia, Shema hogar, Shema It, tenemos, son los programas que tiene nuestra iglesia, ¿no es cierto? Shema Estudio, que está los lunes conmigo, y después está la Ora Shema en la música del Instituto de Música, está la Ora Shema. Hoy en nuestra iglesia está recobrando mucho valor, especialmente en los chicos, y de eso me estoy asombrando, cómo ellos van aprendiendo y van asombrando a sus padres del conocimiento que está teniendo, porque no tratamos de enseñar ni mi experiencia, ni que mi testimonio, ni que nada, no. Nosotros en la hora Shema netamente le enseñamos lo que dice Dios y lo que dice la Escritura. Nada de experiencias personales que sirven, pero para cada uno de nosotros, no para enseñar, porque lo que hay que enseñar es la Escritura. Entonces me estoy asombrando, pero después en los adultos, como siempre, está retomando mucho más ahora, mucha más importancia y relevancia, pero créeme que al principio, o sea, que el adulto es el que no le da, yo le paso, no sé, es como decir, te doy la comidita en la boquita, le hago puré la papa y también la manzana, yo les entrego cada fin de semana del tema, ya con estudio más profundo, porque cuando uno predica no puede decir en 40 minutos lo que horas y horas llevaría a explicar, no lo puede, uno tiene que hacer un resumen como una pequeña rejuntada para que lo entienda, pero hay un montón de cosas que aprender. Le pasamos cada día, eso ha ayudado muchísimo a nuestra iglesia, un montón, porque tiene un estudio ahí de la Biblia al servicio con todo lo que tiene que hacer, algo. Pero no tanto como yo podía haber imaginado, haber pensado. O sea que, no tanto digo porque, o sea que no se le da mucho lugar al conocimiento de la palabra, a la Biblia. Entonces, si vos no le das lugar, ahí ya no le estás dando lugar al primer consejo que el asesor te está diciendo. ¿Pero por qué? Obviamente, si no le das lugar, hay dos razones. O porque no lo estás escuchando y no te interesa. O no le escuchás a él o no tenés comunión con él. Es muy simple. Porque si lo escuchás y tenés comunión con el Espíritu Santo, las cosas van a ser distintas. Te va a apasionar ir a una hora llamada en familia, te va a apasionar hora llamada en hogar, estudiar. Porque esta hora llamada en familia son varias familias juntadas, o dos familias, o una persona juntada en un lugar que estudian la Escritura. Ora Shema, hogar, es cuando el papá y la mamá se sientan, digamos, en casa a estudiar la Escritura. Ora Shema es el último, It es el programa donde tenemos que compartir con vecinos, con amigos, de lo que es la Escritura y de nuestro Dios. Es predicar o evangelizar, como quieras llamarlo. ¿Me entiendes? Y Ora Shema Estudio es cuando los obreros reciben un mensaje el día lunes, el mismo enfoque que yo le doy el día sábado, pero con un enfoque distinto, mucho más, un poco pesado, ¿no es cierto?, para que coman ellos. Es el mismo enfoque, porque del mismo tema puedes tener un millón de enfoques distintos y diferentes. De acuerdo que una hermana me preguntó, me dijo, pastor, ya que dice que es el mismo mensaje, quiero explicarlo también. El mismo mensaje, digo, porque un mismo mensaje, un mismo texto, le puede dar distintos enfoques Dios, ¿me entiende? Pero siempre esos enfoques van a ir complementados a lo que quiere decir Dios. Porque si no, puede pasar que puede haber distintos enfoques sacándolo de su contexto y llevándolo a otra cosa. También eso hay que aclararlo, ¿no es cierto? Entonces, todo esto, si vos no tenés una buena relación con el Espíritu Santo, te va a ser muy difícil estudiar la Escritura, compartir en familia, todos los pasos que tiene el programa en nuestra iglesia es para que usted se desarrolle en el conocimiento. Una vez que usted aprendió a tener relación y comunión con él, y ahí él lo va a guiar a profundizar en un mar interminable de conocer a Dios. Así se comienza. No es el momentito de orar, el momentito que hablamos en lengua, siempre que sea por Dios. No. Hablamos ya de una relación, porque él no te toma como una religión que que tiene esta estructura, esto, esto, esto, no. Y ya es una relación muy personal entre vos y el Espíritu Santo que te va a conducir hasta la eternidad. Te va a asesorar en todo lo que necesites. Entonces, tiene que ver ahí. Entonces, ese es el primer paso. De ahí, vos imaginate, podés tener una comunión que puede ir creciendo cada día más, esa relación puede crecer mucho más, te puede ser mucho más sensible, pero arranquemos de ahí. Una relación con él y empezando a estudiar la escritura. Si no puedes estudiar la escritura, a ver, él viene y te va a decir primero conocimiento. Él nos guiará a toda verdad y justicia, dice. Si no, veamos un poquito el 14:26, un poquito más adelante del que yo les he leído. El 26 dice: pero el ayudador, el Espíritu Santo, a quien mi Padre enviará en mi nombre, él les enseñará todas las cosas y les recordará todo lo que he dicho. Es terrible lo que dice acá, tremendamente terrible, ¿me entiende? Más, el que dice el consolador, acá dice el ayudador, ¿no es cierto? Por eso las versiones cambian, por eso el asesor es el nombre correcto de él. Entonces, el asesor dice, ¿no? Pues el ayudador, el Espíritu Santo, en quien mi Padre enviará en mi nombre, él, noten bien, les enseñará todas las cosas y les recordará todo lo que le he dicho. Les recordará. Quiere decir que tiene que haber un estudio profundo de la escritura. Sí, sí, sí. Profundo para poder, ¿no es cierto? ¿Qué cosa? Él dice que me va a enseñar. O sea, quiere decir que yo tengo que tener la disposición de ir a oración en familia o el papá con la esposa, la disposición de entender, orar y de poder estudiar la escritura, o estudio el día lunes, o en clase, cuando estoy en música, oración más. Cuando yo pongo la disposición, el Espíritu Santo comienza a trabajar en mí en la guía de enseñarme. Por eso esta relación es para siempre, es eterna. No es que esta relación va a terminar cuando termine el curso, cuando termine el seminario, termine el instituto. No, no, no. Esto va a ser algo definitivo por siempre, ¿me entiende? Entonces uno tiene que entender que aquí está donde comienza. Si esto no lo entendemos, entonces no hay métodos mágicos, no hay métodos que digan, mira, ahora esto, que el Espíritu, cuando, deja que te toque cuando estás en el Espíritu. No, eso no existe. Cuando estás en el Espíritu no existe, ¿me entiende? Vos ya sos espiritual y siempre debes procurar de estar en el Espíritu, porque quien gobierna es la nueva criatura y no la vieja criatura. Vuelvo a leerle para que les quede bien claro. Pero el ayudador, el Espíritu Santo, a quien mi Padre enviará en mi nombre, él les enseñará todas las cosas y les recordará todo lo que he dicho. Es sorprendentemente asombroso de qué manera nos dice acá va a funcionar. Pero para esto se necesita una relación, claro. No un rito, costumbre, ni tampoco una relación, justamente para que las cosas pasen a un plano a ser espirituales. Aún eso que se ha hecho para un religioso, rito, va a haber cuando esté el Espíritu Santo, va a ser algo maravilloso. Por ejemplo, ¿no? Algo maravilloso. Cuando está el Espíritu Santo, por supuesto, guiando en todo esto. Entonces, lo mismo creo que las personas tenemos que aprender. Ese es el primer paso. Después, olvidémonos, he leído el libro del Espíritu Santo, olvidémonos, parece que hay una varita mágica y nada. No va a crecer. El que veas milagros, el que veas cosas y el que te desarrolles, si no tenés una relación profunda con él.
2: Es muy interesante porque pensaba un poco para que haya una buena comunión en lo normal, ¿no? Para que haya una buena comunión entre personas tiene que estar todo claro, tiene que estar todo bien, no tiene que haber ofensas entre uno y el otro. Y eso quería preguntarle, ¿no? Lo importante que es la comunión. Y Pablo decía, no entristezcan o no contristéis. ¿Y se refiere a eso, pastor? Cuando también menciona esto de la ira, la gritería. se refiere a eso que puede dañar esa relación, esa comunión que yo pueda tener con el Espíritu Santo?
0: Todo eso que está diciendo vos, todo eso puede ser un obstáculo y un impedimento para que vos profundices tu relación con el Espíritu Santo. El Espíritu Santo no se va, está en vos, pero sí puede ser contristado. Significa dejado en un rincón de lado, sin darle lugar para lo que Él vino a hacer en tu vida y lo que quiere hacer en tu vida. Entonces, no quiere decir que porque esté el Espíritu Santo en tu vida, ya sos una persona que está obedeciendo y que está teniendo una buena comunión con el Espíritu Santo. Para nada. ¿Y cómo lo contristamos? Y eso es muy obvio. Cuando no lo obedecemos, cuando no le damos el protagonismo, cuando no le damos el lugar que Él se corresponde. ¿Y cuál es el lugar que le corresponde en mi vida? Ser mi asesor. Claro. Ese es el lugar. No sé, enséñame. No sé, ayúdame. No puedo. Bueno, en eso es la función que Él tiene que hacer. Entonces, lamentablemente, las personas no tomamos en cuenta esta función del Espíritu Santo. Él no vino para que usted siga haciendo lo que usted quiere. Él vino para asesorarlo, que tiene que hacer lo que su Padre quiere y hacer la voluntad de Dios. Para eso vino el Espíritu Santo. La función de Él es extraordinariamente maravillosa.
2: Qué interesante pensar un poco en eso de los roles, ¿no? O sea, de la función. Es como que si de repente una persona está cumpliendo, está hecho para una función, está haciendo totalmente otra, ¿no? Es como que queda, hay algo que no anda y bueno. Es como que, bueno, no le estamos dando la importancia y dándole la función correcta, ¿no? Como puede pasar con cualquier aparato, con cualquier máquina y demás. Obviamente no es una máquina, pero me refiero a eso. De cómo si nosotros no le damos la función correcta, se contrista, ¿no? O sea, de alguna forma no está cumpliendo la función que realmente tiene que cumplir y para lo que fue enviado, ¿no?
0: Claro, no solo se contrista, deja de ejercer la función de asesorarte y por lo tanto vamos a vivir más en lo carnal, en lo que es de nosotros, más en lo que Él dice. Entonces, no solamente deja de hacer la función, sino que Él no cumple la función para lo que fue enviado, pero también Él es contristado en esa parte. Por eso tiene tanta importancia que le demos. Entonces no se puede empezar. Yo conozco métodos, libros, de todo, pero nunca hablaron, de que había que desarrollar con el Espíritu Santo una comunión y una relación. Siempre hablaba, el Espíritu Santo es poderoso cuando viene, el Espíritu Santo es tu paracleto, el Espíritu Santo es tu amigo, pero nadie habló de un proceso, nadie habló de un desarrollo, y con el Espíritu Santo tiene que haber un desarrollo. Considero que Él me ayudaba muchísimo, imagínate para un hombre como yo que viene de la agricultura, imagínate en las cosas que me tocó hacer en tiempos, yo hoy digo, es imposible si Él no me hubiera guiado.
2: Claro. Claro. Sí, sí, pensaba, digo, lo menciona, Él enseñará, es como que Él es el maestro, ¿no?
0: Él es el que está en lugar de nuestro Salvador, el Mesías, en lugar del Padre, en lugar del Hijo. Él está aquí en nosotros, Él nos conoce al Padre, conoce al Hijo, sabe lo que piensan, sabe lo que hablan, sabe el plan. Él es Dios con nosotros y nosotros ni ahí.
3: Pastor, ahí existe, me imagino que sí, por lo que estamos aprendiendo, el peligro de querer nosotros como seres humanos querer aprender algo sobre Dios, ¿no? Y me refiero a peligro sin contar con el Espíritu Santo, ¿no? Porque ahí dice el verso 26, Él nos enseñará todas las cosas. Pero el ser humano ha intentado muchas veces conocer a Dios, me imagino, por su propia capacidad. ¿Cuál sería el peligro de esto, ¿no? De querer conocer a Dios tal vez sin contar con el Espíritu Santo.
0: No, bueno, ese peligro sería totalmente mortal. Primero que nada, no depender de Dios, ya el hombre erraría por todos lados. Y acá dependemos de Él, tanto para conocerlo, para que se nos revele, para que se nos guíe, para que lo hagamos. O sea, dependemos 100% de Dios. La persona que dice que no necesita del Espíritu Santo, es una persona que el primer peligro ya lo corre, digamos, de darle la espalda a Dios. El segundo va a enseñar doctrina errada, sectas, cosas, por todos lados.